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4: La temperatura, 21 grados.
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En los 40 101.7 apenas se lanzó, se estrenó el pasado 5 de junio el I Knew It, I Knew You, la canción con la cual Taylor Swift se suma al proyecto de Toy Story 5 y rápidamente debutó en el número 1 de Billboard Global 200, logrando con esto que I Knew It, I Knew You se volviera en la séptima canción, el séptimo sencillo de Taylor Swift, de tener este logro global. Oigan, y no solamente eso, que en esos días, en esas fechas, ha arrastrado más de 50 millones de streams. Se ha logrado más de 91 mil compras digitales del sencillo. Es que Taylor Swift tiene un arrastre increíble. ¿Te escucharon I Knew It, I Knew You? ¿Qué les pareció? Mándenos sus comentarios. Ahí también la artista se dejó ver en la alfombra roja del estreno en Los Ángeles, guapísima como siempre, y al parecer aún no se ha celebrado la boda. En fin, vámonos con esto. Quédate por acá en Los 40.

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1: La presidenta Claudia Sheinbaum destacó que el programa de vivienda para el bienestar va muy bien, toda vez que actualmente están en construcción 274 mil viviendas y la meta sexenal es de 1.8 millones que beneficiarán a cerca de 7 millones de personas en todo el país. La mandataria destacó que es la primera vez que se aplica un programa de vivienda para los trabajadores que ganan menos de 2 salarios mínimos. Con motivo del partido entre México y Corea del Sur, el próximo jueves no habrá clases en Jalisco, sede del encuentro. El gobernador Pablo Lemus informó que la suspensión de clases el 18 de junio tiene como propósito que alumnos, maestros y padres de familia disfruten de la fiesta mundialista. Para celebrar 50 años desde su debut, Menudo regresa a los escenarios y dará conciertos en su natal Puerto Rico, Estados Unidos y México. El reencuentro será entre antiguos integrantes de la banda y en el caso de la Ciudad de México, el concierto será el 28 de noviembre en el Teatro Metropolitán.
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2: 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La temperatura, 21 grados.
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niños, que disfruten de esta tarde. En instantes, ya sabes, la delantera, Félix Fernández, Eduardo Videgaray, José Ramón San Cristóbal, Pati Cantú, Alberto Lati, que están ahí acompañándote. También te puedes lanzar a verlos, ¿no? Están por la zona del Museo de Sumaya, por si lo quieres ver en directo y a todo color, la delantera. Y si no te da el tiempo, por acá lo disfrutarás en unos instantes. Gracias a Jaycee Omaña en los controles, soy Paulina Valerio, y pues nada, te dejamos con esto. Mañana regreso a 3 de la tarde por los 40, 101.7. Bye.

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8: La temperatura, 20 grados.
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2: La Delantera, cómo no, bienvenidos. Paty Cantú, ¿cómo estás?
4: Bien, he estado viendo el programa, estaba muy aburrido sin mí, así que ya vengo.
2: Sin duda.
4: Más
2: qué la bueno que llegaste.
5: Nuestra goleadora, nuestro número 9 en esta alineación.
4: Perdón,
5: de La Delantera.
4: Pero sí, está bien.
2: Oye, Paty, ¿cómo está saliendo todo el asunto mundialista? ¿Te está gustando?
4: Me está gustando porque se ve, señoras y señores, que ya las selecciones débiles no existen, han trabajado un montón en estos años, y ahora ya ninguna quiniela está funcionando por eso, porque...
6: Dice Curazao que gracias.
2: Yo sí estoy sorprendido.
4: ¡Bueno!
2: ¿Sí? O sea, de verdad, ¿qué pasó ahí? O sea,
4: yo no me esperaba ver a España empatando con Cabo Verde.
2: No.
4: No me esperaba tampoco ver a Bélgica empatando. O sea, no me esperaba ni siquiera que Japón empatara.
2: Es increíble y a la vez es esperanzador porque quiere decir que a lo mejor México podría hacer algo, ¿no?
4: Yo creo que los que se pusieron a hacer la tarea en las últimas décadas tienen todas las oportunidades.
2: Les va a ir bien, muy bien.
6: Bueno, pues tenemos el día de hoy un programón. Está, por supuesto, José Ramón San Cristóbal, Paty Cantú, un servidor Eduardo Videgaray. Y tenemos los partidos de hoy que fueron rompequinielas, gratas sorpresas. Se pone interesante el mundial, pero nadie mejor para hablar de ello que el bardo del deporte,
2: el poeta, el esteta del balompié,
6: no, el velarde del fútbol. Adelante, Alberto Lati.
2: ¡Bravo!
6: ¡Bravo!
0: Si sigue subiendo la presentación así, yo ya no sé para octavos de final lo que pasa en el estudio. No sé, pero muchas gracias. Y evidentemente el comentario tiene que ir con Cabo Verde. Sodade es una palabra medular en la música de la denominada diva de los pies descalzos, Cesárea Évora, nacida precisamente en Cabo Verde. Forma de decir sodade, una palabra que en Brasil conocemos mucho, saudade, saudade, es un término portugués que así se pronuncia en el archipiélago. Sodade, con ese dialecto caboverdiano, significa nostalgia, aunque va más allá de nostalgia. Es el dolor por haber tenido que dejar atrás una tierra que, pese al nombre, de verde tiene poco, porque lo de verde para Cabo Verde derivó de un equívoco. Así le habían llamado a la costa de Senegal. Y luego los portugueses lo retomaron para unas islas profundamente áridas y desafiantes para quien busca en la tierra remedios para el hambre. Sodade por esa migración masiva, en parte la migración, porque no había que comer. Y entonces se desperdigó el pueblo caboverdiano por cualquier lugar. Sodade, que ha sido el pegamento ahora de este milagro convertido en selección. De los descendientes de inmigrantes caboverdianos repartidos por todo el planeta, se configuró un equipo que hoy ha empatado con España. Sirve esta historia, Paty, Eduardo, está acá, no la van a poder creer. Pico López, este es el resumen de esta selección. Nació en Irlanda, de padre de Cabo Verde. Jugaba en la muy poco competitiva liga irlandesa y entonces recibió en su cuenta de LinkedIn una invitación, un mensaje que pensó que era spam porque era en portugués y él no hablaba portugués. No se enteró de que el seleccionador de Cabo Verde le decía: pues tienes sangre de aquí, involúcrate. Le mandó un nuevo mensaje, ahora en portugués, ahora sí lo revisó, y por LinkedIn llegó a la selección un futbolista que hoy fue titular y heroico en la selección de Cabo Verde, aceptando ese nuevo mensaje. Increíble historia, porque portando ese uniforme, hoy ha sido heroico en la defensa, heroico como todos sus compañeros. Un nivel de resistencia de Cabo Verde en la cancha que habría llevado a tener mucho orgullo a Amílcar Cabral, el revolucionario anticolonialista que luchara por la independencia de Cabo Verde y Guinea-Bissau. Tan aplicados y concentrados, una sola falta cometieron en todo el partido. Una falta en todo el partido. Ya habrá tiempo para hablar sobre España y también su muy inútil circular la pelota de lado a lado, así como cuando lo eliminaron en Rusia en 2018 los rusos, o Marruecos en 2022. Pero Cabo Verde es la nota, porque Cabo Verde consumó una actuación para la historia en su debut y de eso se trata también el torneo. No ha calificado gracias a que el aforo elevó a 48 selecciones. Finalmente, se impuso Cabo Verde a una potencia africana eliminatoria, a Camerún. Aunque su debut, sacando el empate a España, hará que en la FIFA se levanten el cuello y digan: gracias al aforo, igual Cabo Verde hubiera calificado. Lejos de eso, prefiero remitirme a una frase del himno nacional de este pequeño país. Y la frase es: con dignidad entierra la semilla en el polvo de la isla desierta. Isla árida, isla desierta, isla volcánica, isla donde casi no hay nada. Pero hay resiliencia, hay trabajo, como se vio hoy en la cancha. Adelante, compañeros. ¡Bravo!
6: ¡Bravo!
4: ¡Precioso!
2: ¡Qué barbaridad!
6: Santísimo, como siempre, mi querido Alberto Lati.
2: Oye, pero sin duda, Alberto Lati, el tema de ese partido sí. Es ese portero. ¡Qué barbaridad, güey!
0: Impresionante.
2: O sea, un héroe, de verdad.
0: Un muchacho, ya no muchacho, un señor
6: 40 años.
0: Sí, ya dice muchacho. Me está contando Félix Fernández que estuvo cerca de venir a jugar a Liga de Expansión a México.
2: ¿Te cae?
0: Sí, porque ya era reserva en su equipo el Chávez de la segunda portuguesa y querían darle juego. Y como ese equipo tiene dirigentes mexicanos, se pudo haber sacaran bola. Pero es increíble cómo hasta por LinkedIn reclutaron a su central que jugó hoy. No, imagínate, 5 años de experiencia como lateral. ¿Qué día, Pati?
4: No. Yo estoy sorprendida y honestamente lo que dije hace rato. O sea, siento que estamos descubriendo joyas que se están haciendo en estos partidos de los equipos que nadie vio venir y eso está muy rico, pero ¿estás de acuerdo que somos muy de decir es que la selección débil, ya fuera de broma, yo ya perdí como 3 quinielas? pero porque me fui a asumir muchas cosas que hoy descubro que ya no son ciertas y eso hace más competitivo el Mundial.
0: Hay muchos
4: el Dial Moon.
0: A ver, el fútbol se ha hecho muy físico y por medio del físico se puede igualar. El fútbol se ha hecho más defensivo y el equipo ordenado también puede disminuir la brecha.
4: Sí.
0: Pero el tener a tantos futbolistas con fogueo en ligas de Europa, aunque uno sea en Bulgaria, uno en Rumania, uno en Irlanda, hace que el fútbol se vaya ajustando. Y a esto le añades que España es un tema aparte. Hoy de verdad tiene una aridez de ideas como la aridez que cuento de esta isla.
2: Estoy muy enojado. O sea, estoy muy enojado con lo que hizo. No, es que yo no tengo tu problemita. Yo tengo otro, es con la copita, pero okay. Yo, lo mío es la ludopatía. Pero estoy realmente sorprendido de lo que pasó con España.
6: Pues es que
2: pero,
6: claro, ¿cómo no va a estar enojado? Pónganle una boina y un puro
2: bueno,
6: a la estaca.
2: Bueno, a ver.
6: Y podemos ver que claramente su padre es español.
2: ¿Podrías, joder, por favor, cantar Asturias, patria querida, güey?
6: Asturias de mis amores. No voy a cantar en frente de Patty porque me da muchísima,
2: exacto,
6: pena, porque tiene un oído perfecto y no voy a hacerla sufrir. Pero bueno, estoy muy triste yo por España, porque sí tengo ascendencia española y sí es mi segunda selección, pero no me importa. Estuvo divertidísimo que Cabo Verde le empate a ceros a la selección que muchos dicen es la favorita para ganar el Mundial. Y mi pregunta para ti, Alberto, es ¿por qué todo mundo dice que España es favorita para ganar el Mundial?
0: Tiene un trabuco que hoy pareció completamente estéril. Los elementos que había en la banca, uno saliendo de lesiones como Lamine Yamal, como Nico Williams, como Mikel Merino, pero también está Zubimendi, pero también está Pino, pero también hay una gran gama de jugadores como Olmo para hacer algo distinto. Sin embargo, los metes para terminar haciendo lo mismo. Lo de España me recordó de verdad, Eduardo, a los últimos 2 torneos cómo quedó eliminada. ¿Por qué era una posesión de balón del 85%?
6: Pues
0: ¿y de qué te sirve?
6: Tiki-taka, ¿no? Era lo de
0: sí, pero Tiki-taka tenía profundidad. Tiki-taka tenía algo más, lo de 2010. Lo de los últimos 2 torneos ha sido vergonzoso. Y luego se quejaban al final, les cometieron una falta.
2: Ajá.
0: Cabo Verde jugó con una impecabilidad para ni siquiera ceder balones para eventuales tiros libres.
2: Bueno, se les atoró, se enojaron. Pero tú, Pati, ¿cómo viste?
4: A ver, acuérdense el Mundial pasado que el primer partido de una selección que se veía fuerte fue Argentina con Arabia Saudita y perdieron,
0: ¿sí?,
4: el primer partido,
0: claro,
4: y después le dieron la vuelta. Yo no sé si están jugándole algún truquito, porque en efecto es una de las selecciones, sí, tú sabes mejor que nadie, mejor que yo,
0: mejor que nadie
4: en el planeta, los pormenores de paso a paso de dónde vienen, pero siento que nadie se esperaba, ni podía pronosticar, ni una perra simulación semejante bajoneo. O sea,
0: viendo el sorteo, yo sí esperaba un Curazao muy débil y ayer se evidenció. ¿Sí? Yo esperaba un Haití
6: 7-1.
0: Más débil que lo que se vio el sábado. Haití le plantó cara a Escocia, perdió por 1.
4: Sí.
0: De Cabo Verde yo esperaba algo más porque la zona africana es muy difícil para calificar. Y echar fuera a Camerún no es poca cosa. Ahora, de ahí a esperar que le saquen el empate a España, no. Hubiera exagerado el que dijera, lo vio para eso. Bueno, hubiera apostado, hubiera sido...
2: No están tan verdes entonces los de Cabo Verde. Además, no están haciendo bien. ¿Qué decías, Pateo? ¿Qué ibas a decir?
4: Ya, no sé qué iba a decir.
2: ¿Cómo?
4: Ah, sí, ya me acordé qué iba a decir. Yo creo que hablando de selecciones africanas, Senegal también se va a poner interesantísimo con Francia mañana. Y es el que tienen que ver, porque Argentina-Argelia va a estar bien disparejo y aburrido, hermanos. Y además a esa hora estamos nosotros siendo más chistosos.
2: Exacto.
4: Ese partido ya lo predijeron los Simpson, ya sabe qué va a pasar. Ahí si no gana Argentina, yo de verdad ya no voy a venir. Pero yo sí creo que Francia-Senegal va a estar rudito. Y ya en 2002 tuvieron ahí un encuentrito
0: eso,
4: interesante.
0: Hasta
4: que...
0: la estadística la da. 2002 abrieron.
6: Impresionante.
2: ¿Sabes qué?
0: campeona defensora. Sí. Venía de ganar la Eurocopa, tenía un trabuco y Senegal les ganó 1-0.
2: Ok, pues hay sorpresas, da la vida. Aquí salieron indignados los españoles, joder, nos ha empatado un equipo que tiene menos habitantes que una fila del baño. O sea, es un país chiquito, sorprende.
5: ¿Saben cuántos habitantes tiene Senegal? Menos de 500 mil.
2: O sea, Coyoacán tiene más
5: Cabo
2: gente.
5: Verde, Cabo Verde, perdón, sí, Cabo Verde. ¿Y Senegal saben? Ah, ¿verdad? No, yo tampoco tengo ni la menor idea. Pero sé que la Iztapalapa, la alcaldía, tiene millones de habitantes. O sea, le ganó la Magdalena Contreras, empató con España.
2: Oye, y las porras que gritaban Cabo Verde, Cabo Verde. Yo pensé que estaban haciéndole porras a Adán Augusto, pero luego me di cuenta que no decían Rabo Verde, ni mucho menos. Estuvo bien.
5: Pues ya saben lo que dicen los españoles, que deben estar que no los calienta nada, ¿no? Me cabo en la leche, tío, me cabo en la mar.
2: Me cabo en todos tus... No, ¿verdad?
5: Me cabo en tu muerte.
2: De hecho, ya están exigiendo los españoles una disculpa de su selección por haber jugado tan feo.
4: No. Segura que no hay nadie más enojado con la selección española que los españoles.
2: ¿Seguro?
4: Porque la fanaticada es súper apasionada.
2: Yo nomás oía gritos y golpes en mi casa y era mi papá. ¡Carajo!
4: O sea, le van a dar la vuelta, estaban haciendo un chiste.
0: Es que además hubo un lapso de 85 minutos en los que Cabo Verde se defendía muy bien, pero no hacía daño. Los últimos 5 minutos pudieron ganar el partido. Un cabezazo por ahí.
2: ¡Sí!
0: Era hacer un cabezazo solo.
2: Estuvo nada. O sea, ese cabezazo que dices estuvo así de güey, va importantito. Y ¿sabes qué? Me hubiera dado coraje porque yo también apoyo a España, pero la verdad se lo merecían, ¿eh?
5: A ver, ¿ustedes qué vieron el partido? Porque el estaque y yo estábamos trabajando.
2: Vimos repeticiones.
5: En ese momento, en nuestro descanso. No, estábamos trabajando y no lo pudimos ver. Cuéntenos un poco, ¿cómo se dio el desarrollo de este juego?
0: Cabo Verde tardó mucho en aflojar algo. De hecho, los primeros 30 minutos España no llegaba. Hay una estadística.
2: Así tenía yo una novia que se tardaba y se tardaba y decía, voy a perder el partido.
5: Yo pensé al revés que mi prima.
2: Es horrible, pero perdón.
0: Y avanzaba el partido.
2: Y avanzaba el partido.
0: Y no había claridad ni oportunidades.
2: No va a llegar el invitado de honor, el gol. Nunca va a atravesar.
0: De repente hubo oportunidades, pero no entró.
2: Exacto.
0: Fue el caso también, no lo sé.
2: Era yo muy joven y mal jugador, pero bueno.
4: ¿Cuánto daño te han hecho?
0: No, ya, después de 6 días yo ya...
2: Y Pati, te vas el mismo daño a ti.
0: El hombre que dejaste aquí, ¿cuándo nos vimos? Hace 2 días. No, ya aquí.
5: Es banda, Lati.
0: Después de unos minutos, 30, que no toque el balón Oyarzábal, el delantero de España, 30 minutos sin tocar el balón desde que hay un cómputo de estos torneos. No había pasado que alguien pasara 30 minutos.
5: Güey, qué bueno que dices eso, porque eso me pasaba a mí en todos los partidos que alineaba y corría como demente.
0: Oyarzábal.
5: No la tocaba, le pasó a Oyarzábal, yo tan mal.
0: Finalmente, vienen ocasiones a través de Cucurella, que es un lateral muy impetuoso, recientemente confirmado por el Real Madrid como fichaje. Deja un balón, lo estrella Ferran Torres en el travesaño. Siguió teniendo ocasiones España, Cabo Verde, sin posibilidad de contraataque. Entró Lamine Yamal los últimos 20 minutos después de la segunda pausa de hidratación. Lamine sí le puso electricidad, sí le puso algo diferente, ¿estás de acuerdo? Pero no alcanzó. Hay un toque de Lamine que te demuestra por qué se espera tanto de él, un toque de 3-2. Uh-huh. Pero no les alcanzó. Y ya al final del partido España empezó a decir, híjole, pudimos haberlo perdido.
5: Electricidad dijiste, ¿verdad?
0: Sí.
5: Le puso, es que ese es el problema. ¿Qué? El portero de Cabo Verde.
0: Bozinha.
2: Chécate esto, Lati.
5: Es electricista. Es futbolista de medio tiempo. Su chamba real es ser electricista.
2: Me caen mejor los equipos que traen a personal como ese, ¿no? O sea, ¿y tú qué onda? Pues no, yo no soy jugador profesional. O sea, hago unas chambitas por ahí, luego vengo a jugar.
5: Millones que vale la selección española.
2: Correcto.
5: Y la selección de 3 pesos de Cabo Verde al tú por tú.
2: Pero fíjate, fue como guión de película porno. O sea, llegó el electricista y les instaló ahí un 0-0.
0: ¿No? ¿Cuál está? Dio a ver las proezas de un niño de 18 años que cuesta 300 millones de euros.
5: La
0: estrella fue un señor de 40 años que
2: exacto.
0: Arregla.
2: ¡Arriba los viejos!
5: ¡Arriba los rucos!
2: ¡Arriba los rucos! Muy bien, es bonito. Bueno, pues Cabo Verde ya vimos que logró lo que para muchos parece imposible, dejar su portería en 0-0 y bueno, sobra y basta para celebrar y lanzar a los aires al único caboverdiano que estaba viendo el partido en el FanFest del Zócalo Capitalino. ¿Quién grita? Porque hay un niño ahí gritando
5: ¡viva
2: cosas.
5: ¡Viva Cabo Verde!
2: Chequen esto. Mira nomás.
5: El único caboverdiano que andaba por ahí en ese
2: momento. ¿Ese es el gentilicio, mi querido Lati?
0: Caboverdiano.
2: Caboverdiano.
0: Por mucho tiempo tuvieron el nombre Cape Verde. Ajá. Y finalmente se convierte y hicieron gestiones para decir, todos díganos Cabo Verde o Cabo Vergi.
2: Hablan portugués ahí.
0: Hablan portugués, que es un dialecto muy particular.
2: Seguro. Bueno, pues a este carnal lo lanzaron nada más para ver si realmente tenía el Cabo Verde. Creo que alguien se alguien de lo que los cachó sí dijo, mira, sí es, sí es.
6: Pero bueno. Además está mal, que no saben que no se dice Cabo, se dice Quepo.
2: ¿Quepo Verde?
6: No. ¿Quepo Verde?
2: ¡Quepo! Oye, de los piropos feos que has oído, Pati, ese es uno de los más feos, ¿no? Sin duda. Es
4: no de sé. Los menos educados. Yo tengo esperanza de que se vienen peores.
2: De que se vienen peores.
4: Ya pues, sé, Pati, ya lo dije todo mal.
6: ¿Tuviste el partido? ¿Hubo en algún momento en el que pareciera que España iba a anotar?
4: La verdad es que tengo que confesar que en un punto dejé de ver el partido porque estaba segura que no iba a pasar. Porque estaba como muy flojo. No sé si fue como... un tema como que parece que estaban, como dices, dando vueltas.
0: No pasaba nada.
4: Era como si hubieran llegado tan confiados, pero tan confiados que se desvelaron anoche. O sea, y de verdad que yo creo en la selección española, sé que tiene grandes figuras, etc, etc. Pero sí lo dejé de ver.
2: O sea, reteniendo
4: una disculpa, el balón, hermanos, lo dejé de ver, me aburrí.
2: Sí, reteniendo el balón a lo menso, ¿no? Dando
4: y vueltas. Me enojé por mis problemas de adicción a las
2: claro. A ¿cuánto las dinero has perdido
4: apuestas?
2: Ya en lo que va del
4: pues,
2: mundial?
4: Pues mira, estoy en tres quinielas diferentes. Ajá. No voy a decir cuánto he perdido, todavía todo puede pasar. Pero estoy en el lugar 38, entonces lo veo
0: difícil. ¿De cuántos?
4: De 154.
0: Ah, no está mal.
6: Ah, vas bien.
4: El 38 gana lo mismo que el 154.
0: Pero una buena racha.
2: Me recordó al Pulpomo, que también teníamos un colaborador de deportes que también apostaba y perdía y lloraba. Decía, beban e inviertan. Pero bueno.
4: Ya abrí otra quiniela, ¿quieren entrar?
2: Va, ¿sabes qué? Voy a entrar nomás para poderme emocionar más.
6: Bueno, quiero saber rápidamente qué va a pasar con las dos selecciones, Cabo Verde y España. Porque por un lado, pues está Uruguay.
2: Sí.
6: Y está Arabia, que son los que están en su mismo grupo, que hoy empataron también.
0: Hoy empataron y esto complica más el grupo, porque para Uruguay era una oportunidad dorada para tomar la cima del grupo y esperar que en el partido con el que definirían el grupo frente a España, que va a ser en Guadalajara, pues llegar con el empate favoreciéndoles. Sin embargo, Uruguay desperdició, apenas empató con Saudi Arabia y de último instante. Entonces el grupo
6: ¿puede ser eliminado España?
0: No lo creo. Yo más bien te digo que van a avanzar tanto españoles como uruguayos, pero la disputa por el liderato del grupo va a ser muy complicada.
4: A ver, pero no, o sea, sí puede ser eliminado.
0: No, pueden, pero no lo veo.
4: El pronóstico es complicado para que suceda. No debería de suceder,
0: no
4: pero hoy por hoy, ¿cómo están los puntos?
6: Si no se la pudieron meter a Cabo Verde, imagínate a la o sea,
4: hoy por hoy está más seguro México.
0: Como Uruguay jugando contra Cabo Verde la próxima semana no gane el partido y Cabo Verde te sume otro, ahí sí ya es.
2: ¿Sabes qué? Tanto que quiero yo a Pati y ahorita me está cayendo pésimo.
4: ¿Perdón?
2: Eso no puede pasar,
4: yo también
2: Patricia.
4: Quiero que pase España, ¿ok? Pero
2: no lo vuelvas a decir.
0: A ver, una tranquilidad. España sigue siendo candidata a ganar este torneo.
6: Eso es lo que te mereces por apoyar.
0: España sigue siendo favorita para ganar el
2: torneo. Eso.
0: Para mí no la primera, pero sigue ahí.
4: ¿Para ti quién la primera?
0: Perdón. Para mí es Francia.
4: Ok.
6: Ulala, vamos a ver. Pero bueno, mientras los de Cabo Verde celebran por todo lo alto el empate con España, en la acera de enfrente no están nada contentos. Escuchen a este periodista español cómo refunfuña por su equipo. Este güey es como el David Faitelson de España.
2: ¿Así mira. De amargado?
6: Así. Adelante.
7: Amigos de México, ¿cómo? Qué mal Tomás empezó España Rosero. El Mundial. Qué decepción tan grande, qué frustrante el empate con Cabo Verde, que encima no hay excusas, porque Cabo Verde, oye, sabiendo sus limitaciones, ha defendido muy bien, ha arropado a su portero de 40 años, tampoco han sufrido demasiado, quitando el larguero de Ferran y un par de paradas del ¿cómo se llama? Bocinha, pues sinceramente es que no hemos tenido mucho más. Un equipo sin alegría, la gente incluso, había mayoría española en las gradas, en Atlanta, pues en muchos tramos ya silbando, pues se aburrían directamente. Creían que iban a cantar muchos goles y no han cantado ni uno.
2: Bueno. Ok, pues tiene razón.
6: ¿Qué se siente? No, ya.
0: Tomás Roncero, que es famoso por sus comentarios muy madridistas, siempre trabaja en el diario AS. Y la selección española yo creo que tampoco le termina de encantar porque es muy poco madridista. Es la primera selección que viaja sin un solo jugador del Madrid.
6: ¿Es como un americanista?
0: Pues...
6: de España.
0: Pero no dijo nada que deje de ser cierto.
2: Pues no, y además de todo tiene razones para
0: hay
2: estar enchilado.
0: Dices, es que ese penal, ese empujón, no hay nada que reprochar más que tu propia impotencia. No hay más.
2: Eso ya.
6: Así me dijeron anoche.
2: Así es la vida, Lati. Y no hay nada que reprochar más que mi propia impotencia. Se siente muy feo.
4: Que está buscando está como patrocinador para su impotencia.
2: Exacto. Hay varias compañías.
6: En breve vamos a ir a comerciales y regresaremos. a la delantera.
2: ¿Los bloques comerciales?
6: Pero,
2: okay.
6: Pero la verdad, una parte sí me da gusto, porque llegaron muy sobrados los españoles. Venían con todo y vamos a arrasar a estos pobres. Y tenga, mono.
2: Pues de repente un poquito de humildad cae bien, ¿no? ¿O no, Pati?
4: Pues sí, pero, o sea, obviamente sí, y creo que esa ha sido, insisto, la lección de estos primeros partidos en la fase de grupo para todos, porque también pensábamos que México iba a ganar 4-0 cuando tenían menos dos jugadores.
2: Sí.
4: Los de... Sí, sí, sí. Se me fue la onda, gracias.
2: Ajá.
4: Otros
2: que también.
4: Otros que estaban ahí, no, los de Sudáfrica. También pasó que Brasil llegó pensando que iba a estar chistosísimo el bailongo y tampoco estuvo. O sea, realmente, insisto, ya parezco una cosa rayada.
2: Pero hay sorpresas.
4: No solo hay sorpresas, hay preparación. Y eso de decir, es que el equipo de tres pesos, porque tienen trabajo de medio tiempo. También en la música también hay cantantes que trabajan, son cantantes de medio tiempo y el otro mitad de su vida hacen otra cosa que les da la lana. Eso no significa que le pones menos dedicación.
2: Claro.
4: Vienen a un mundial, están dejando el alma en la cancha.
2: Correcto, tú porque eres diosa del pop, pero el resto de los músicos están allá afuera recogiendo lo que les avientan, panes y demás, no, es una friega.
6: Pero lo que estamos viendo... Con estos resultados tan sorprendentes, hace que esa predicción de los Simpson de una final Portugal-México sea posible.
2: La sonrisa de Nati. Nati nomás se ríe.
0: Portugal puede ser y me encantaría. No, no,
4: me encantaría.
0: Y ya solamente, si me lo permites, enumerar un poco las grandes sorpresas de la historia.
2: Ajá.
0: En el 38, pocos lo saben, Cuba fue al Mundial y con una base de elementos nacidos en España, eliminó a Rumania. En el 50, Estados Unidos le pegó a Inglaterra. 66, Corea del Norte derrotó a Italia.
6: Wow.
0: O sea, esto no es reciente las sorpresas.
4: Claro.
0: Aunque lo de hoy, evidentemente, ha sembrado al mundo.
2: Pues la verdad es que qué bueno que haya sorpresas, que haya variedad.
6: Es lo bonito, ¿no?
2: Que se ponga emocionante el Mundial. Creo que nos tenemos que ir a un corte.
4: El ego es el enemigo de los deportes de equipo. O sea,
2: sin duda.
4: Llegas demasiado confiado, si llegas haciendo menos a tu rival, te...
2: Pues, correcto, te van a ganar.
6: Ahora sí tenemos que ir a comerciales.
4: ¡No!
6: Ahorita regresamos. Esto es La Delantera.
4: Hablando, aunque ustedes no me oigan.
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9: La presidenta Claudia Sheinbaum destacó que el programa de vivienda para el bienestar va muy bien, toda vez que actualmente están en construcción 274 mil viviendas y la meta sexenal es de 1.8 millones que beneficiarán a cerca de 7 millones de personas en todo el país. La mandataria destacó que es la primera vez que se aplica un programa de vivienda para los trabajadores que ganan menos de 2 salarios mínimos.
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9: Con motivo del partido entre México y Corea del Sur, el próximo jueves no habrá clases en Jalisco, sede del encuentro. El gobernador Pablo Lemus informó que la suspensión de clases el 18 de junio tiene como propósito que alumnos, maestros y padres de familia disfruten de la fiesta mundialista.
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9: Para celebrar 50 años desde su debut, Menudo regresa a los escenarios y dará conciertos en su natal Puerto Rico, Estados Unidos y México. El reencuentro será entre antiguos integrantes de la banda y en el caso de la Ciudad de México, el concierto será el 28 de noviembre en el Teatro Metropolitán.
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11: La temperatura, 20 grados.
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6: Seguimos con Pati, Lati, Eduardo. Esto es La Delantera y bueno, ya saben ustedes que ahí está, mira, la gente allá afuera. Están muy contentos y bueno, ¿han visto que las patrullas en el gabacho dicen to protect and serve o to serve and protect? Bueno, sí, para servir y proteger, y ese ya no es el lema de la policía de los Estados Unidos. Ahora es para echar porras y servir. Escuchen a este polizonte, representante de la ley, que anima a los aficionados egipcios y les echa porras. Adelante, mi gabacho. Ahí está.
19: Egipto, Egipto.
6: Está muy contento el policía.
19: ¿Por qué él tira leche? Mira, está feliz dando vueltas, es un morenazo.
20: ¿Es un policía corpulento?
6: ¿Es
20: con ritmo?
6: Corpulento, sí. Se parece más a los de aquí, ¿no? Que nunca sabes si es una especie como pelota, por dónde está, cuál es la parte de adelante, cuál es la de atrás, no sé.
19: Es que a veces tienen panza... ¿Cómo se dice?
6: Esas son las oficiales que tienen panza...
19: Panzanocha.
6: Nocha, sí, efectivamente. Que no sabes si va o viene. ¿Has visto eso alguna vez, Pati?
19: O viene de frente este güey.
6: No. Cuando una mujer tiene un vientre muy abultado,
4: no.
6: ¿Nunca has visto eso? Sí lo has visto, nomás no quieres decir.
19: Es muy correcta.
6: Es muy correcta,
4: no,
6: Pati Cantú.
4: Me gusta que estén diciendo esas cosas. Le voy a dar tres zapes ahorita.
6: Bueno, está bien.
19: Le va a gustar, Pati.
6: Me dieron ganas de decirlas otra. Oye, pero yo no sé si estaban echando porras o rezando. O sea, cuando decían ra, ra, ra. Está muy mamón mi chiste, pero bueno, no importa.
19: Estuvo elevado, pero dato curioso que la Estaca tiene para ustedes. ¿Cuál es
6: el dato curioso? Es este. ¿Sabían ustedes que la esfinge los orgasmos? ¿Sí sabías o no? Sí, por eso está sentadita en la arena. No es que le queme, es que está fingiendo como que no le duele.
3: Por eso así la cara es impretérita.
6: ¿Alguna vez has hecho eso a ti?
3: ¿Qué? Ah, pensé que pararme.
6: ¿Contento?
3: No.
6: Fíjate, yo tampoco.
19: ¿Fingir un orgasmo? No conozco.
6: Como hombre es difícil.
19: Que haya fingido un orgasmo.
6: Como hombre es difícil, ¿no? Así, ¡ah!
19: Y luego, luego.
6: ¡Qué barbaridad!
19: Sí, ¿qué pasó? Pero bueno, ¿quién iba a pensar que los egipcios saldrían más belgas que los belgas?
6: Sin duda, estuvo bien. Pero ¿sabes qué? Lo que les faltó a los belgas fue alinear al santo, porque ese güey sí sabe luchar contra las momias.
19: ¡Ja, ja! Cuéntenos, por favor, Pati Lati. Amo la dupla Pati Lati.
8: Plati.
19: ¿Cómo estuvo este?
6: Plati. ¿Ya oíste que
3: Plati.
6: Se Plati?
19: Plati.
6: Es Pati Lati. Muy bien.
19: Lati Cantú, cuéntanos, por favor. Cantú. ¿Cómo estuvo el encuentro entre estas dos grandes selecciones, Bélgica y Egipto?
8: Por favor, el experto que diga.
3: Bueno, yo con la estadística que dio recién, Egipto salió muy bien al partido, con mucha intensidad. Y Bélgica, por alguna razón, no termina de tener dinamismo. Hay un futbolista de lo mejor de los últimos años como Kevin De Bruyne, pero ya le cuesta tener esa aceleración en ciertos momentos. Del lado egipcio, lo mismo diría yo de Mo Salah.
6: Oye, tampoco. Perdón, ¿acabas de decir que salió tiesa la belga? La selección estaba como sin movilidad. Como,
3: sí, sí, sí, sí.
6: ¿Sí? Como,
3: ¿percibiste lo mismo del partido?
6: Salieron tiesa.
3: ¿Percibiste lo mismo que yo?
6: ¿Perdón?
3: Sí, sí, sí. Era una selección
6: una
3: que
6: una selección sin movilidad,
3: sí.
6: Sin elasticidad.
19: Rígida.
6: Rígida.
3: Qué curioso que lo percibiste también tú.
6: Sí, sí, es que ya sabes cómo soy yo, ¿no? Del naco. Pero bueno.
3: Toma la ventaja Egipto con un gran gol. Thibaut Courtois nada que pudiera haber hecho para evitarlo. Y para el segundo tiempo, los cambios le vienen muy bien a la selección de Bélgica. Aparecen jugadores con otro dinamismo y empieza a empujar Bélgica hasta lograr la anotación, que de hecho comparto con la gente de radio para que después lo busque en redes. Unas animaciones espléndidas de cómo fueron las anotaciones. Y logra Bélgica el empate, una carambola que va Romelu Lukaku con un defensa egipcio. Logra meter el balón, pero no pasan del empate.
6: Ok.
3: Bélgica está intentando rescatar lo que le queda de su generación dorada. Para algo destacado en estos torneos, porque en 2018 se metió a semifinales. En 2022 no pasó de la primera ronda. Y ya no va a haber más generación dorada. Ya Courtois, ya De Bruyne, ya Lukaku, de hecho ya están veteranos.
6: O sea, ya estamos viejos, ya no está jalado.
3: No, ya no, y la nueva generación.
19: Somos belgas nuevos.
6: Pues sí, es que la belga vieja era buena y era muy respetada y a todo el mundo le gustaba.
19: Tiene lo suyo.
6: Sí, tiene lo suyo todavía.
3: Un relevo generacional.
6: Exacto. ¿Estás de acuerdo, Pati, en que esta selección como que no, ya no va a avanzar más si no incluyen a nuevos jugadores en ella?
8: Creo que no fue lo que dijo Alberto.
6: No, sí, fue lo que dijo. Te estoy tratando de salvar de la porquería que dejamos en la mesa rebotando.
8: Estoy casi segura que dijo lo opuesto. Que
6: estoy
8: las,
6: tratando
8: que
6: de
8: las...
6: apartarte del chiste horrible.
19: Digo que la selección,
8: estoy tratando de salir de él.
19: La selección de Bélgica ya está de salida. Sus grandes jugadores están por retirarse.
3: Y los que vienen no tienen esa capacidad como Doku, como Tielemans. No están llenando ese vacío.
8: La selección de Nueva Belga
6: va a ser mucho mejor.
8: No están chidos.
6: No están buenos. Es que es muy joven aún.
19: ¿Y Egipto en papel sonaba como para empatar este partido o para perderlo
3: 3-0? Con Egipto pasa algo rarísimo. Si tú pones al continente africano futbolísticamente, el rey es Egipto. El que ha ganado más Copas Áfricas de Naciones. Su equipo Al Ahly, el que ha ganado más Champions Africanas. Pero en estos torneos, en el torneo más importante, cuyo nombre omito por razones obvias, Egipto no suele destacar. Falló el del 30 al primero porque perdió el tren y llegó tarde y perdió el barco después y no alcanzó a llegar al torneo Uruguay. Iba a ser de los debutantes. Ya fue al 34. Regresó en el 90 con una actuación decorosa, pero no ha terminado por dar un paso adelante Egipto en el torneo importante. En los demás sí.
6: Ok, pues ahí tienen.
3: Y tiene al mejor futbolista de su historia, ya veterano, Mohamed Salah, que en algunos momentos, no sé si viste, Pati, se acercaba con el entrenador a echarlo para atrás, a decirle cosas, lo que es un jugador con esa investidura, ¿no? Diciéndole al entrenador casi lo que tenía que hacer.
19: Esto debió haber hecho Hugo con Mejía Barón en aquellos
3: momentos. A ver,
19: entonces,
3: macho.
19: Caramba, tío, joder. Pero bueno, este, la verdad, fue un partido de relleno. Dos selecciones, hay pinchurrientas de medio pelo.
8: Pero
19: que no sabemos si van a trascender, que realmente a nadie en México.
3: Te vas a acordar de mí.
19: A ver a Egipto,
3: las
19: a
3: dos
19: Bélgica.
3: Van a avanzar.
19: Las dos van a avanzar probablemente porque de 48 equipos pasan 32.
3: Eso sí.
19: Entonces, pues hasta...
6: Ahorita hay un güey igualito en Arabia Saudita diciendo, México, ¿qué eche? Selección pinchurrienta.
3: Le dijo el Lati de turno, le dijo, pero va a avanzar. ¿Pero va a avanzar qué?
19: Idéntico. Acaba de pasar
3: en varios países. Acaba de pasar en Riyadh.
19: Claro. Al mismo tiempo, México y Sudáfrica, ¿qué? Pobres sudafricanos, cómo los han apaleado, ¿verdad? Y lo único que hicimos fue ganarle 2-0. Pero bueno, el partido entre Arabia Saudita y Uruguay era otra incógnita. Bueno, era una incógnita para todos, menos para este aficionado saudí árabe, que es especialista en misterios, y él sí tenía muy claro lo que su equipo tenía que hacer. Adelante.

0: Pues sin limones, pero bueno, no importa. A mí me sorprendió mucho lo bien que entendemos árabe aquí. Le entendí todo a Sharby.
1: Muy bien.
0: La verdad, lo hace bien, lo hace bien.
1: Un árabe que habla español, es el pariente de Joaquín Pardavé. Ah, no, ese era el
0: libanés, ¿no? Oye, pero ¿sabes qué? Que les dijo el jeque que hay que jugar sin nervios. Pues claro, güey, tú tienes 300 pozos petroleros en tu patio. ¿Los demás qué? ¿Qué presión vas a tener? Pero bueno... Oye, Arabia Saudita es un país en lo futbolístico súper relevante en su región.
2: Va creciendo mucho.
0: Va creciendo.
2: Y va gastando mucho.
0: Ok.
2: O sea, el fondo
0: tiene
2: inversión. El fondo soberano está gastando, se calcula que ha gastado 50 mil millones de dólares en deporte. ¿Y? Entre Gran Premio de Fórmula 1, torneos de tenis, para llevar el torneo en 2034, la Liga Saudita en la que tienen a Cristiano Ronaldo, tienen a Karim Benzema, tienen innumerables...
1: ¡A Julián Quiñones!
2: Quiñones, por supuesto, el campeón goleador.
0: O sea que entonces, al haber gastado este dinero, sí están obteniendo resultados.
2: Está bien. Es una manera de ponerlo, sí.
0: Me
2: sí.
0: gusta, me gusta.
2: Sí. Los resultados.
0: Que haya resultados para ti.
3: ¿Eh? ¿Ah? Estoy oyendo, estoy hipnotizada con tanta información.
1: Pati, ¿tú a quién le ibas en este partido? ¿No? ¿Quién pensabas que iba a ganar? ¿Saudi Arabia contra Uruguay?
3: ¿A quién le iba? A Uruguay.
1: Pues sí, ¿no? Están de este lado del continente, han ganado dos copas del mundo. Claro, las primeras dos. ¿No?
2: Hay una mala rachita.
1: Ahorita
2: no ha ganado ningún sudamericano en el torneo. Brasil, Ecuador, lo que pasó, Paraguay, que Estados Unidos lo arrasó, y ahora Uruguay. A ver, mañana Argentina.
1: ¡Wow! No ha ganado ningún sudamericano.
2: Cuatro de cuatro se han estampado.
0: ¿Cómo le ves a Argentina el partido?
2: Argentina lo tiene que ganar.
0: Tiene que ganarlo. Sí. Ok.
3: Está súper dispareja ese grupo en general.
0: Debería.
2: Argelia no es un flan y va a aparecer el hijo de Zinedine Zidane como portero. ¿Recordarán que Zidane era francés de ascendencia argelina?
3: Sí, sí. Ya, pero por ser el hijo de no significa...
2: Es muy complicado. De hecho, sí, pero es curioso, ¿no? Y tener al hijo de un grande con una selección en la que él no jugó.
1: El hijo de Sisu debuta mañana como portero.
2: Sí.
1: Eso está interesante de ver, ya le mete más. Gracias por tu sapiencia deportiva. Pero bueno, ¿cómo estuvo este partido? El de Arabia contra Uruguay.
3: A mí no me pongan a hablar. Es que yo después de oírte a ti...
2: No, por favor, Pati.
0: A mí no
3: por
0: me
3: favor,
0: pongan
3: tú
0: a hablar.
3: Adelante, yo escucho todo.
2: El primer tiempo, Arabia Saudita llegó poco, pero llegó claro. Y termina por hacer un gol en un error defensivo de Uruguay. Gana el remate arriba, contrarremate luego del rechace del portero. Y a partir de eso, Uruguay, muy seco de ideas, para el segundo tiempo cambia un poco la inercia del encuentro. Y entonces sí, con Brian Rodríguez, el rayito, el del América, también estaba Sebas Cáceres en la cancha, logra empujar a Uruguay, logra conseguir el empate a uno, pero no le alcanza para más. Y Arabia Saudita festeja esto porque segundo torneo consecutivo que termina aguándole el debut a un sudamericano.
1: Un sudamericano después de ganar la Argentina.
2: Argentina
1: como
2: hace cuatro años. De hecho, estaba en la cancha Alda Usari, el que hizo el golazo hace cuatro años en Qatar.
0: ¿Sí lo viste, qué buena Pati? Actuación.
2: ¿Sí lo viste?
0: No, es que Pati, ya, ahorita justo me estuvo confesando que ese partido lo dejé a la mitad porque tuve que ir a...
3: O sea, es que perdón, es que los partidos, no todos los partidos los he visto completos porque me he enojado un poquito.
2: O sea, ante el enojo le apagas.
3: Me voy del cuarto.
0: ¿Y qué haces? O sea, ¿te vas al piano a componer una
3: canción? Sí, me voy a escribir algo, me voy a hacer lo que sea y luego regreso y veo el resultado. Pero ya no vuelve a pasar, amigos.
0: ¿Y tienes alguna de esas
3: letras? Voy a ver todo solo para... ganarle toda la narración.
0: Oye, pero
3: y
0: tienes
3: la
0: una de esas letras llenas de groserías y de cosas horribles.
2: Maldito árbitro.
3: Sí, escribo. Yo voy a traer una canción que se va a llamar, no sé, güey, Malditas Quinielas, y se va a llamar otra, se va a llamar...
1: Está rarísima porque le ha fallado todas sus quinielas.
0: Pero ¿con quién estás apostando?
3: Es que creo que hoy y ayer son los días que más enojada he estado y que más sacada de onda he estado.
0: Bueno, mira, para que se te quite, te tengo algo. Algo más aquí. Túnez es muy conocido en el mundo por el cuscús y el aceite de oliva, pero ahora también por la nula paciencia de su federación de fútbol, que después de la derrota 5-1 contra Suecia... Le dieron pista, le dieron gas, le dieron una patada en el trasero a Sabri Lamouchi, que es el entrenador francés. Y bueno, pues dice que decidió tomar un camino diferente. Más bien le dieron una patada y le dieron las gracias.
2: Después de los errores de su defensiva al inicio del partido para regalarle goles a Suecia, es absurdo correr un entrenador. Todo lo que planeas para llegar al gran torneo y después de 90 minutos lo corres... Entonces no creías en tu proyecto, ¿no?
0: Pero no es la primera vez. Ya lo han hecho una vez.
1: Los de Túnez.
2: Túnez había corrido a Casper, saca otro entrenador, otro momento. Arabia Saudita corrió a Pereira a medio torneo. Y va a tomar el timón de Túnez, el que dirigió Arabia Saudita hace cuatro años, Herb Renard. un francés con mucha experiencia en el mundo árabe.
1: Pero es terrible. Ya,
3: pero por mucha experiencia no tiene idea.
2: No los conoce.
3: Está acomodada la selección.
2: Es llegar a dirigir por impulsos.
1: Imagínate que empezando el sexenio corremos al presidente. O sea, es,

0: El sexenio pasado hubiera estado buenísimo, pero de hecho, ya que los mencionas, en cuanto se enteraron que lo corrieron, los de Morena se apresuraron a decirle, no está sala, no está sala. Y así, o sea, fueron luego a hacerlo.
1: El entrenador de Túnez se va a poner un chaleco guinda y ya lo van a purificar y perdonar y recibir de vuelta en la selección. No es un error garrafal al hombre que viene entrenando, coordinando, que tiene la confianza de los jugadores, correrlo después del primer partido.
2: Absolutamente, o sea, se le tiene que, independientemente de que tienes que dar una oportunidad de reconfigurar, no va a haber alguien que esté, o no sé qué vas a decir tú, Alberto.
3: Estoy de acuerdo contigo.
2: Mejor preparado para darle seguimiento. Y si el barco se hunde con su capitán, no, o sea, no puedes hacer la tarea a última hora.
1: Bueno, lo mismo ya le hicimos a Félix Fernández.
3: Saludos, Félix.
1: No es cierto.
3: Parte integral de este espacio.
0: Oye, pero pobrecito del entrenador, o sea, duró menos que una caguama en el cuarto de Alexis Vega, de veras, o sea, no duró nada. Estuvo pésimo.
2: Rarísimo, no, les va a jugar en contra, pero ¿qué tienen que perder? Más.
1: Bueno, yo creo que sí es un error, pero qué padre por el entrenador, porque ahora va a tener chance.
2: ¡Tiempo libre!
1: Sí, de ver todos los partidos. Además, tiene gafet, tiene acreditación, entonces se puede meter a los estadios y ya relajado, chupar y todo.
0: O sea que ese día al técnico le metieron en realidad 5 pepinos, ¿no? O sea, fue terrible. Pero bueno, ya se los lleva puestos en sus petacas, sí, que se va a llevar a su casa, ¿no?
1: 5 pepinos que se lleva para Túnez. Bueno, para Francia, ¿no? Porque Francia, es francés.
0: Sí,
1: es francés.
0: Pero ya en serio, luego, ¿cómo diriges un equipo? Acabas de llegar, ¿sabes qué? Corrimos al último. Vas, güey, dirígeme al
3: es
0: equipo.
3: Es por impulso.
0: Está imposible.
2: Aparte, ¿quién quiere aceptar ese trabajo?
3: Ya lo tomó Renard, pues alguien que quiere el foco, que dé el mundial, a ver qué chambita.
2: O sea, pero te tienes que saber muy grande o tienes que estar muy imbécil.
3: Para el que llegue, hay una ventaja para ti. Que no va a pasar nada. O sea,
1: no hay
3: si
1: presión.
3: Túnez pierde sus siguientes 2 partidos, que para colmo son con los rivales más serios del grupo, no va a pasar nada.
2: ¿Contra quiénes son?
3: Va contra Japón y Países Bajos.
2: Ay, adiós.
3: Entonces los va a perder y ahí va a quedar esto. ¿O no? Por ahí saca algún milagro.
0: Tú dices,
3: ¿tú que te gusta la música? ¿Te imaginas esto con un director de orquesta? Llevan ensayando para la gran presentación. ¿Cuánto tiempo quieres? Un año. Y otra vez, y coordinación, y la química, pero que entre después el otro y tal. Hay una presentación premier y dicen, ya no, para las siguientes 2 presentaciones viene otro. Es ridículo.
2: Pero sí pasa.
3: Y yo echándole.
2: Y si has visto conciertos de Luis Miguel, lo has visto correr ingenieros de monitores en vivo.
0: Ahí, en ese segundo, te me larga.
2: Con una fila preparada.
3: O sea, el medio tiempo.
2: Sí.
1: Imagínate que fuera México, que nos hubiera metido Sudáfrica 5-1 en el partido debut, la selección más débil. Hubiéramos corrido al Vasco.
3: Te voy a contar que hay un precedente en México.
1: Venga.
3: Copa Oro 91. Manolo Lapuente, en paz descanse, dirigía a la selección. Nos eliminan en semifinales y el Flaco Tena, que era su asistente, era un joven aspirante entrenador, toma el equipo porque Manolo Lapuente se fue a medio torneo. O sea, sí, es
1: ¿pero lo corrieron o digo yo me
3: no,
1: voy?
3: No, lo corrieron.
1: Ah, lo corrieron.
3: Sí.
2: Ah, ¿lo fueron?
3: Sí, a medio torneo.
0: Bueno, pero una cosa es un torneo y otra cosa es...
3: Sí, es una Copa Oro.
0: Digo, la justa esta de verano.
1: ¿Qué dijiste que era, Libertadores?
3: Copa Oro.
1: Copa Oro.
3: Sí.
1: Bueno, no es tan relevante, pero sí está cañón a medio torneo correr al...
3: Es absurdo, por donde le
0: busquen.
1: Si corrieran al Vasco Aguirre, ¿quién ocuparía su lugar en este momento?
2: Rafa.
3: Pues Rafa está atrás.
1: ¿Qué esperamos?
0: ¿Rafa está en dónde? O sea, está esperando su oportunidad.
2: No, no lo está haciendo mal el Vasco.
1: No, yo soy fan del Vasco, lo está haciendo muy bien.
2: A ver, insisto, México está mejor posicionado a que sus siguientes partidos sean entrevistas de trabajo amables que finales mortales.
3: Sí.
2: En cuestión de, ok, fue nada más un 2, pero tenemos 3 puntitos.
0: Digo, yo con el Vasco Aguirre quiero ver quién se anima a decirle que lo corrieron, nadie. Porque qué bruto es durísimo. No creo que nadie quiera esa chambita de correr al Vasco.
1: Yo sé que no es lo que corresponde en este momento, pero escuché a un seleccionado, no voy a decir su nombre, hablando... No.
2: Dilo con F.
1: Diciendo que... Como la fififafa.
0: Dilo con F.
2: Nafa diefe bafa safa befer.
1: Nofo pufutofo, nofo lobofo ya de... Fisifir.
0: De Fisi, Fifi.
1: Fifis huefebofos.
0: Bueno, va, entonces no lo digas, pero ¿qué pasó?
1: Y estaba diciendo este compa que no se sienten presionados a ganarle a Corea. Que ellos van a sacar el mejor resultado posible, pero que no están obsesionados con la victoria.
0: No, pero sería terrible, perdón.
3: En mi experiencia, cuando un futbolista dice no nos sentimos presionados, ¿sabes por qué lo dice?
1: Porque los trae aquí.
3: Exactamente.
2: ¿Se está mentalizando para no cagarla?
3: Sí. Es como el que sale de un empleo y dice, pero estoy feliz porque ya tengo tiempo para...
0: Hola, tío.
3: Sí, sí, sí.
0: Es lo mismo.
2: Como las parejas sí, que todo el día se que están felices.
3: Y es lógico que haya presión y tienen que cargar con esa presión.
0: Fíjate, es lo mismo que cuando tu esposa te dice, haz lo que quieras, no te preocupes.
1: No sé qué tú tiene que ver.
2: Que sabemos que significa haz lo que yo te digo.
0: Hazlo, justo, justo, exactamente.
1: Eso es lo que significa.
2: No, sí, es por ahí como cuando uno... espera lo peor o dice, es que yo creo que no va a pasar, yo creo que no voy a ganar. ¿Por qué? Porque esa es una manera como de defenderte.
0: De protegerte, claro.
2: Pero de alguna forma también estás haciendo una psicología inversa. Entonces yo creo que la selección sabe que con Corea la tiene ruda.
3: Sí, claro.
2: Obviamente también ya sabemos que no tenemos a Montes y ya sabemos, no sabemos si van a meter a Edson o van a meter a Sánchez. No sabemos qué va a pasar. Pero hay que correr mucho.
0: Nos quedamos con el mantra de coreano probará el chile mexicano. Y ahora,
2: ¡ay,
0: vámonos.
2: me encantó!
0: ¿Te gustó?
2: ¡Amo a los coreanos, coreo-mexicanos!
1: ¡Le toca la de Sage!
0: ¡Exacto!
1: Corea.
0: Bueno, pero ahora vámonos con la marea sueca que se hizo presente en Nuevo León para su partido ante Túnez. Y no llevaban ni cinco minutos cuando salieron los suecos piratas, los suecos chafas, los suecos de Temu.
1: ¿Fue que se hizo el sueco?
0: Sí. Ajá. Sí, fíjate, ahí te va... ¿Un sueco norteño?
3: ¿Made in China?
0: Yo creo que fue más bien...
1: En China, Nuevo León.
0: Exacto, en China, Nuevo León. Ahí les va este compa, ¿cómo lo ven?
2: A ver.
4: Pues ya estamos aquí con todos los suecos y vamos a ver qué opinan del partido. Ok, man, so, what do you think it will be the score today?
5: Yo soy de San Nicolás.
4: ¡Ah, qué pasó, compa!
5: Pero va a ganar Suecia.
4: Pues sí parece sueco, güey.
5: Gracias.
4: Vamos.
3: Vestido con su uniforme amarillo de Suecia.
1: Apoyando a Suecia.
3: No, yo pensaba que era Henrico.
0: Oye, pero ¿no les llamó muchísimo la atención Klaus? Que lo tomó como piropo? Sí. Es que te confundimos con sueco. Gracias.
3: ¿Gracias de qué?
0: ¿Es bonito ser sueco? O sea, ¿qué tranza? No entendí nada. Pero la verdad es que es mentira que nuestro compadre
1: también
0: mexicano...
1: parece sueco, hasta que no te ardas.
0: Tiras el zapato, ¿no? O sea, no entiendo. Pero, o sea... En todo caso, se parece este señor como a dos o tres o cuatro suecos con una manta amarilla, pues está muy grande, es un tipo corpulento.
1: Dijo pero que bueno. Es de San Nicolás, ¿no?
3: Y lleva un paliacate a la cabeza, no se puede ver ese cabello rubio.
1: Pero está bastante...
3: Barba de cuatro días, que será...
1: Y redondito, o sea...
3: Rojiza.
1: Más que sueco, parece ser San Nicolás.
0: Exacto. Si lo vistes de rojo, tampoco me lo... No, o sea, parecería Santa Claus, pero bueno.
3: ¿A dónde ibas?
0: No. A ningún lado, ya me regresé, nada más por la cara que puso Pati de ¡ah, qué horror!
1: Vamos a hablar de la presidenta de México y le voy a ceder el honor al señorito San Cristóbal. Bueno, con respeto, por favor, con doña Claudia Sheinbaum, la doctora
0: no
1: presidenta.
0: Es doña, es la presidenta. También. Bueno, la presidenta con F de fútbol.
1: ¡Qué la cara!
0: ¿Se acuerdan cuando dijo que era, cómo dijo la presidenta?
1: Patria se escribe con A de mujer.
0: De mujer. ¡Bravo! Muy bien, presidenta. Bueno, la presidenta Claudia Sheinbaum Pardo se contagió del ambiente pambolero y no tuvo miedo de cobrar un penal en una cascarita. ¡Sí! O sea, a balón parado la presidenta disparó en contra del arco de una niña muy chiquita. Y bueno, pues...
1: ¡Vamos a ver!
0: ¡Lo hizo bien!
3: No supe.
1: Esto sí sucedió. Esto es
0: se
1: real.
0: Se lo vamos a narrar.
1: Lo vamos a narrar por estar en radio. Ahí está la presidenta.
3: Coloca el balón.
0: Ajá.
3: Toma unos cinco pasos para tomar vuelo.
0: Ahí está.
3: Costado izquierdo. Se la cambia completamente a la guardameta porque finge que va a cobrar a la derecha y la cambia a la izquierda. Es una buena ejecución con la parte interna, ¿no?
1: Lo hizo muy bien.
0: Pero ¿sabes qué? La pelota llegó con velocidad a la portería como cuando un niño avienta una de boliche que se tarda así como media hora en llegar a los pinos. O sea, con poca fuerza, pero buena colocación.
3: Claro.
0: Así como la 4T. Ok, no importa.
1: No, el tiro salió con fuerza.
0: Bueno, imaginémonos...
1: No lo paraba ni Keylor Navas.
0: Mira, wey. Imaginémonos cosas como decía el Chicharito, cosas fregonas. Imagínense que ese balón es Rochamoya y que la portería es el bote, la cárcel.
1: No,
0: eso sí estaría bonito. ¿Dónde está Rochamoya, por cierto? Es como Waldo. ¿Dónde está?
1: No lo sabemos, pero este programa es deportivo.
0: El programa dice, ¿dónde lo Waldo? Para que no me lo encuentren.
1: Muy bien, presidenta. Qué bueno que metió ese gol y que no lo mandó para afuero.
0: Ah, pero qué curioso, ¿no?
3: Para afuera, sí.
0: Le pegó de derecha y no de izquierda la tipa, tío. O sea, está muy raro. Yo pensaba que era una mujer de izquierda.
2: ¿Estás politizando derecha? Que el tiro fue de derecha a izquierda?
0: Sí, claro. Por supuesto.
3: O sea, debió cobrar de zurda.
0: Yo digo que sí. Bueno, de zurdos de... No, no es cierto.
3: ¿Milei, eres tú?
0: Zurdos de...
1: Vamos a, a trabajar en
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0: Bueno, ¿qué más da si nos vamos a un corte?
1: ¿Qué más da? Ahorita regresamos en un momento. Quédense porque regresando de la pausa tenemos todo el ambiente de la afición en el torneo. ¿Y BTS llegó a México o no? Lo averiguamos al volver aquí a la delantera.
0: Eso.

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1: 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La temperatura, 20 grados.
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0: 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Continuamos.
2: Está aquí.
3: Oye, Patti Lati ya está aquí.
2: Ya hicimos gigante a Patti. Es que sí, nos estaban diciendo que no se veía, la subimos, la elevamos.
4: Es que estoy emocionándome porque cómo va el partido de Nueva Zelanda.
2: A ver, ¿cómo está la sub? Ahorita vamos a ir a ello, ahorita vamos a ir a ello.
3: Ahorita vamos a ir a ello, pero ¿no les pasa que con el fútbol les da sed?
2: No. ¿Sed?
3: ¿Se antoja algo? Bueno, pues aquí tenemos algo que les puede ser muy útil. El Estaca, ya ven que es alcohólico y ha aprovechado para sacar dinero de ello haciendo coctelería. Y lo hace muy bien, y por eso vamos en este momento al bar del Estaca.
5: Gracias, bienvenidos al bar. Hoy, como todos saben, España empató con Cabo Verde y es un excelente pretexto para recomendar la bebida española por excelencia, el anís. Pásenme la siguiente frase. Primero tenemos este anís, el anís Lamin Yamal. Es un anís joven. No hay que ponerle moscas porque las atrae solo. Sí, es muy rico, pero una advertencia importante. Este anís hay que tenerlo bien, bien taponado porque si no pierde su consistencia y con los años se convierte en un anís aguado. ¿Y quién quiere eso? La verdad, nadie. Bueno, en segundo lugar tenemos esto, el anís cucurela. Sí, es un anís en cacahuatado, realmente delicioso. Es para cuando tenga ganas de algo con más cucuerpo. De hecho, tiene notas de cacao, retrogusto chocolatoso y trazas de jugo de mi pepino. Es muy rico, muy bueno. Bueno, y por último, mi reserva especial. Un anís que he guardado con recelo desde hace 57 años. Lo atesoro y lo procuro. Este, le doy todos los cuidados, es el anís mío. Este lo voy a guardar y reservar para los verdaderos amigos que sepan paladear un anís. Eduardo, ¡no! ¡No, no, no, no, no! ¡No te lleves mi anís! No, oye, no lo vayas a chupar, ¡no me lo vayas a chupar! ¡No!
6: ¡Dale, me quedé!
5: No, pues que le mete el dedo al suyo, ese es mío. ¡Mi anís! ¡Mi anís!
2: Disculpa, de verdad, qué horror.
7: ¿Está bien tu anís?
2: ¿Perdón?
7: ¿Está bien después del...?
2: Sí, te digo, lo he cuidado. O sea, ese era un prop, era de broma. El mío está a buen recaudo, protegido por todos lados. El día que lo vaya yo a compartir, les aviso. O sea, sí, no, por si alguien quiere.
7: No hace falta, ¿no?
2: No hace falta.
4: ¿Cómo estaba el anís del Estaca?
3: Asqueroso. Como era de esperarse.
2: Horrible y horroroso.
3: Pero bueno, en estos momentos.
7: Pero ya me imaginé el de cucurella, perdón, Eduardo. Ay, ¿para qué metiste esto aquí a cuento?
2: Pues yo qué sé, güey. Alguien me lo puso y dije, ¿por qué no utilizarlo para una mezcla deliciosa? Está bien.
3: Con cucuerpo.
2: Exacto.
3: Bueno, en este momento se está jugando uno de los partidos pues, con mayor interés de la jornada del día de hoy por cosas extrañas. Está jugando Irán. País que está en guerra con Estados Unidos, su selección está jugando en este momento en California y se está enfrentando a una selección pues, que sería totalmente gris y olvidable si no fuera por un fenómeno de redes sociales, el creado con Tim Payne, su defensa que se hizo famoso a nivel mundial por el influencer argentino. Beto, ¿qué nos puedes decir de este encuentro?
7: Empata 1 a este momento, gol tempranero de parte del cuadro kiwi de los neozelandeses, los All Whites les dicen, en contraposición a los All Blacks del rugby, que ahí son megapotencia, ahí sí. Después de lograr la anotación, irán presionando mucho por lo que estoy pudiendo ver, finalmente encuentra el gol. En el lado político, que obviamente genera mucha distorsión este día, la selección de Irán sí pudo dormir ayer en Los Ángeles, o sea, llegó la noche anterior, pero termina el juego y se regresan para Tijuana. Y el segundo punto relevante, el himno sí fue abuchado. ¿Se acuerdan que les comenté que el tener los partidos en Los Ángeles iba a ser muy peligroso o iba a ser muy indicativo? Porque en Los Ángeles está una comunidad de inmigrantes iraníes adversos a la República Islámica, progresistas, que asentados en Occidente hay mucho tiempo, y que evidentemente ahí hicieron mostrar su opinión. No querían dejar meter al estadio la bandera del Sol y de León, la bandera anterior a la República Islámica. Algunas se colaron. Sí, es un partido muy enrarecido.
2: Oye, pero entonces estás diciendo que el abucheo no vino del público en general, sino de esta...
7: Sí, claro. Y era de esperarse. Desde que el sorteo los colocó para dos partidos en Los Ángeles, a mí me pareció que iba a ser imán de esta situación. Porque es el momento además para tener una megafonía mundial de las consignas y perspectivas o, u opiniones políticas de cada cual.
2: Que una vez más yo quiero repetir que los pueblos no son sus gobiernos. Claro. Entonces yo siento que este tipo de justas deportivas pues llaman a la unión, ¿no? Entonces acuérdense que los estadounidenses no tienen la culpa de su pobrísimo presidente. Aquí en México nuestro gobierno, pon tú que no nos guste tanto a algunos, y pues tampoco nos representa absolutamente, ¿no? Entonces hay que separar a los pueblos de sus gobiernos.
7: Muy bien, ayer...
2: Lo mismo lo dirán.
7: Un jugador iraní, de los que salió a hablar con medios, ayer dijo... Nosotros jugamos para todos los iraníes. Nosotros no vemos cómo piensa cada cual. A mí me parece una declaración...
3: Atinadísima.
7: Atinadísima, porque eso es lo que tienen que hacer. O sea, cuando meten un gol no es decir, ¿quién piensa como yo? ¿Quién cree que tiene que conducirse la política de esta manera?
2: Correcto.
7: ¿No? Es un punto de amalgama.
3: Si hasta Claudia Sheinbaum metió un gol con la derecha.
2: Mucho. Bueno, le metí...
3: El fútbol. Oye, perdón, el fútbol.
2: A la derecha le han metido todos los goles, todos. O sea, les apedrean el rancho, de veras, ya, por favor.
3: Es cierto, a la derecha le han clavado.
2: O sea, ya es ridículo.
3: Pero me pareció, la verdad, notable, horrible, que suene el himno iraní y lo abucheen los propios iraníes en el exilio.
2: Bueno, lo que sucede es que el régimen iraní, pues tú sabes lo que han hecho. Han sido durísimos con su pueblo y yo creo que tienen razón en ser un poco adversos, sí, muy adversos.
7: De hecho, había afuera gente con rostros de personas que, no, que fueron reprimidas, de familiares que no han podido sacar o que en el intento de sacarlos terminaron mal. Se movieron muchas cosas en Los Ángeles con este partido, pero el hecho de que fuera en Los Ángeles, yo en el sorteo lo vi sospechoso. Decía, se me hace raro que Irán tenga dos partidos en el lugar, que es el mayor núcleo urbano adverso a la República Islámica, evidentemente fuera de Irán.
3: Me parece increíble que levante siquiera una pequeña duda o sospecha sobre una institución tan confiable y con tan, como la Fififafa.
2: Tan pulcra, limpia, pulcra y transparente.
3: Históricamente así.
2: Oye, Eduardo, me dice nuestro productor Guillermo Memostil que tiene unas cosas muy bonitas precisamente referentes a los iraníes. Así que
3: ¿le cambiamos? Hagamos el amor y no la guerra, porque el amor ha surgido en Tijuana, pensé Baja California.
2: ¿Sentiste feo? Pues solo podía ser a ti o a mí, o sea, hubiera sido así de...
3: ¿Tú crees que voy a decirte eso, Beto Lati, enfrente del estaca?
2: No,
3: ¿cómo se me va a poner?
7: Si de por sí,
2: Pati, y además sin una botella de champañita fría, una cena...
4: Pero si se llevó tu anís hace rato.
2: ¿Sigues con eso?
3: Hoy va con todo.
4: Hoy va con todo, Villegara.
2: No estés jugando con eso, Pati. Vamos a otra cosa que tenemos aquí.
4: Empezaste.
3: Bueno, se ha dado el amor entre iraníes y mexicanos allá en Tijuana, Baja California. Escuchen cómo despidieron a la selección iraní cuando salía con rumbo a su debut, que está sucediendo en este momento, contra Nueva Zelanda. Adelante.
2: Sí,
4: ¿no?
2: Sí,
4: probablemente no saben qué significa.
2: Claro.
7: Era el de Juan Pablo, ¿no? El canto.
2: Sí.
7: Y van subiendo al autobús, no creo que supieran que le están diciendo, pero van moviendo la manita.
2: Ahora, ya hicimos mexicanos a todos los que vienen a visitarnos.
4: Sí, la verdad, somos muy, no sé si es como cálidos, ¿no? O fáciles.
2: Está bien,
4: pero
2: me gusta.
4: Encanta que seamos así.
2: ¿Sabes qué? Los más románticos, de hecho, suspiraron y dijeron, ¿a dónde irá? O sea, me gusta, me gusta. Sí. ¿Cómo no?
3: Yo me siento...
4: Oiga, pero...
3: Es que me sigue dando risa tu chiste. Estuvo
2: ¿a
3: bien
2: dónde
3: pendejo.
2: Irán?
3: ¿A dónde irán?
2: Qué bonito.
3: O sea, San Diego, ¿no? Hay que jugar.
2: Pues sí,
3: pero
2: sí.
3: Yo me siento tranquilo de que a los iraníes saben bien cuál es la línea fronteriza.
2: Sí.
3: Ya la cruzaron. Sí. Ya saben muy bien dónde acaba México y dónde empieza Estados Unidos, ¿eh? Por cualquier cosa en el futuro.
2: Es un Monterrey, dicen que ya estuvo bueno de hacer a todos los extranjeros hermanos. O sea, ¿qué tal si los hacemos primos? Y luego los hacemos nuestros, en una carnita asada. No, les damos lo que realmente quieren.
3: Pero dicen Irán, hermano, o Ira, hermano.
2: Bueno, de hecho, como agradecimiento, ya dijeron que nos van a regalar más turbantes. A todos.
3: ¿Y qué ayatole con el dedo?
2: El ayatola con el dedo. Ahí está. ¿Qué, Pati?
4: No, nada, estoy aprendiendo.
2: Exacto.
4: Estoy aprendiendo.
2: Muy bien.
3: Pati, ¿tú a quién le vas del Irán a Nueva Zelanda?
4: ¿Qué?
3: ¿A quién le vas?
4: Ah, perdón, el chicharo este me habla con delay.
2: Ok.
4: No el chicharo futbolista, el chicharo acá. Creo que iban 1-1, ¿no? Yo creo que se va a quedar así y todo el grupo va a estar en empate y entonces no tengo idea qué va a pasar con ese grupo después. Pero creo que prefiero eso por todo lo que acaban de hablar en la parte política.
2: Todo lo que
4: me
2: nos van
4: preocupa
2: a regalar.
4: Qué va a pasar si ganan o si pierden a
2: la Es que si, ahí también, hace rato Pati nos decía esto, y si usa un resultado, por ejemplo, no sé si avanzan y juegan a lo mejor contra Estados Unidos, ¿qué pasaría en esta tensión que hay entre esos dos países en estos
3: ¿Se
2: momentos?
3: ¿Se puede dar ese cruce, Beto?
7: Es poco viable, pero está tan movido todo con terceros lugares que no es descartable. Jugaron en el 98,
2: ajá,
7: en Francia. Fue un partido muy tenso, que había discusión para ver qué selección tenía que acercarse a cuál para saludarse, porque sean los iraníes, no nos bajamos a ir, Estados Unidos dijo, nosotros tampoco. La FIFA lo manejó muy bien, dijeron, nadie va a saludar al otro. Entran todos juntos y foto todos juntos. Los jugadores lo entendieron bien, empezaron a intercambiar regalos los capitanes, ¿te acuerdas de la película de Cantinflas que le da su medallita, le da otra cosa? La de su excelencia, ¿no?
2: Sí.
7: Parecía eso, iban intercambiando regalos los capitanes. Irán ganó 2-1, pero antes del juego incluso hubo un discurso de Bill Clinton en la Casa Blanca diciendo, ojalá que este partido que demuestra que podemos jugar juntos nos dé el ejemplo a los políticos de que algo mejor pueda venir. No pasó nada mejor. Volvieron a jugar hace 4 años en Qatar.
2: Ajá.
7: Volvieron a enfrentarse. O sea, vamos, ya se han enfrentado, aunque en el momento políticamente es una tensión muy diferente a la de antes, ¿no?
2: Ahora tú imagínate si te dan un regalo acá. Aquí está tu regalo.
3: No.
2: ¿Es un reloj?
4: ¡Ay, no!
2: ¡No! ¡No!
3: Está aquí, no. Precioso, te pasas, de verdad.
7: No, hombre. Yo pensando en lo romántico, del intercambio de uniforme.
3: La paz mundial.
2: Es un chiste, eso pasaba en La Pantera Rosa. A mí me educaron con caricaturas mega violentas, ahorita ya no. O sea, todo el mundo se reía de Porky porque tenía una afección en el habla. ¡Ay, qué chistoso! El cerdo tartamudea.
3: Maldito sí. Cerdo.
2: El bullying fue ahí.
3: Bueno, los iraníes demostraron que no solo son piernas turbantes y más turbantes, sino que también tienen corazón. Porque de verdad se sorprendieron con el cariño de los mexicanos y tuvieron un gesto muy bonito con los tijuanenses.
4: ¿Puedes?
3: Regalándoles playeras oficiales del equipo. Adelante, escuchen esto. Ahí están.
7: Es un caballero del cuerpo técnico.
4: ¡Qué buena onda!
7: Informes. La gente detrás de la reja los está pidiendo. Aquí.
4: Perdón, de la gente que literalmente sí los deja quedarse a dormir.
2: Sí.
4: O sea,
2: siendo amables con la gente que los ha recibido mejor que ningún otro.
4: Qué bueno que somos así.
7: Es la playera blanca.
2: Sí, y curiosamente, no es... Beto, son los colores similares a México, ¿no?
7: Sí.
2: Yo veo verde, blanco y rojo.
7: Paradójicamente, sí. también se da eso, ¿no? Y no es el uniforme de juego, pues una casaca muy bonita que
2: sí.
7: La gente además feliz con lo que le regalen, ¿no?
2: De hecho, ya claro. les dicen los iraníes del bienestar, güey. Llegan y regalan cosas. Es muy bonito.
3: Ya veo a Noroña mañana en la cámara con su playera de Irán, seguro.
2: Ah, pero entonces no estaría blanca, estaría acá con unos lamparones amarillos en el sobaco y maloliente y así. Saludos a Noroña, por cierto.
3: Deberían de regalar algo más típico de su país, ¿cómo? Unas camisas. ¿No tendrán por ahí unos barrilitos de petróleo que les sobren, por favor? ¿Nos vendrían bien?
2: ¿Sabes que al rato van a estar en el tianguis cambiándolas? No sé, por una del Necaxa y una orden de kebab o tacos, lo que sea, ¿no? O para limpiar el coche. No, no es cierto. Lo regalado no es para eso.
3: No, hay que conservarlo.
2: No. ¿Quién dijo eso? Ah, fui yo.
3: Qué barbaridad.
2: Lo siento.
7: Un roperazo.
2: El roperazo es bonito también. Yo tengo unos suéteres que me regalaba mi mamá, así que habían dado vueltas por todos los primos. Güey, estos hasta hoyos tiene. Toma, póntelo, hijito, te queda muy bien. No hablaba mi mamá así, por cierto.
3: ¿Cómo no? Yo la conocí.
2: ¿Cómo no?
3: Así hablaba, igual que la mía. Bueno, pues yo espero que Tim Payne meta un gol en este partido o en este mundial. Sería apoteósico el jugador este de Nueva Zelanda, el más famoso. Pero hablando de jugadores famosos... El inmortal, uno de los más grandes porteros que ha tenido México, Jorge Campos, nos dice cuál ha sido el mejor jugador al que se ha enfrentado y ya encarrerado también responde algunas preguntas. Pues ya saben, al estilo Jorge Campos, hay que ponerle atención porque ya ven que luego al Brody no se le entiende. Adelante.
6: ¿A ti qué se te hace más guapo, Jacob Elordi o Jorge Campos?
8: Yo. El Monte Everest no tiene nada en contra de mí.
6: ¿Qué nombre te gusta más, Petronila o Carla?
9: Los dos.
6: ¿Tú vas a escoger?
9: Andrea.
6: ¿Quién crees que sea el mejor jugador contra el que jugaste?
9: Yo, contra el que jugué. Uno de los mejores jugadores, Ronaldo, el fenómeno.
4: Ok.
7: Destacar que está con sus chanclas, ¿no?
4: Bonito. Destacar que habla neones y sí,
2: exacto.
4: El idioma es su rival más complicado.
2: El idioma español se le complica bastantito, ¿eh? Es un enemigo mortal. Pero bueno, en efecto, Ronaldo era un fenómeno. Era un jugador que estaba compuesto por 70% alcohol en el cuerpo y el resto eran huesitos y un poquito de músculo. Chupaba mucho, de veras.
7: Le gustaba la fiesta.
2: O sea, se dice, ¿no? Que era,
4: se dice.
2: Sí, era bueno para el desmán.
7: Pero era una cosa. Yo no sé si va a haber otro jugador así ante la portería rival.
2: ¿Cuál fue el jugador este que nos platicaron alguna vez que entró a jugar fútbol, o sea, con una borrachera espantosa, con blackout y que anotó?
3: Hizo un hat-trick.
4: ¿Qué?
7: Que, de Paul Gascoigne.
2: Que metió tres. Sí, Paul Gascoigne.
7: Paul Gascoigne tiene. A ver, Paul Gascoigne hubiera podido ser su compañero, por lo visto. No. Paul Gascoigne tiene una anécdota en el Middlesbrough que terminó el partido. Empezó a echar copas en el vestuario.
2: Ajá.
7: Se quedó solo en espinilleras y calcetas, pero solo en eso. Y se salió al pub de enfrente. Le decían, señor Gascoigne, tápese.
2: En espinilleras y
7: sí,
2: calcetas.
7: Sí, sí, nada más.
2: Bueno, pero a lo mejor no fue blackout.
7: Estampó el camión del equipo contra la entrada porque no. Se le ocurrió tomarlo borracho. Era un personaje.
3: Casa.
7: Pero jugaba maravilloso.
2: Oye, pero regresando al señor Campos, inmortal, guapo, seductor, o sea, ahora que lo veo, ¿no será vampiro Jorge Campos?
3: ¿No será
2: un nahual del pasado que va tomando vida? O sea, porque lo veo muy bien.
7: Idéntico. Sí.
3: Ronaldo le metió, creo que 2 goles a Jorge Campos.
2: Ah.
3: Sague se la metió como 20 veces.
2: ¿Pero en entrenamiento o en encuentros? ¿Eran amistosos? No sé.
3: Más que amistoso.
2: Desde entonces habla así, ¿no, Jorge Campos? De la impresión. Oye, fue horrible.
3: Otro momento de los mundiales que no sé por qué ahorita que dijiste a Paul Gascoigne encuerado, fue cuando España gana el mundial y de pronto llega la reina Sofía, sí. La reina de España, y se mete al vestidor y Carles Puyol en toalla. ¿Eh? Pero, ¿qué pasó, mi reina, su majestad?
2: Pues no lo harías tú.
7: Ya eres campeón del mundo, ya que.
2: ¿Pues qué?
7: Pero sí puso doble mano Puyol porque dijo, no vaya a ser que en cualquier movimiento
3: pase un compañero y me la jale. La toalla.
2: Ah, sería horrible.
7: Sí,
2: realmente en frente horrible.
7: De la reina.
2: Bueno, a la reina a lo mejor le hubiera gustado, ¿no? Pues aquí entró al vestidor. Reina curiosa. ¿Qué pasó, mi reina?
3: También ha pasado que Colosa. Se meten cámaras a los vestidores y hay un güey en pelotas ahí pasando por atrás.
2: Es terrible, güey.
4: Es lo más probable, o sea, yo creo que ella sabía perfectamente lo que iba a pasar.
2: Digo, porque reina, pero pues tendrá sus gustos, o sea, sus
4: sí, claro, tiene su corazón.
2: Sus curiosidades, y tiene hormonas. Un corazón, exacto. Bueno, los argentinos están muy al pendiente de lo que hacemos los mexicanos y por eso uno de ellos preguntó a este compatriota, ¿por qué los gritos de ole, ole? Ya ves que aquí nada más empieza el partido y empezamos, ole, ole.
3: 30 segundos contra Sudáfrica y ya lo estábamos toreando.
2: Está bien, pero escuchen esta respuesta tan mamuca. Bueno, tan argentina. Va.
10: Estaban ole cuando empezó el partido porque eso no me pareció lindo para el fútbol.
11: Hay que ser mexicanos para entender eso.
10: ¿Cómo sería?
11: Eso es muy típico de los mexicanos.
10: ¿Por qué?
11: Desde el principio empezar a presionar. El ole es muy tradicional en México.
10: Yo sentí que es raro porque no estás ganando todavía. Iban 0-0.
11: Así como los argentinos gritan desde el minuto 0, así gritamos ole nosotros.
10: Pero no es lo mismo. El argentino grita alentando. El mexicano en este caso está sobrando al rival con el ole.
11: Es parte del juego del aficionado. Cada selección, cada país tiene su idea.
10: Está bien, no coincido.
2: Ay, no.
3: ¡Sáquese!
7: Contestó muy bien el mexicano, ¿eh?
2: Pues sí.
7: Y si ustedes también gritan, que cada quien grite lo que quiera.
2: Y además, ¿a ti qué, güey? Pues tú haz lo que tú quieras en tus partidos y con tu equipo.
7: Pero nosotros alentamos. ¿Y qué?
2: ¿Sabes qué? O sea, es como si en las corridas de toros esperaran hasta que el torero vaya ganando para gritarle ole. Pues no. Pero bueno, saludos a los toros. Se les quiere.
3: Es muy bonito hacerle eso al rival, porque si desde el minuto uno te están, ole, ya se empieza a arder, ¿no? El equipo rival y empieza a pesar. Estás jugando con su cabeza.
2: ¿Y tus conciertos, Pati, qué se oye? ¿Oles, porras?
4: ¿Qué?
3: Tus conciertos.
2: Porras y cosas.
4: Yo te voy a quitar el chícharo, hermanos.
2: Quítatelo.
4: En otra dimensión.
2: Que si en tus conciertos, o sea, hacen olas, gritan oles.
4: Ah,
2: ¿hacen?
4: Fíjate que olas y ole no.
2: ¿No?
4: Pero cantan, gritan y me pasan sus celulares para que corte a sus güeyes.
2: ¿Ah, de veras?
4: O les hable a sus exes y les deje y les cante una canción entera y me encanta.
2: ¿Y lo haces a medio concierto?
4: Sí, lo hago a medio concierto con micrófono. No sé si la otra persona tuvo la culpa o no. Yo soy totalmente parcial al fan.
3: Pati, pero de veras les mandas un mensaje. Oye, estoy aquí con tu novia y te vas al Averno.
4: Sí,
7: hay 40 mil personas enfrente y ¿sí? Ya no tienes pareja.
4: Exacto, quiero que lo sepa todo el mundo, maldito cobarde y todas esas cosas. Me pongo en plan pajita ruda, mucho. ¡Ole! Es algo mucho más light, queridos.
7: Visto amigos. Bien de qué se queje el argentino, ¿eh?
4: Exacto.
7: O sea, esto
4: exacto.
7: Está más fuerte, ¿no?
2: Esto está terrible.
4: Lole es una ninguneada leve ahí del momentánea.
2: Me gusta, venganzas a través de Patti Cantú.
4: Sí,
2: como
4: llámeme,
2: arma de corte.
4: Sí, claro.
2: ¡Qué horror! Oye, pero regresando a lo del argentino, ¿ese señor no fue a la escuela o por qué no le responde? Pues, o sea, nada más para ver quién pregunta, argentino mamo. O sea, de veras.
3: No, es para ver quién pregunta, ¿no?
2: Pues sí, güey.
3: Y eso no es nada. Incluso a veces, mi querido argentino, los mexicanos abrimos las manos y golpeamos las palmas con violencia aunque
2: para susar.
3: No ha nada.
2: Más, pero bueno, ni modo.
3: El partido entre Países Bajos y Japón ha sido de los más emocionantes hasta este momento en la Copa, en el torneo internacional, y también nos trajo recuerdos de guerra, de aquel 2010 en el que Robben fingió una falta en el área. El famoso no era penal, ¿se acuerdan, no?
7: Sí, claro.
3: Es un dolor que tenemos aquí en el corazón los mexicanos, y varios mexicanos fueron al partido de Países Bajos cargando un letrero en el pecho que decía... No era penal. ¿Cómo somos rencorosos?
2: Bueno, es que eso ardió.
7: 12 años y no sana.
2: Oye, pero recordemos, o sea, la verdad es que sí, fue un error más bien de nuestro entonces presidente Peña Nieto, que era el rey del humor involuntario, porque decía unas tarugadas de pronto.
3: No, pero ahí lo dijo bien.
7: No, bueno, lo dijo bien. No era penal, pero... dijo no fue penal.
3: Ahí la
7: no
3: regó.
2: Fue penal. Exacto.
3: Fue penal, pero no
7: jugó
3: era.
7: Mal.
2: Es que jugó mal el asunto.
3: Otra Peña Nieta.
4: Pero ¿se acuerdan dónde estaban penal. Cuando sucedió eso exactamente? Porque es que yo sí, siento que todo mexicano...
2: ¿Dónde estabas?
4: ¿Se acuerda dónde, en qué momento? Yo estaba en casa de mi hermana, fuera de México, con algún ex que ya no importa.
2: ¿Que ya murió? ¿A ese lo cortaste por mensaje
4: cuando,
2: o...?
4: Cuando ya no está
7: en medio concierto.
4: Ya no importa. No. Que estaba llorando con la cara, la jeta pegada a la pantalla llorando.
2: Ok.
4: Y yo estaba desde el sillón mentando madres. Sí, así claro. Fue. Sí.
2: Hecha bolita, sí. Enojadísima.
4: No, estuve malas como 2 días y medio.
3: Es como el temblor. Todos nos acordamos dónde estábamos cuando no era penal. Pero bueno. Vamos a ver y escuchar a estos mexicanos haciéndose la de jamón a unos güeyes de
2: Países Bajos
3: que ya casi ni se acuerdan de eso. Adelante.
12: ¿Y por qué me dijiste que traes el no era penal?
13: No, porque la injusticia de 2010. Y por eso es como llegamos a Japón.
14: La cámara importante.
15: ¡No era penal! ¡No era penal!
14: ¡Sí era!
15: ¡Penal!
14: Amiga, ¿de dónde vienes?
15: De Querétaro.
14: No
15: aquí, pero soy de Querétaro.
14: Pero no era penal, pero traía camisa de Holanda.
15: Tengo un yerno, Netherlands. Oh.
14: Bueno.
7: Gritó, venía ataviada con el uniforme en naranja.
2: Ajá.
7: La selección de Países Bajos.
2: Pues sí, pero...
7: Tu compañero en Claro Sports, Javier Alonso, le dice, oye, pero, ¿de dónde eres? Entre el uniforme naranja y el no era penal. Y
2: gritando, no era penal. Pero ¿sabes qué me tranquiliza? Que no nos gusta vivir en el pasado. O sea, no sé, es como si le quieres pedir disculpas a España. No es cierto. Ya, más chistes de la 4T, ya no. Está bien.
3: Si no hemos perdonado medio milenio, 500 años. Por cierto... Creo que lo mismo está diciendo el gobernador con licencia de Sinaloa, Rubén Rocha Moya, que
7: diciendo?
3: No es penal, ¿eh?
2: ¿Sabes qué? Yo digo que sí es, la neta. Yo digo que sí es, pero...
3: No lo determinas tú, lo determina un juez.
2: Bueno, lo deseo entonces y ya, ¿ok? Nada más lo visualizo, lo decreto al universo, a ver si sucede.
3: Que no se preocupen los de Países Bajos. También pueden jugar con un uniforme guinda y entonces ya les absorben todo. Ya ni que se acuerde del 2010.
2: ¡Qué horror! Bueno, y ahora tenemos cosas de tu selección favorita. Tenemos una pausa, me dicen en cabina que nos vamos y que venimos a la delantera con Patti, Lati y Lali.
3: Eddie está aquí.
2: Eddie está aquí, Patti y Lati. Ahí está, ahorita venimos. Esto es la delantera.
7: ¡Qué bonito!
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6: Te saca una sonrisa. Regresamos.
7: Estamos de regreso en La Delantera. Eddie está aquí, Pati y Lati.
6: Oye, bonito. ¿Que tienes un anuncio, Pati?
8: Tengo un anuncio de Poncho de Nigris diciéndome que con un pago anticipado. No manches, estoy targeteada por mi algoritmo, ¿verdad?
6: Yo creo que sí, te están mandando a apostar.
8: Me está invitando a apostar, hermano.
6: O te vas a subir al ring de box.
7: O te está invitando al ring.
8: No, es un anuncio de...
6: ¿Con quién te subirías al ring de box?
8: Con Belinda. Contigo, porque siento que podría golpearte con sarcasmo.
6: Sin duda.
8: Intimidarte, ponerte rojo y te retiraría sin ningún golpe.
6: Esta es la historia de mi vida. Me intimida, me pone rojo y ahora me quiere golpear. E insisto, me está gustando la idea. Pero bueno, tenemos más, ¿no? Tenemos más.
7: Bueno, vamos a hacer un pequeño ejercicio de debate. Debate público y en vivo. Nuestros compañeros no saben qué les vamos a preguntar, pero solo tendrán 15 segundos para expresar su respuesta de manera ordenada. Y vamos a empezar contigo, Pati Cantú, que en este momento no tienes ni idea de lo que te voy a preguntar.
8: Espérame. Déjame googleo.
7: Listo.
8: Estoy lista, no tengo idea.
7: La pregunta para Patricia Cantú es: ¿Gil Mora tendrá un mejor torneo que Lamin Yamal? ¡Corre tiempo!
8: Me parece una comparación completamente absurda solamente. O sea, sí son dos jugadores jóvenes y talentosos, pero están en un contexto completamente distinto. Yo creo que la respuesta corta es no.
6: ¡No!
8: Pero la respuesta que estás buscando es: creo que Gil Mora será más impredecible y por tanto más emocionante, pero
6: okay.
8: Lamin tal vez mejor.
6: Tu noción del tiempo es pésima. Patricia, pésima.
8: ¿Cuánto fue eso? ¿Cuánto fue?
6: No, hace media hora que terminó tu tiempo.
8: No es cierto, ahí les va una canción. Lamin.
6: Ok, lo mismo para el señor Lati.
7: La verdad es que no hay, nos dio pena interrumpirte, Pati, pero eso...
8: Así no canto.
7: Eso no va a pasar con Alberto Lati. Tú sí tienes solo 15 segundos. Y para ti, la pregunta es: ¿México llegará a la semifinal? ¡Corre tiempo!
9: Me encantaría equivocarme y que sí, pero no veo manera, no lo veo factible. Yo creo que México está para octavos de final en este torneo, o máximo, cuartos.
8: Difiero.
6: ¿Ah, sí?
8: Y le ¡cuartos mínimo!
6: A ver, sustenta, digo, ya. ¿Cuartos
10: mínimo?
8: Porque se me hincha mi ovario.
6: Ya, ya, o sea, porque yo dije y se amuelan.
8: Porque yo lo predigo, porque yo tengo parentesco con el Pulpo Pol.
9: Es buen título para una canción esa, ¿eh? Porque...
6: Por mis ovarios, porque se me hincha un ovario.
8: Yo creo que cuartos es muy probable en el contexto de este mundial.
9: Ojalá.
8: Es muchísimo más probable que otras veces. Se y llama. En las grandes sorpresas que hemos visto venir tan impredecibles, ¿por qué no? Nada más, por favor, que Vasco le diga a sus defensas que es fútbol, porque son muy buenos, y que no es lucha libre. Todo bien.
6: Muy bien.
7: Okay. Excelente.
6: Tenemos un tercer cuestionamiento para los dos.
7: Yo quisiera dar mi opinión.
6: A ver.
7: ¿No se dan cuenta el formidable momento que está atravesando nuestro país en todos los frentes? Es obvio que vamos a llegar a la semifinal. En contra de Portugal, como lo predijeron los Simpson hace ya muchos años. Amén.
8: Te este basas momento. En los Simpson.
6: O sea, hay 8 segundos, pero ya echó sus porras. Está bien.
8: ¿Ya acabaste, güey?
6: Ya quedó.
8: Uy, ni 15 segundos.
6: No duró nada. Le pasa cada
8: Acabó
6: rato.
8: Acabó bien rápido.
6: Ni 15 segundos duró. Bueno, ni modo.
8: Sofía, escríbeme, yo te hago la canción.
7: Mientras no le mandes a Sofía un video desde el escenario, todo bien, Pati.
6: Bueno, tenemos un tercer cuestionamiento, ¿no? Que es muy bonito.
7: Así
6: y
7: es.
6: Va a empezar el señor Lati. No, para este. No, ¿o Pati?
7: Es la pregunta, güey. Esa es para Pati.
6: Bueno, a ver, Pati, no, vas. La pregunta es, ¿qué prefieres? ¿Feo, fuerte o formal?
8: ¿Por qué opciones tan de la fregada?
6: ¿Feo no?
8: Prefiero formal.
6: ¿Qué feo y qué fuerte?
8: Sí.
6: ¿Por qué? ¿La formalidad por qué es importante para ti en una relación?
8: Porque pensaría que detrás de la formalidad, yo bien seria, detrás de la formalidad hay buenos valores y buenas intenciones, tal vez buena educación. Si está bien fuerte, ¿de qué me sirve? ¿Para que me cargue a pesas conmigo?
6: Exacto.
8: ¿Y si solo está feo y no tiene ninguna otra cosa? ¿O?
6: Sí, además no quieres reproducirte con alguien feo. Luego salen cosas
8: no, como... O sea, pero no, feo, no. Pero si es feo, pero formal, feo, pero buena gente. Pero si me dices o feo, punto, o fuerte, punto, o formal, punto, formal.
6: Nada, o sea que puede ser feo, pero algo más.
7: Estaquita.
8: Amigos, nada más.
6: Ahí ya. Sartenazo, podemos ser amigos. Qué feo se siente eso. Digo, ya,
7: pero siéntete bien, estaquita.
6: ¿Qué?
7: Tú no eres feo.
6: Y no soy formal.
7: Ni fuerte ni formal.
6: Exacto, güey.
7: Haz de gane.
6: Muy bien, güey, muy bien. A ver, Lati, ¿tú qué onda?
9: Yo tengo que escoger si feo, fuerte o formal.
6: ¿Qué prefieres en un hombre?
9: Prefiero contestar lo de la tanga de ayer.
6: ¿Pero qué prefieres en un hombre? No, ¿qué características? Fiesta,
8: sin miedo, es 2026.
9: ¿Por qué tendría que elegir algo en un hombre?
6: Bueno, no te sientes...
8: Es un supuesto.
6: Exacto, es un supuesto. Imagínate que te gustaran los hombres por un momento.
8: Imagínate que estás hablando de un perro.
7: ¿A qué futbolista te darías?
9: ¿Un perro feo, fuerte o formal?
8: Un futbolista.
7: ¿A qué futbolista te darías?
9: No, a ninguno.
7: Si fueras gay,
9: Es que a ninguno.
7: Si fueras mujer. Ay, güey, Cristiano Ronaldo.
6: Yo sí me daba a Ronaldo, si fuera gay.
9: ¿Tú por qué?
6: Ronaldo.
7: ¿Ya viste el cuerpo de Haaland?
8: Pero por ¿cuerpo
9: de Haaland?
8: Fame.
9: ¿Te llamó la atención?
7: Sí.
9: ¿Vikingo?
8: Ah, no, por...
6: Por guapo.
8: No, que este dice que él a Cristiano Ronaldo le dije, pero por zorra de fama.
6: ¿Por zorra me dijiste?
8: Te dije zorra de fama.
9: ¿De qué?
8: Porque ya no está, ya.
6: Zorra, oye, ¿qué tú tienes como morticia, dedos?
8: Ya, aquí, sí, me salen dedos porque aparentemente mi lipstick vale madre.
6: Bueno, ahí tienen entonces. Lati no nos quiere decir cómo le gustan los hombres.
9: Es que no me gustan, básicamente, pero...
7: A mí me gustan los hombres con vagina, básicamente.
6: Ok, bueno, el hater número uno de la selección mexicana, ya lo conoce usted, lo quiere y le mandamos un beso en la frente. David Faitelson asegura que México no tiene argumentos para competir en esta justa veraniega. Que ni se emocionen por haber ganado el partido de la inauguración. Faitelson dice que en él, que no se arma. Así que adelante con este ave de mal agüero. Aguafiestas, exacto. ¿Qué
8: dice el Simon Cowell del
11: México fútbol? Gana el jueves. Y si México le gana a Sudáfrica, la gente va a estar ilusionada, va a crecer la expectativa.
12: Si México le gana a Sudáfrica, no podemos hacer ninguna conjetura.
11: Pero conoces perfectamente
12: nada,
11: cómo es el mexicano
12: mal,
11: y cómo es el aficionado
12: de acuerdo,
11: pero
12: de la Rosa
11: este país.
12: Está mal.
11: Pero
12: tenemos,
11: está en todo su derecho que disfrute, que sonríe.
12: No,
11: el país está también ávido de noticias así.
12: Pero
11: la gente va a sonreír. Qué maravilla
12: pero
11: que
12: eso
11: la,
12: no está...
11: la selección te entregue también
12: pero
11: eso.
12: Es una discusión. La única discusión que yo pongo es que México no está para poder dar un paso de calidad en un mundial.
6: ¡Sopas! O sea, de plano, no tiene fe. ¿Qué opinan, Pati? ¿Qué te pareció eso que acabas de ver?
8: Tú sabes perfectamente que no tengo chícharo y no oí nada de lo que dijo, güey. Pero, espérate. Pero es Faitelson, entonces a la vez sé exactamente lo que dijo, porque sí es como un disco rayado de negatividad. Ajá. O sea, correcto. De verdad, no entiendo si es un... sí, yo creo que ya es parte del personaje que vende, porque no es que sus análisis estén fuera de contexto, pero siempre tiene que irse con el vaso medio vacío, ¡me tiene harta!
6: Ok.
8: Te quiero, Faitelson.
6: No te gusta Faitelson, o lo que dice.
9: Es que ganarle a Sudáfrica no nos dice mucho. No nos dice mucho, y de hecho en esta mesa yo explicaba que no era para sacar conclusiones.
7: Correcto.
9: Pero sí quitó mucha presión.
6: Sí.
9: Claro. Sí fue un momento importante para ir empezando a cerrar filas, a entender mejor qué puedes hacer. Es más fácil corregir

0: sacada de balón, tampoco te puedes desbocar. Yo sé que va a haber presión por hacer daño, pero hay que ganarlo por un gol. Y hay que llevar el manejo de partido correctamente y tener cuidado con las transiciones de los coreanos, que suelen ser muy aceleradas. ¿A qué me refiero con esto? Que si estás un poco mal parado en el momento en el que aceleren, no los alcanzas.
1: Correcto. Pati, ¿tú cómo ves?
2: Correr.
1: Correr, pero correr para el otro lado. ¿A qué te refieres?
2: Correr, no. O sea, tenerlos marcados en todo momento, que la estrategia de centro... Yo sé, insisto, que el Vasco seguramente, no sé, va a querer meter a Edson. Yo me encantaría ver a Johan, a Reyes, me encantaría ver por la... estoy pensando, estoy haciendo mi configuración.
1: A ver.
0: Por la derecha. Ah,
2: por la derecha, ¿a quién creo?
0: A Jorge, si mueves a Jorge, a Reyes,
2: sí,
0: al centro.
2: A Jorge Sánchez. Me gustaría que cuidemos ese contragolpe porque son peligrosísimos con la velocidad. Sí, pero creo que si estos centros y defensas están bien potentes, como dice mi querido Lati, un golecito de diferencia es suficiente.
1: Y con eso.
2: Lo que te dijo tu amigo, que no revelarás jamás de la selección, que sí, que no entren obsesionados con ganar, que vayan contundentes y que no pierdan la concentración.
3: No, que sí entren obsesionados con ganar.
2: No, obsesionados no funciona, güey.
1: Y si lo sabrá Pati,
2: pone mal.
1: Obsesionados no funcionan. O sea, intensos de hueva no.
3: Y me ha pasado que me obsesiono y no me funciona.
1: Sí, a mí también.
2: Exacto, exactamente.
1: Que estás tan preocupado.
3: Tienes razón.
2: Los dos extremos que, o sea, el otro extremo de lo que dice Alberto es igual de peligroso. O sea, no puedes entrar. Híjales, me van a alburear de todo. No puedes entrar todo huango, ¿sabes?
1: Exacto.
2: Pero
1: absténganse de hacer.
2: Pero tampoco puedes entrar en loco, intenso, máximo, obsesionado. Tienes que tener un juego contundente, inteligente, concentrado, táctico, paso a paso, y saber exactamente dónde no dejar pasar a los coreanos y cuidarnos de ese contragolpe, o sea, porque son veloces como Speedy González.
0: Y hay una
1: ni
0: más.
1: Ni tanto que queme al santo, ni guango que no satisfaga. Ahí está.
0: Ni tanto que no lo alumbre. Y hay un punto muy importante. México genera pocas ocasiones de gol y mete muy pocas. No te puedes dar el lujo. Si generas pocas ocasiones, tienes que optimizarlas. Es decir, no puedes fallar tanto como contra Sudáfrica. Lo que caiga tiene que ir para adentro.
1: Así es. Correcto. Me parece que
2: no tarjetas rojas, por favor.
1: Además, que no se hagan expulsar a lo güey, carajo. Tonto. Como ese señor,
3: sí,
1: capitán. Pero bueno,
3: error.
1: Muy
3: pero
1: mal.
3: Bueno, nada más para David Faitelson. Cuídate tu dieta, mi estimado David. No vayas a acabar tragándote tus palabras.
1: Sería horrible. Bueno, no, sería muy bonito que se las acabe tragando, de
3: sería
1: hecho.
3: Sería precioso.
1: Y las palabras también. Pero bueno, olvídense ya de los vuelos aburridos, los vuelos de clase turista y así. Chequen esto, la afición escocesa decidió llegar de la mejor manera para su debut. Y bueno, decidieron cruzar el Atlántico en barco y llegaron cantando a todo pulmón, así como un ejército invasor.
3: ¿Cruzaron el Atlántico en barco? ¿Vienen desde allá?
1: Pues por lo menos estos, se supone que cruzaron en barco, pero llegaron cantando. Escuchen la algarabía escocesa, venga. Están en un barco, que yo creo que es un ferry, pero están felices, o sea, con eso no cruzaron el mar, sin duda. No. Pero los oigo felices, chequen.
2: ¿Y cuál es el problema?
1: No hay ningún problema. Llegaron como fuerza invasora, bro. O sea, está muy bien.
3: Yo solo entiendo que dicen Scotland's on fire. O sea, Escocia está en llamas.
1: O sea, se quema más Escocia y vamos a adiós. O sea, vamos a llegar hasta ustedes. Pero bueno, la verdad...
0: Con ellos, perdón, está acá.
1: ¿Sí?
0: Fueron a Fenway Park, aprovechando que por el torneo estaban por ahí. Nunca un parque de béisbol tuvo lo que aportaron. Son una afición que además suelen llegar con ya avanzadita la condición etílica al partido.
1: Sí, son escoceses.
0: Al otro día de un partido de Escocia, cuando me ha tocado, parece que la ciudad quedó desperdigada, los escoceses por todos lados, pero aparte con su falda, no llevan ropa interior. Entonces, como cayeron, dormidos donde quedaron.
1: ¡Qué bien!
0: Todo mundo le invita whiskies a todo mundo comparte cerveza. Sí, es una afición muy ruidosa, ¿no?
1: Y
0: la Tartan Army.
1: Tartan es el tipo de tela,
0: tipo de estampado,
1: de las que son las faldas, ¿no?
0: Las típicas faldas escocesas, sí.
1: Muy bien.
3: ¿Y saben por qué no usan ropa interior los escoceses?
2: No, ¿por qué?
3: Es algo histórico que tiene que ver con las constantes guerras que tuvieron en contra de Inglaterra allá en las montañas escocesas, en las Highlands, que hacía un frío del demonio, y antes de la batalla se paraban y se levantaban la falda así y les decían, así mira, así la tengo a pesar del frío.
1: ¿De veras?
2: Que no.
1: O sea, ¿no soy yo, es el frío? Claro que sí.
2: Estás inventando.
3: Es real.
1: Sí.
2: Pensé que ibas a decir que para la guerra, para que fuera práctico, ir a hacer pipí.
3: No, era para amedrentar, decir, y ni siento el frío, ¿cómo
2: y
3: ves?
2: ¿Y se amedrentaban con eso?
1: Pero con el frío... Me imagino que tenían que hacer cucurucho antes de

0: Amenazar, ¿no? Cucurucho, cucurucho. Ya, ahora sí.
1: Información que no cura.
0: Eso traían carbones bajo la falda, no lo sé.
2: Pero qué mala entrada hicieron los escoceses. Pudieron haber llegado.
1: ¿Por qué? Está divertido.
0: Pero había opciones para ti.
2: ¿Por qué no llegaron soplándose las gaitas uno al otro?
0: Algo más impresionante. Bueno, pero por lo menos no llegaron a preguntar: ¿quién quiere ver gaitas escocesas?
2: Y estuvo bien que no se fueran en avión, porque así pudieron llevar sus barriles de whisky en el barco.
0: Pues sí.
2: Porque ya como, además, como les gusta.
0: Tanto hombre con falda, o sea, parece como fiesta de la selección. No,
3: oh, perdón, perdón.
0: ¿Qué pasó? Ya ves, ¿no? Que luego llegaban chicas, chicos por ahí y todo el mundo muy bien contente.
3: Traían el whisky de Edinburgh.
1: Todos sean felices.
0: Amor es amor, ¿verdad, Pati?
1: Claro.
0: Tú lo has dicho mil veces.
1: Nada más que en concentración, no, chicos.
0: Ok, está bien.
2: Correcto. Oigan, ¿tenemos alguna actualización de cómo va el partido de...
3: actualizamos.
1: ¡Vamos!
3: La selección de Irán
1: va a terminar en todos un punto.
3: Que vale la pena decirles que Irán extraña a uno de sus mejores futbolistas, Azmoun, por haber sido adverso a la República Islámica en el momento de represión de manifestantes, no lo convocaron. Y sí es un jugador importante para el equipo. De hecho, aparece incluso en el álbum la estampa de Azmoun. Pero bueno, 2-2 el partido entre Irán y Nueva Zelanda cuando estamos a falta de 15 minutos.
0: Lati, me voy a inmolar. ¿Azmoun, hijo de quién es? Azmoun, hijo de quién es. Perdón, es más bonito. Es que imagínate lo guapo que saldría.
3: Te tardé mucho. Me tardé muchísimo.
2: Habla muy bien de ti eso.
0: Imagínate lo guapo que saldría un hijo tuyo y mío. Pero ya dijiste que no te gustan los hombres, entonces no la vamos a poder armar. Pero bueno, ni modo.
1: Sí, esa es la razón.
0: Esa es la razón, Pati. Sí,
3: claro.
2: Quedan 35 días para convencerlo, esta quita, en una de esas.
3: Ya para las semifinales.
2: En las semifinales. Oye, mañana tenemos partidos muy interesantes. ¿Cuál es el partido de la jornada mañana?
3: A ver.
1: Mañana Francia contra Senegal. Argentina contra Argentina.
2: Bueno,
0: eso es
1: bueno y malo.
3: Aparece Francia, que es un gran candidato. Senegal no es un flan, ya le ganó, como no. Bien dijo Pati en el inicio del Mundial.
1: 2002, ¿eh?
3: 2002, pero no es un flan la selección de Senegal. Sadio Mané es un futbolista ya leyenda, histórico del cuadro senegalés. Pero también podemos ver el debut de Erling Haaland con Noruega, enfrentando a la selección de Irak. Aparece el campeón defensor, Argentina, contra Argelia, que Argelia tiene un futbolista muy importante como Riyad Mahrez, ya veterano, nacido en Francia, de padres argelinos, decidió jugar para Argelia. Y el último, Pati.
1: Austria contra Jordania, donde yo creo firmemente que va a ganar Jordania. ¿Qué dijo? Lo creo.
0: ¿No traen nada los austriacos o Jordania es una potencia?
3: Austria tiene un par de buenos jugadores, Sabitzer, Alaba viene ya muy diezmado, el futbolista.
0: Está haciendo
1: caras, hiperpotente.
3: No es, pero tiene suficiencia. Y Jordania a mí me parece que es una incógnita, ¿eh? Sí lo veo como un equipo muy débil.
1: Okay. O sea, ¿tú crees que me vas a callar mañana?
3: Me gustaría que no. ¿Qué pusiste en la quiniela?
0: Ya veremos.
3: ¿Qué pusiste en la quiniela?
1: Ya, déjenme en paz.
0: Bueno, ok, nomás dinos a quién le vas para que no hablemos de tu problema de ludopatía, Pati, está bien.
1: A ver, yo puse que ganaba Argentina contra Argelia.
2: Sí.
1: Y ahí sí, una goleadita.
0: Es más, ya
1: potente.
0: Te tengo tu apodo para este
1: Espérate,
0: torneo.
1: Espérate.
0: Ludopati. Ahí estás, Ludopati Cantú.
1: Ludopati Cantú, sí soy, qué horrible.
0: Pero bueno.
1: Yo creo que Francia-Senegal va a estar bien peleadito, más cerradito, pero que sí va a ganar Francia. Y después, ¿qué
3: dice? Noruega-Irak.
1: Noruega-Irak,
3: lo veo para golear.
1: Yo creo que va a ganar, Irak. Yo nada más fui a darte la contra en todo.
3: Haces bien.
1: Irak y Jordania, ¿por qué? Para darle la contra a él.
3: Está bien, Pati, yo creo que Noruega va a golear.
1: Sí.
3: Sí.
1: Bueno, ¿qué apostamos?
0: ¡Ven!
1: ¡Tengo un problema! ¡Me estoy dando cuenta aquí!
0: ¡Ludopati! Ahí está Ludopati Cantú.
1: No, ¿pero qué apostamos?
3: No sé, digan.
1: Ustedes digan.
2: No, yo no me meto en sus temas. Hay entiendas entre ustedes.
1: Piensa en algo normal.
0: Que Francia tiene que ganar, yo creo.
1: De los otros.
3: Pero Pati, Noruega sí es favorito.
1: Ya sé, pero ¿y? Todos los favoritos que han empatado y o perdido en estos
3: días.
1: ¿Cómo
3: van a ir mañana?
2: Bueno, mañana debutan en este torneo internacional de fucho.
0: Mil pesitos.
1: Mil pesos y un café.
2: ¿Tú no apuestas?
3: Y un café.
2: Un café.
3: Estamos añadiendo.
1: Y un sándwich.
0: Dalo.
3: Rehagamos tu quiniela mejor.
1: Ok, está bien. Pero mañana un café, un sándwich y 1,000 pesos a que gana Irak y gana Jordania.
0: Me gusta esto.
1: Alguien péleme, alguien apueste contra mí.
2: Yo te apuesto.
1: ¿Qué? Gracias.
2: ¿Qué, cuál quieres apostar?
1: Esos dos.
3: Irak, Noruega.
1: Irak. Yo Irak.
2: Yo voy Noruega, $1,000.
0: ¡Eso! ¡Ahí está!
1: ¿Quién me apuesta el sándwich y el café? Porque yo los vi llegar con su sándwich y su café y se me antojó.
0: ¡Ahí está!
1: ¡Jordania!
2: Jordania.
3: Jordania contra Austria.
2: ¿Cuánto?
1: ¿1,000 euros?
3: ¿También?
1: No, allá con el 1,000, contigo un sándwich y un café.
3: Ok, perfectamente. ¿El sándwich de qué es? De lo que haya.
1: De pavo.
2: Es que apostar sí hace más divertido el juego. O sea, sí.
0: Ya. Ya lo logró Pati, o sea, lleva intentándolo toda la tarde, ya lo logró.
3: Y con estaca, Argentina-Argelia con estaca.
1: Ay, no, man, no le voy a apostar a Argelia, güey.
0: El coche, va el coche. El coche. Imagínate el coche que tiene Pati Cantú y la mugre que tengo yo, güey. Va el coche.
1: Claro que no, tú anuncias tu coche.
0: No, no el que anuncio aquí, el mío personal, güey. No.
1: Yo no te vas a perder tu patrocinio.
2: El que tiene
1: aquí, ¿qué partido es? Argentina-Argelia. No, ese no, mejor.
0: Bueno, Francia. A ver, voy a Argelia.
3: Francia-Senegal.
1: Mejor Francia-Senegal. Ok, voy Argentina Francia. Argentina va a ganar Argentina.
0: Voy Francia.
3: ¿Le das el empate?
0: Bueno,
1: empate.
0: O sea, si empate, ¿quién gana?
2: Pero
0: o sea,
2: ya. Acabamos,
0: eso no funciona, Patricia.
1: Tú que gana Francia y yo que empatan, güey.
0: Ok, va, gana Francia, 1,000 baros. Ya perdiste 1,000 pesos, venga. Todos.
1: Pero no apostamos nada. Mañana nos dicen que quieren que apostemos.
0: Va, la cabellera.
1: Tiene que ser decente. ¿Cómo ves? Y posible.
0: Apostamos. ¿Cómo te verías pelona?
1: Mal.
0: La cabellera.
1: Mal.
0: No. ¿Tienes la cabeza redondita o no?
3: Cabellera
1: no,
3: con
1: sé.
2: Tiene baches. Creo que ya hay demasiadas pelonas en este programa, ¿eh?
0: Ya seríamos tres.
3: Controlar.
2: Ya es suficiente.
0: Okay.
2: Bueno, ya, seriedad. Mañana debutan dos selecciones que han sido campeonas del mundo.
3: Sí.
2: Francia y Argentina.
3: Las últimas dos.
2: ¿Tienen posibilidades de campeonar?
3: Sí, a ver, la última vez que un equipo logró revalidar su título, o sea, ganar dos seguidos, fue Brasil en los 60. No es sencillo el precedente, pero creo que Argentina sin presión puede funcionar muy bien. Se quitaron mucha presión encima de siendo campeones. El común del plantel que ya son campeones del mundo ya tienen estatua asegurada. O sea, ya no les discuten la gloria en su país. Entonces, yo creo que eso los relaja.
1: No, estoy de acuerdo contigo. No, sí, es que justamente carecen de esta presión, aunque también tienen mucho orgullo como país y como equipo, sí. Y me parece que es algo positivo en este caso. Sería, bueno, para mí obviamente inédito y para todos los que estamos aquí, porque nadie vimos eso, esa recapitulación de Brasil en los 60s, ver un bicampeonato de un mundial, o sea... Sería increíble.
2: Pati, si fue horrible aguantar a los americanistas tricampeones.
1: No es cierto.
2: ¿Te imaginas a los argentinos bicampeones del mundo?
1: Oye, todo bien, además hablan nuestro idioma.
0: Y ustedes no oyen a la gente ni la ven, todo mundo atrás de cámaras así, sí, no, sería horrible, güey. Sí. Madre, que es qué horror.
1: Pero va a ganar Japón y les apuesto lo que quieran.
0: ¿Japón el mundial? ¿Es tu gallo?
1: No, nada más por sí, ahorita.
0: Ahorita es Japón, ¿te
1: sí,
0: gusta?
1: Sí, mañana quién sabe.
0: Los samuráis azules.
1: Nadie está hablando de eso hoy, pero sí, venga.
0: Bueno, está bien, pero ya dijiste, ¿no? Son
1: sí.
0: Tus favoros.
1: Se acuerdan.
0: Ahí está.
1: Se acuerdan de mí.
2: ¿Y Francia? Francia es favorito, ¿no?
3: Es el mejor plantel. O sea, Francia tiene jugadores para lo que quieras. Dembélé, Olise, Doué, Mbappé.
0: ¿Todos con E?
1: O sea, pero pronunciado
2: c'est
1: diferente.
2: Français.
0: C'est français.
1: Mbappé.
0: C'est vrai.
3: Chouameni.
0: Ok,
3: no,
0: ya.
3: Es un gran equipo. Abajo no veo tan bien a Francia como en las siguientes líneas.
0: ¿Ah, les falta tamaño?
3: La defensiva de Francia no...
0: Ya. O sea, abajo, en la defensa.
3: La central la defensa. Sí es muy buena, con Upamecano, con Saliba, así se llama.
0: ¿Saliba?
3: Es una buena central.
0: Imagínate que te cases con la hermana, la señorita Saliba. Aquí está. No, es bonito, me gusta. Pero bueno, ahí vemos que hay una falla.
3: No, o sea, no tan poderosos ahí, pero si logran convertir en equipo este plantel, va a ser incontenible. ¿Qué es convertir en equipo? Que todos jueguen a lo mismo, ¿no?
0: Lograrán dominar con su baguette. Francesa, qué rico.
2: Pues gran jornada el día de mañana y para la selección argentina, con todo y Leo Messi, no todo es entrenamiento y comer choripán y verse en el espejo, también hay espacio, para el gozo de cantar esta canción de Beso a Beso del mismísimo Mona Jiménez, que los visitó en los vestidores y allí estaba incluso Lionel Messi babeando. Adelante.
0: ¿Babeando?
2: Sí, velo, óilo.
0: A ver.
1: ¿Lo escuchaste?
0: No tenemos canción.
2: Ahí está.
0: haces ahí, Beto?
3: Messi en primera línea, por ahí estaba De Paul, por ahí está McAllister, Enzo Pérez. Pero en primera línea, Messi y a su lado, De Paul.
0: Oye, pero además este señor Mona, trae unos chinos así, es un tipo con un físico bastante peculiar.
3: Tipo Laureano Brizuela, ¿no, Elu?
0: ¡Exacto! ¡Ándale, ándale! Y tiene como rotoplasmosis mórbida y además los brazos muy flacos, entonces es un cuerpo peculiar.
2: ¿Qué estás viendo, güey?
0: Está medio así, como gordillo.
3: No pero se emocionó el plantel mucho, ¿eh?
0: Sí, estaban qué muy cool. contentos.
2: Pero qué padre bueno. que cada país tenga su propio Alex Lora, ¿no?
0: ¡Exacto!
1: ¡Qué viva Alex Lora!
0: ¿Y por qué siempre manotean los argentinos con los
3: todo cánticos? Lo convierten en cántico, todo eso.
0: ¿Se están haciendo aire o se están sacudiendo un moco? ¿Qué
2: los argentinos acá? Hacen así como si trajeran un moco pegado a la mano, ¿no?
0: ¿Es por la herencia italiana que hablan con las manos?
1: Puede ser, aunque lo digas de broma.
0: Debe de ser, ¿no? Yo
1: sí.
0: creo.
1: Sí, puede ser.
0: Bueno, muy bien. Pues ahí tenemos entonces. Hemos descubierto que Paty Cantú tiene verdadero problema.
3: ¿Francesa también?
1: Es Paty.
0: Paty. Bueno, Paty tiene un problema de apuestas y esto se va a ir poniendo peor conforme avance el torneo. No, porque vamos a empezar a apostar, ya me gustó.
3: Ya no va a tener coche.
0: Además, no va a tener coche.
1: Yo no
0: va a tener
1: mi
0: dinero.
1: Coche y quiero que quede constado.
0: Nos va a estar haciendo sándwiches
3: a
0: todos.
3: Último programa, los derechos de autor de las canciones. Último programa.
0: ¡Ándale! No. Todo tu catálogo.
1: No.
0: Algo valdrá.
1: No, pero lo que sí es que vamos a hacer una canción. Sí, vamos a hacer la canción.
3: Y te da dos goles de ventaja.
1: Además. Y se va a llevar, maldita sean las quinielas.
2: Pati, ya nos tenemos que ir.
1: No, yo voy a seguir hablando. Buenas noches. Y nos vemos
0: chequen
1: mañana.
0: Esto, la delantera la pueden escuchar a la hora que quieran por Amazon, ¿ok? Y nos vemos mañana. Gracias, Pati. Gracias, Lati. Gracias, Eduardo. Gracias a ustedes. Bye.
1: Mañana se
4: ve. La delantera con Eduardo Videgaray, José Ramón San Cristóbal El Estaca, Alberto Lati, Félix Fernández y Paty Cantú. Nos escuchamos mañana en punto de las 7 de la noche, hora del centro de México. La delantera. 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
6: La temperatura, 19 grados.
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1: El top 3 del día de hoy. Artistas que más boletos han vendido en sus giras.
0: Número 3.
1: Una latina consentida en México, definitivamente. Ella es Shakira. Con su tour Las Mujeres Ya No Lloran, sin duda facturó. Facturó y facturó bien.
0: Número 2.
1: Coldplay. Con su gira Music of the
2: ¡Claro!
1: Festival. Han realizado 225 conciertos de esta gira y tiene un récord Guinness, evidentemente, de la gira con mayor asistencia de la historia.
0: Número 1.
1: Taylor Swift, evidentemente, con su The Eras Tour.
3: La atinaste, Clau.
2: ¿Viste? No, no me preguntes.
1: Quise despistar, ¿viste?
3: ¡Órale!
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0: exactamente es la hora del Club de los Ex. Bueno.
1: ¿Qué onda? Buenos días.
0: ¿Quién habla?
1: Anoni.
0: ¿Cómo le pongo de título a tu gafete, Anoni?
1: Amor carnal.
0: Adelante, Anoni.
1: Tuve una pareja que duramos 3 años de relación. Yo sabía que tenía 2 hermanos. Me hablaba mucho del Estados Unidos, también se hablaban por videollamada, por mensajitos, ahí todo bien, ¿no? Pues son hermanos. Nos avisan que va a venir de vacaciones. Llegan y todo bien, se hace una comidita, se hace una salidita, que a la playita, que todo acá, pues se desaparece.
0: Ella
1: pues,
0: se escapó con su hermano.
1: A comprar unas me regreso al hotel por unas cositas.
0: Sí.
1: Y Sasquatch, que andan en plena acción.
2: ¡No!

0: Fuerte de México.
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2: Los 40, 101.7. Buenas noches. Después de escuchar La Delantera, ¿sabías cuál es el estadio de este mundial, de esta Copa del Mundo, que tiene el mayor aforo? Es el Estadio Ciudad de México, con 8,824 asientos. Son 16 canchas para esta Copa del Mundo, pero el rey de los estadios del mundial, sí, es el Estadio Ciudad de México, 80,824 asientos. Somos los 40, 101.7. Buenas noches. Soy Luis Osorio, el Capi 40. Te voy a acompañar con toda la música de los 40 y todo este universo grande de entretenimiento. 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

98.7, los partidos de Copa del Mundo que más asistencia en los estadios han tenido, ¿quiénes son? Bueno, fue la final de Inglaterra contra Alemania en 1966. Tenía 96.924 personas en un estadio. Y las dos finales mexicanas en 1970 en el Estadio Azteca y en el 86 fueron 107.000 en el 70 y en México 86, 114.600 personas. Es el récord de asistencia en las Copas del Mundo en los estadios, y lo tiene México en 1986. ¡Qué cifra tan espectacular! Somos los 40, 101.7. Buenas noches. Te acompañamos también con todo lo que nos encanta. Es la música.

La final del Mundial se va a llevar a cabo en Nueva York, en New Jersey, y ahí, en este estadio, van a estar nada más ni nada menos que 80,663 espectadores viendo en vivo, ahí cerquita, la final de la Copa del Mundo. Para ti, ¿quiénes son los favoritos? Ya hemos visto varias sorpresas. Alemania, que metió 7-1, goliza por parte de Alemania. España, que quedó 0-0, que es uno de los favoritos y no convenció a los fans en todo el mundo. Entonces, esperemos, ¿no? Está por ahí Francia, está también como favorito Brasil, ahora Alemania, y bueno, esperemos que se vayan definiendo cada uno los grupos de este mundial que tanto nos tiene encantados. Somos los 40, 101.7, muy buenas noches.

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2: La temperatura, 18 grados.
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Los 40 a 101.7 vuelven los Backstreet Boys a la escena, al mundo de la música, y ahora lo hacen con Paw Patrol. Sí, porque hay una colaboración que está conquistando las redes sociales, el internet. Están haciendo la canción de la película de Paw Patrol, que es justamente este nuevo tema musical que ya se encuentra disponible en las diferentes plataformas. Y es una colaboración, pues, bien inesperada, ¿no? Ya que la canción forma parte de la banda sonora principal de Paw Patrol, la Dino Película, que es la nueva entrega cinematográfica de una de las franquicias infantiles más exitosas del mundo. Y ahí están los Backstreet Boys. Somos los 40, 101.7. Buen lunes.

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2: La temperatura, 17 grados.
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Muy buenas noches. 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

0: 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Somos Los 40101.7, buen lunes.
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sigue disfrutando la música de los 40. Te acompañamos, DJ Moroco. Soy Luis Osorio, el Capi 40. Quédate en sintonía porque ya viene Lu Gama para acompañarte en estos próximos minutos. Seguimos viviendo el mundial en los 40.

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2: La temperatura, 16 grados.
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0: Hoy, Revista del Consumidor Radio.
14: ¿A poco no se te antoja algo fresco, acidito, con mariscos? Hoy utilizaremos camarón mexicano para nuestro platillo sabio, un orgullo de nuestra producción local que nos permite tener calidad y sabor los 365 días del año. Acompáñanos a preparar un aguachile de camarón con puré de camote.
0: Además, tras una separación de pareja, reajustar las cuentas es clave para la tranquilidad familiar. Pero, ¿cómo lograrlo sin desgastar tus finanzas? En este mes de la paternidad, analizamos la realidad económica de los nuevos hogares y te compartimos cuatro claves fundamentales para reorganizar tu dinero y construir estabilidad futura.
14: ¡Comenzamos!
15: Revista del Consumidor.
0: El camarón es uno de los productos pesqueros favoritos de las y los mexicanos, ya que además de que es delicioso, está disponible en el mercado durante todo el año. Además, nuestro país es el segundo mejor productor pesquero y acuícola de camarón en Latinoamérica, según un reporte de la Organización de las Naciones Unidas para la Alimentación y la Agricultura.
14: Su consumo aporta vitamina B12, B9 y B3, las cuales apoyan al metabolismo, al sistema nervioso y al sistema inmune. Sin duda es el candidato perfecto para el platillo sabio Profeco de este mes. Un delicioso aguachile de camarón con puré de camote. Una preparación fresca y con equilibrio de cítricos y picantes.
0: Atrévete a probar esta combinación gastronómica. Para esta receta necesitaremos los siguientes ingredientes: 500 gramos de camarón mediano o grande, sal, pimienta blanca molida, 120 mililitros de pulpa de maracuyá fresca, 180 mililitros de jugo de limón, un limón amarillo, jugo y ralladura, un pepino pelado, un chile serrano, un chile habanero pequeño, medio manojo de cilantro, 40 mililitros de aceite de oliva, una cucharadita de miel y una cucharadita de salsa de soya.
14: Para la parte dulce del platillo, el puré de camote, ocuparemos 280 gramos de camote naranja, 2 cucharadas de mantequilla sin sal, 2 cucharadas de crema para batir, 1 cucharadita de miel de abeja, sal, pimienta negra molida, 1 pizca de canela en polvo, 1 cucharadita de aceite de oliva, 2 cucharadas de nuez, 2 cucharadas de queso de cabra.
0: Y para el emplatado necesitamos 1 taza de cebolla morada fileteada, 1 taza de pepino en láminas finas, 1 cuarto de mango petacón en cubos pequeños, medio manojo de cilantro criollo, 2 cucharadas de ajonjolí negro tostado, semillas de maracuyá y tostadas horneadas.
14: Ya con nuestros ingredientes listos, empezaremos con la preparación del aguachile. Comenzamos limpiando y abriendo los camarones con un cuchillo pequeño en corte mariposa para retirar la víscera. Una vez limpios, los colocamos en un bowl y les espolvoreamos sal y pimienta blanca. Después, los refrigeramos. Mientras tanto, licuamos la pulpa de maracuyá fresca, el jugo de los limones y la ralladura, el pepino pelado, el chile serrano y el habanero, el cilantro, el aceite de oliva, la miel, la salsa de soya y salpimentamos al gusto. Colamos la mezcla parcialmente para conservar un poco de textura. Luego, la agregamos al bowl de los camarones. Revolvemos y los dejamos de 5 a 7 minutos.
0: Para la preparación del puré de camote, comenzamos lavando y secando los camotes. Los llevamos al horno enteros con aceite y sal a 180 grados Celsius durante 50 o 60 minutos. El camote debe quedarnos muy suave para poderle retirar la cáscara sin dificultad. Lo machacamos y lo colocamos en un recipiente para reservarlo. A fuego bajo, en una olla, agregamos mantequilla y la crema para batir. Apagamos la mezcla antes de que hierva. Integramos esta mezcla al camote machacado con movimientos de abajo hacia arriba. Luego incorporamos la canela, la miel, el queso de cabra, la nuez y salpimentamos al gusto. Antes de servir es muy importante integrar a nuestro aguachile, el pepino, el mango y la cebolla.
14: Ahora sí, ya que tenemos ambas preparaciones listas, vamos al emplatado. En una tostada horneada, colocamos el puré de camote y el aguachile.
0: Terminamos con semillas de maracuyá, el cilantro, un poco de aceite de oliva y espolvoreamos el ajonjolí.
14: Ya tenemos listo nuestro aguachile de camarón. No olviden que el platillo Sabio Profeco es fácil de preparar, tiene buen sabor, aporta un balance nutricional y rinde para varias porciones.
0: En este caso, esta preparación tiene un costo de 290 pesos y 94 centavos y está pensada para 6 porciones. Anímense a prepararlo y cuéntenos en nuestras redes sociales cómo les quedó.
1: Revista del Consumidor.
14: En la familia hay temas que pocas veces nos atrevemos a tocar, pero es importante y útil hablar de ello. Uno de esos temas es ¿qué pasa con la paternidad y las finanzas tras una separación? Ya que reajustar las cuentas es clave para la tranquilidad familiar.
0: Y junio, mes en que se celebra la figura paterna, representa una oportunidad para reflexionar cómo ha ido transformándose este rol. Durante una separación de pareja se requiere reorganizar las finanzas para seguir cumpliendo con las responsabilidades y mantener el equilibrio personal.
14: Además, hay que tener en cuenta que este es un tema del presente, debido a que los cambios en la estructura familiar son cada vez más frecuentes. De acuerdo con el Instituto Nacional de Estadística y Geografía, en 2024 se registraron 161.932 divorcios en México, lo que equivale aproximadamente a 33 divorcios por cada 100 matrimonios.
0: Sin duda, este contexto refleja que las separaciones forman parte de la realidad actual y que cuando ocurre no solo implica una transformación emocional. Pasar de un sistema compartido a uno individual exige una administración consciente, ordenada y sobre todo alineada con la situación presente.
14: En otras palabras, se necesita mantener un equilibrio financiero que implica cubrir responsabilidades compartidas como el sustento de hijas e hijos mientras se solventan los gastos propios. Es común enfrentar pagos como renta, servicios individuales, traslados o el equipamiento de un nuevo hogar.
0: Muchas veces esto ocurre con el mismo nivel de ingresos o incluso uno menor, lo que hace indispensable replantear la administración del dinero para que la nueva realidad no genere desgaste o desequilibrios. Para que puedas organizar tus finanzas de la mejor manera en esta nueva etapa, aquí te dejamos cuatro claves fundamentales. Toma nota.
14: Clave número uno, redefinir el punto de partida. Antes de decidir, es fundamental tener claridad sobre la situación actual, ingresos, deudas y gastos. Este diagnóstico permite construir un presupuesto realista.
0: Clave número dos, priorizar con visión integral. Las obligaciones legales, como la pensión alimenticia, son pilares del presupuesto, pero deben analizarse junto con los gastos básicos personales y el ahorro. El objetivo es cumplir con los compromisos sin comprometer tus finanzas.
14: Clave número 3. Ajustar el estilo de vida. Intentar mantener el mismo nivel de gasto que se tenía antes de la separación quizá no sea posible. Adaptarse al ingreso disponible es clave para evitar presiones innecesarias.
0: Clave número 4. Organizar los pagos periódicos. Contar con un calendario de pagos y ubicar fechas clave permite tener mayor control. 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

0: México, escucha 240, la radio de los conciertos en este martes 16 de junio. ¡Qué rápido está pasando este mes! Sabemos que no es un mes cualquiera. Es un mes donde se celebra la fiesta más grande del fútbol y en donde México tiene los ojos del mundo puestos. Pero bueno, sabemos que la información en redes sociales acerca de este deporte está con todo y aquí también estamos bien informados a través de La Delantera, este programa que es el programa mundialista de los 40W Radio y que también lo puedes escuchar por la cadena de La Qué Buena todos los días a partir de las 7 de la noche. Pero bueno, te voy a platicar quién lo conduce, además de otras cosillas respecto a esta fiesta del fútbol, pero antes tenemos música y tenemos mucho que hablar acerca de lo que ha pasado en las últimas horas a través de redes sociales y también en el mundo de la música. Soy arroba Lucero Gama y estoy contigo en los 40.
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0: Que la música siempre nos acompañe y que sea ese idioma, ese lenguaje que pueda ayudarnos a expresar nuestras emociones, nuestros sentimientos, a canalizar nuestra energía y que sea, pues, nuestro idioma. Oye, hablando de la música, sabemos que este fin de semana, la neta, tuvimos, yo creo que una de las noticias más impactantes y más tristes con el fallecimiento de Oliver Tree, que lo digo y de verdad me cuesta trabajo aceptar y entender que lo estoy diciendo, porque era un artista que últimamente estaba muy presente en México por todo lo que hacía con Aaron Mercury y porque además había hecho ya un regreso a la música que a la gente le estaba gustando demasiado, además del contenido que generaba en redes sociales. Era una persona demasiado vigente, carismática, con un humor muy peculiar, pero que además mostraba esa conexión y ese amor por México. Como tú sabes, lamentablemente el pasado domingo falleció en un accidente aéreo en Brasil junto a el creador de contenido Gaspi y también junto a un chico, yo no conocía de su existencia, pero que también tiene que ver mucho con la música, y es Lucas Vinale, que es un productor reconocido porque justo hace videos musicales. Es argentina, pero vaya, ha hecho cosas increíbles. Y quizás no sabías que a lo mejor uno de los videos que a ti tanto te gustan, él pues los había hecho. Por ejemplo, Mami Chula de Trueno, Nicki Nicole y Bizarrap en el 2020. También Duki Top 5 en el 2021. Bizarrap con Tiago PZK en el 2021 también. Produjo el video de Disparo de Cielo Azul en el 2021. Tierra Santa de Trueno. No Voy a Llorar de Nicki Nicole en el 2023. No Soy Eterno de Milo J en el 2023. Ilusión Super Sport de Woz en el 2025. Y también hizo el corto documental de Gaspi, justamente La Vuelta de Gaspi y Camino a la Velada, apenas el año pasado. Es, bueno, trágico, lamentable. Seguramente ellos tres estaban juntos porque estaban trabajando en algo, pero wow, muy, muy impactante. Bueno, de eso y más seguiremos hablando. Yo soy arroba Lucero Gama y me escuchas a través de Los 40, la radio de los conciertos.
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0: Javier Ibarreche.
1: Bandita querida, ¿cómo se encuentran esta tarde, esta noche, esta mañana, a la hora que sea que nos estén escuchando? Para nosotros es un placer estar aquí con ustedes en otra edición más de estreno, con el estreno además de una película de uno de los grandes de la historia del cine, el autor del primer blockbuster, o sea, la película que puso un antes y después del concepto blockbuster de lo que la rompe en taquilla, es el director del que estaremos hablando en esta edición. Pero si de romperla en la taquilla se trata, qué mejor que saludar aquí a mi colega de las películas, mi queridísima Gaby Cam.
2: ¿Ah, sí? Bueno, también vamos a estar hablando de una película de otro planeta, y si de seres de otro planeta se trata. Qué placer saludar a mi querido Javier Ibarreche. Javi Cam aquí con ustedes en esta nueva edición de estreno.
0: De estreno con Gaby Cam y Javier Ibarreche.

0: estudio de televisión en Kansas City. El productor indica el conteo para entrar al aire. Las cámaras encienden las luces rojas. Margaret Fairchild presenta el pronóstico del tiempo. La transmisión inicia. Ella comienza a hablar.
1: Good morning, Kansas City.
0: Se queda callada. Comienza a tartamudear. No cortan las cámaras. Todos en el estudio la miran con sorpresa. Margaret comienza a pronunciar palabras en un idioma desconocido.
1: What's happening to me?
2: De estreno Cinemex.
0: El día de la revelación.
3: The most extraordinary event in human history.
4: Cuando pensabas que Steven Spielberg no te podía desbloquear otro miedo, llega el día de la revelación. Una cinta que te hará cuestionar absolutamente todo lo que piensas sobre la vida en otros planetas y su paso por el nuestro.
5: To really believe that we're not the only intelligent civilization in the universe.
6: Si hoy descubriéramos a través de evidencias tangibles que no estamos solos en el universo, ¿estaríamos preparados para aceptar a los otros? Yo creo que no.

0: Emily Blunt da vida a Margaret Fairchild, una mujer que un buen día despierta con dones que no sabe manejar y que apuntan precisamente a otros seres. Viajé a Nueva York para platicar con ella y le pregunté sobre cómo este personaje la volvió más empática.
1: I mean, I feel like I've always tried to be that way.
2: Siento que siempre he intentado ser así.
1: I think that her gifts of empathy are the next echelon.
2: Creo que los dones de empatía de Margaret están en otro nivel.
1: How she's able to just see, like, drop in on someone's life and the shadow of their life and what they've experienced to see their brokenness, understand them.
2: La manera en que es capaz de simplemente ver cómo entrar en la vida de alguien y en la sombra de su vida y en lo que han experimentado para ver sus heridas, para comprenderlos.
1: I think if someone feels seen, I think they can be really healed in that way.
2: Creo que si alguien se siente visto, puede sanar mucho de esa manera.
3: Daniel Kellner.
4: Who is this?
3: Do not go back to the house. They found you. I don't know who you are, but they're gonna kill you.
5: El día de la revelación sigue a varios personajes que enfrentan las consecuencias de una revelación global sobre la existencia de vida extraterrestre, poniendo a prueba sus creencias, sus miedos y su comprensión de la realidad. Por si fuera poco, Steven Spielberg ha confesado que no considera que esta cinta sea tanto de ciencia ficción, pues mucho de lo que cuenta está inspirado en reportes sobre ovnis, testimonios e incluso audiencias gubernamentales.
6: This is a story about us, all of us.
0: De hecho, cuando se anunció la película, el eslogan que aparecía en los pósters fue "Todo será revelado".
6: The most extraordinary event in human history.
0: Poniendo en duda si las imágenes que se muestran en la película podrían ser reales. Típico de Steven Spielberg el desbloquearnos miedos a la par que nos vuelve más empáticos. Emily Blunt me contó si alguna película ha cambiado la percepción que tiene de algún tema.
1: The rabbit hole I went down for Disclosure Day.
2: El agujero de conejo por el que me metí para el día de la revelación
1: was really eye-opening to me.
2: Realmente me abrió mucho los ojos.
1: I think when I researched everything on anyone who'd ever had an experience.
2: Creo que cuando investigué todo sobre cualquiera que hubiera tenido una experiencia.
1: From congressional hearings to docuseries to documentaries, it was.
2: Desde audiencias en el Congreso hasta docuseries y documentales.
1: It was so eye-opening to me that people knew what they'd seen.
2: Fue muy revelador para mí que la gente sabía lo que había visto.
1: They felt peaceful knowing what they'd seen.
2: Se sentían en paz sabiendo lo que habían visto.
1: They know it was not of this world.
2: Sabían que no era de este mundo.
1: And it was just this, like, resolute, absolute sense that they felt.
2: Y tenían esta sensación firme, absoluta, de certeza.
1: I think it would be so arrogant to think that we're alone here.
2: Pienso que sería muy arrogante creer que estamos solos aquí.
5: Steven Spielberg es un director, la palabra legendario creo le queda corta, bien lo decíamos en la intro, él fue el autor del blockbuster, o sea, la primera película a la cual se le acuñó ese término por la forma en que la reventó en taquilla y se volvió un fenómeno global fue Tiburón, dirigida por Steven Spielberg y es un absoluto clásico del cine. Ha jugado con la ciencia ficción, ha jugado con la acción, ha jugado con el drama histórico, ha jugado con diferentes géneros y ya tiene como una firma propia, que siento que ya un estilo que en su momento a lo mejor pudo ser innovador, hoy ya es la norma, pero porque Steven Spielberg la implementó. O sea, es un director con una trascendencia tal que un poco lo que él hace a lo mejor parece convencional, pero es porque él hizo esas convenciones. O sea, no podemos perder de vista el legado que tiene a la hora de evaluar esta película, que yo creo que no es ni de cerca su obra más ambiciosa o la que más resuena o la más diferente. Es una película de ciencia ficción que funciona, pero para mí creo que se queda ahí. Y creo que es bastante. O sea, al final lidia con un tema complejo que tiene que ver con este dilema de si tuviéramos a la mano la evidencia de que hay vida extraterrestre en la Tierra y que podemos ahora sí que compartirla con la humanidad, ¿qué implicación tendría que todo el mundo se enterara, tomando en cuenta que no hay manera de deshacer esa revelación? O sea, una vez que la gente sepa, no hay marcha atrás y a partir de ahí las consecuencias que vengan, buenas o malas, pues nos tocó lidiar con ellas y ni pedo. Creo que es un dilema moral valioso, pero lo mete en medio de esta película que tiene escenas de acción, ciencia ficción, habilidades sobrenaturales, muchos efectos visuales también, que creo que a nivel visual son muy valiosos, ¿no? O sea, como ciertas transiciones y desapariciones y cosas que creo que está muy bien logrado. A lo mejor, como que me hubiera gustado que esto fuera quizá una serie. Sé que es raro decir esto de Spielberg, pero creo que esto tenía potencial para hacer muchas más historias. No sé qué pienses tú.
0: Estoy de acuerdo. De hecho, justo parte de lo que no terminó de volarme la cabeza el día de la revelación, que ojo, me parece una buena película, lo es, y creo que...
5: De acuerdo, sí. O sea, esto no es una que mal la pasé en el cine.
0: No, para nada. Es una buena película y también hay que aplaudir, como en todos sus proyectos, la actuación de Emily Blunt. O sea, ella puede puede convertir en oro absolutamente todo lo que toca, pero coincido en que no es necesariamente innovadora en el storytelling y en la narrativa que propone, ¿sabes? Es innovador este tema de nos ocultaron, estamos, ¿qué pasaría si saliera la luz? Pero al mismo tiempo yo siento que la película, incluso en algunas partes, y me parece que es a propósito, que esto es el estilo de Steven Spielberg, se ve como hasta si lo hubieran grabado en los 80, en una época así. Me parece que no es tan buena decisión algo que pasa hacia el final, que no me gustaría contarles. Creo que se podía jugar mucho más con la imaginación y con lo que se veía en esta especie de pietaje encontrado o pietaje cancelado. Creo que sabes a lo que me estoy refiriendo. Sí. Pero al mismo tiempo, para mi gusto, lo que tiene el día de la revelación de toque de Steven Spielberg es que nos pone del otro lado de esta historia, ¿no? Nos pone como esos seres que podríamos tener la decisión de si somos empáticos o no, ¿no? De que podríamos estar frente a una civilización que nos podría enseñar algo. Y que ese algo empieza con la empatía, que es algo que difícilmente tenemos en este mundo. Esa es la realidad, ¿no? La mayoría de las series justo explora lo contrario. Entonces, él lo ha sabido hacer muy bien, lo hizo con E.T., no lo hizo con Tiburón, por ejemplo, pero es este tipo como de sentimiento que te provocan estos seres donde tú terminas diciendo, no, si los malos somos nosotros, obvio. Somos nosotros, nosotros somos los verdaderos seres de otro planeta que no sabemos de empatía. Es raro.
5: Sí, hay una cosa y donde bien lo pusiste, creo que la empatía no solo como emoción, sino como una decisión activa. Sí. Eso me parece muy valioso y es un lindo recordatorio que hace a través de esta película.
0: De acuerdo. Y al final, creo que ese es el objetivo de la película, tomar cosas que podrían ser reales para cambiar una percepción a nivel mundial usando el arte. Y creo que eso está increíble. Sí. O sea, eso yo lo valoro, lo aplaudo, además de lo mucho que aplaudo a Josh O'Connor y a Emily Blunt en esta película. Siento que hay historias que se quedan sin concluir, razón por la cual coincido contigo en que hubiera sido una buena serie, porque hubiéramos entendido más contexto de ciertos personajes, pero es una buena película.
5: Una buena película de los 90, donde todo ocurre en Estados Unidos, por Estados Unidos y para Estados Unidos, con actores británicos. Claro que sí.
0: Besos. Drops de Mike.

0: Escuchaste pedazo de rola Jump con Van Halen de la película Ready Player One, dirigida también por Steven Spielberg. Con Gaby Camp y Javier Ibarreche. Steven Spielberg no solo filma películas, crea mitos modernos. Su genialidad radica en un conjunto de constantes visuales y temáticas. En De Estreno te presentamos el sello de Steven Spielberg en todas sus películas.
1: El personaje inocente.
2: En las cintas de Steven Spielberg, uno de los personajes, a veces un niño o a veces un adulto inmaduro, contemplará la magia o el horror con fascinación, ya sea a un dinosaurio, a un tiburón o a criminales malvados. Este personaje seguirá con su mirada lo que el director quiere que veamos asombrados.
3: I'll be right here.
1: El shot o la mirada de Spielberg.
0: Es una de las firmas visuales más famosas del director. Steven Spielberg detiene la cámara y hace un acercamiento hacia un punto en el que quiere que tú fijes la atención. Una niña con un abrigo rojo, un vaso que vibra, un ídolo de oro. Tú sabes, antes que el protagonista, que algo maravilloso o terrible va a suceder.
1: El padre ausente.
2: El motor dramático en la mayoría de las historias de Steven Spielberg nace de una herida familiar, ya sea el papá que abandonó el hogar, la madre que tiene una aventura, el hermano que ve cómo un tiburón sigue a su hermanito. Sus héroes buscan sanar la relación con una figura familiar rota.
4: You can come and play now. You can come and play now. Come into the door.
1: La contraluz.
5: I can go slow ahead. Come on down and chump some of this shit.
0: Steven Spielberg utiliza la luz no solo para iluminar, sino para contar la historia de forma mágica. Su sello es colocar una fuente de luz brillante al fondo de la escena, como los faros de un auto, una nave espacial o una ventana abierta, creando siluetas rodeadas de una aura y luminosidad nebulosa.
6: You're gonna need a bigger boat.
1: La música de John Williams.
2: Sin duda, uno de los grandes sellos de este director. Las notas de John Williams te hacen ver y sentir los poderes de E.T., la amenaza del tiburón, las balas de Normandía, la llegada de alienígenas y la valentía de Indiana Jones sin que aún hayas visto nada. Las armonías del gran John Williams ya te lo contaron.
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0: Ya es martes, avanzamos poco a poco en esta semana a través de los 40, la radio de los conciertos. Oye, quien está en pleno concierto, o en plena gira, mejor dicho, es Ariana Grande, que por cierto se le vio muy conmovida en redes sociales ahora en su reciente concierto en Los Ángeles. Y es que la verdad, este regreso a los escenarios después de 7 años, yo creo que no es nada sencillo después de tener un... Y bueno, muchos éxitos en el cine, en películas, en el teatro, pero también hacer conexión con la música y revivir esta parte que también la hace sentir viva y que además es una forma más inmediata de conectar con sus fans, yo creo que la estremeció bastante. Ojalá, de verdad, ojalá que esta gira sea muy extensa y llegue a México, que es lo que más deseamos. Yo creo que hoy en día es la gira que más esperamos recibir, la noticia que más esperamos escuchar de que Ariana Grande regresa a México. Pero bueno, vamos a hablar de ella más adelante porque pese a que tuvo un debut muy bueno, no logró quitarle a Taylor Swift un título. Te cuento al regresar qué título es. Escucha Los 40, la radio de los conciertos.
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0: ¿cómo va tu madrugada? Yo sé que es martes, sé que también pues venimos el lunes del inicio de semana y de repente es complicado, ¿no? Y más en estas fechas donde andamos como con toda la pasión del fútbol así súper vibrante, en donde nos enganchamos con todos los partidos y pues es muy fácil que se arme la convivencia, que se arme el festejo, que se arme la salidita y de repente nos olvidamos de la tarea, del trabajo, del pendiente en la oficina y andamos, mira, ahorita trabajándole duro, quemándonos las pestañas para en unas horas llegar con la tarea hecha o tener todo listo para la presentación en la oficina. En fin, si tú andas en esas, bueno, ojalá que termines muy pronto para que puedas descansar. Oye, rápidamente, antes de irnos a más música, fíjate que, pues sí, pese al exitoso debut del nuevo álbum de Ariana Grande, no logró tener el número uno en Billboard. Eso significa que Taylor Swift ahora se ha convertido en la artista femenina con más debuts número uno en la historia de Billboard. ¡Wow! O sea, la verdad es que las dos son unas diosas, son increíbles. A las dos las amamos y, en fin, yo creo que algunos éxitos y algunos logros los tendrá Taylor, pero también Ariana Grande tiene lo suyo. Soy @LuceroGama, te acompaño en este martes 16 de junio a través de Los 40, la radio de los conciertos.
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0: Gracias por estar conmigo a través de los 40, la radio de los conciertos. Oye, como tú bien sabes, este fin de semana, Danny Ocean convocó a todos sus fans en la Colonia Roma. Y pese a la lluvia, fue una gran convocatoria porque fueron más de 8,000 fans que estuvieron cantando bajo la lluvia con él. Él también lo dio todo, se mojó, se empapó, no se paralizó, por supuesto que no, al contrario, le dio como un sabor especial a la fiesta. Y bueno, bajo la lluvia y frente a toda esta multitud, Danny Ocean sorprendió a la CDMX junto a este show gratuito, donde pues él, además de haber cantado sus más recientes éxitos, también su nuevo álbum, nueva música y de una u otra forma, fue un apapacho al corazón de todas sus fans mexicanas que además amamos haberlo visto en la inauguración de esta fiesta futbolera. Pero bueno, aquí te dejo la información. Ya sabes que si quieres más de este y otros chismecitos, visita los40.com.mx. Soy arroba Lucero Gama, ya casi amanece a través de los 40, la radio de los conciertos.
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0: Gracias por estar conmigo a través de los 40, la radio de los conciertos. Oye, como tú bien sabes, este fin de semana, Danny Ocean convocó a todos sus fans en la Colina Roma. Y pese a la lluvia, fue una gran convocatoria porque fueron más de 8,000 fans que estuvieron cantando bajo la lluvia con él. Él también lo dio todo, se mojó, se empapó, no se paralizó, por supuesto que no, al contrario, le dio como un sabor especial a la fiesta. Y bueno, bajo la lluvia y frente a toda esta multitud, Danny Ocean sorprendió a la CDMX junto a este show gratuito, donde pues él, además de haber cantado sus más recientes éxitos, también su nuevo álbum, nueva música y de una u otra forma, fue un apapacho al corazón de todas sus fans mexicanas que además amamos haberlo visto en la inauguración de esta fiesta futbolera. Pero bueno, aquí te dejo la información. Ya sabes que si quieres más de este y otros chismecitos, visita los40.com.mx. Soy arroba Lucero Gama, ya casi amanece a través de los 40, la radio de los conciertos.
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0: 5:16.

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0: Falta poco para que amanezca, pero antes de que nos tengamos que despedir, recuerda que hoy también escuchas La Delantera, el programa mundialista de los 40 W Radio y La Qué Buena, y por supuesto que también puedes verlo en Claro Sports. Escúchalo con Eduardo Videgaray, con El Estaca, con Alberto Lati, Félix Fernández y la guapísima Patti Cantú. Que además también me ha tocado ver a algunos invitados especiales y tienen reportajes muy buenos, ¿eh? O sea, la verdad es que es un programa que te entretiene, que te informa, que si no eres muy fan del fútbol, la neta es que no pasa nada, porque de igual forma te vas a divertir, te vas a entretener, te vas a informar. Escúchalo en vivo de lunes a domingo hasta que acabe esta fiesta futbolera a partir de las 7 de la noche en toda la cadena de los 40. Y con esto me voy, que tengas un excelente martes 16 de junio. Yo soy arroba Lucero Gámez. Recuerda que hoy te espero en punto de la medianoche para desvelarnos y amanecer juntos en los 40. Te dejo un beso y un abrazo. ¡Mua! Adiós.
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0: 5:45.

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1: ¡Muy, pero muy, pero muy, pero muy!
2: ¡Buenos días!
1: ¡Ya Párate! Así es, martes 16 de junio. Para que el que no sabe en qué día vive, es martes. Ya es martes.
3: Exacto, y 16 de junio, para que no se perdía, ¿no?
1: Es que aparte con todos los partidos que hay, que si le entras al tarro, que si no, que vas a la escuela, que si no vas a la escuela, uno ya no sabe en qué día vive.
3: O sea, ¿tú dirías que este mes de la Copa Mundial es como medio de chocolate?
1: Claro, 100%. Claro. Obvio, pero para todos, esperando los partidos de México el juevesito, ¿verdad? Mira, ni me hablen.
3: Exacto.
1: Voy a estar ahí clavado, oigan. Hoy es un día muy especial porque tendremos astrología. Además, viene aquí la cabina de Yabú.
3: ¡Oh!
1: Con toda su ropa colorida. Van a llegar con sus chamarras pintadas
3: me
1: y
3: gusta,
1: toda su música.
3: Me gusta. Para que se conecten más adelante, les recordamos que también tenemos un streaming donde, oye, ahora sí que tenemos contenido especial.
1: Claro, oye, los
3: ¿no?
1: de Yabú.
3: Contenido especial
1: uno,
3: para ustedes.
1: Uno de ellos está en Código Fama, ¿no? Contigo, creo, ¿no?
3: Pero no sí. en mi generación.
1: Ah, ¿no? Son
3: sí,
1: muy televisos.
3: Exacto.
1: Sí. Bueno, más adelante también tendremos el Turbo Lengua. Boletos, ¿para qué hay hoy, Nash?
3: Tenemos para La Josa y Zayn Malik una vez más. Entonces, para que se conecten más adelante y se pongan buzos caperuzos. Yo ya les dije, el Gabo Ramos no es cosa sencilla. No. Y se fija en cada error que tiene.
1: Andamos tiranos. Y también llega el top de Diego, que viene con chisme, ¿eh? Famosos que dejaron de hablarse por problemas públicos.
3: ¿Qué? No, así le tengo es. Que preguntar varias cosas. O sea, incluye no me puede dar un top 3 de eso. Necesito
1: Adame
3: un top 10.
1: Y Andrea Legarreta. Cuidado. Vámonos con música. Música para bañarse y Melioncio Cósmico. Arranca ya.

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5: La temperatura, 16 grados.
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9: 6:11.
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9: 6:13.
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9: Ahí está, la vemos, llega la número 1 de los 40, Nash.
28: Así es, la favorita de favoritas.
9: Va entrando, se la pasa, casi llega, mete gol y llega la número 1. Ella es Taylor Swift.
28: Con Opalite.
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1: Esto es lo que no sabías que sabías.
2: Y venga, vamos a empezar con una pregunta importante el día de hoy. Sí. ¿Los mejores consejos amorosos vienen de los amigos o de la ciencia?
1: Ay, ay, ay, yo creo que de los amigos, ¿no? Porque pues los amigos te conocen, es lo que yo creo, mi humilde opinión.
2: ¿Y la ciencia te estudia?
1: Pues sí, pero necesitas unos estudios muy al fondo para saber el amor de alguien, ¿no?
2: A ver, seamos honestos. Cuando alguien tiene problemas amorosos, sí, suele hacer una de las dos cosas más importantes, ¿no? Que es llamar a sus amigos para pedir consejos o buscar información sobre lo que dicen los psicólogos y los estudios científicos.
1: Raro.
2: ¿Pero quién da mejores consejos? Esa es la pregunta.
1: ChatGPT. Ese es para Pepe Aguilar y para varios lo usan de psicólogo, ¿eh? ChatGPT.
2: Es que sí, tiene buenas respuestas.
1: No, pero es ni la ciencia ni los amigos, es la tecnología.
2: Así es, muy, muy bien, muy bien. Estás muy cerca, caliente, dirían por ahí. Pero la respuesta no es tan simple, Gabo Ramos. Los científicos llevan décadas estudiando qué factores hacen que una relación funcione o fracase, a diferencia de un amigo que se basa en experiencias personales. La ciencia obviamente tiene un análisis del comportamiento. Vaya, lo que dijiste, un amigo te conoce. La ciencia va a basar todo en estudios.
1: Vaya, yo digo que el amigo es el que sabe mejor, porque ya te conoce, te ha visto llorar, te ha sacado del hoyo.
2: Exacto. Exacto. Mira, la ventaja de los amigos, como dices tú, te conocen personalmente y saben exactamente tu historia de principio a fin, ¿no? Pero bueno, a veces uno necesita saber mucho más del comportamiento, ¿no crees?
1: O el mejor consejo te lo puede dar tu mamá también.
2: No, siempre.
1: No es objetivo, ¿verdad?
2: No siempre, porque tu mamá te va a decir, ay, ¿sabes qué? No le vuelvo a hablar esta tal por cual.
1: Y la verdad, sí querías. O sea, sí está raro.
2: No. Exacto, exacto.
1: Entonces, ¿es una combinación de las dos?
2: Yo diría que mucho más te bases en los amigos que tienen como esta parte personal tuya, pero sí basarte en ciertos comportamientos que con estudios están comprobados.
1: Ok, entonces ahora, un amigo psicólogo. ¿Puede ser?
2: Ya pues podría ser, ¿no? Que ya combinas lo mejor de los dos mundos. A ver, dicen que obviamente, ¿no? Los amigos suelen detectar problemas antes que tú. ¿No te pasa que algún amigo en alguna relación tóxica tuya te dijo, oye, te están tratando con la punta del, ya sabes qué?
1: Sí, gobiérnate.
2: Exacto.
1: Date a respetar.
2: Y seamos honestos, que el amor puede afectar el juicio. Cuando estamos enamorados, ciertas áreas del cerebro simplemente no funcionan.
1: Sí.
2: Entonces tú todo lo ves con miel sobre hojuelas y entonces te pueden hablar y hacer acciones terribles y tú, ay, pero es que me regaló chocolate.
1: No, bueno, pues ya sabes, la combinación, pues la moraleja es acá, búscate un amigo psicólogo. Y eso ya tiene la amistad y la ciencia juntas. Esto fue lo que no sabías.
2: ¿Qué sabías?
1: Seguimos en Ya Párate los 40. Ahí viene Operación Dejando a la Bendy. Y además, las más pedidas para que canten con nosotros, ¿eh? 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
1: 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La temperatura, 16 grados.
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7: 633.

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1: Ay, ay, ay, ay, ay.
2: En un día como hoy, pero del 2016, fíjense que Shawn Mendes despega mundialmente con el sencillo Treat You Better y lo convierte en una de las nuevas estrellas del pop global.
1: Así es. Antes de este sencillo, Shawn Mendes había tenido éxitos con canciones como Stitches, pero nada como Treat You Better, porque esa canción lo consolidó como una de las nuevas caras del pop mundial. Antes de este sencillo, Shawn había tenido éxito con canciones como Stitches, pero Treat You Better lo consolidó como una de las nuevas caras del pop mundial. Así es como esta canción que cambia completamente el rumbo de tu carrera.
2: Así es, escuchemos un poquito a Shawn Mendes para todos los yaparatianos aquí en el viaje retro.

0: Y fíjate que esta canción, Nash, y para todos los yapratianos, habla de un joven que observa cómo la chica que le gusta está en una relación tóxica y le asegura que él podría tratarla mejor. Es el tema, conectó con millones de adolescentes y jóvenes adultos por su mensaje romántico y sobre todo emocional. Dijeron, de aquí soy.
1: Y Shawn Mendes es uno de los pocos artistas que logró que sus cuatro primeros álbumes de estudios debutaran directamente en el número uno de las listas de Estados Unidos y Canadá.
0: Que suene Shawn Mendes en el viaje retro de Ya Párate.

0: Gatitos Curiosos, su fama comenzó con videos de solo 6 segundos. Antes de ser una estrella mundial, Sean subía covers a la aplicación de Vine, ¿se acuerdan de ella?
1: Sí, Vine.
0: Uy, como han pasado los años, sus videos se hicieron muy, muy virales y llamaron la atención de producciones musicales.
1: Y fíjate que su nombre completo es, anótele bien, Sean Peter Raúl Méndez. Wow, su nombre, su segundo nombre proviene de la familia portuguesa de su padre. Suena un poco más aquí en el viaje retro, Sean Méndez.

0: amamos, John
1: Nos
0: Mendes.
1: Vamos desde el 2016 hasta el 2026.
0: ¡Órale! Oye.
1: Viajecito retro, ¿eh?
0: El Shawn Mendes me parece tan guapo. Sí. Te lo tenía que decir. Te lo tenía que el decir Shawn. Antes de que acabara esta sección.
1: El Shawn.
0: Porque sí, físicamente es uno de mis crushes. Oh. Y obviamente musicalmente, ¿no?
1: De varias y de varios, ¿eh? Oigan, hablando de crushes, más adelante llega un momento astrológico para ver si conectan ahí con sus horóscopo y la persona que le gusta para que aprovechen, ¿ok?
0: Ay, ya, es momento de que consigas esa relación tan esperada. Chance, hay que alinearte el chakra.
1: Así es, estás en Ya Párate a los 40.

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2: La temperatura, 16 grados.
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4: 6.53.
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1: 7 de la mañana, hora centro de México, hora. Hora aquí, centro. Gabo Ramos. Está Nashla también.
2: ¿Qué onda? ¿Cómo van? ¿Cómo van? Ya, ahora sí ya siento, ¿no? Como que a partir de las 7 de la mañana ya me parece la hora justa.
1: Como que para... ya arrancaste, ¿no? Ya
2: ándale.
1: No, ¿andabas en modo zombie o qué? No,
2: pues un poquito. O sea, como que me cuesta. Sí. Es como un proceso.
1: Oigan, se confirmaron fechas para David Bisbal, ¿eh? En México. Mira, 19 de noviembre, Guadalajara. 21 de noviembre, Monterrey. 26 de noviembre, Mérida. 28 de noviembre, en Puebla. 4 de diciembre, Ciudad de México. Y 5 de diciembre, en Querétaro.
2: O sea, estamos hablando de que va a ser un full tour.
1: Es tour eternos. O sea, es todo unos par de conciertos. Y David Bisbal la trae, ¿no?
2: Ay, 100%. Creo que, mira... Ahí está. Ajá, muchas gracias, Lion. Gracias por el fondo. Fíjate que sí, o sea, yo creo que tendrá, o sea, unos 20 años viniendo a México. Ajá. Y 20 años viniendo...
1: 20, ¿tú imaginas como que 20?
2: Yo creo que un poquito más, pero hablo de viniendo a México, ¿no? Sí. Porque él, pues ya... lleva una carrera bastante amplia, bueno, por ahí más o menos 20 y tantos años. Y sí, súper, súper querido.
1: ¿Ah, sí?
2: Súper querido, entre otras cosas, y que, bueno, seguramente lo vieron en redes sociales, pero quería comentarlo aquí frente a ustedes. Échalo. El domingo se llevó a cabo esta premiere de Toy Story 5.
1: Sí. Y, qué pues, bonito, ¿no?
2: Sí, donde la verdad es que, como bien lo hemos comentado, o sea, Belinda ya está en su octavo renacer, Gabo Ramos. Imagínate, ella es hace el doblaje de uno de los personajes
1: de la tablet.
2: Ay, yo lo quería dejar ahora sí que al misterio absoluto, pero no, ¿verdad? Ya lo pueden encontrar en internet. Sí, efectivamente, Effective Wonder hace el doblaje de Lilypad, así se llama la tablet. Y bueno, sin hacer spoilers, está muy linda la historia. Va mucho más enfocada al empoderamiento femenino. Eso es algo que debemos destacar. Y bueno, también otras cositas que sí que quisiera
1: bueno,
2: añadir.
1: La 3 también hablaba de eso, porque es la película de la vaquerita de Jessie, la 3 de Toy Story.
2: La 3, ¿no?, de Toy
1: la
2: Story.
1: La 4 también le dio un poder a Boo, que era la dueña de las ovejas. Okay. Y ahora viene la 5.
2: Pero fíjate que en esta, o sea, particularmente en esta quinta entrega, yo creo que sí está muy enfocada, y ustedes verán ahí el trailer, hacia la parte como de las mujeres, hacia la parte como de Jessie, su historia mucho más profunda. Entonces ya la van a poder disfrutar a partir de mañana en los cines. Y felicidades a Belinda. Estamos escuchando por ahí
1: la de Taylor, ¿no?
2: El soundtrack, I Knew It, I Knew You, que es el oficial, que fue...
1: Es una balada.
2: Está lindo.
1: Para bailarla con tu mami, porque vas a ver Toy Story con tu mamá, obviamente. Así que súbele.
2: Y con tus hijos, con tus cuates.
1: Y quedarnos en ese mood acá de inglés, ¿no? Así, la música super cool. Pues Ed Sheeran, en Estados Unidos, acaba de anunciar una pequeña pausa en su carrera.
2: ¿Cómo crees?
1: Tomó la decisión de darle prioridades también a la salud mental y también a más tiempo con su familia. Entonces, Ed Sheeran, ni modo, para todos los fans que eran de Ed Sheeran, ¿cómo vamos a continuar la vida? Él tomó la decisión ahorita de tomarse una pausita, ¿no? Así ¿será? Como Alfredo Adame de los realities, Ed Sheeran de la música.
2: Pues bueno, es que yo creo que también llegan a un nivel de fama, a un nivel también de trabajo que es excesivo, que es sano, ¿no? También voltear a ver otras cosas, a decir, ¿sabes qué? Me voy a ocultar en mi casa, me pongo abajo de una piedra, ahí sí. Y no, o también el simple hecho de ser una persona normal, de tener horarios normales.
1: Sí, aparte ya hizo varios hits, ¿no? Ya estuvo bien, ya se puede ir a dormir un ratito, ir a cobrar por todos los streams. Un añito sabático, por favor, Sheeran, date, ya.
2: ¿De verdad?
1: Lo vimos aquí en la sala de despecho.
2: Ay, no, fíjate.
1: Andaba
2: que...
1: andaba en el Tenampa el otro día. Ya, Sheeran, ya vete a dormir un ratito.
2: ¿Sientes? O sea,
1: sí,
2: que ya...
1: ya, mira. ¿Cuántas canciones tenemos de Sheeran? Súbele, mi Lion, mira. Ya tienes tus hits, ya te puedes ir a descansar, hermano.
2: No lo sé, ¿eh?
1: Ahí viene, ¿eh? Hoy te explota. ¿Quién? Ya párate. Que le decía que veníamos bien reggaetoneros, andábamos bien puro perreo. Ahora sí un poquito de electrónico. Venga, electro.

0: Ahí está, oye, ya te la sabes.
1: Y ¿te acuerdas que no hace mucho, estuvo por aquí Julieta Venegas?
0: Sí, claro.
1: Bueno, digo, la verdad es que varias cosas no quisiera comentar, que y me voy a enfocar obviamente en la buena, pero sí estuvo sonada en redes sociales. Sí, ya sabes, ¿no? De pronto el internet es el lugar más tóxico del mundo y le criticaron bastante una canción. Pero por otro lado, Julieta Venegas conquista Tamaulipas con su gira norteña y se tenía que decir aquí. Llega por primera vez a la Expo Tampico y fue un éxito absoluto. Cientos ¡bravo! De fanáticos de Julieta Venegas estaban ahí escuchándola. Así que, pues, ¿qué será? ¿Que le subes tantito mi Lion para disfrutar esta canción? Gracias.

0: Más adelante aquí en Ya Párate, si todo sale bien, llegará Carlos Vallarta y además también una banda que queremos mucho en los 40, que son los de Yabú Puro.
1: ¡Órale!
0: Que tiene una rola inédita.
1: Se va a poner muy bueno este programa.
0: Vámonos con música. Raúl Alejandro, suena en Ya Párate de los 40.
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4: La temperatura, 17 grados.
5: 7-12.
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5: 7-14.
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1: 7:20 a.m. Hora Centro de México.
2: Me encantó.
1: 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A levantar llamadas a toda la familia, a todos los niños y niñas, papás y mamás, que quieran marcar, contarnos anécdotas, alguna pregunta sin respuesta, adivinanzas,
2: lo que ustedes quieran, lo que ustedes quieran.
1: Un cálculo mental.
2: No, pero ¿sabes qué? Me gusta cuando todos preparan un buen chiste o que preparan hasta stand-up, ¿eh? De verdad que se disfruta, se nota cuando vienen estudiados de la tarea. Pero bueno, ya tenemos llamada.
1: ¡Bueno! ¿Cómo andas? ¿Cómo te llamas?
3: Te traigo una anécdota.
1: ¿Pero cómo te llamas? Primero déjame saber cómo te llamas.
2: ¿Mateo?
1: Muy, pero muy.
3: El del álbum.
4: ¡Buenos días, Mateo!
1: Paren todo. Sí. ¿Mateo de Veracruz?
3: Sí.
1: No manches, bájale a tu radio, dile a tu mamá que le baje a tu radio. Mateo, para darle contexto a la gente, Mateo hizo un álbum de los 40, donde nos dibujaste y pusiste nuestros nombres, ¿verdad?
3: Sí.
2: Ay, Mateo, eso estuvo muy hermoso.
1: Es viral en Veracruz.
2: No, y espérate, también en todas las redes de los 40. Fue algo muy, muy bonito, un detalle que de verdad apreciamos. Vi que lo subió tu mami ayer a las stories.
1: Fue a la cabina de los 40 y todo.
2: Sí. Muchas gracias, Mateo.
3: Sí, te traigo una anécdota.
1: Venga, échala, estamos listos para ti. 1, 2, 3, ya.
3: Pues resulta que ayer fui a la cabina de los 40 Veracruz.
1: Sí, claro.
3: A lo del álbum.
1: Sí, sí.
3: Ajá. Y entonces me dieron una gorra de los 40 y también me dieron un bote de los 40 con una pluma.
1: ¡Ay, qué padre! ¿Y qué
3: soy
1: más, Mateo?
3: Ingeniera Mateo.
1: ¿Y qué más? Estuvo padrísimo, ¿no?
3: Saludos a todos los que me estuvieron viendo ayer.
1: Venga, pues saludos a todos ellos. Mateo, te mandamos un abrazo. Gracias por ser parte.
2: Lo hiciste genial. De verdad, lo hiciste genial y te agradecemos muchísimo que nos escuches y pues ese detallito del álbum.
1: Como nunca, ¿eh?
3: Y la Claudia Chávez que vuelva.
1: ¿Claudia Chávez? Sí, pues hasta todos los días.
2: Ella se conecta.
1: Ajá. Venga, pues sí, vamos a decirle que aparezca más tiempo, ¿no? Entonces.
3: Sí.
1: Venga, te mandamos un abrazo.
3: Sí, bye.
1: Gracias por marcarnos y gracias por el álbum.
2: Te queremos, bye. Mateo. Tenemos llamadita. Buenos días, ya párate. ¿Quién es?
5: Muy, pero muy buenos días.
2: ¡Yay! ¿Cómo te llamas?
5: Andy.
2: Oye, qué lindo, ¿eh? Muchas gracias por el recibimiento de la llamada. ¿Qué nos traes el día de hoy?
5: Dos chistes.
2: ¿Vienes en la moto?
1: Anda, sí. En la avioneta.
5: No,
1: si era de la ventana, no sé.
6: Lo que viene en el Bluetooth. Ahí va.
1: Okay. Ahora sí, gracias.
2: Venga, yo sentía que venías en la moto y dije, órale, esa Andy, puede hacer varias cosas.
7: Ok, vengo con dos chistes.
2: Venga, échate uno. En tres, en dos, en uno.
7: ¿Por qué Messi no bautiza a su hijo?
1: Messi no bautiza a su hijo? Ay, ¿por qué?
7: Porque no quiere que sea cristiano.
2: ¡Ah! ¡Está muy bueno! ¡Está muy bueno!
1: Ahí está. Te mandamos un abrazo, gracias. ¿Quieres mandar saludos a alguien?
7: Sí.
1: ¿A quién?
7: A mis amigos y a toda mi escuela.
1: Órale, saludos. Saludotes a toda tu escuela.
2: Oye, está chido. Me gustó que es como chiste de temporada, ¿no?
1: Ah, claro, en modo futbolero, ¿cómo no?
2: Oye, hoy debuta Messi, ¿eh?
1: Hay atentos. Más llamadas. ¡Bueno!
8: Bueno.
1: Sí, ¿qué tal? ¿Quién habla? Ya párate. ¿Quién habla? ¿Cómo te llamas?
8: Quiero un chiste.
1: Ah, ¿quieres un chiste? Ok, pero ¿cómo te llamas?
8: Frida Sofía.
1: Muy, pero muy, pero muy.
4: ¡Buenos días, Frida Sofía!
1: Ahora sí, échanos tu chiste en 3, 2, 1, ¡ya!
8: Había una panadería.
1: Ajá.
8: Y una concha gritando: soy una concha, soy una concha. Y luego llega un bolillo con sí. una arma. Y le dispara.
1: Ah,
8: y luego dice la concha: soy una dona, soy una dona.
1: ¡Ah, qué bonito!
2: Está muy tierno. Y qué antojito, ¿eh?
1: Amo,
2: qué me antojito
1: encantó.
2: De donitas.
1: Sí, muy bonito.
2: Muchas gracias, Frida.
1: Te mandamos un beso y un abrazo. Saludos a tu familia.
8: ¿Le puedo mandar saludos a alguien?
1: Sí, claro, adelante.
8: Quiero a mis papás y a mis amigos.
1: Saludos a todos ellos, aquí en Yapárate, recibiendo los saludos de todos los yaparatianos y los yaparatianitos. Oye, también tenemos nuestro streaming, ¿eh? Saludos a toda la gente que está conectada. Manden su mensajito para las yaparanitas, ya en instante la vamos a cantar. Saludos a el J. Charlie Martínez, que está presente. Y manden saludo a mi hijo, Carlo, que vamos a la escuela.
2: Que son Géminis, ¿no? Los que cumplen todavía hoy son Géminis.
1: Sí.
2: Entonces,
1: desconozco
2: pues,
1: la información, pero
2: sí, estoy seguro que son Géminis, okay. Así que más adelante te vamos a cantar las yaparanitas. Mándanos mensajes si quieres que tu nombre sea mencionado.
1: Todos
2: tenemos
1: los
2: llamada.
1: Géminis, por favor.
2: Bueno,
1: llamada.
2: Bueno, ¿quién habla?
0: Bueno.
2: ¿Quién es?
0: Bárbara.
2: Bárbara, muy, pero muy, pero muy.
4: ¡Buenos días, Bárbara!
1: ¡Bárbara, qué bárbara, qué bárbara!
2: Bárbara, ¿qué nos traes el día de hoy?
0: Un chiste.
2: Venga, con todo, en 3, en 2, en 1, ¡ya!
0: ¿Qué hace una pelusa debajo de una silla?
1: ¿Qué hace una pelusa debajo de una silla?
2: No, pues ni idea, pues no sé.
0: ¿Qué?
1: ¿Qué hace?
0: Es una pelusilla.
2: ¡Pelucilla!
1: ¡Qué bonito!
2: ¡Está bueno!
1: Me gustó, la pelucilla.
2: Me gustó.
1: Es muy de mi onda ese chiste, ¿eh?
2: Muy, sí.
1: ¿Qué hace una pelusa abajo de una silla? ¡Una pelucilla! ¡Te mandamos un abrazo!
0: ¿Puedo mandar saludos?
2: Sí, pero por supuesto.
0: A mi mamá y a mi escuela, porque hoy mi mamá va a ir a ver lo de un reporte.
1: Y no manches, pero...
2: ¿Te mandaron un reporte?
1: A ver, pero ¿por qué? Cuéntanos un poquito más. ¿Por qué el reporte?
0: Es de seguimiento y de cierre del ciclo.
1: Ah, eso te dijeron a ti, pero seguramente van a contar alguna travesura que hiciste.
2: O sea, ¿crees que las maestras se pongan de chismosas?
1: Sí.
0: Ojalá no me regañen.
2: Oye, ojalá.
0: No,
1: a ver.
0: Soy la favorita.
1: Según tú, Bárbara, en todo lo que has hecho, ¿por qué te podrían reportar? A ver, ¿por qué sería?
0: Es que a todos mis compañeros le hicieron eso, de reporte, pero... siempre lo hacen al inicio y al final de los ciclos.
1: Híjole, no, a ver si no se te voltean todas las maestras, Bárbara.
2: Ojalá que no.
1: Ten cuidado, ¿eh?
2: Ojalá que no, pero bueno,
0: mañana
2: aquí...
0: Mañana les aviso cómo me fue.
1: Pues mejor haz una travesura hoy para que valga la pena lo del reporte.
2: No, pero ¿qué es la favorita? No,
1: por eso, ya mancha tu criterio. Oye, te mandamos un abrazo. Gracias.
2: Oye,
0: gracias,
2: pues,
0: bye.
1: Bye.
2: Llegó el momento, Gabo Ramos.
1: Hay mensajes de yaparanitas. Mía dice: hola, soy Natalia. Hoy cumpleaños mi hermano Joshua Adona. Cumple 12 años. ¿Le pueden cantar, por favor, las yaparanitas?
2: Pero
1: gracias.
2: Por su pollo.
1: Los escuchamos desde hace mucho. Espero que escuche mi mensaje en la radio.
2: Nelly Chávez dice: hola, buen día. Escribo desde Jalapa, Veracruz. Por favor, canten las yaparanitas para mi hija Itzuri. Pero por supuesto que sí.
1: Y hay uno más. Nos encanta su programa y hoy es muy especial porque Andy cumple 10 años. ¿Le pueden dedicar las yaparanitas, por favor? También les encargo un saludo para Luciana, que se le cayeron 2 dientes después de mucho tiempo. Luciana de Tuzuitlán, Puebla. Saludos a todos ellos y suenan las yaparanitas.
4: Buenos días, cumpleañero, desde este mañanero.

0: aguacatote. ¡Aguacatote!
1: ¡Puro aguacatote!
0: Puedes creerlo, Gabo, puedes creerlo, que es
1: aguacatote.
0: El único momento donde vas a escuchar esta palabra tan emblemática, donde ya identifican los zaparateanos.
2: También hay escuché uno escondido de ¡estás guapo, eh!
0: Me gustó, gracias, Layo.
2: Vámonos con música. Sech y Darryl, esto es Otro Trago y suena en Ya Párate de los 40.
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0: no lo vuelvo.
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3: El mexicano Guillermo del Toro sigue haciendo historia. Fue elegido como miembro de la Junta de Gobernadores de la Academia de Artes y Ciencias Cinematográficas para el periodo 2026-2027 en representación de la rama de directores.
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3: Este martes se esperan nuevas acciones de la CENTE en la Ciudad de México. Se prevé que un contingente bloquee Paseo de la Reforma a partir de las 10 de la mañana. Además, llegarán relevos para reorganizar su campamento en el centro histórico.
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3: Reino Unido anunció que prohibirá el acceso a las redes sociales a los menores de 16 años e impondrá restricciones a las plataformas de videojuegos y transmisiones en directo para proteger mejor el bienestar de los menores. Se trata de una serie de medidas de restricción de mayor alcance adoptadas hasta la fecha a nivel mundial.
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3: Jornada de empates. Ayer en el Mundial 2026, todos los partidos concluyeron empatados. Para sorpresa de todos, España y Cabo Verde terminaron con 0 goles. Bélgica y Egipto 1-1, al igual que Arabia Saudita y Uruguay, mientras que Irán y Nueva Zelanda igualaron a 2 goles. Soy Ivette Parga Ávila.
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4: La temperatura, 17 grados.
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9: 7:37.
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9: 7:39.
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1: Y así es, mamalucha, nos acompaña en las más pedidas. Esto es el momento en que la gente puede hablar y puede ser parte de toda la cadena nacional y mostrar su talento. Ayer nos habló un niño que cantó la de Titanic.
2: Sí, no,
1: qué mejor cosa. Que Celine Dion, por Dios.
2: Qué cosa. No, pero hemos tenido casos de mucho éxito. No me voltees a ver, no hablaba de mí.
1: Ay, sí.
2: No, fíjate que me refería a que sí han hablado muchas personas y cantan muy, muy lindo.
1: Sí.
2: Y que además han hecho promoción aquí. Eso me gusta, así de que no nos pregunten. Sígueme en mis redes sociales, me gusta.
1: Hay llamada, bueno.
3: Bueno.
1: ¿Qué tal? ¿Quién habla? Ya párate.
3: Hola, buenos días, Susi.
1: Muy buenos días, Susi. Oye, ¿qué rolita quieres que suene aquí?
3: Hablamos de Guadalajara.
1: ¡Qué belleza! Guadalajara 102.7

0: Hay más llamadas en las más pedidas.
1: Qué bueno empezar este bloque con la de Golden. Bien hecho, bien hecho, bien elegido. Bueno, ¿quién habla?
2: Hola, habla Laura.
1: Lau, ¿qué onda? ¿Qué canción quieres?
2: La dosis perfecta de Panteón.
1: Uy, qué rola. O sea, hasta me levanté, Lau.
2: Hay que empezar bien el martes.
3: Por favor.
1: Exacto, pero
3: ¡cántala!
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0: ¡Wow! Dice Chabela, dice, la niña te reventó los tímpanos, Gabo. No, le tuve que bajar un poquito nada más. Nada más
1: lo
0: un
1: hizo
0: poquito.
1: Muy bien, tenemos llamadita. Bueno, bueno, ¿quién habla?
0: Nada más un poco.
2: Oscar.
1: Oscar, ¿qué onda? ¿Qué canción quieres?
2: Ocean Machine Heart. Soy el que cantó ayer la de My Heart Will Go On.
1: ¡Oh!
0: No manches. Es que Oscar... Sí.
2: O sea, Oscar Emiliano, o sea, ya sabe, el que se le cortó la llamada.
0: Claro, Oscar, tú eres talento exclusivo de Ya Párate, yo lo sé. Oye, Oscar Emiliano, ¿qué canción quieres?
2: Pues de Machine Heart.
0: ¿De quién?
2: No, quiero la de Impacto de Embrejado.
0: No manches, ya decídete, ¿cuál?
2: Impacto de Embrejado.
0: Ok, Oscar Emiliano, es momento de que... ¡cántala!
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0: Bueno, bueno, ¿quién habla? Ya párate.
1: Hola, habla Carla.
0: ¿Qué onda, Carla? ¿Qué canción quieres?
1: Cumbala, de La Maldita Vecindad.
0: Uy, qué rola, qué grupo, qué todo. Pero... ¡cántala!
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0: Hay llamada. Ya párate. Bueno.
1: Hola, buenos días.
0: ¿Qué pasó? Buenos días. ¿Quién habla?
1: El papá de Bárbara, la del citatorio de hace ratito.
0: No manches, la que se va a llevar su reporte, ¿no?
1: No, yo creo que todo tranquilo, solo es de seguimiento. Si claro. No, pues ya.
2: Bueno,
1: mañana
2: eso cree uno.
1: Platicaremos.
0: Mañana nos
1: esperemos que sea. Esperemos que sea así, muchachos. Buenos días.
0: ¿Ya entró a la escuela?
1: Ya la dejé.
0: Ah, bueno, ya te quedas con nosotros toda la mañana.
1: Ahora sí, exactamente.
0: ¿Y vas a ir a chambear o a la cantina?
1: No. El jueves, ¿no? La cantina el jueves.
0: El jueves, güey, qué
2: rico. No, hombre, o sea, mira, se te perdona todo, papá de Bárbara.
0: Oye,
2: ¿De
0: qué chambeas?
1: En ventas, estoy en ventas.
0: Órale, está bueno. ¿Qué rolita quieres aquí en las más pedidas?
1: Ya tiene mucho esta canción, pero creo que es un buen recuerdo. A ver qué tal les parece. Es Larger Than Life de los Backstreet Boys.
0: ¡Árale! Bueno, me gusta,
2: International, pero... International.
0: ¡Cántala!
1: All you people, can you see, can you see how your arms are not fighting?
0: ¡Ah, caray!

0: Es el momento que la gente pide, el momento que la gente espera. El momento en el que todo mundo se mete al streaming del canal de YouTube de Los 40 México para vivir el momento de Nash.
1: Te pido, sí, me dejaron una vara muy alta. Felicidades a todos los que cantaron hoy.
0: Será.
1: Bravo, te pido que voltees tu silla, así como en La Voz México. Voy a cantar y si es de tu agrado, picas el botón.
0: Yo te pido, Nash, que mutes tu micrófono. Gracias.
1: Ok, ok. Esto esto es...
2: ¿Qué rolita es?
1: La Bomba. Sí,
2: ¿de quién?
1: Sí.
2: ¿De quién? ¿De Ricky Martin? ¿De quién es La Bomba? Ah, La
1: Sensual.
2: Bomba.
1: Sensual. Un movimiento. Ah.
2: No, no, esa no. No, esa no.
1: ¿Qué pasó?
2: No, ella quiere la otra, la de sensual, movimiento
1: sensual. Sensual.
2: Perfecto. Vamos a voltearnos.
1: Voltense, por favor. Voltense,
2: pero...
1: por favor.
2: ¡Cántala!
1: Sensual, un movimiento sensual. Sensual, un movimiento muy sexy. Sexy, un movimiento muy sexy. Sexy. Y aquí se viene bien azul azul con este baile que es una bomba. Para bailar, esto es una bomba. Para gozar, esto es una bomba.
2: También
1: para
2: gozar,
1: bailar, esto es una bomba. Y las mujeres lo bailan así. Así, así, así todo el mundo. Una mano en la cabeza.
3: Una mano en la cabeza.
2: Bodega Aurrera, gracias por acompañarnos.
1: Un movimiento sexy.
3: Un movimiento sexy.
1: Una mano en la cintura.
2: Ni baile hay.
3: Una mano en la cintura.
1: Voltea tu silla. Un movimiento sexy.
3: Un movimiento sexy.
2: Y luego.
1: Y ahora empieza a pelear. Todos juntos. Suavecito para abajo.
2: No, man.
1: Para abajo.
2: No,
1: para abajo.
2: No,
1: suavecito para arriba.
2: México entero.

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4: La temperatura, 17 grados.
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11: Hasta 1966 no se usaban tarjetas para amonestar o expulsar a nadie. Eso se lo debemos a Antonio Ratín, argentino que jugando contra Inglaterra fue expulsado por un árbitro alemán. Violencia verbal. Ratín, indignado, no se quería salir del campo diciendo que él nunca entendió que lo habían expulsado y además el árbitro ni español hablaba. El argentino fue desalojado por la seguridad luego de patear el banderín e irse a sentar a la alfombra roja, misma que solo podía ser pisada por la reina. A partir de ahí, las tarjetas amarilla y roja son lenguaje universal. Soy Geo González y esta historia continuará.
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16: 7:58. 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
2: Son las 8.

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1: Se siente el furor, se siente el momento futbolero. 8 de la mañana, 3 minutos, hora centro de México, en toda la cadena nacional. Uy, a ver, súbele, mi Lion. ¡Ay, ay, ay! ¡Ay, ay, ay! Aquí en la cabina ya para Tiana, Deja Vu.
2: Me fui.
3: Oye, ¿y qué manera de llegar, con esta rolita que, pues, obviamente, ¿no? Tiene todo que ver con la época.
2: Todo que ver, claro.
1: Bienvenido, oye, ¿cómo se llama esta canción?
2: Esta canción se llama Canta y no llores, la fiesta del fútbol. Tiene apellido porque Canta y no llores, luego lo buscas y no aparece tal cual, pero es una rola muy futbolera, muy de... ¿Sabe qué? Yo veníamos pensando de que, ¿por qué? O sea, amamos a Shakira y a todos los artistas que están haciendo canciones, pero no había una canción del Mundial de México, y el Mundial es en México. Entonces dijimos, vamos a hacer una rola del Mundial, pero de México.
1: Ustedes combinaron desde frases hasta el mariachi, un poquito de electrónico, un poquito también de reggaetón del viejito, y luego hasta en el video, nada más faltó Abelito. No manches. O sea, tienen...
4: Oye, hubiera estado increíble.
1: Las trajineras. Ya es un clásico, Abelito, tienen luchadores. Tienen hasta
4: el mariachi.
1: Unos machetes fueron a grabar allá a Tlatelolco, de los que se comen, ¿no?
3: Oigan, hasta baile, ¿no? Tiene ya...
4: Sí, ya tiene coreo y toda la cosa.
2: Claro. Tiene toda la onda.
1: Sí, gente con una punta todavía también, o sea...
2: Lanza, sí. El pípila con la...
3: Ya, no los molestes.
1: No, todo eso sale en el video.
4: Te faltó las garnachas del mercadito.
3: Claro. Eso, rico. Sin duda es parte de México.
4: Tiene que estar.
1: Faltaron las de 1500 de Zulibar.
4: No, eso era medio familiar.
2: Aunque es un clásico mexicano, pero no.
3: Pero yo no me sé ese clásico, ¿me explican?
1: Luego te contamos.
3: Te lo cuento cuando terminemos la entrevista. Gracias. Pero bueno, bienvenidos, chicos.
2: Muchas gracias.
3: De Deja Vu aquí en la cabina, que de verdad, ¿cómo se disfruta, no? La verdad, como ir a ver un show que tiene esta música emblemática de los 80s, de los 90s, de los 2000s. Es la que prende, ¿no? La que uno lleva en el ADN.
2: Y tú muy 2000era, tú que eres.
3: Yo también bien 2000era.
4: Sí.
2: Sí, fíjate, es un show, somos 25 artistas en escena. Es un espectáculo.
1: ¿Le pagas a todos?
2: ¿Le qué?
1: ¿Sí les pagas a todos?
2: Híjole, a veces no me alcanza.
1: 25 pero... es una nómina muy fuerte.
4: No, espérate, pero son 25 en escena más los que están atrás.
1: Los
4: son
1: músicos,
4: otros 15.
1: Los músicos,
3: el staff. Me recordaron algo. Luego les platico.
1: Pero si ¿cómo le haces?
2: ¿No les pagaron?
1: La nómina es pesada, ¿no?
2: Sí, claro.
3: Imagínate,
2: pero bueno,
3: viajar a tantas personas.
1: También.
4: Simplemente cuando viajamos somos 35 los que vamos volando.
1: Y deja tú eso, el vestuario, güey, pesa más que todos ustedes.
4: Maleta,
1: ¿no?
4: De 23 por persona.
2: Todos con maleta de 25. No, tenemos 10 cambios de vestuario cada quien en el show.
3: Pero es lo que hace divertido este show. O sea, imagínense que nada más fueran así cuatro, ¿no? Digo, estaría padre, pero lo bueno es que se arme el buen pedarrán.
2: Siempre nos gusta eso, como la diferencia de nosotros a escuchar la música, porque obviamente son canciones que oyes en todos lados, hasta en un bar vas y oyes música de los 80s, pero aquí es presentado de una forma muy original, muy diferente. Es un espectáculo y una experiencia, porque lo padre de Deja Vu también es que no nada más cantamos canciones de los 80, sino es recordarte muchas cosas como lugares, juguetes. O sea, de repente en el show te aparece el DeLorean de Volver al Futuro.
1: Wow.
2: Tocamos música como de los Thundercats, de He-Man, de, o sea, caricaturas.
3: O sea, tienen montado como tal cual un performance. O sea,
2: sí,
3: no es solamente
2: es
3: ir a cantar.
2: Es un espectáculo, sí.
5: No, es como una obra.
3: Ok, oigan, y ya por ahí chismeé. O sea, el Lunario es este 20 de junio.
4: Este sábado.
5: De junio y es nuestro Lunario número 20.
1: La otra vez que fui al Lunario, que fuimos de hecho con Beto Cuevas a un básico, yo vi los 40 básico, vi la pantalla que es nueva y enorme, y vi a los Deja Vu. Unos colores, así que explotaba la pantalla y decía 20 de junio y aparte es cumpleaños de José Luis. Se organizó su cumpleaños.
3: Sí, claro. José Luis, eso es muy inteligente de tu parte.
2: ¿Verdad?
3: La verdad, es como la gran pedorrona, ¿no? Vengan a mi fiesta.
2: Sí. Exacto, vénganse todos a mi fiesta tranquilamente en el Lunario.
1: Ahora, una duda, porque pues son fiestas, eso es fiesta, ¿no? ¿Ustedes le entran ahí un shotcito entre rola y rola?
2: No, la neta es que no uno, ¿eh?
1: Ah, ¿sí?
2: La neta, lo vamos a confesar. Es que sí hay que salir ya como...
4: relajadito, ¿no?
2: No.
3: Pero le ofrecen también a como a la gente que va a verlos.
4: Más bien la gente nos ofrece a nosotros.
3: En la fiesta, pues claro, negarlo,
4: al cliente, ¿no? Lo que pide, entonces hay que consentirlos y hay que entrarle con ellos a brindar, claro. Porque están a gusto, aparte es una muestra de que están pasándose la, claro, pues padre con nosotros.
2: Mira,
4: ¿no?
2: Aparte lo padre del lunario es que justo puedes tomar, puedes comer, son mesitas, no es un concierto que vas a ver como en un teatro con butaca serio, ¿no? Se arma la fiestota, siempre les decimos que se lleven tenis, que se lleven sus Converse ochenteros, sí, o su outfit ochentero,
1: su bolsita para vomitar, sí,
2: para los chavorrucos su Riopan,
1: su sobrecito,
3: claro,
1: ¿no?
3: Claro. Oye, es importante.
1: Oye, Adrián,
3: alguien que te quiere,
1: ¿cuál
3: te
1: es tu momento favorito de todo el show? Porque ¿cuánto dura? ¿Cuatro horitas? ¿Cinco horas? ¿Cuánto?
2: No tanto. No. Sí dura un buen, pero...
3: ¿Digo cuánto dura el show?
1: Sí.
3: ¿Tengo permiso de decir información? Ah, no es cierto. El show dura 2 horas y media y mi parte favorita del show... Bueno, es que sí está muy padre el show, la verdad.
1: Hay una, quema
3: una.
1: Hay
3: un momento de empoderamiento femenino muy, muy bonito, donde todas las cantantes mujeres tenemos como nuestro espacio, ¿sabes? Como que es nuestro momento de llorar, de reír.
2: De despecho,
3: y no se mete ninguno de estos.
4: No, nadie.
3: Nadie,
4: no.
3: O sea, pura mujer.
1: Oye, despechada.
3: Me gusta. Claro, la interacción con el público es muy importante y es esta conexión... Como que, no sé, el público realmente, o sea, y en especial obviamente las mujeres que están más cerca de nosotros ahí, que nos bajamos al escenario y ahí como que... ¿Cuántas mujeres son en el show? Somos 4. ¿Cuatro?
2: Cuatro cantantes y 4 bailarinas.
3: Ok.
2: O sea, mujeres.
3: Somos, pero ¿no? Sí, ese momento de puras mujeres y armonizando las 4, muy bonito, me fascina.
1: Qué padre, porque también lo importante acá es el talento vocal, ¿no? Obviamente en Deja Vu lo que también destaca, aparte del baile y la onda, gracias, de moda, vénganse al canal de YouTube de Los 40 México para que vean las chamarras que se cargan.
3: Sí.
1: ayer nos vimos en Viva la Vi y traía una ropa así verde, blanco, rojo, lentejuela.
3: Echaron un baile, ¿verdad?
2: Yo vi en las stories. Ahorita lo hacemos.
3: Ah, también.
2: Sí,
3: okay,
2: sí, hay que hacerlo.
1: Ahora traen chamarrita grafiteada, ¿no?
2: Grafiteada, tiene frases muy ochenteras, Back to the 80s, Forever Young.
3: Sí. Oye, a ver, creo que estamos en esta época ya desde hace varios años donde la nostalgia así es parte como del entretenimiento. Pero ¿por qué no deberíamos perdernos este show? O sea, ¿qué es lo que lo hace diferente?
4: Híjole, la verdad es que creo que desde que empieza hasta que te va, de hecho, al final la gente no quiere que terminemos, la energía con la que vibramos cada época musical que vamos recorriendo, se nota, la gente la siente desde el primer medley con el que abrimos hasta el medley con el que cerramos, la energía nunca cae. Entonces te llevamos para arriba, para abajo, te hacemos llorar, te hacemos a lo mejor acordarte de momentos difíciles y sacas la garra, te ponemos a bailar, okay, te ponemos con ganas de tomarte un shot. De repente te traemos tus caricaturas de cuando tenías 8, 9, 10 años. Entonces, es como una...
2: Es una bomba de recuerdos.
3: Es literalmente un viaje. A ver, sí, voy a tener que... No, más bien, necesitan ustedes spoilear tantito. A ver, 4 rolas que están en el show. 4 okay. Rolitas. 4 rolitas.
2: Rapsodia Bohemia de Queen.
3: Wow. Okay.
2: Tranquilamente. Bueno, a mí es mi parte favorita, el rock. ¿Qué más, Adrián?
3: ¿Qué más sea?
1: Momento del despechado, una dorita.
3: Claro, el momento que es de mis favoritos, donde estamos las chicas. ¿Cómo te va, mi amor? Uy, no, yo ya emocionada.
4: A mí, sí, por ejemplo, Mijaritos, me encanta ir por ahí, echamos Soldado del Amor.
1: Sí, tú traes voz más como de José, güey.
2: Sí, también.
4: Hoy sí, así. Gracias,
3: es la hora.
4: Amigos.
2: Y toma por ahí parecido, ¿eh?
3: No, no es cierto.
4: Oye, son unos tragos coquetos para relajar antes del show.
2: Oye, no, pero sí hay desde Flans, Queen, Michael Jackson, Madonna, Whitney Houston, OV7 en los 90.
3: La de Like a Virgin.
2: Sí, claro. ¿Qué? Like a Virgin, de Madonna, ¿qué otra tenemos?
4: Whitney Houston.
2: Música desde ABBA. Like, o sea, para también es un show que une generaciones. Eso también está bien padre y era el objetivo que quisimos lograr. Que puedas ir con tu papá, con tu abuelito, y de verdad, en cualquier momento del show va a haber unas rolas que te toquen esas fibras de puta, me acuerdo de mi primaria, de mi primer amor, de cuando esta canción lo oía en un Walkman o en un Discman, ¿no? En los 90s. O sea, sí, de verdad tiene O sea, recordamos lugares como, no sé quién se acuerda de Burger Boy o de Videocentro, ¿no? Que ya no existen.
1: Blockbuster.
2: Sí, o de ir a revelar un rollo de fotos.
1: El espacio, el espacio de cositas.
2: Exacto, Chabelo.
3: Con tal de vivir en la nostalgia absoluta.
2: ¿Qué haces?
3: Voy y revelo rollos.
2: Odisea. Y todavía hay lugares. ¿Qué haré? Voy a revelar un rollo.
3: Está complicado.
2: Está padrí.
1: Odisea Burbujas.
3: Como sugerencia, pues digo, estamos hablando que estamos en la Copa Mundial de la FIFA 2026. Se dijo completo el nombre.
1: Pero aquí sí tenemos los derechos.
3: ¿Por qué nos echan a de Ricky Martin?
2: Es que, ¿sabes qué? Como estamos sacando la rola de nosotros, pero sí, claro, no sería mala idea hacer un popurrí del Mundial.
3: Mira, te estoy dando una gran idea.
2: Gran idea, millonaria.
1: Momento futbolero podría ser. Oigan, ya saben, 20 de junio es la fecha número 20 y aparte los 20 años de José Luis, todo junto en 20 de junio.
2: Todos 20,
3: Adortel dijo,
2: cumplo
3: ya no 20
2: años
1: de chamba,
3: ya no
1: más
3: digan.
1: Bien. En el lunario. Ahora, es un gran show. Imagínate 20 fechas. O sea, llenar 20 lunarios es una locura. Felicidades, chicos.
2: Sí, gracias. La verdad es que bien contentos porque ha sido gracias al público que ahí va. Todo nuestro público chavorruco y a lo mejor ya no tan joven y nos ha aguantado.
1: Se nota en chavo, más ruco chavo, ¿no? Oigan, sí. Quédense con nosotros en el streaming porque hay guitarrita, se va a cantar en vivo y hasta vamos a bailar, ¿eh? Muchas gracias, Deja Vu en la cadena nacional. Estamos gracias, listos. Chicos.
2: Gracias, hombre.
3: Gracias.
1: Vámonos con música. Jay Wheeler en Lejitos suena en Ya Párate.
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4: La temperatura, 18 grados.
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8: 8-18.
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1: 821. 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
1: Son las 8 de la mañana con 25 minutos, hora centro de México. Aquí Gabo Ramos, Nashla. 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Y también nos acompaña en el Club de los Ex.
2: Yeah.
1: Entonces, tienen que hablarnos y contarnos esa historia que les marcó y les cambió la vida con un ex trabajador, un ex compañero, un ex amigo, un ex novio.
2: Un ex novio. Fíjate que en estos momentos me está escuchando mi novio actual.
1: ¿A tu novio?
2: No, le mando un saludo a Sebastián, que nos escucha
1: sí,
2: siempre.
1: Y me saludotes, puso
2: que
1: espera
2: esta sección con mucho gusto.
1: Márcanos, por favor, para que seas parte del Club de los Ex 55-51-66-8101 o el
2: 800-00-610-00 para el interior de la República y aparateano.
1: Y hay un WhatsApp, párate, que es el 55-49-35-24-41.
2: Ojalá lo hayas anotado. Si no, córrele al streaming porque por ahí aparecen en la pantalla o en nuestras redes sociales.
1: Sería genial. Ahí están los teléfonos en pantalla. Y bueno, recuerden que aquí no juzgamos.
2: No,
1: solamente.
2: Sí. No, a ver, Gabo.
1: Yo no voy a juzgar a la
2: Gabo,
1: gente.
2: Gabo, pero te juzgamos bonito. Y te
1: es un
2: damos,
1: espacio seguro.
2: Y quizás te damos un consejo, el peor del mundo, pero la cotorreada nadie te la quita. Y el sacar de tu pecho, así, esa historia que te venía torturando, eso que ni qué, ¿eh?
1: No tengan miedo.
2: Es una grandiosa terapia, decirlo a nivel nacional.
1: Que la cadena nacional escuche tu problemita, no tengas miedo, aquí te acompañamos, estamos todos los yaparateanos. El problema, no, yo no. Yaparateanos, porque hay muchos. Yaparateanos, por favor, acompañen a cada persona que hable al Club de los Ex para que sean parte de este momento. Le vamos a dar su gafete a todos los que marcan y nos cuentan acerca, pues tal vez de una ex boda.
2: No, ayer hablaron de una ex casa embrujada. O sea, de verdad, superen eso. Hablar de tu ex casa embrujada. Y no es la primera vez que yo escucho una historia similar de gente que vive en casas poseídas. Entonces, ayer sí me quedé pensando, me cuestioné muchas cosas después de la historia que nos compartieron.
1: Sí, márcanos 55-5166-8101. Ya entró la primera llamada. Bueno.
3: Yeah. Hola, ¿qué tal? Buenos días.
1: ¿Cómo estás? ¿Cómo te llamas?
3: Víctor.
1: Víctor, ¿de dónde marcas, Víctor?
3: De acá, del puerto de Veracruz.
1: Venga, saludos a los 40 de Veracruz. Víctor, ¿cómo le ponemos de título a tu historia, Víctor?
3: Le podemos poner la tapadera.
1: La tapadera.
2: No, es que ya me imagino lo que viene, Víctor. Ok, estamos, mira, me voy a poner cómoda.
1: Déjame agarro tu gafetito.
2: Ajá.
1: Le ponemos Víctor, le escribimos la tapadera y se lo ponemos en su hombrito. Aquí en tu hombrito te lo vamos a pegar. Adelante, Víctor, con tu historia. Ahora.
3: Ok, mira, esta relación fue apenas reciente, en el mes de enero, más o menos.
1: Sí.
3: Yo tengo un puesto que le llaman supervisor de operaciones. Tengo a mi cargo 80 mujeres.
1: Bastantitos, ajá.
2: Ok.
3: Entonces, una de ellas que está conmigo desde hace 7 años, una compañera de trabajo, me pide que por favor le haga dos favores. Primero, que si le puedo conseguir trabajo a una amiga que tiene. Y segundo, si puede quedar dentro del mismo departamento.
1: O sea, doble favor, ¿no?
3: Doble
1: o sea,
3: favor.
1: Chamba a mi amiga y a otra para que esté cerca de mí para chismear.
2: O sea, veo burro, se me antoja viaje y pues...
1: Adiós dignidad.
3: Más o menos. Bueno, pues ya sin conocer a la amiga ni haberle entrevistado, le digo que sí, que adelante, que se presente el lunes con una solicitud.
1: Claro.
3: Y que pues sí, que no hay problema, ¿no?
1: Uh-huh.
3: Llega la amiga y no, quedo flechado.
1: O sea,
3: los ojos eran, vaya, un verde raro, nunca lo había visto. Hermoso.
1: Esmeralda.
2: O sea, aplicaste la de qué bonitos ojos tienes. No.
3: Fácil,
2: ¿eh?
1: Debajo de esas dos cejas.
3: Y fíjate que tenía una voz así gruesecita, como de hombre. No sé, era algo especial, raro.
1: ¿Te gustó? Bien peluda, ¿no?
3: No, ¿qué pasó?
1: Ah.
3: No, pero sí, quedé prendido.
1: Y sí, un brazo pues bienvenido, dicen, ¿no? Un brazo bienvenido.
3: Bienvenido. Y ya, efectivamente, se quedó a trabajar, todo bien. Pues le dije a la amiga, ¿no?, que me echara la mano, a ver qué onda, qué se podía hacer. Me dice, ok, déjame, platico con ella. Pasa toda la semana, no sé nada de ninguna de las dos.
0: ¡Tacos, tacos!
3: Hasta el viernes, porque nomás trabajamos de lunes a viernes. Me dice, ¿ya comiste? Le digo, no. Ve a comer, te están esperando en el comedor.
1: ¡Órale, gorogoro!
3: No, mi corazón se puso a 1,000 por hora, ¿no?
1: ¡Gorogoro! Y te fuiste, yo voy para allá, ¿no?
2: ¡Ay, no!
3: Exacto, pero ahí empezó la parte más fea y más rara del momento.
1: ¿Y por qué? ¿Qué pasó?
3: Llego al comedor, estaba la chica, pido alimentos, me siento en la mesa donde ella estaba, estábamos solos.
1: Trae hamburguesa, papas y refresco en termo, dice.
3: No, y la bronca es que toda la comida no habló nada, ni buenas tardes, ni cómo estás. Nada más de vez en cuando volteaba y me miraba.
1: Con sus ojitos verdes.
2: Oye, pero traía la neta cara como de incómoda, de...
1: Cara de hombre, dice.
3: Yo siento que se ve incómoda.
2: O sea, andaba medio mamila, ¿no? Porque también es eso.
3: Pues quién sabe. Pero pues bueno, yo dije, de aquí soy y no pierdo la oportunidad, ¿no?
1: Ajá.
3: Y ya seguimos comiendo, ya casi vamos a acabar de comer. Cuando de repente alza la vista, me ve y me dice... ¿Que te gusto? Me dice. Te digo, no, me encantas.
1: Pero, ¿cómo te lo dijo con voz de hombre?
3: Ah, te lo juro que sí, ¿eh?
1: Que te gusto.
3: Tienes su voz un poquito así, gruesa, rara.
1: Que te gusto, cabrón.
2: Que te gusto.
1: ¿Qué onda?
3: Casi que ya andaba yo dudando. Decía yo, ¿será o no será?
1: Ajá.
3: Y ya le digo, no, me encantas. Dice, ok, vamos a ver si es cierto.
1: Órale.
3: Ok, dice, no hay bronca. Dice, sí, vamos a andar. Dice, pero tengo 3 condiciones.
1: Ah, ya tomando la decisión y todo.
3: Sí, todo, o sea, te vuelvo a repetir, es una chava bien rara.
1: Ok.
3: Pues ya, todo el show pasó, va. Dice, primera, a mí no me gusta esto de agarrarse de la mano ni andarte besando en público, yo soy muy seca.
1: A mí me gusta, okay, que me agarres el paquete, le dice.
3: Ah, ¿qué pasó?
1: No, verdad, la mano no, cero mano. Luego...
3: Bueno, segunda, dice, nadie, ni en el trabajo, ni en tu casa, ni en mi casa, debe saber que andamos.
1: Uy, no manches, ¿eso qué? Ya no hay forma de presumir esos ojitos.
3: Me di cuenta que me estaba volviendo en un migajero.
1: Claro, migajerísimo. No podías presumir esos ojitos a nadie, ¿y luego?
3: No, eso era lo peor. Y la tercera fue la peor. Dice, tercero, obviamente tú vas a querer tener algo, ¿ah? ¿Eh?
2: Digo, pues, o sea, ¿qué pues se refería?
1: Llegar a otra base, o sea, a agarrar el delicioso. Ajá.
3: Le digo, ok, sí, se me interesaría. Dice, bueno, será cuando yo diga y cuando yo quiera.
1: Y por donde yo diga.
3: Eso nunca lo dijo.
1: Ah, okay.
3: Y bueno, pues ya empezamos a andar, todo bien, todo padre, bla, bla, bla, bla, bla, bla.
2: O sea, ¿aceptaste?
1: Claro, el güey está así.
2: O sea, dijiste como, ok,
1: charco,
2: lo que tú digas.
1: Trae un charco mientras habla. Y luego...
3: Yo mientras dijera que él, aunque sea de migajero, pero tenía que pegar.
1: ¿Y luego cuánto?
3: Empezamos a andar más o menos como 3 meses, hace 15 días. Un viernes me dice, se aparece en la oficina y me dice, oye, ¿vas a comer? Sí, te veo en el comedor. Y ahora le va.
1: Oye, una duda, pero beso bien, o sea, ya beso, lengüita. Esa,
3: no, todo normal.
1: Pasaste tu mano por su normal espalda con espinillas, o sea, ¿cómo sentiste su piel?
3: Pasó. No, pero todo normal.
1: Ok.
3: Y ya ese día, bueno, efectivamente, nos vemos en el comedor, todo ajá, bien, igual, la misma situación de siempre. Se ponía a comer, no hablaba.
1: ¿Sería?
3: Nada. Ya casi al final me dice, oye, te quiero comentar algo. Digo, ¿qué pasó? Dice, mira, te voy a ser sincero, no sé si me gustan los niños o las niñas.
2: Ok.
3: Le digo, ok, entonces... Pues mira, yo la neta te acepté para quitarme de encima a mi papá, dice, pero ya lo decidí, me voy a vivir con mi mamá a Tlaxcala, entonces yo creo que aquí la dejamos.
1: ¡Ah! No le salió vato, te salió que le gustaban las chicas.
3: Pues ese es el problema, que ni ella sabía, y de hecho pues nada más me agarré de tapadera por el papá.
2: Claro. O sea, por eso ya, claro.
1: O sea, la tapadera eres tú, güey.
2: Wow. Oye, lo hiciste excelente, ¿eh? Porque aquí ya estábamos especulando.
1: No manches.
3: No, pero la verdad, pues ya cuando me dijo eso, pues se me rompió el corazón y dije yo, bueno, pues llorar contra eso no puedo pelear.
1: Claro, no puede ser. Y ahora ya traes una camisa de cuadros y te cortaste el pelo, ¿no?
3: ya dije yo, oye, ¿y si me vuelvo del otro lado?
1: Claro.
2: O sea, literalmente tú querías hacer todo por ella.
1: Sí, pero bueno, Víctor, así pasa cuando pasa, ni modo.
2: Digo, madre, la lección de aquí es de nunca más vuelves a ser migajero.
1: Víctor.
3: No, júralo que ya no. Y ya cuando ves esas señales así como de que la voz gruesa, sí, muy cortante, dudar.
2: Ah, ya dices, no, pues no les gusto yo.
1: Sí. Te voy a ver, pásame tu gafetito, te vamos a cambiar el título. En lugar de la tapadera te vamos a poner el beso aguado.
2: El beso aguado.
1: No amarraste nada, güey. Y aparte se fue a otro lado. No puede ser. Te mandamos un abrazo.
3: Dale, bye.
2: Buena historia, buena historia. Me gustó que nos dio muchos detalles.
1: Gracias, Víctor. Eres un rey.
2: Vámonos directamente con una canción. Vámonos, súbele muchísimo, mi Lion. Esto es Taki Taki de DJ Snake, Selena Gomez, Cardi B y Ozuna.
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1: 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Con motivo del Mundial 2026, la Profeco informó que se han brindado más de 200 atenciones relacionadas con el torneo, principalmente por dudas sobre boletos, descargas de aplicaciones y presuntos fraudes. Mantiene presencia permanente en puntos estratégicos de la ciudad de sede, Ciudad de México, Guadalajara y Monterrey, incluidos los aeropuertos y las zonas de festivales para aficionados. 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Las autoridades aeronáuticas de Brasil investigan si el accidente en el que murieron Oliver Tree, Gaspi y Lucas Vignale se debió a fallas mecánicas, errores humanos o mala gestión del espacio aéreo. Medios reportan que uno de los helicópteros involucrados funcionaba como taxi aéreo clandestino y ya había sido investigado hace un tiempo. 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Desde el G7 en Francia, Donald Trump declaró que Rusia deberá llegar a un acuerdo para poner fin a su guerra contra Ucrania tras reunirse con el presidente Volodymyr Zelensky y dijo que quizás sea posible hacer algo para avanzar en una solución. Soy Ivette Parga Ávila.
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2: La temperatura, 18 grados.
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7: 8:42.
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1: 8:46, hora centro de México. Estamos en vivo en este martesito, 16 de junio. Y ahora sí, hay boletos para la Josa y también para Zayn Malik. Y se suma a la mesa. Wow. Ya para Tiana.
2: Perfecto.
1: Arroba el Atomics.
3: Gabo Minash, traigo el turbo activado.
1: Muy bien, va a participar con todos ustedes para ver quién gana, quién pierde.
2: Prefiero ser su amante. Su amante. Soy yo.
1: Llámele, llámele.
2: Venga, tenemos
1: hasta
2: primera
1: te
2: llamada. Rapien,
1: si no, se rapien. Pone a cantar Nash. Bueno.
4: Hola.
1: ¿Cómo estás?
4: Bien, ¿y ustedes?
1: Muy bien, ¿cómo te llamas?
4: Soy Vale.
1: Muy bien, Vale. ¿Boletos para qué quieres?
4: Para la Josa.
1: Perfecto, boletos para la Josa, Vale.
5: La Josa.
1: Es el jueves 6 y viernes 7 de agosto. Hoy te pones de acuerdo cuando ganes. Vamos a ver qué categoría te toca en el Turbo Lengua. Damos vuelta a la ruleta.
5: Ya le estoy dando vuelta, Gabo.
1: Gracias. Y la categoría es excusas para terminar una relación.
2: Ay, ay.
1: Está buena, ¿eh? ¡Ah! ¡Nashla!
2: Ay, es que de verdad. Te apesta la boca.
1: Paca. Valeria, ¿verdad? ¿Dijiste?
4: Sí, vale, vale.
1: Vale, ve de burro, vale.
4: Bueno, ya lo pensé y me gustan las niñas.
1: Ah, mira. Órale, como la historia del club de los ex.
6: ¿Qué fue?
1: C, Atomics.
7: Cero, somos compatibles.
1: D, Nashla.
2: De verdad, creo que bateo para el otro lado.
1: Dale.
2: Ay, sí, todo, ¿no? Esto.
1: Todo va a ser así.
7: Y la saco del estadio.
1: Vale, de elefante.
4: Es que mi mamá no me deja tener novio.
1: Porque me gustan las niñas, dicen, ¿no? F, Atomics.
5: Fuertes declaraciones escuché, por eso, vale.
1: Ay, hablando como Grogu. G, como Yoda, directamente. Como... G, Nashla.
2: Gustos Yoda. Van, gustos vienen. Y tú y yo... No la tienen.
1: Ay, aplausos, dice. H, directamente, vale, H.
5: Memo Ríos.
4: Hace mucho que no me tocas. Mejor aquí la dejamos.
1: Hola,
2: sí, bien, bien.
1: Y se escucha cómo está cerrando un cajón, ¿no? Pam, pam, pam. Y Atomics.
5: Intenté que funcionara, pero no, no, no.
1: J, Nashla.
5: Nada más no.
2: Juan, discúlpame, pero...
1: Me gusta Jimena.
5: El Zaguán.
2: Me gusta Jimena.
1: K, vale.
4: Kilómetros y kilómetros le medí a mi ex, a ti, un centímetro.
2: ¡Oh! ¡Oh! Ya yo con eso, ¿eh?
1: ¡Qué golosa!
2: Yo
1: excusas para terminar una relación. L, Atomics.
5: Lo mejor es que nos separemos porque somos muy tóxicos.
1: M, Nashla.
2: Los amigos no se besan en la boca, así que esto que tenemos se termina.
1: ¡Tache!
2: Okay.
1: Era M... Los amigos, dijiste con L.
2: Ay,
1: N, vale, N.
4: No, y ya no me incitas más, por favor.
1: Ñ, Atomics.
7: No, y ya no me más, no más.
1: ¡Oh, vale! ¡Oh, de oso!
4: Pues yo no sabía que me gustaban las niñas.
1: ¡Oh, que la P, Atomics!
5: ¿T?
1: P, P de P.
5: Ah,

0: Prefiero...
1: Pedepito.
0: Prefiero terminar que empezar.
1: ¡Q! ¡Vale!
2: Quiero explorar más opciones en mi vida amorosa.
1: ¡Órale! ¡R Atomics!
0: Realmente me gusta tu hermana y tu mamá. No.
1: ¡Excusas para terminar una relación! ¡S! ¡Vale!
2: ¿Sabes qué? Que tú ya me tienes harta, cansada. ¡Vete!
1: ¡T Atomics!
0: Tomé mucho y la verdad es que no estoy listo.
1: ¡Vale!
2: ¡Úchale! Es que ya no me encantas.
1: ¡Úchale! ¡Ay! ¡B de vaca, Atomics!
0: Veo cosas borrosas. Tú estás muy borrosa, no me gustas.
1: ¡W, vale! ¡W!
2: Güey, cero que ver tu actitud, mejor la dejamos aquí.
1: ¡Órale! Te viene, viene potente, ¿eh? ¡Potentorra! ¡X, Atomics!
0: ¡X cosas me molestan de ti! ¡Ya
1: y,
0: no!
1: ¡Y, vale!
2: Y también me di cuenta que sigues siguiendo a tu ex. Así no.
1: Uy, uy. Z, Atomics.
0: Sorréale a otro. A mí ya no.
1: Es momento de terminar con una letra y serías ganadora, vale. Excusas para terminar una relación. Con la A para tus boletos de la Josa. 3, 2, 1, ya.
2: A veces, muy a veces, me voy con las niñas.
3: No.
2: Y a veces también con los niños.
3: ¡Oh!
1: ¡Wow!
2: Pero a veces prefiero estar sola.
1: Y mi exnovio le medía kilométricamente.
3: No como
1: y
3: a esa, ti, que...
0: Satisface una ballena gris.
1: Un centímetro. Y esa es una respuesta...
3: ¡Correcta!
4: ¡You win!
3: ¡Eres ganadora! ¿Y sabes qué? O sea, tu desempeño... En este juego merece una porra, claro. Merece tres porras, es más. Denme
1: venga.
3: Un B.
1: B.
3: Denme una A.
1: A.
3: Denme una L.
1: L.
3: Denme una E.
1: E.
3: ¿Qué dice?
1: Archibaldo.
3: Tres veces.
0: Ramiro.
1: Vale. Yeah. Eres ganadora, vale. Quédate conectada con la producción
0: vale,
1: para que
0: sí,
1: te
0: dé vale.
1: tus boletos. Te mandamos un beso.
2: Gracias,
1: órale, vale. Se va a La Josa jueves 6.
3: Pero dilo 6, bailando, pero dilo bailando.
1: Y viernes 7 de agosto en el Auditorio Nacional.
3: Moviéndolo un poquito.
1: Es un gran concierto. Vámonos a un corte y regresamos aquí a Ya Párate.
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6: La temperatura, 18 grados.
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11: El Mundial de Qatar 2022 será recordado como uno de los más polémicos en los últimos años debido a que Argentina lo ganó de forma misteriosa. Y no nos referimos a los árbitros. La albiceleste no fue el enemigo en esta historia, pues ahora solo tuvieron que defenderse y así contrarrestar los trabajos paranormales que supuestamente los rivales hacían para afectarlos. Los mismos jugadores pamperos, mediante cánticos y bailes, realizaban limpias energéticas y además pedían visualizar la victoria enfocándose en energía positiva. Se vio a los jugadores argentinos encender velas azules con el objetivo de evitar amarres y así congelar la magia negra de sus rivales.
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15: Lo que Cabo Verde menos tiene es ese color. Debutante en la Copa del Mundo, las pocas canchas que tiene son de pasto artificial. Sus 10 islas volcánicas perdidas en mitad del Océano Atlántico ofrecen un gran paisaje, pero tienen tan poca cabida para el fútbol que todos sus jugadores nacieron fuera o son parte de la eterna diáspora de los caboverdianos. Para detectar talento, la federación recurrió a internet. Fieles a sus raíces, aún los jugadores formados en academias de fútbol de Europa colocan la bandera de Cabo Verde en sus redes sociales. Pico López, la estrella del equipo, fue contactado por una de ellas, por citar solo un ejemplo. España, Arabia Saudita y Uruguay serán sus rivales. Les saluda Francisco Javier González.
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20: 856.
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1: 9 de la mañana, totalmente en vivo, cadena nacional, también en el streaming de Los 40 México, en nuestro canal de YouTube. Se suma a la mesa yaparatiana Carlos Vallarta.
2: Yeah.
1: Eso. ¡Bravo! ¡Bravo!
2: ¡Bienvenido!
3: Hombre,
2: bienvenido.
3: Gracias. Muy amables.
2: Es un gusto tener un artista de este calibre.
3: ¡Hombre!
2: De verdad, con ¿cuántos doblajes llevas?
3: Pues ya bastantillos, desde 2013.
1: Ajá, pero ahí encontraron ahí una rama, pero obviamente tú eres más de pluma, más bueno, del stand-up, sí, de la comedia,
3: sí,
1: ¿no?
3: Sí, es mi principal, ¿cómo no?
1: Y también aparte para Latinoamérica, estábamos diciendo ahorita en el streaming que qué locura, creemos que eres el stand-upero, el mejor stand-upero de Latinoamérica.
3: ¡Hombre,
1: Vallarta!
3: Por favor.
1: Claro
3: por
1: que
3: favor,
1: sí.
3: Les agradezco
2: no,
3: mucho.
2: De verdad,
3: ¿qué puedo decir yo?
2: De verdad que es un honor, ¿eh? Un
3: no,
2: gusto.
3: No, igualmente.
2: Un gusto.
3: La verdad, yo muy emocionado de poder venir aquí a cotorrear, sobre todo de una película tan, tan cotorra, mano.
1: Oye, bueno,
2: vamos a dar contexto un poquito. Pues
3: ¿sí?
2: Carlos Vallarta va a tener una participación en Minions, esta película
3: eso.
2: Que ya se viene este verano 2026.
1: Pero es diferente porque tiene una onda. Siempre los Minions van cambiando, ¿no?
3: Sí.
2: Claro.
1: ¿Y cuál es la onda diferente esta?
3: Esta es una tribu. Sin dar mucho
1: spoiler,
3: ¿no? Ajá. Pero tiene en sus intereses el séptimo arte, fíjate.
1: Oh.
3: Entonces es como esas películas muy bonitas en las que se ve cómo se hace una película. Un poquito tiene de eso. Y obviamente, pues lo que caracteriza siempre a los niños. Que mucha banana.
1: Ajá.
3: Que mucho papoy.
2: Papoy, ¿no? El papoy.
3: Sí, el famoso papoy.
2: Oye, pues sí, como bien lo dijiste, querido Gabo Ramos, ahora sí que Effective y Wonder, mucha gente te conoce por el stand-up. Pero platícanos y échanos el chisme.
3: Sí, cómo no.
2: Largo y tendido, ¿cómo claro. llega esta oportunidad de prestar tu voz a un personaje de por ahí?
3: Pues, como.
2: Minions.
3: No, hombre, pues yo llevo ya más de 10 años en doblaje, trabajando en doblaje. Obviamente, no es mi principal entrada de dinero, obviamente, porque tengo que concentrarme más en el tema
1: en los shows.
3: De la comedia, claro. Y luego me quita mucho tiempo, pero yo realmente. El doblaje es algo que estudié, estuve chambeando mucho, fue como lo principal que me dio de tragar, ¿verdad? Afortunadamente.
1: Es que es una
3: inicios.
1: Chamba bien fiel, ¿no?
3: Sí, porque bueno, Javid Gabo
2: también,
3: sabrá, obviamente.
2: Gabo, eres actor de
1: que
2: doblaje.
1: Te metes sí. unos dos, tres llamaditos en el día,
3: sí.
1: están los estudios en diferentes lados, pero ahora ya con el remoto...
3: Sí,
1: puedes
3: no,
1: hacerlo hasta bien remoto.
3: Sí, ay, mano, claro. Sí, bien remotote, sí, mano, remotote, sí. Y cuando toca, pues a mí me gusta mucho también, porque fíjate que luego estoy mucho tiempo fuera. Entonces, cuando estoy en Ciudad de México, me gusta mucho la ciudad. Entonces, sí. oye, que un llamadito por acá. Ah, pues te vas a ir viendo la
1: Hace
3: ciudad.
1: Mucho que no iba a esa zona.
3: Ándale,
1: no,
3: por allá, sí.
1: Ya me voy para Interloma.
3: Para
1: ¿no?
3: Hasta allá.
2: Hasta allá.
3: Hasta Interloma.
2: Hasta allá.
1: Yo me voy a Polanco.
3: A Polanco y vas viendo.
1: ¿Qué,
3: y conoces.
1: ¿Cuatro horitas de tráfico?
3: ¡Ándale! Está bien. Casi no estoy en mi Ciudad de México. Hay que disfrutarla. Su corazón.
1: Oye, y aparte este personaje se dice, se rumora, se comenta que es un robot.
3: Es un robot. Un robot cuyo nombre es Dort. Es una actitud muy robótica,
1: ajá.
3: como la que me caracteriza, mi querido Gabo. Muy robótico. Pero está muy bonito porque me gusta la forma en la que aparece en la película, la forma en la que tiene esta interacción con los Minions.
1: Ajá.
3: Y obviamente... Como papá.
1: Lo que te iba a decir.
3: Pues es de hoy.
1: Ahorita eres, aparte de ser un superhéroe, hoy eres más superhéroe,
3: sí,
1: ¿no?
3: Claro,
1: porque
3: obviamente.
1: Vas a estar
3: en la peli de
1: la pantalla
3: Minions.
1: Grande,
3: sí, señor.
1: ¿No?
2: Wow.
1: Te vas a...
2: O sea, pero ya lo saben.
3: Sí, sí, sí.
2: O sea, no lo dejaste a la expectativa, pues.
1: Ya, no, ya saben que eres el papá.
3: O todavía no. Sí, ya, las dos cosas, afortunadamente, mi querido
2: Gabo. Todo bien.
3: Ajá, sí. Entonces, estamos bien, están contentos de que sea el papá yo
1: ajá.
3: y de que voy a ser el robot Dorf en los
1: claro.
3: Minions. Primero de julio va a estar muy bueno, mano.
1: Primero de julio está la peli de los Minions. Y estaba viendo también por la calle los espectaculares que aparecen unos ojos, hay muchos monstruos, está
3: ¿sí?
1: bien divertida. Y me encantaría saber si te dieron chance de meter ahí tu cuchara, tu
3: claro.
1: cachubi, tu humor, tu
3: sí,
1: comedia.
3: Sí, cómo no, obviamente, sí, obviamente dentro de los límites. También pues es entender que es una peli para familiar
1: sí.
3: y es dentro de lo que conlleva, ¿no? El cotorreo. Y también mucho con la...
1: Y que llegue el mensaje a toda Latinoamérica,
3: claro.
1: porque al final es un doblaje que llega pues a toda habla hispana, ¿no?
3: Claro, eso también lo chido y como se siente como bien, ¿no? Una responsabilidad chida,
1: sí.
3: que dices, órale, O sea, muchos chavitos van a ver la peli.
2: Claro.
3: Los Minions, pues es muy, muy famoso, muy conocido.
2: Y oye, será memorable para el resto de su infancia, ¿no?
3: Claro.
2: Pero improvisaste, o sea, un poquitito.
3: Sí,
2: o sea,
3: sí. Obviamente algunas cosillas. Y de repente, oye, a ver, que ponle aquí. O dame, ves que luego pasa que cuando se hace el doblaje para películas te piden como varias tomas. A ver, aquí dímelo así. A ver, aquí dímelo acá. Y a ver, aquí cámbiale esto.
1: No, señor director, no lo diré así.
3: Perdóneme, ¿cómo ve que no? Y hago ahí lo que nos dicen. Improvisas, pero obviamente preguntas. Oiga, señor, ¿le puedo poner aquí tal cosa? Ah, a ver, vas. Vale, órale.
1: Dale. Sí, wow, son abiertos. Okay. Ahora, tú eres muy de comprar tal vez juguetes. Y de tus personajes, ¿has comprado algo que tengas en casita para recordar este personaje que hiciste en algún doblaje?
3: Fíjate que más en los shows, cuando doy shows y tenemos un tiempito para poder pasar tiempo con la gente después de los shows.
1: El
3: de
1: meet repente, and greet, ¿no? Ándale, el meet and greet.
3: Me regalan de repente juguetitos.
2: ¿Y los guardas todos?
3: Sí, claro.
2: Es como parte, sí. ¿No? Lo que nutre, lo que nutre al alma.
3: Sí, obviamente. Ya si de repente me llegaran a regalar acá que una estatua, pues cómo me la llevo. No, pero si es cositas chiquitas, sí. Ahí sí.
1: No, aparte es un robot, es Robot Dort, va a estar buena la temporada de juguetes.
2: Chiquito, ¿no? Puede ser chiquito, grande, bueno, dependiendo, ¿no?
3: Claro.
2: Dependiendo cómo lo encuentres o cómo lo pidas. Oye, mi queridísimo Carlos, a ver, tengo esta duda. A pesar de que, obviamente, Minions es una película súper amigable, es para toda la familia, es muy fresona. Ay, a mí me encanta, de verdad, que son muy, muy, muy fans. Al momento de hacer el doblaje, no creo que sea nada sencillo, ¿no? No sé cómo es ese proceso, si estás con los demás actores o tengas que tú solito ponerte en mente las otras voces. ¿Cómo funciona?
3: Sí, no. Ahorita pues es uno...
1: Va por cachitos, ¿no?
3: Va por cachitos. Cada actor va grabando su parte y y obviamente vas escuchando. De repente, si ya te tocó la suerte de que eres el tercer, cuarto actor que graba, a veces te dicen, oye, tenemos la
1: refe. Ajá. Ahí te pongo la refe para que
3: escuche. Réplica así del otro actor y ya lo haces. Pero si eres el primero, segundo, ajá, y tu personaje no interactúa con alguien que ya grabó, pues te toca a ti.
2: Oye, ya ni modo, o sea, te avientan. ¿Sí? Literal, es propuesta nueva.
1: En doblaje hay mucho esto de las reacciones, ¿no? Okay. Se le dice, oye, haz unas reacciones, dice react el título, ¿no? O el texto. Claro. Y entonces dice, no, pues que sorprendido. Y entonces tienes que adaptarte también al monigote, ¿no? Al dibujo y... claro. ¿Te tocó hacer reacciones?
3: Sí, no.
1: Son difíciles.
2: Cuando como, por ejemplo, ¿no? Si van cayendo.
1: ¿Y en robot cómo lo hacías?
3: No, el robot no tenía reacciones.
1: No se caía, dice.
3: Afortunadamente sí, me dijeron, no, este no la sabe hacer. Entonces no le pongan reacciones. Pero estuvo bien porque luego cuando sí son... como que yo siento que le da mucha naturalidad al doblaje cuando hay reacciones. Ajá. Y las metes sabrosas, la gente se la compra más.
1: Sí, ¿no? Sí, lo ve real, ¿no?
3: Sí, sí.
1: O las correderas, güey. Luego, oye, tu personaje está corriendo y tú estás parado frente a un micrófono y haces como que corres. Claro. Todo mareado, sí, sí, uno, todo, ¿no?
2: Pues yo creo que tienes que desarrollar esta parte de la imaginación.
1: Ya viendo morado, ¿no? Todos los días.
2: Pero siento que para eso te prestas solo.
3: Sí, hombre,
2: ¿no?
3: Claro.
2: O sea, ya cuánta experiencia y sobre todo, ¿no? Yo creo que el escenario de un stand-up te da esta agilidad mental.
3: Sí, te ayuda mucho para poder aprender como la meterte como en mood lo más rápido que puedas. Y yo creo que más bien me pasó al revés. El doblaje me dio esa habilidad de meterme en mood rápido en el escenario.
1: Es verdad, wow. Porque vas de sala en sala, haces un malo aquí, haces al bueno acá, sin contexto.
3: Sí,
1: a veces
3: sí,
1: ni
3: sí.
1: Te cuentan.
3: A veces te dicen, órale, tu personaje aquí le están metiendo una, ¿no? Y ahí estás. Wow.
1: ¿Pero por qué? No, graba.
3: Que ya viene el otro actor, sí.
1: Y el stand-up también pasa eso. Ya, súbete, vas.
3: ¿No? De una vez.
2: Oye, sí, Carlos, ¿tú estás consciente? O sea, de que muchas películas que son muy famosas y son muy emblemáticas alrededor del mundo funcionan mucho en México y en Latinoamérica gracias al doblaje.
3: Sí, cómo no.
2: ¿Estás nervioso? O sea, de cuál vaya a ser la respuesta.
3: Sí, siempre, obviamente, más con un producto que es para toda la familia, ¿no?
1: Y mundial.
3: Mundial. Y yo creo que la parte más difícil de la comedia es la comedia para niños. Hacer reír a un niño es muy difícil.
1: Yo tengo una duda. ¿En esta peli sale Gru? ¿O no se puede spoilear?
2: Ay, ya, no, tanto. Tú ya, cuéntame la película, porfa. No, pues, ¿qué te pasa? No,
1: bueno,
2: Gabo?
1: Bueno, si quieren saber, el 1 de julio, Minions y Monstruos, para que se la echen directamente con la voz de Carlos Vallarta con el robot Dort. Y dice aquí, a ver si es cierto, tú declaraste esto.
3: Por favor, dígame.
1: Dice, declaró, la experiencia del doblaje para mí fue muy refrescante.
3: Claro.
2: Órale. Obviamente. Te hidrató.
3: Claro. Me hidrató.
2: Me encanta.
3: Salí más, más joven. Salí, claro.
2: Oye, con pelazo, ¿eh?
3: Sí.
2: Con pelazo. Luego me pasas ahí la reco.
3: No, hombre, claro que sí. Esto sí, yo lo tenía yo de escobeta. Sí. Ajá. Grabé Y el pelo y ya, así.
2: No, maravilloso. Cerón,
3: botox, implantes, todo.
2: Maravilloso, todo. Carlos.
1: Unos chamorros, me salieron chamorros.
3: Dices, tengo bien venudo, bien definido.
2: Qué chido. Oye, muchísimas felicidades. Definitivamente no nos vamos a perder esta peli nueva. ¿Nos recuerdas tus redes sociales para toda la banda y aparatiana?
3: Es que tiene una grosería.
1: Ay, bueno, mejor no.
3: Búsqueme como Carlos Vallarta con B de burro y ahí está.
1: No se puede.
3: Ahí está, mira, ahí apareció.
1: Con B de burro y luego, pues. Busque.
3: En las otras con B de
2: burro.
3: Sabrán
2: cuál es, sabrán cuál es. Muchísimas gracias, muchas gracias.
1: Les agradezco. Ya ensartándotela, ¿no? En vivo, así, ahora le vas.
3: Uno de julio,
1: Minions y Monstruos con la voz de Carlos Vallarta. Vámonos con música, llegan las hash. Si me hubiera llamado ayer, estás en
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4: La temperatura, 19 grados.
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8: 914.
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2: 916.
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5: 9-18.
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0: Rey, aquí en Ya Párate 88.5 FM, porque ahí está, sí, arroba, sí soy Rudy.
1: ¿Qué pasó? ¿Qué ha habido? ¿Qué dice la raza?
0: ¿Qué pasó, mi Rudy? ¿Cómo va?
2: Bien, ¿ustedes qué cuentan?
3: ¿Ya te recuperaste?
2: Sí, pues no, se me hace que no, se me hace que ya es la vida.
0: Ya eres así, ¿no?
2: Sí, es que no ya. ¿Les platiqué todo o no les platiqué? Ya no me acuerdo que les platiqué.
0: Nos platicaste
3: pues que,
0: todo.
3: Que andabas de farra, o sea, todo el domingo.
2: No andaba crudo, Nashla.
0: Es que ya parece crudo, Nash, ya es así.
3: No, ah, no. O sea, ¿tu cara ya es así naturalmente?
2: Sí, ya. Estaba desveladísimo.
3: Oye, pues el colágeno que te dieron gratis deberían...
0: Fue Botox.
3: No sé... Ahí hazle mala publicidad, porque
0: hazle mala publicidad. Claro no, le quedó muy bien. No, ya mira su frente.
2: Bien, es la frente.
0: Sí, le quedó muy bien.
2: No.
0: Oye, mi Rudy.
2: Este es el problema, las ojeras.
0: Ahora, cuidado, que luego no sale bien, lo de las ojeras, cuidado.
2: Exacto.
0: Solo a Poncho de Nigris le salió bien.
2: A Poncho, pero es que Poncho ya está ahí acá, no solamente son. No solamente es Botox, güey. También está el cuchillo, mi compadre. Oye, no, es que es un broncón llegar al estadio.
0: Sí.
2: O sea, tienes que caminar mucho. Y de salida. Yo no encontraba el camión que me dejaba donde dejé mi camioneta. Entonces me agarré una bicicleta de esas que se rentan y me fui por Chapultepec, la avenida de la oficina, Gabo.
0: Sí, Monterrey.
2: ¿Tú sabes cuál es?
0: Sí.
2: Ajá, es una avenida muy, muy transitada.
0: En bici.
2: En bicicleta. Entonces yo iba así y los camiones de ruta iban así.
0: Claro.
2: Atrás de mí. Bueno, total. Fueron como 3 kilómetros de sufrir y dejó de acelerar la madre esa.
0: No.
2: Porque me salí de la ruta. Entonces era pedalear. Bueno, total, ya llegué muy cansado y por eso estaba tan madreado ayer. Pero no, menito.
0: Pero hoy ya no. Y aparte nos trae dilema, Nash.
3: Además.
0: Trae dilema
3: además
0: que la
3: esto.
0: Banda yaparateana siempre se aprovecha de Rudy y le manda su dilema. Así que, ¿cuál es el de hoy?
2: Este dilema está muy sencillo de resolver. Ajá. Este dilema me hace sentir identificado. Y aquí les va. Es arroba Ramón Live, o sea, live. Sí. Dice, compa Rudy... Resulta que me armé un plan para jugar pádel con mis amigos los fines de semana.
0: Órale.
2: Pero mi esposa ya me le hizo de tos cañón. Se aventó un sermón diciéndome que no le dedico tiempo a ella ni a la familia y que ya lo volvió megadrama en la vida. La neta, yo no quiero renunciar a mi espacio ni a mis compas ni a mis camaradas. Pero tampoco quiero estar de pleito con ella. Ayer me agüité de pensar que ya no se puede tener un pasatiempo en paz. ¿Qué hago para solucionar el problema sin ceder mi tiempo? Siento que dándole su lugar y organizándonos bien, vamos a pasar la chica.
0: No le des por su lado. Perdón, que me meta. Es que me sentí identificado, perdón.
2: Y la pregunta en el dilema es, ¿qué hago, Rudy? ¿Qué hago?
0: No. Oye, lo peor de todo es que no lo dejan ser uno. O sea, pobre güey. O sea, él quiere estar con su pádel, con sus amigos. Ya sabes, agarrarle la nalga al compadre, ¿no?
2: Exacto, sí.
0: Darle su besito en el cuello, jugando pádel. Y la esposa no lo deja. O sea, que lo deje un ratito.
2: No lo sé. Yo tengo la solución.
3: Pero a ver, tu compa, para que te mande un mensaje así, es que...
2: No lo conozco, ¿eh?
3: La neta tiene la correa bien puesta. Perdón que te lo diga.
2: Por supuesto, güey. Con todo y picos.
3: O sea, pero totalmente. O sea, no debería ser un dilema en tu vida.
0: O sea, hay dos caminos, ¿no? El primero es de que se ponga rejego y dure en su lugar y no voy a ceder mi pádel, ¿no? Y que se aguante mi familia, no importa. Y el otro es, pues, dejar el pádel.
2: No, pero
3: es que tú harías eso.
0: Y estar con la familia.
2: Sí, claro,
3: antes
2: wey,
3: que tú,
2: claro.
3: Tú dejarías el pádel, sí.
0: Yo haría una combinación de las dos.
2: No es cierto, Gabriel.
0: Yo invitaría a mi esposa, le compraría una raqueta de pádel y me iría a jugar con ella y le pagaría a una nana o a alguien para que cuide a los niños.
2: Mi comadre Octavia iría una vez a jugar pádel, a tomarse fotos, un videillo para hacerlo reel.
0: Solo uno.
2: Y listo. Ajá. Y no volvería. Y tú sí quieres seguir yendo con tus camaradas.
0: Sí, claro.
2: No, saludos a mi comadre.
3: No, a ver.
2: Obrigado.
3: Gabo Ramos, por supuesto que sí. Si ¿eres el del dilema?
0: No, yo no soy el del dilema.
3: ¿Tú lo
0: para
3: mandaste?
0: Nada.
3: No, lo mandó
0: a Roma Live, arroba Ramón Live. O sea, Ramón ahí Life, está. Sí, arroba.
3: O te haces llamar arroba Ramón Live. No, pues, ¿qué te digo? Es que de esa
0: tengo
3: relación.
0: Un Ramón es
3: todo,
0: otra cosa. Pero
3: todo
0: no.
3: Está mal, Rudy.
2: Sí, todo está mal, pero que opine la gente.
0: Exacto. Vámonos con una rolita. Aquí en Ya Párate de los 40 está Rudy desde Monterrey con un dilema.
2: Guapo.
0: Participen todos, por favor, y ya regresamos con sus opiniones.
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0: Estamos de vuelta con Rudy. Tan guapo, mijo.
1: Tan renovado.
0: Tan renovado.
1: Ay, no, el martes te sienta bien.
0: Oye.
2: No, ni tanto.
0: Hay un dilema.
2: Lo que sí es que ya me tengo que rasurar, ¿eh?
0: La gente acá también está opinando eso, ¿eh? Cuidado. ¿Tus canas?
1: Como que delinearte, ¿no? La barbita.
0: Tus canas le ganaron al dilema. Mira, Ana Seferino, se ve muy bien Rudy. Solo quizá pintar la barba y un corte de cabello e ir al gimnasio.
1: Todo le pidió.
2: Y que se convierta en Poncho de Nigris.
1: No, pues que vuelvan a ser, Ana. Que vuelvan a ser Rudy.
0: Oigan, hay un dilema. ¿Cuál es, Rudy?
2: El dilema es que hay un vato que aparentemente tiene la correa bien puesta, como dice Nashla, que le gusta jugar pádel los fines de semana con su raza, y su ruca ya se enojó. Ya se molestó, ya la morra dijo, ya estuvo de pádel, vente con la familia, vente conmigo.
0: Mira, aquí hay opiniones, directamente. Pelucón dice, Gabo, ni opines si eres el rey de los mandilones. Gracias.
2: Tómala.
0: Arroba Angie. Mal que se divierta, eso es muy aceptable, pero también debe dedicar tiempo a la familia. Viernes de pelis o domingos en el parque. De esa manera, dedica tiempo a la familia y amigos. Larguísima tu opinión. Gracias.
1: Chabela dice, en mi humilde opinión, que se organice bien, con días antes o solamente los fines de semana.
0: Sí, Mau Pixel dice, la solución no es que vaya, porque cada quien debe tener su espacio, tan fácil como hacer acuerdos. Esa es otra.
1: María del otro lado dice, a lo mejor se echa sus chelas en cada partido, por eso la esposa no lo deja ir. Yo también, fíjate, había pensado eso, ¿eh?
0: Oye, está bueno el dilema, hay muchas opiniones, ¿eh? @LizLiz95, quedar bien con la esposa cuando él salga del pádel, llevarla a desayunar. Ahí está. O a comer ese día. Que él decida qué hacer en la mañana, o sea, pádel, y ella decida qué hacer en la tarde, o sea, cinco letras.
1: Bueno, a ver, Gabriel Ramos y Gabriel Rudy, ustedes, estoy segurísima que si el dilema es de ustedes, que me suena, me huele, a que más bien es de alguien de ustedes.
0: ¿A qué te huele, diferente? Nash? ¿A qué te huele?
1: A la banda, pero...
0: A la banda Cuisillo.
1: A la banda. No, estoy segura.
2: No, sola. Ya van varias que te detecto que te vas sola de boca.
1: No, porque sí la caché.
2: No la cachaste, dijiste que te huele a la banda.
1: Por eso.
0: Que sí la cacha, dice.
1: Por eso. Dije a la banda, le seguí.
0: Bueno, ahí estuvieron las opiniones. Ese fue el dilema, importante dilema, ¿eh? O sea, hasta embarró a Nashla. Sí. Importante dilema.
1: Bueno, pero no, ustedes son un par de mandilones, Gabriel Ramos, Gabriel Rudy, y ustedes ni siquiera se atreverían, es más, a ni siquiera pensar en la posibilidad de desobedecer.
2: Bueno, ahí te va. Así. Yo te voy a decir cuál es la solución. Primero que nada, tiene que amarrarse los de estos. Bien amarrados, ¿eh? Bien amarrados. Ajá. Yo juego pádel lunes, martes, miércoles, entreno jueves y descanso el viernes.
0: Entreno jueves, güey. Jueves, quiero que me, entrenas, güey.
2: Quiero que me veas. Y luego, el sábado tempranito juego, el domingo descanso. Descanso 2 días de la semana.
0: Qué chulo.
2: Y mi vieja, mira, contenta con
0: la chata,
2: hijos,
0: feliz.
2: Contenta. Compadre, a ver, ¿cómo se llamaba este pelagatos?
0: El Ramón.
2: Ramón Live. Empapela a la señora, güey. Empapélala. Dale dinero, animal.
0: Órale. Ahí
2: dale
0: estuvo.
2: Dale billetes.
0: Estuvo la
2: dale
0: solución.
2: Dale billetes y te vas a donde tú quieras.
0: Ese fue el dilema que trajo Rudy a la mesa ya para Tiana. Gracias, Rudy.
2: Sobre, chida.
0: Abrazo
2: la banda.
0: Desde Monterrey,
2: cámara,
0: Nuevo León.
2: Ya se la saben.
0: Seguimos. Ay, Rudy. En Ya Párate.
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1: 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El Pato Merlín, conocido ya como el Pato Mundialista Mexicano, se ha convertido en una celebridad internacional y la mascota no oficial de la afición mexicana. La FIFA contactó a su familia para una reunión y la selección mexicana ya ha hecho varias publicaciones en su honor.
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1: La FIFA designó al uruguayo Gustavo Tejera como el árbitro central del partido entre México y Corea del Sur que se jugará este jueves en Guadalajara. Vive su primera Copa del Mundo de selecciones mayores y es conocido por ser muy estricto.
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1: La selección de Colombia llegó a Guadalajara, tuvo un gran recibimiento en su hotel de concentración por parte de aficionados colombianos y mexicanos. Se entrenará en instalaciones del Atlas. Tendrá su debut ante Uzbekistán en el Estadio Ciudad de México este 17 de junio.
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1: El próximo jueves será el esperado estreno en cines de Toy Story 5, en donde los personajes deberán enfrentarse a un nuevo desafío, la tecnología, en tiempos en donde los niños han sustituido los juguetes por dispositivos inteligentes. Soy Ivette Parga Ávila.
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3: La temperatura, 19 grados.
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10: 9:40.
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10: 9:41.
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0: secundaria.
1: Ay, ¿no? Levantarme temprano.
2: La levantada temprano,
1: sí,
2: ¿no?
1: Sí.
2: Estaba terrible. Sí. Que nos entraba 7:30, sí, ¿no? Más o menos, ¿no? A esa hora.
3: Llevar tu zapatito boleado, el uniforme.
2: Claro.
3: Planchadito, acorde. Que no huela el día, exacto, anterior, a lápiz, que no huela a lápiz.
2: No sé, las uñas, ¿no? Higiene. Ajá. Oigan, bueno, fíjense que en Escocia, hoy en Inglaterra, o justo de aquel lado del mundo, estaban implementando varios estudios justo con el horario de ingreso a la secundaria de los adolescentes. Se dieron cuenta que no había manera, ¿no? Yo creo que tiene que voltear al mundo entero porque, uh-huh, todos en la secundaria, o sea, la primaria, pues ya te levantas porque tu mamá te viste, ¿no? O a mí me vestían así dormido, ya sabes, te ponían el uniforme, te ponían los zapatos y como que daba igual levantarte temprano o no.
3: Sí,
2: o
3: sea, daba cuando igual. Estás más, sí.
2: Sí, como que estás tan pequeño y no importa nada, ¿no? Bueno, pues resulta que vieron que el aprovechamiento de los adolescentes no era el correcto y deciden cambiar el horario de ingreso. Ellos ingresaban a las 8:30 o a las 8:00 a.m. y lo cambian a las 10:00 a.m. ¿Se imaginan haber entrado a las 10:00 a.m?
3: Wow.
1: ¿Pero a qué hora salen?
2: Salen a las 3:00, 4:00 p.m. O sea, como que les juntan el horario. O sea, yo creo que está bien, pero ahí les va. Dices, bueno, pues a lo mejor, ¿qué tiene de bueno? ¿Cuáles son los beneficios del cambio de horario? ¿Sabían ustedes que el 50% de las ausencias, o sea, que mejor no iban y que de por sí el humor cuando eres adolescente es muy complicado? Entonces ellos estaban como de mejor humor y sí iban a la secundaria. El aprovechamiento en clases y en exámenes subió del 12% al 15%. No, mejoró muchísimo. Entonces, por ejemplo, hay un argentino de nombre Diego Golenbeck. Él es biólogo que está luchando para que ocurra también en Latinoamérica, ¿no? Que empiece.
3: O sea, mover el horario de estas clases mañaneras, llevarlo a las 10:00 a.m.
2: Sí, sí, beneficia muchísimo porque resulta que el reloj biológico de todos los humanos no es el mismo dependiendo la edad. Y justo en los adolescentes es como muy cambiante y tienen que dormir más horas. De por sí, hay que entenderles como ahora sí, ahora no, qué quieres, qué no quieres. Resulta que el reloj biológico les cambia tanto que ellos deben dormir mínimo las 9 horas.
3: Claro.
2: Y en esos horarios se desvelan mucho, entonces es mejor que entren a las 10:00 a.m. Espero que sea una notita bonita, a lo mejor. Pues, no sé qué les cambia a los papás porque sus agendas deberían
3: también
2: moverse
3: la chamba
2: muchísimo.
3: Mira, todo bien en Escocia, chamba. Pero aquí no nos conviene, Clau. O sea, aquí ya no. Párate, ya nadie nos escucharía. O sea,
1: no hay que hacer esa iniciativa.
3: No,
1: por favor.
3: No, no hay que replicarlo, ¿cómo? En México.
2: Exacto. No, ¿sabes qué? No, porque los de la primaria sí, secundaria no nos van a escuchar. Secundarias no, pero primarias, prepas, universidades y todos los que van a trabajar.
1: Nos, si nos escucharían la última, ¿no? Hora, ¿no? Porque sí. Tendrían que salir de su casa como tipo 9.
3: Me parece buena onda porque están pensando en el humano, ¿no? Obviamente,
1: pues
3: están pensando
1: desarrollo.
3: En el que se sientan bien, que estudien mejor y que haya, pues, también mejor promedio y salgan mejores preparados, ¿no?
2: Sí, es que curiosamente, fíjate que Diego Golenbeck, este biólogo que les digo argentino, ha escrito como diferentes libros y él se enfoca mucho en el descanso, en el dormir bien. ¿Sabías que no dormir bien tiene pésimos resultados para todos? O sea, puedes tener menos ingresos, obvio, porque no te concentras, obvio, porque a lo mejor no estás de buenas, a lo mejor en tu casa, en tu trabajo, puedes estar con mala cara a tus compañeros, qué sé yo. O sea, las consecuencias son realmente catastróficas, pudieran hacerse. Y en los adolescentes, que captaron que si duermen un poquito más, bueno, nos conviene a toda la sociedad, creo yo.
1: No, definitivamente es una grandiosa idea porque, ajá, sí, como lo has dicho, ¿no? El dormir te regenera bien, el dormir, sí, pues justo te va a ayudar a concentrarte muchísimo más. Pero ahora, híjole, no sé, siento que eso de, sí, ajustar los horarios.
2: Sí, estoy de acuerdo.
1: Está denso, ¿no? Empezar el día a las 10 de la mañana también. O sea, también tendrá otro tipo de consecuencias.
2: Sí. Yo digo que envidio a los de Escocia y a los de Inglaterra porque en su adolescencia pudieron levantarse un poco más tarde, pero sí, yo no sé si pudiera ocurrir en todos los países del mundo, ¿no?
3: Bueno.
2: Pero está. Oigan, atención, mañana les tengo una notita bonita.
3: Sí.
2: Muy buena, fíjense. Hay un hotel 5 estrellas muy importante que decidió bloquear el ingreso de uno de su hotel, ya les diré en qué ciudad y todo, por un huésped que lo solicitó.
3: ¡Órale! Hay chismecito mañana, la notita bonita.
2: ¿Pero qué será? ¿Será un presidente? Bueno, ya mañana.
3: Raro.
2: ¿Qué personalidad habrá requerido que bloquearan ese ingreso?
3: Siento que es un perro, pero bueno, eso lo hablaremos mañana en la notita bonita. Denle follow, @ Claudia Chávez FM, conectada desde los 40 Guadalajara. Gracias, Clau.
2: Un beso, los quiero.
3: Seguimos con mucho más aquí en...

0: fuimos, no fuimos. Se acabó un capítulo más de Ya Párate de los 40. Es hora de cerrar la sesión y subirla al Spotify para que la escuchen completita, por favor. Ahí se me van al perfil de Ya Párate. Tienen que calificar todos los capítulos y suscribirse y comentar y darle like.
1: Es cierto, mira, de pronto ustedes pueden ver como hasta luego clips en redes sociales o llegan al final y dicen, ay, no manches, quería ver la entrevista completa. Pues no se preocupen, no se preocupen, porque ya todo lo pueden encontrar en nuestro canal de YouTube y también, por supuesto, en nuestro podcast en Spotify.
0: Así lo es, mañanita para todos los fans de Enjambre. Atentos todos, Enjambre.
1: A ver.
0: Domingo 30 de agosto, 30 de agosto. Bien agosto, el 30 de agosto en el estadio GNP Seguros. Hay boletos en el Turbolengua. Entonces, mañana, si me ponen al tiro todos, quiero dar, no sé si podemos dar dos dobles.
1: O sea, de plano.
0: Si, pues, si el primera, la primera ronda es ganadora, levanto otra llamada.
1: A ver,
0: mañana.
1: Rulo, mañana. Mañana lo checamos.
0: Mañana.
1: Oigan, y no creerán, también tenemos boletos para Zayn Malik. Ya, por favor.
0: Ya que se vayan esos,
1: sí,
0: por Dios.
1: Sí, ya. De verdad, queremos regalarles boletos. Marquen, porque todavía tenemos el día de mañana.
0: Muy bien, nos tenemos que ir. @NashiRoll.
1: ¡Yeah! Oigan, pues, qué gran martes. Definitivamente la gocé. Gracias a todos nuestros invitados que se hicieron el espacio de venir. Chequen las entrevistas. Y ya lo saben, ya parateanos, a pesar de su forma de ser, o sea, genuinamente los amo.
0: @GaboRamosOficial, presente. También el Rulo Berea en la producción. John Zacarías dirigiendo el streaming. Leoncio Cósmico en los controles. Hasta mañanita. 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Chau.
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4: La temperatura, 20 grados.
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0: casa, tu programa favorito, y si no lo es, nos vemos a la salida, el brunch de los 40. Ya estamos aquí en este bello martes, donde pues tenemos muchas cosas que compartir contigo. Un placer saludarlas, mi querida Magua Romero.
1: Ay, hola amiga, ¿cómo estás?
0: Ay, hola. Mi querida Riva Pop.
2: Ay, hola.
0: Music.
2: Mi querida Gaby Cam, qué gusto estar en esta hermosa cabina listos para saludarlos y hacer las delicias de su media mañana. Estamos con ustedes de 10 a 1 de la tarde.
0: Yo no quiero andarle haciendo delicias a nadie.
2: Pues sí somos, delicias auditivas.
1: Ah, bueno, eso sí.
2: Y háganle como
1: compañía
2: puedan.
1: Compañía sí somos.
2: Sí somos.
1: Eso que ni qué. Así que de así aquí es. Hasta la 1 de la tarde segurísimo sí.
2: Achi, saludos a Acapulco, saludos a Puebla, todos los estados de esta hermosa y bella República Mexicana donde nos estén escuchando, en el mundo entero también. Saben que nos pueden escuchar desde la app de Los 40, que es totalmente gratis para que nos lleves siempre, siempre contigo en la página. Mejor dicho, no hay excusas para no escuchar el brunch de Los 40. Y hoy arrancamos con un I feel good.
0: Cha-na-na-na-na-na.
2: Bien good y bien astral, místico, mágico.
1: Pues es que sí, a ver, les vamos a compartir esas señales que dícese la ciencia oscura. Ay, si no, la ciencia oscura me encantó.
2: En Brujil.
1: De que tu pareja, pues, te topaste con ella o él en vidas pasadas. Uh-huh. Qué bonito, ¿no? Es como el hilito sí. rojo, que incluso lo hemos escuchado en canciones, lo hemos visto en el cine, en películas, etc. Pero a ver, ¿qué dice la ciencia oscura respecto?
2: Oscura.
1: las ciencias oscuras, ¿eh? Bueno, de las primeras cosas que podemos considerar, la sensación de reconocimiento instantáneo. ¿Te ha pasado que te has topado con esa persona y dices, espérate, güey, o sea, como que
0: yo te
1: he visto?
0: Yo te conocía bien.
1: Ajá, me vibras de otras cosas, de otras historias, ¿no? Pues bueno, es que quizás justo es la señal más citada, es justo esa sensación de que al ver a esa persona por primera vez hubo un choque, pues, de familiaridad inmediata, como un chasquido. No es necesariamente atracción física al inicio, sino que más bien una sensación de como que ya te he visto.
0: Ya te conocía, hijo.
1: Claro, o sea,
2: y
1: me
2: de
1: vibras.
2: Pronto un día de suerte se me hizo conocerte y te cruzaste en otro año.
1: En otra vida. En otra vida, ándale.
0: En la prehistoria.
1: Pues bueno, es como encontrar justo esa pieza de un rompecabezas que creías pues ya perdido, ¿no? Oh. Incluso yo creo que llegan esas personas cuando veías o sentías que ya todo estaba perdido en el sí. amor y dijiste, güey, ya, o sea, el sí. amor no es para mí.
2: Tal
1: ni
2: cual.
1: Yo para el amor.
2: Eso me recuerda mucho cuando yo empecé a salir con quien hoy es mi esposo, a quien conocí desde los 12 años, luego nos cruzamos como por cosas de la vida en diferentes lugares hasta que ya tuvimos que encontrarnos. La semana antes de que él me escribiera como de nuevo, recuerdo que dije, ya, esta va a ser mi semana, o sea, literal con mi mejor amiga que en ese momento trabajábamos en una estación de radio en Bogotá, dijimos, esta es la semana de mandar a la mierda. Y mandamos a la mierda a todos esos culitos que teníamos como alrededor y dijimos, vamos a quedarnos solas. Y a la semana, literal, me habló Daniel, pero como en tono de amigos, y pues ya una cosa llevó a la otra y no.
1: Se
2: pues,
1: apagaron las velas.
2: Exactamente,
1: llegó
2: hermana.
1: El señor Daniel y apagón.
2: Sopló con todo.
0: Se acabaron todas las velitas encendidas.
2: Sí, tal cual.
0: Ahora, otra cosa que es una señal de que tu pareja puede venir de una vida pasada es la conexión sin palabras. Ese tipo de telepatía emocional, como que cuando entienden tu estado de ánimo sin hablar, sin necesidad de que tú digas algo. O sea, hay como una cosa extraña, una sintonía profunda donde los pensamientos parecen estar alineados o como que se comunican sin hablar. Yo les voy a contar ahora mi parte de la historia. Ajá. Cuando yo regresé a salir con mi actual esposo, yo acababa de tener una noticia muy fuerte respecto a la salud de mi mamá. O sea, me habían dado un diagnóstico horrible. Y yo no soy una persona que habla mucho de las cosas así. O sea, como que eso lo vivo sola. Y él me llevó a un viaje con mis amigas y me obligó a hablar con mis amigas de eso sin que yo le contara absolutamente nada. Y eso fue súper sanador. Ahí dije, este brother sí podría ser el amor de mi vida, fíjate.
2: Mira, ahí
1: así
2: está la
1: sí
2: sintonía.
1: Se trata de ti.
2: Qué bonito.
1: A ver, otro que podemos agregar, la intensidad de la relación. Y es que, pues sí, las relaciones, pues a veces se consideran de vidas pasadas a menudo porque se describen como magnéticas, ¿no? Incluso si la relación es breve o a veces complicada, pues deja una marca por ahí imborrable, ¿no? En tu vida. Incluso siente como si hubiera una fuerza mayor que las volvió a unir. O sea, que dijeron, te voy a encontrar, no importa si en esta o en la otra, pero te voy a hallar.
0: Ay, así. Sí.
2: Te como Gargamel con los pitufos.
1: Exacto.
3: Los atraparé, independientemente. Aunque sea lo último que hagan.
1: Justo de las circunstancias externas o la lógica, o sea, ahí están. O sea, y vuelven a darte cátedra, o sea, vuelven a darte enseñanza, vuelven a darte escuela, ¿no?
2: Y se vuelven imborrables. Y también otra de las señales de que a lo mejor la pareja con la que estás no la conociste solamente en esta vida, sino que viene de antes, El tema de la historia, puede ser que tengan una historia con pendientes, el karma. Y es que desde la perspectiva de la reencarnación, se cree que las almas se suelen reencontrar para resolver lecciones que quedaron inconclusas, cosas que les faltó aprender. Entonces, ¿qué pasa? Muchas veces sientes esa relación en la que estás como intensa, como con una mezcla de amor profundo, pero que también tiene unos retos constantes, desafíos. Y a lo mejor, según la perspectiva de la reencarnación, el propósito, se dice que este tipo de conexiones aparecen para ayudarnos a aprender sobre el perdón, sobre la paciencia, o puede ser un maestro de evolución espiritual, resolviendo a lo mejor ese contrato o deuda pendiente de otras vidas. Y es que además, yo no sé si ustedes han escuchado que las personas con las que uno se rodea, a lo mejor siempre van a estar como cerca a uno, pero de diferentes maneras en siguientes vidas. Digamos, si ahorita, no sé, tienes una relación difícil con tu papá o con tu mamá, a lo mejor en una vida próxima vas a ser tú el hijo, o con tu hermano si tienes una muy buena relación, de pronto fue que en una vida pasada fueron esposos. O sea, pero suena medio raro, pero sí. Dicen, y está esa teoría de que deberíamos decirle a alguien que venga a hablarnos de esto.
1: Es como
2: un especialista que le sepa.
1: A Ariadna Tapia igual y le sabe,
0: sí.
1: ¿No?
0: Ella puede ser.
2: Sí,
1: angelóloga. Oye, como estas.
0: A Raquel también.
1: Ándale, a Rachel Jesus.
2: Ay, qué linda,
1: Rachel
2: que la queremos Jesus. Mucho. Rachel
1: sí,
2: Jesus.
1: Sí, le mandamos un saludo.
0: Bueno, si
1: como la historia
0: saber.
1: De estos personajes, perdón mi güera favorita. Bueno, luego se las cuento. Ya vamos
0: dilo,
1: a regresar.
0: Dilo.
1: Vamos a regresar después con eso.
2: Es que mejor nadota.
1: Sí, mejor nadota.
2: Ya luego se los cuento. Ya vámonos con música. Órale. Nos la cuentas ahorita.
1: Órale, va. Jalo.
2: Vámonos entonces con música y así empieza el brunch de los 40.
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5: La temperatura, 21 grados.
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1: Ya regresamos en el Brunch de los 40 y como cada martes de Vida y Estilo, está con nosotros nuestro abogado laboral de cabecera, el látigo de los patrones, el terror. Está con nosotros Mario Rebolledo en este consultorio laboral. ¿Cómo estás, Mario?
2: Bienvenido. Muy bien. Aquí estamos muy contentos de estar con ustedes, como los martes de Vida y Estilo, y ahora muy futboleros.
1: Muy mundialistas andamos.
3: Muy mundialistas estas semanas, desde la semana pasada que empezó ya este hermoso torneo que nos va a acompañar un poquito más de un mes. Pero bueno, las dudas son lo que no dejan de llegar aquí al Brunch de los 40 a través del 5551-668-101. Ahí tú, querido broncher, que a lo mejor tienes tu duda, que quieres preguntar algo, que quieres hacer una consulta, pues lánzate a preguntarle aquí a nuestro querido Mario Rebolledo. Y es que hay varias preguntas. Por aquí, Diego ZF arranca nuestro consultorio laboral de hoy diciendo: abogado, ¿podría explicar usted el concepto de salarios caídos? Gracias.
2: Claro que sí. Soy yo raro, ¿verdad? ¿Quién los tiró?
3: ¿Se caen? ¿Se pegan duro?
2: Se caen.
3: Son pobrecitos.
2: No, salarios caídos. Son esta prestación que finalmente se vuelve un tema indemnizatorio. Cuando a ti te despiden, cuando eres despedido de manera injustificada, se genera el pago de salarios caídos. Ese salario empieza a correr a partir de que eres separado de tu trabajo de manera injustificada y hasta en tanto no se... la ley habla que hasta un año después, en el caso de que el juicio continúe, esos salarios caídos. Ese es el tope para poderlos calcular. Entonces, cuando tú pierdes una demanda dentro de las prestaciones que te reclaman y que tienes que pagar, son estos salarios caídos por este año que transcurrió a partir de que te despiden o te separan de tu trabajo y hasta un año después. Entonces, es para que de alguna manera garantices tu subsistencia. El hecho de que te digan de la noche a la mañana, adiós, ya estás despedido, bye, sí, no quiere decir que no puedas generar ese ingreso, y finalmente es un derecho que te están reconociendo en virtud de esa injustificación, esa salida injustificada.
1: Ok, ahora justo la siguiente pregunta creo que tiene que ver con el mismo tema. Edgar Tinajero pregunta: cuando te despiden, ¿es cierto que solo te darán 90 días de salario independientemente de los años trabajados?
2: No, depende lo que la ley o lo que tú quieras ejercitar. La ley te da dos opciones. La opción A es demandar la indemnización. Esa indemnización son esos 90 días de salario por un despido injustificado. Pero puede ser el caso que no te despidieron. Tú estás rescindiendo el contrato. Tú estás decidiendo terminar porque no te pagaron tu salario o porque fuiste objeto de acoso laboral, de bullying laboral, etcétera. Tienes cómo comprobarlo. Y entonces ahí, incluso en un despido injustificado, la opción B que te da la ley es poder demandar tu reinstalación. Yo demando mi reinstalación, si se da los supuestos que marca la ley, para que la empresa ya no me contrate, ya no me tenga que volver a contratar, te pagan 20 días por año. Okay. En el caso de las rescisiones, se pagan esos 20 días por año de manera adicional. Entonces, imagínate, si tú tienes una antigüedad considerable, pues es una prestación que al final del día resulta muy importante y se puede generar siempre y cuando se den estos supuestos, ya sea el tema de la rescisión o bien demando la reinstalación, por alguna razón no soy, el patrón se puede eximir de cumplir con esa, no te quiero reinstalar, como no te voy a reinstalar porque ya me caes mal, ya me demandaste, ya no quiero, bueno, ahí te van esos 20 días por año y ahí se puede hacer exigible. Además, ojo, también no podemos olvidar un tema que tiene que ver mucho con la antigüedad, y es precisamente la prima de antigüedad. Esta prima de antigüedad se genera independientemente de que te rescindieron o no, si hay justificación o no, se paga también, y esos son 12 días por cada año de servicios que estuviste en la empresa. Okay. ¿Qué quiere decir? Vas a multiplicar el tiempo que llevas, los años que llevas, por 12 días por año. Y entonces también ahí se genera una prestación importante a favor del trabajador. Eso va conjuntamente con el tema de los despidos.
3: Qué importante, o sea, qué interesante todo lo que podemos aprender contigo, Mario Rebolledo, nuestro abogado laboral de cabecera hoy en nuestro martes de Vida y Estilo, que se abre este consultorio laboral y estamos recibiendo sus dudas, queridos brunchers. Por aquí Salvador quiere abogar por su papá. Esta historia está bien interesante. Dice así: mi papá trabaja sus 8 horas, tiene más que un sueldo base, pero gana por comisiones. Algunas veces sale más tarde. pero a la hora de reclamar las horas extra, le dicen que estas no aplican por sus comisiones. ¿Qué tan legal es esto?
2: No. A ver, una cosa es que el señor genere comisiones, que gane un concepto de comisiones, y otra cosa es que el señor esté elaborando tiempo extraordinario.
3: Okay. Pues, ¿no?
2: El pago del tiempo extraordinario, eso está muy claro en la ley. Hoy tienes que cubrir ese. Si tú laboras más tiempo del trabajado, tienes todo el derecho de poder reclamar ese pago de tiempo extraordinario. Nada que porque ganas comisiones. Ah, pero es que te di un bono hace como una semana, ¿no? De productividad.
1: ¿Y a mí qué?
2: ¿Y eso qué?
1: ¿No?
2: ¿Y eso para qué me sirve? No, eso es totalmente independiente. Las comisiones se generan a partir de que tú cumples ciertos objetivos de ventas, realizas ciertas cantidades, ciertas, no sé, productos, servicios, etcétera, que generan esas comisiones. Pero es un derecho totalmente diferente, es un ingreso respecto a tu actividad. El tiempo extraordinario es totalmente independiente. No te puedo pagar palomitas cuando son papas, así sucede aquí, ¿no? No puedo pagar, porque como ya ganas mucho, ¿no? Pues ya no te voy a pagar tiempo extraordinario, ¿no? Pues una cosa es lo que yo gane, cómo gane, qué conceptos gane, y el tiempo extra es totalmente independiente.
3: ¿Cómo puede el papá de Salvador, digamos, que abogar de esto de una manera que no sea tan violenta o agresiva para la empresa? Porque mira, a lo mejor le van a decir eso, estás ganando mucho.
2: Es comunicación, finalmente es comunicación. Sí. Saber que tienes el derecho, porque muchas veces no hablamos. Una, por desconocimiento, no sé, y entonces, ¿cómo puedo exigirle al patrón que cumpla algo que no conozco? Si tú ya sabes hoy que sí tienes ese derecho, pues es importante que el papá de Salvador se acerque con los patrones, decirle, oye, una cosa son las comisiones, otra cosa es el tiempo extraordinario. Por ahí puede decir, o podrían alegar la empresa, oye, es que si tú trabajas más, pues vendes más, y si vendes más, pues ganas más porque estás sobre el tema de comisiones. Pero eso es otra cosa totalmente diferente. O sea, Una cosa es el tiempo que yo estoy trabajando y otra cosa es lo que se está generando por esos conceptos.
1: Claro, y ambas, y ninguna de las dos son premiaciones, son pagos justos de lo que tú estás aportando a una empresa.
2: Es así.
1: Muy importante, estamos con Mario Rebolledo, nuestro abogado laboral de cabecera en el consultorio laboral. Tenemos muchas preguntas, escríbenos al 55 51 66 801 o en @elbrunchfm. Ya regresamos, vamos con música aquí en el Brunch de los 40.
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0: 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La temperatura, 21 grados.
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1: En el Brunch de los 40, amamos que sea martes de Vida y Estilo porque está con nosotros nuestro queridísimo abogado laboral Mario Rebolledo, que abre su consultorio aquí en el Brunch de los 40 para que tú, Bruncher, envíes tus preguntas, envíelas ya mismo al 55-51-668-101. Milik, seguimos con preguntas. Mi querido Mario, Gio por aquí tiene una duda.
2: Licenciado Valeriano.
1: Licenciado Valeriano.
3: ¿Qué pasó, Milik?
1: Milik, dice Gio, ¿me pueden quitar el celular al entrar a mi área de trabajo? El jefe dice que no nos distraigamos y ahora me pidió que antes de entrar le entreguemos todos el celular. ¿Esta actividad o actitud es legal?
3: Mira, más que legal, para que tú te puedas tener este tipo de restricciones, tiene que estar muy bien establecido en tu reglamento interior de trabajo. ¿Sabes? La prohibición de no estar comunicado o de no ingresar el celular al centro de trabajo. Se puede hacer, sí, siempre y cuando esté ahí la obligación de dejar el celular, que esté muy bien estipulado, que esté aprobado por la gente, por la ley, y eso es lo importante. Pero si no, sí se vuelve un acto arbitrario. Y si eres a la única persona que se lo hace, también es un tema mucho más arbitrario y que puede ser incluso hasta un acoso laboral. Hay que tener cuidado cómo manejarlo, cómo manejar este tipo de temas, porque a veces, a ver, no siempre estás perdiendo el tiempo, a veces sí, a veces no, te metes a las redes sociales, te metes al WhatsApp, etcétera.
2: Contestas un correo,
3: pero muchas veces no es así. Muchas veces sí es por un tema de urgencia o de necesidad, y ahí es donde está la situación importante.
2: Ok, tenemos una pregunta más, esta es de Claudia. No entendí muy bien la pregunta porque está rara redactada, pero voy a asumir, ¿ok? Yo trabajo a terceros a destajo sin prestaciones ni contrato, pero sí con nómina ante el SAT. Cuando me despidan o renuncie, ¿qué podría hacer para llevarme algo por mínimo a hacer cumplir la ley?
3: ¿Por dónde empezamos?
2: No sé, tú dime, Mario Rebolledo.
3: Yo aquí lo importante siempre es pues ser muy estipulosos, muy cuidadosos con el respeto a la ley, ¿saben? Hay que tener cuidado cómo vamos a cumplir, cómo vamos a... Fíjense, estas obligaciones vienen desde el principio que te contrato, desde cómo vamos a establecer las reglas del juego. ¿Cuánto vas a ganar? ¿Cómo vas a ganar? ¿Qué horario vas a tener? ¿Cuánto vas a percibir? ¿Cuáles van a ser las prestaciones que vas a tener? Tus obligaciones. Muchas veces en los contratos ni siquiera establecemos cuáles son las obligaciones de los contratos. ¿Cómo está establecido? ¿Cuál es tu actividad? ¿No? Ayudante general, sí, bueno, pero ¿cuál es? ¿Cómo es? ¿Qué vas a hacer? ¿Cuáles son tus obligaciones? ¿Cuáles van a ser tus actividades? Si quieres despedir a alguien, pues obviamente tienes que estar muy bien documentado. Si quieres exigirle a alguien que cumpla, tienes que tenerlo muy bien documentado. Si vas a otorgar un permiso, documéntalo. En todos los casos, necesitamos hacer todo muy bajo el marco de la ley. Por ahí dicen, los patrones siempre pierden los juicios. No, los patrones que no tienen este control, que no tienen este cuidado, son los que pierden los juicios.
1: Claro, claro que sí, la claridad y la buena comunicación ante todo, no lo digo yo, lo dice aquí el látigo de la justicia. Mario Rebolledo, por aquí tenemos pregunta de Alberto. Alberto dice, entré a mi primer trabajo, ay, felicitaciones Alberto, pero dice, me dicen que no podré.
2: Pero hay un pero.
1: Pero me dicen que no podré descansar ni un día por los primeros 3 meses de prueba, ¿es esto correcto?
3: Ah, caray, ya, quítale las felicidades que le habías dado al principio, caray.
1: A ver,
3: no. Sí, fíjense qué tipo de abusos son estos. O sea, el hecho de que llevas 3 meses o que va a estar 3 meses, primero que me expliquen por qué va a estar 3 meses a prueba, porque eso no habla la ley. No sé por qué se puso de moda, no sé por qué está tan de moda son 3 meses de prueba. A ver, la ley te marca 1 mes de prueba. En términos, la generalidad habla de 1 mes, no de 3 meses. Y dos, hay casos de excepción hasta 180 días en casos directivos, en casos gerenciales, etcétera, o que tienen algún tipo de aplicación específica. Eso sí lo pueden hacer, eso sí, pueden tener esta extensión. Pero los demás no, entonces ahí es donde entra esta discrepancia, ¿saben? ¿Cómo sucede? ¿Por qué sucede? Y que te hagan, porque estás a prueba o porque vas a cumplir apenas estos 3 primeros meses, no te voy a cumplir, no lo voy a llevar a cabo, está pésimo eso. Pésimo. Y que no le den descansos, está pésimo, ¿no? Que se salga de ahí, busque otro trabajo mejor si puede.
2: Todavía no estás atado.
1: Sí, Alberto, no, ya lo sabes.
3: Ahí sí un latigazo al patrón, por
2: huye,
3: favor.
2: Huye de ahí.
1: Qué fuerte.
2: Oye, Sara pregunta, ¿tengo derecho a la desconexión digital? Es decir, después de mi jornada laboral, ¿puedo decidir no contestar mensajes? ¡Ay!
1: ¡Qué gran pregunta!
2: Preguntaza, ¿eh?
3: ¡Qué preguntaza! Mira, la reforma todavía a la desconexión digital no está como tal planteada de manera general. Ya hay un rubro en la Ley Federal del Trabajo que habla de la desconexión digital en la Ley Federal del Trabajo, pero nada más es eso. Si tú estás con un trabajo a distancia, es importante, pero la desconexión digital finalmente es un principio universal. Independientemente de que se haya publicado o no la ley sobre la desconexión, sí es importante que la gente sepa este derecho que tengo de no hacerte caso, no recibir mensajes, no recibir llamadas, no recibir correos fuera de tu horario de trabajo. Ya estás desconectado. La palabra lo dice, estoy desconectado digitalmente. No molestémonos ni al uno ni al otro, ni a tus compañeros, ni tus compañeros a ti, ni tu patrón a ti. Hay que tener una línea sumamente respetuosa bajo estos esquemas.
1: Muy claro que sí. Bueno, la siguiente pregunta está bien intensa, bien interesante, así que alístense. Raúl dice, abogado, me despidieron por unas fotos candentes, entre comillas, la palabra candentes, que subí con una compañera de la oficina por, otra vez entre comillas, exhibicionistas. Ella estuvo de acuerdo en subir las fotos al Face. ¿Puedo reclamar este despido?
3: ¡Ah!
1: Está candente.
3: Hay que ver qué hace primero.
1: Sí, o sea.
2: Porque además, a ver, ojo, aquí yo voy a poner un paréntesis. ¿Qué pasa si esas fotos las subió en su casa? Es que correcto. Nada tiene que ver con el trabajo.
3: Es que, a ver, ahí es importante. Lo que no suceda dentro del trabajo, pues forma parte de tu vida privada. Tus redes sociales, a pesar de que las tengas abiertas al público, las redes sociales, pues también es importante saber, es un tema totalmente privado, ya tiene que ver con tu privacidad. Mientras no subas dentro de la empresa, no relaciones este tipo de fotografías con la empresa, etcétera, claro, no tiene por qué haber consecuencias, menos te pueden despedir por algo que no estás haciendo dentro de tu horario de trabajo, ni teniendo que ver con la actividad con la que estás desempeñando el servicio o para cuál estás siendo contratado.
2: Por acá está preguntando Luis, ¿conviene firmar documentos al momento de ser despedido? Pues mejor esperar. Esta pregunta ha salido varias veces y siento que no terminamos de tenerla clara.
3: Sí, ¿no? pero fíjense, es muy claro. Si estás siendo despedido, no tienes por qué firmar ninguna renuncia. No tienes por qué hacer nada en contra de tu voluntad. Si tú no estás queriendo renunciar, no te tienen por qué obligar a firmar nada. Eso es tan sencillo como esto. Muchas veces cuando te despiden, a ver, fírmame, oblígame. No.
2: Oblígame, perro, como
3: oblígame,
2: el meme.
3: Perro. Sí, pero la verdad es que no tengo por qué hacerlo. Aquí sí puede ser el caso. A ver, Gaby, estás despedida, vamos a platicar, mira, te ofrezco tanto.
2: No.
3: La ley habla de esto, habla de tres meses. Puede ser un no, pero una Gaby, como es Gaby, más dulce, más condescendiente, puede sentarse a platicar, puede hablar, puede decir, bueno, a ver, vamos a ponernos de acuerdo, y a lo mejor ahí sí, ya que nos pusimos tú y yo de acuerdo de tu salida, pues entonces, a ver, arriba, te va.

0: contrario, gracias a ustedes, muchas gracias y aquí estaremos próximamente.
1: Nos encanta tener aquí al látigo de la justicia.
2: Las redes sociales ya deberían ser Chuchupau Mario Rebolledo.
1: Chuchupau, sí, ya lo sabes. Arroba Mario-Rebolledo 1, así lo encuentran por si quieren ahondar alguna situación, alguno de los temas que tengan por ahí candentes, como Raúl, que fue el de las fotos.
2: Híjole, brother.
1: Híjole, qué fuerte.
2: Recomendación de vida, blúreate la cara. Ya habiendo dicho esto, gracias a Mario Rebolledo, nosotros vamos con música en el brunch de los 40.
3: 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Drop Dead, Olivia Rodrigo, es tendencia, es 40. 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
2: La temperatura, 21 grados.
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4: Los tiempos han cambiado tanto que Gordon Strachan recuerda haber sido feliz por salir sorteado en el antidoping del 86. Podía beber toda la cerveza que quisiera hasta poder entregar su muestra. Cuna compartida del nacimiento del fútbol, su calificación fue eléctrica. Enfrentó a Dinamarca y 2 de los mejores goles marcados en la historia por los escoceses cayeron en los minutos 92 y 97 por Tierney y McLean. Hampden Park explotó como nunca. Rod Stewart hace maretas, siempre con acompaña al equipo que se medirá a Haití, Marruecos y Brasil.
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8: Estos son los 5 futbolistas más jóvenes en participar en el Mundial 2026. En el primer puesto está el mexicano Gil Mora, es el jugador más joven de los que participarán en este torneo. Con 17 años será el único menor de edad en el certamen. En la lista también aparece el español y estrella del Barcelona, Lamine Yamal, con 18, mismos que tiene el ecuatoriano Kendry Páez, que pinta para ser de los destacados de Sudamérica. Endrick está en el top con 19 años, el delantero ex Real Madrid, vivió un segundo giro con el Olympique de Lyon y Carlo Ancelotti le dio la confianza para esta justa internacional. Por último, en la lista aparece Pau Cubarsí. El central del Barcelona disputará su primer mundial a sus 19 años y busca ser de los mejores defensores del torneo.
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1: Ya regresamos en el brunch de los 40 y es momento de un bello A Calzón Quitado. Ya saben, aquí se habla sin tapujos de los temas complicados. Y queremos hablar sobre si la relación, o cómo saber si esa persona con la que estás saliendo va para algo formal o nomás es un ligue de un ratito, ¿no?
2: Te pide matrimonio al mes.
1: ¿Algo que nos quieras decir? No.
2: Algo que quieras compartir, hermana, el día de hoy.
3: Algo que quieras compartir con nosotros y con nuestra audiencia.
2: Es que, ¿sabes qué? El otro día, neta, yo estaba pensando y dije, a ver, el que quiere ir lento es porque no sabe a dónde quiere llegar y cómo quiere llegar. Y de hecho, o sea, sí tiene mucho sentido porque si tú vas rápido en una carretera que ya dominas, ya sabes en cuánto tiempo vas a llegar,
3: ¿cierto?,
2: al destino que ya conoces, ¿sabes? Entonces, o sea, yo
1: manejas
2: dije...
1: Manejas con confianza,
2: claro,
1: con
2: ya sabes dónde está el bache.
3: Exacto, ya sabes.
2: Ya sabes dónde está el tope, el bache, la señalética, el pueblito que vas a cruzar,
3: sí,
2: etc.
3: Donde vende la gordita
2: y
3: rica.
2: Si te piden matrimonio al mes o a los días, si lo piensas de forma objetiva y dices, pues, ¿qué tiene que tengamos este compromiso ya mutuo? Lo mismo de casados que lo mismo de novios o de estar saliendo.
3: Además que
2: es
3: cada
2: lo
3: historia
2: mismo, ¿no?,
3: tiene sus tiempos.
2: Nomás con títulos distintos.
3: Sí, y cada historia tiene su tiempo y cada historia tiene, pues obviamente, su temporalidad,
2: claro,
3: y los sentimientos.
2: Hay
3: van
2: variando.
3: Hay personas
2: que duran 10 años de novios.
3: Exacto.
1: Y no que terminan casándose. Se casan también. No,
3: sí, ajá. De mí, o sea, literal, yo duré con mi ex 9 años.
1: Y no se casó.
3: Porque yo sentía en el fondo de mi corazón que ahí no era. Y él como que intentaba y hablamos de vivir juntos. Y yo, no, yo nunca voy a dejar a mi mamá y a mi hermano. No, conocí a Daniel, o sea, literal, al año ya estaba.
1: ¿Y cuándo nos casamos
3: él,
1: o qué?
3: Literal, o sea, viviendo con él, casada
1: México?
3: Y en otro país, o sea, literal las tres. O sea, yo le di esa noticia a mi papá de golpe, de, ah, ¿te
2: de que te
3: de
2: casaste
3: Daniel?
2: Acá?
3: De, no, no, no.
2: Ah,
3: no,
2: ya.
3: De que me iba y me casé en Bogotá para venir, ajá, para acá, pero literal le dije, no, o sea, Daniel, no, ¿te acuerdas de Daniel con quién salía? Porque mi papá se quedó, bueno, es que ustedes no lo saben, pero mi papá casi se muere, estuvo en Italia, y cuando volvió, ajá, justo le tuve que dar
1: ¿tú
3: ese,
1: ya casada
3: esa noticia.
1: La niña.
3: Yo ya estaba, literal... bueno, no casada, pero sí ya próxima a casarme, uh-huh, lista para irme a vivir a otro país y por primera vez viviendo con alguien. Entonces, wow, sí, el tiempo realmente no dice nada, pero hablemos de esas señales que podemos darles para que sepamos si la relación va para algo formal o si solo es un ligue. Y es que eso depende también de la inclusión en la vida de ambas personas, de la comunicación clara, de la consistencia. Y hablemos de las señales de que es solo un ligue, Gaby.
1: Así mismo. Eso es típica, pero típica. O sea, si los planes son de último minuto, o sea, así de como vamos al cine ahorita, ¿sabes? O te cancela de último minuto, eso quiere decir que no te están haciendo prioridad. O sea, que en realidad lo que está pasando es que cuando tiene tiempo libre, dice, ah, mira, ¿y si le hablo a mi jale?
3: Sí,
1: ¿no?
3: Sí, sí, claro. La que siempre va a estar ahí disponible. O sí, sea, el You Up a las 11:30 de la noche, viernes, ¿y no?
2: O a las 3 de la mañana, exacto, ¿no? ¿Qué onda, sí, perdida?
3: ¿Qué onda?
1: ¿Te pido Uber?
2: Ándale.
3: Ah, sí.
4: Ya llegó el cali.
1: Bueno, esa es una señal. Si hay planes de último momento y no, o sea, es difícil como poder planear cosas,
3: sí,
1: bien, con antelación, pues probablemente es porque solamente está esperando tener un tiempo libre. ¿Qué más, Magua?
2: A ver... Señales de que nomás es un ligue y no te quiere para algo formal, amiga, amigo. Date cuenta, el efecto fantasma. Se manifiesta y aparece por días. Reaparece como si nada hubiera pasado.
3: Es de los que solo aparecen por ahí el jueves,
2: así de,
3: como medio para planear.
2: Estaba bien ocupado y apenas te estoy apenas estoy viendo tu mensaje, ¿no?
3: Y el lunes y dices, se desaparece.
2: Sí, como si
3: durante
2: nada.
3: Durante el fin de semana.
2: No, amiga, huye de ahí. No es... la persona correcta.
3: No, ojo, otra señal para saber si es solo un ligue, cero integración social. Si tú no conoces ni a sus amigos, ni,
2: claro,
3: a su familia, no te lleva a eventos importantes, como que te tiene al escondido, como que, no, salgamos a algún restaurante. No, mejor pidamos en la casa. Ojo con esas señales, porque es una persona que te quiere solo como ligue. Ojo,
2: ajá,
3: con eso. ¿Qué más, Gaby Cam?
2: Digo que está bueno el cuchareo, pero no tanto.
3: Sí, hombre, o sea, claros.
1: Definitivamente, oigan,
3: vale.
1: ¿Y qué me dicen de las conversaciones superficiales? O sea, de que cuando no te cuentan nada de su vida y te das cuenta que realmente no lo conoces para,
2: sí,
1: nada.
2: Ay, no, tanto hermetismo es malo.
1: Pues es que eso habla de que no se quiere comprometer, porque cuando, sí, tú quieres hablar, cuando tú te quieres comprometer con alguien, quieres que te conozcan como eres, ¿no? Y que compartir las cosas buenas, las cosas malas, si tuviste un mal día, si algo te está inquietando, etcétera, pues lo compartes.
3: Sí.
1: Si no te comparten esas cosas es porque probablemente no eres tan relevante en su vida, ¿sabes?
2: Totalmente. Yo acabo recién de descubrir qué es la química verdadera. Sí, ah, la verdad. Que es tener verdaderamente química. Y ojo, a ver, la frase de oro. No quiero etiquetas ahora mismo. Es decir, andemos así, a ver qué es lo que Diosito nos
3: o
2: trae.
3: O ni el andemos, te
2: ajá,
3: dicen.
2: O vamos a fluir, a ver qué sale.
3: Clásico.
2: Vengo de una relación un poco difícil, así que tenme tantita paciencia. Ahí nos vamos conociendo y vamos viendo qué sale. ¡No, hombre! La persona que está segura de lo que quiere, ya lo decíamos, si va lento es porque no sabe para dónde le quiere dar y ni a dónde quiere llegar. Así que si lleva prisa, también, pues, a ver, tiene que haber algunas señales que también tienes que tener en tu listita, ¿no? O sea, del check. Bueno, ya conocí a la familia, ya sé de dónde viene, ya lo tengo checado en redes sociales. No sé, tiene que haber cosas. Ya, hay un fantasma aquí, ¿verdad? Yo también lo escuché, hermanas. Espérenme, pero ajá. Entonces, si te dice o te sale con esas frases, aguas, amiga. O sea, no le inviertas tiempo ni tampoco el corazón. Cuídate, chécate, mídete.
3: O enfrenta a la persona
4: más
3: y dile,
4: vale,
3: bueno,
4: prevenir,
3: ya. Que lamentar. Sí, o sea, pero ojo, tenemos también las señales de por el contrario. Si a lo mejor esa relación en la que estás.
2: Sí, pinta pa' formal.
3: Sí, pinta pa' formal. Así que nos arrancamos con la inversión de tiempo. Ay. Y esta es importantísima. Te busca con antelación, reserva espacios para ti en su agenda. Además que cuando uno está enamorado, realmente uno quiere estar todo el tiempo con esa persona. O sea, uno quiere que el fin de semana, no solo el martes a las 11 p.m. o el UAP a las 3 de la mañana. Y eso también es importante tenerlo unido con la consistencia. Porque qué bonito es cuando lo que una persona habla tiene que ver con lo que hace. Sus palabras coinciden con sus acciones. Eso es bonito. Y eso significa que es formal cuando una cosa sí machea con la otra. Ya lo saben, les dimos algunas señales para que identifiquen.
4: Ya sabes, si salir corriendo, o sea, si lo que buscas es formalidad y hay esas banderas rojas de las que ya te hablamos, pues ya mejor vete.
3: Sí.
4: Es lo mejor que puedes hacer. Te puedes estar privando de conocer a una persona que sí busque la formalidad. Sí. Así que, pues, mira, mejor irse ya, hombre.
2: Aparte, confía en tu intuición. Yo creo que no hay mejor cosa más que escuchar los latidos de eso que le llamamos intuición, que es como el segundo corazón del humano.
3: Sí, el que sabe.
2: El que te dice, híjole, mano, como que sí me gusta, pero no aflojo, no es, todavía, ¿no? Bien. Exacto. Ya cuando te vas así como ser humano, enjabonado, en tobogán hasta topar, es porque dices, a ver, me da confianza y seguridad. No tengo que fingir, no tengo que andar de poser para caer, para encajar, ¿sabes? Entonces... Sí. Es ahí, amiga.
3: Eso, cuando tú puedes ser tú al 100%, irrevocablemente, unapologetically, está increíble. Pues bien, ya lo saben. Y lo más importante, ¿qué quieres tú? También pregúntate, ¿qué quieres tú? Si quieres algo formal o si quieres solo un ligue. Y ya, dicho esto, ahora sí, vámonos con música. ¡Qué gran tema!
4: ¡Yeah!
3: Volvemos con más en el brunch de los 40.
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4: La temperatura, 21 grados.
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1: Estamos de vuelta en el brunch de los 40 y ya llegó, ya está aquí el mexicano favorito de Riva. El hombre que ha musicalizado nuestras fiestas, nuestras penas, nuestros migajerismos, todo.
2: Absolutamente. Faro, fondos.
1: Faro, luz y guía. Y además me acabo de enterar que iba a debutar de futbolista con los Pumas.
3: ¿Qué?
1: Kalimba, wow. Está en la casa, ¿cómo no?
4: Hello. ¿Cómo están? Qué gusto.
1: ¿Cómo así? No, ¿te arrepientes de tus elecciones de vida? Obvio no, ¿sí?
4: No. La verdad es que no. En algún momento sí. Pero no, extrañé mucho el fútbol por muchos años, extrañé los deportes. Para mí la disciplina, sobre todo, que te trae mental y emocional, es maravillosa el deporte. Pero después descubrí que el deporte levanta pasiones, pero la música puede tocar corazones, la música puede llegar y cambiar vidas, incluso, y es la realidad.
3: Oye, pero también actuabas desde chiquito, ¿no, Kalimba?
4: Sí, a los 2 años, 6 meses. Uf, empecé en un programa que se llamaba Chiquilladas y Chispas de Chocolate, y nunca paré. Literalmente hice ese papel y a la semana me volvieron a llamar, hice Chiquilladas, luego teatro. A los 4 años hice Romeo y Julieta y Helen Keller, La Maestra Milagrosa. Después, a los 6, fue cuando Julissa hizo su casting de Onda Vaselina. Bueno, de Vaselina la obra, pero con niños. Sí. Luego El Rey León, luego doblaje, 7 años, donde jugué fútbol también. Y después OB7, y aquí estoy ahora en el brunch. No hay nada mejor.
2: No hay nada mejor.
1: ¿Ven por qué es nuestro mexicano favorito?
2: Es que en serio, te queremos muchísimo.
3: Eres un tipazo,
2: Kalimba. Mira, todo lo que se recorre desde los 2 años y medio, Kalimba. Claro.
1: Llevo toda mi vida
2: esperando. Toda mi vida preparándome para este momento. De verdad, y de verdad que nosotras no podemos ser más afortunadas de poder conversar contigo y tener estas charlas tan bonitas que siempre surgen. La última vez que conversamos, estabas preparando tomarte el Auditorio Nacional con tu K20. Sí. El concierto por los 20 años. Cuéntanos ya cómo fue estar en ese escenario, presentar ese momento, vivir lo que viviste esa noche, que además fue épico.
4: Mira, la verdad es que yo sé que muchos colegas lo ven desde el lugar del éxito y es respetable. Yo lo veo desde el lugar del agradecimiento. Honestamente, siempre he dicho que habrá muchísimas personas más talentosas que yo, más trabajadoras que yo y más muchas cosas que yo, pero Dios decidió que me tocara a mí y yo lo veo como agradecimiento. Creo que ese lugar, que además hoy está destruyendo mucho al mundo, el entitlement, el decir yo me merezco, y desgraciadamente mi generación y la de arriba de mí le enseñamos a las que siguen, te mereces todo, mijito, y es la mentira más grande, porque no te mereces nada. Esa es la verdad. No estoy diciendo que no deseo que te vaya bien, que tengas muchas cosas, que sea increíble, pero el peor lugar que puedes tener en tu vida es creer que mereces algo, porque cuando no lo tienes, sufres. Y claro, cuando lo tienes, no tienes la humildad para disfrutarlo. Lo ves desde el ego y lo ves desde la soberbia. ¿Cómo llegué yo al Auditorio Nacional? Absolutamente agradecido. Teniendo uno o teniendo los muchos que tuve con OV7 o con OV7 Cabao, con las muchas otras cosas, simplemente no se trata de miren uno más. Ay, claro, he cantado todas estas canciones, he hecho todas estas cosas. La preparación del auditorio ya me había tirado a la humildad a muchos lugares, porque yo pensé que iba a necesitar meter algunos covers o canciones, ya sabes, un poquito de relleno para llenar un Auditorio Nacional. Y cuando descubro que mis canciones eran suficiente, que tengo 13 números unos, que tengo en total 26 top 10 de canción, 24 top 10 de canciones, me volví loco. Dije, no sabía que tenía tantas canciones en el top, y que esto es gracias a ustedes, que me llevan al público, al cariño, y al público que ha disfrutado y que ha podido llegar a tantos, sin contar managers, disqueras, todo mundo que participa. Kalimba es lo que dice la marquesina, pero realmente somos todos los que lo hemos participado y trabajado. Así llega el Auditorio Nacional. Muy agradecido con Dios por haberlo tenido.
3: Ay, sí, nosotros que estuvimos ahí, la verdad, también lo agradecimos, porque te aventaste. ¿Cuántas horas fueron?
4: 3 horas.
3: 3 horas y cacho.
1: ¡Madre mía!
3: ¡Qué fuerte! Sí, o sea, yo no dije, como otros, wow. De verdad se agradeció, porque yo creo que no dejaste ni una canción afuera. O sí se quedaron canciones.
4: Fíjate
3: afuera.
4: Que sí, pero yo tampoco sabía. Yo intenté meter todas las posibles y había algunas que dije, bueno, yo creo que estas pueden, y me las reclamaron. Después estuve ahí en claro, redes un montón. Pero te faltó canta. Y yo dije, wow, o sea, que pudo haber sido 4 horas y media. Pero es a lo que me refiero. Qué bonito que haya tantas canciones mías para dar. Y esas eran solo las inéditas. Uh-huh. Y ahora en esto que estamos haciendo, que se llama Hits Tour, que es con lo que vamos a arrancar. Se llama Hits Tour porque dije, ok, juntemos hits que he cantado, tanto míos como de la época dorada, como de duetos con otros cantantes, etcétera, etcétera. Entonces, todas son canciones que el público de la primera a la última se saben, disfrutan. Ahora que tuvimos el estreno de esta gira en Tijuana, fue, yo estaba muy nervioso porque, no sé, porque primer show, a ver cómo funciona, lo tenemos a la perfección, pero todavía no sabe cómo lo va a disfrutar el público, qué va a suceder ahí. Y darme cuenta que cada canción que empezaba había un grito, era como, ah, ok, la van a pasar bien. Y terminó con una ovación de pie, con el público gozando, disfrutando, agradecido, yo también. Entonces sé que este Hits Tour que viene, el público lo va a gozar en grande.
1: Y más que empiezas, bueno, el próximo 3 de julio te vas a presentar en un lugar pequeño, local, también me encanta, hay que ir, ¿no?
2: Obvio, ¿no? Ya estamos
1: ahí. Yo solo sé que yo en estos conciertos acabo llorando sin razón, porque soy una persona muy feliz. Sí. Pero algo despierta Kalimba que es como, ay, qué bellos tiempos. En fin, Kalimba está con nosotros aquí en el brunch de Los 40. Vamos a hablar sobre su próximo concierto el 3 de julio en La Maraca. Pero eso será después de escuchar música aquí en el brunch de Los 40.
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1: Amigos del brunch de los 40, estamos de vuelta. Ya saben quién está aquí con nosotros. Él es el inigualable Kalimba.
2: Gracias.
1: Oye, Kalimba, estábamos hablando de justo tras el Auditorio Nacional. Yo sé que se quedó gente con ganas de verte, de escucharte, porque pues luego de repente se presentan eventualidades que no podemos dejar de luego, ¿no? Es decir, quizás te enfermaste, quizás tuviste una mala noticia y por eso no fuiste al Auditorio Nacional a ver a Kalimba, pero vamos a tener la oportunidad de verte en La Maraca, que también es un gran lugar.
3: Ay, sí. Así es. Uf. Y mira, ahorita mencionaban un poquito que es un lugar chico. Es chico de repente para lo que ya estamos acostumbrados, sí, ¿no? Para lugares de 10,000, 15,000, para estadios, para venues más grandes. Sin embargo, yo, y no quiero que suene al típico, para mí no hay lugar chico, pero es la verdad.
1: Sí.
3: Es decir.
1: Sí. Y se disfruta mucho, la verdad, al artista.
4: Sí, estoy ahorita, La Maraca es un gran lugar.
3: Sí.
1: Muy íntimo.
3: Es algo muy bonito. Mira, un show que me llevaron, Dios sabrá por qué, a Reynosa a un rodeo. Ay, a wow. Cantar en mi segunda gira, además. Entonces yo estaba cantando Duele y mis canciones de amor en un rodeo. Claramente eso no salió bien, por más la promoción que hicieron, pues el público y el target que estaba diseñado para ese lugar eran literalmente rancheros. Y era un lugar donde iban otro tipo de música. Fueron 18 personas a mi show. Me dijeron desde la mañana, bueno, desde una semana antes, oye, no hay venta de boleto, cancelamos. No me preguntan realmente, son decisiones que toman en mi management, pero querían saber mi opinión y yo les dije, no, ¿por qué? Si hay 18 personas, ¿cuántas hay? Pues no sabemos. El día del show me dijo mi manager, ya en el hotel, una hora antes de salir, esperamos que hubiera tal vez más venta hoy o algo, llegaron 18 personas. Por contrato lo podemos cancelar, le dije, no, 18 personas, wow, me quieren ver cantar, sí. Y salí a dar un concierto para 18 personas y lo disfruté tanto.
4: Y ellos, imagínate.
1: Claro.
4: Era su el concierto privado.
3: Sí, sí. El empresario no creo, pero
5: el empresario sí agarrándose la
4: como quiera, ¿no?
3: ¿Sabes qué es lo más loco? Que llegó muy agradecido. Llegó muy agradecido a decir, oye, cualquier artista me hubiera cancelado esto, muchas gracias por no hacerlo. Creo que el error mío fue ponerte en un lugar que no está diseñado para pop. Queríamos como intentar. Y como tú eres un artista que atrae tanta gente, juramos que ibas a romper esa barrera de géneros, pero no sucedió. Pero gracias, porque tú tenías la oportunidad de cancelar y no lo hiciste. ¿Qué hice? Mira, uno, me aprendí sus nombres, eso es real. Les pregunté sus nombres y luego les fui dando canción por nombre. Entonces era como, ¿por qué duele Laura, Mateo, Adrián? ¿No? Entonces les iba cantando como por nombre.
4: O sea, nunca lo olvidaron.
3: Sí, estaba muy divertido, hice muchos chistes. Siempre digo muchas estupideces en el escenario. Y bueno, fue un gran show. Entonces, a lo que voy ahora es que con La Maraca, bueno, le caben muchas más personas que 18. Ya he cantado ahí, hice hace un tiempo un concierto solo, hice después un concierto con Yair. No cantamos juntos, cada quien dio su concierto. Y yo creo que se está convirtiendo en un lugar bastante sólido en la Ciudad de México. He visto conciertos maravillosos, colegas míos que ahora cuando les pregunto de sus conciertos en La Maraca los disfrutan tanto, como que lo están haciendo muy bien en el aspecto en el que tiene su propio feeling, tiene una emoción distinta, ¿no? Es al mismo tiempo, es íntimo, es rico, estás más cerquita del artista, pero tampoco es tan chiquito, no es de 200 personas, ¿no? No es un acústico. Entonces, creo que tiene los elementos perfectos para convertirse en un lugar en México para que vayas a ver grandes conciertos. Y ahora me toca a mí.
5: Y más a ver una de las grandes voces que tenemos aquí en este país, que por supuesto, Kalimba. Ya para cerrar, tengo una pregunta, porque estaba checando tus fechas de shows de 2026. Te vas para Perú, te vas para Alemania, vas a estar por Países Bajos, por España, por Francia.
3: Sí.
5: ¿Cómo te nutre el viajar el mundo con tu música en este momento de tu vida?
3: Creo que es el momento perfecto. Y hablé hace rato del entitlement, del merecer, porque yo fui esa persona. No estoy diciendo que siempre fui he madurado mucho. Pero yo creo que tanto en 9-7 como en mis primeros dos discos yo sentía que me lo merecía. Tengo el talento para que se me abran las puertas. Y no se abrieron. Y lo agradezco tremendamente porque me hubiera destruido. En lo interno, en lo espiritual. Hoy que voy, creo que es el momento perfecto, porque pensar que cuando, la verdad es que hago mucho menos prensa que antes, ya no voy a eventos, ya no voy a alfombras rojas, yo me he aislado un poco de la industria y pensar que ahora que estoy haciendo mucha menos promoción y mucho menos cosas, están pasando cosas más grandes, te hace saber que no se trata de tu esfuerzo, sino de quien decide que las cosas sucedan para ti.
5: La pasaremos increíble.
3: Eso.
1: No irá a Alemania, pero sí a La Maraca.
5: A La Maraca, ya
4: vamos
5: estaremos.
4: Vamos a estar más cerca.
5: Con Kalimba. 3 de julio en La Maraca, Kalimba, de verdad que todo lo puedo en Kalimba, que me fortalece. Tenerte aquí, tu energía es hermosa. Sí. Sabes que el brunch de los 40 es tu casa, que te amamos, que nos encantan las conversaciones que surgen siempre. Bye. Y bueno, nos vemos el 3 de julio en La Maraca.
3: Eso será un placer, que Dios las bendiga. Las amo mucho, siempre que me dicen que voy a venir con ustedes, de verdad, ya la estoy pasando bien.
4: Nosotros también amamos. Es
3: de las promociones.
1: El brunch te ama.
5: Te ama.
4: Vamos a hacer Kalimba, hermano.
5: Ya eres un bronchiano. Eres un bronchiano, te podemos decir así. Bueno, nosotros vamos con música, porque acá nos vamos a quedar en el chismecito y luego en las fotos en arroba el brunch FM. Kalimba en el brunch de los 40. Volvemos con más.
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1: 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La temperatura, 21 grados.
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1: ¡Ah! I feel good. Amigos del Brunch de los 40, estamos de vuelta en esto que se llama ¡ah! I Feel Good. So good. It's good.
2: John.
1: I feel good.
2: Esto
1: no sé si vaya así,
2: atentos,
1: pero...
2: O atentas.
1: Miren, aquí hay de dos. O nos vamos a sentir o muy I feel good o muy I feel bad, pero el día de hoy les vamos a compartir algo que a través de redes sociales se ha estado compartiendo, lo que significa que se ha viralizado, y es el Hot Girl Walk, la caminata viral que mejora tu ánimo, cuerpo y salud. ¿Pero qué es esto? Se dice que es una obsesión de las mujeres por ser activas sin perder el glamour ni el tiempo.
2: Ay, wow, y es que yo siento que el tiempo cada vez alcanza para menos cosas, pero sí, se hizo viral justamente gracias a TikTok, fuente fidedigna de información del 2026. Y es que fue un trend que creó una creadora, valga la redundancia, que se llama Mia Lind, que combina una caminata de aproximadamente 6 kilómetros. Bueno, ella, obviamente, porque tiene tiempo para hacerlo y grabarse, todo eso. Y es una caminata en la que estás afuera y estás totalmente como metido entre tus pensamientos. Entonces, ¿en qué consiste? ¿En qué consta? Este concepto, la verdad, hay que decirlo, no es nuevo, pero ha regresado en esta tendencia. Y es que propone que caminar es uno de los ejercicios más accesibles, fáciles, inclusivos, y que al mezclarse con la meditación puede traer resultados impresionantes. Es decir, tú estás caminando, pero estás activamente meditando.
1: Vámonos. Pero ¿sabes a mí qué me gustó? Es esto de si, no pierdes el glamour ni el tiempo. O sea, es una caminata hot, con estilo. Y por supuesto, ¿cómo puedes empezar? Puedes apartar un tiempo establecido para salir a caminar. La distancia es opcional. Tú pones, estableces la meta.
2: Sí, no
1: te
2: eches los 6 kilómetros a caminar.
1: No manches, que, o sea, nunca en la vida. Pero puedes empezar con unos 100 metros, sí. 200 metros en tacones. Ah, no es cierto. Utilizar este espacio para conectar justo contigo mismo y adquirir mayor confianza. Esto, pues hay que considerar que puedes realizarlo en solitario, puedes hacerlo con tu pareja, con tu amiga, con tu mejor amiga, con tus amigos. Y si lo que buscas es desestresarse y moverse, pues basta con salir a caminar y utilizar ese tiempo para agradecer o soltar temas difíciles. ¿Qué tal como una caminoterapia?
2: Uy, me encanta la palabra.
1: Caminoterapia.
2: Creo que en español es la palabra perfecta. Sí, hot girl walk en inglés, caminoterapia en español.
1: Es que yo creo que muchos libros científicos, expertos en la materia, incluso es lo que te dicen, ¿no? Sal y toma aire fresco para pensar mejor. Yo creo que va por ahí. Eso sí, dicen, no lo he hecho porque seguramente por eso no se me nota, pero el camino...
2: ¿No, tú qué? Eso está bien flaca y preciosa.
1: No, pero es que solo soy un espagueti, hermana, pero sin forma, ¿sabes? Ah. Pero el caminar dicen que es lo que te marca la cintura.
2: ¿Sí?
1: Dice.
2: Uy, ahora sí.
1: Por eso te digo
2: que sí, ahora sí.
1: Dice.
2: Solo me verán caminando, o sea, así. Vengo desde mi casa hasta aquí caminando.
1: Déjale, marco más así.
2: Pero me toca salir desde las 4 de la mañana. Pero bueno, hablemos de los aspectos claves de esta hot girl walk o de la caminoterapia, como acaba de bautizarlo Magua. Es que las reglas son que mientras caminas solo deberás estar pensando en cosas por las que estás agradecido, tus metas personales, y también sentirte hot cuando vas caminando, o sea, con mucha confianza en ti misma. Dicen que la distancia, o sea, que obviamente es a gusto del consumidor, pero pues que prefieren que sea más de entre unos 30 y 40 minutos para que haga efecto físico también. El propósito, dice la creadora, que está desdiseñada como una forma de autocuidado y de salud mental. Más que un ejercicio intensivo, te quiere llevar más justamente a la calma, al pensarlo dos veces, estás de pronto teniendo que hacer una decisión. Y como les decíamos, su origen fue popularizado por Mia Lind, que es una creadora, y esto arrancó en la pandemia. Y pues puede parecer poca cosa uno salir a caminar, pero de verdad que hay estudios de universidades tan prestigiosas como Cambridge que han confirmado que caminar tan solo 11 minutos al día, ojo a esto, 11 minutos, no es mucho.
1: No, nada.
2: 11 minutos disminuye ampliamente el riesgo de derrames cerebrales, problemas cardiovasculares y enfermedades como el cáncer. Entonces, ya me animé.
1: Ay, a ver, ¿y si cambiamos el caminar por otro ejercicio cardiovascular, hermana?
2: Ah, ¿qué te refieres?
1: A eso que estás pensando.
2: ¿Una caminata horizontal?
1: Ándale, puede ser. O en vertical, como sea.
2: En vertical, sentados, de cabeza.
1: En misiones, por supuesto.
2: Claro.
1: Tú puedes establecer como un propósito que sean 11 minutitos. Que si lo piensas, a veces le dedicamos más tiempo a estar stalkeando. A...
2: sentados en el sofá, además bien más
1: a
2: sentada.
1: Nada.
2: Así como...
1: totalmente.
2: Así,
1: yo creo que puedes establecer eso porque, a ver, si lo piensas, cuando vas caminando vas pensando en mil y una cosa. ¿sabes? O sea, está ahí el pendiente, está ahí la preocupación, está ahí el resolver un problema, está ahí todo lo que tienes que hacer o que está pendiente por hacer. Pero ahora bien, si lo enfocas, ¿no? Y le dedicas algo, esa atención de los 11 minutos a un tema en particular, yo creo que sí terminas resolviendo algo, que sea.
2: Es cierto, yo recuerdo cuando en mi época de corredora, ya hace unos ayeres, ¿no? En serio, o sea, cuando yo ya
1: jalaba. En tu época fit.
2: Duro a la, sí, mi época fit, de verdad que correr para mí era un escape mental importantísimo, porque justamente empezaba a pensar en las cosas que tenía que resolver, pero de una manera no me agobiaba. Entonces sí era muy lindo como el terminar y sentirme mejor, no solo físicamente, bueno, a veces había ratos que corría y me sentía peor físicamente,
1: claro,
2: pero mentalmente siempre, siempre me sentía bien. Entonces me gusta esto de la caminata de la chica caliente.
1: Aparte, ¿sabes qué? Yo creo que caminar incluso te da esa confianza, porque no sé si te ha pasado que llegas a ciertos lugares y dices, güey, ¿cómo tengo que caminar?
2: Sí, como que, uy, no.
1: Así, tendría yo que caminar de alguna manera.
2: Por salud mental, hermana.
1: Total.
2: Oye, pero estoy viendo que hay una página.
1: Ya no sé caminar.
2: Tal cual, o sea, hotgirlwalk.com. Ajá. La creadora ya tiene, tiene hasta libro. Vámonos. Y tienen eventos que hacen en diferentes ciudades, en San Diego, en Baltimore, en Atlanta, en Orlando. Uh-huh. Entonces, qué cool, porque como bien lo decía, se puede hacer solito. O sea, lo lindo es que para caminar o para correr tú solo te necesitas a ti mismo y a un par de tenis.
1: Y eso ganas, actitud. O sea, piensa en lo que le vas a hacer un bien a tu cuerpo. Se te va a marcar la cinturita, la pierna, el chamorro. Sí. No tengo las pruebas, pero tampoco las dudas, no, así, hermana, que es algo bueno. A lo que le puedes sacar provecho. Y además, también le vas a dar salud a tu mente. Para pensar, para analizar, para hacerte preguntas serias.
2: ¡Qué cool!
1: De esas veces que no sabes darle una respuesta a algo que tienes pendiente, empieza por preguntarte cosas interesantes.
2: A ti mismo.
1: Sí.
2: A ti misma, pues
1: estoy
2: muy
1: de acuerdo.
2: Bien. Oye, la creadora en serio está bien, bien hot. O sea, ya entiendo de dónde salió lo de Hot Girl Walk.
1: Sí, se ve
2: y
1: bien
2: ella
1: hot.
2: Dice que cuando estás en la caminata debes pensar en tres cosas. Primero, las cosas por las que estás agradecido. Segundo, tus metas y cómo vas a lograrlas. Y tercero, lo confidente que te debes sentir de ti mismo y lo bien que te debes sentir. O sea, como enfocarte en tu sentimiento de estoy haciendo algo bonito por mí mismo.
1: Me
2: Entonces
1: gusta.
2: Está cool. Me
1: a
2: gusta
1: la
2: esto.
1: Megan le damos un aplauso, por supuesto.
2: Aplauso, pronchero. Ay, ¿sabes qué? Voy a retomar mi aplauso pop. Yo hace unos años hacía algo que se llamaba el aplauso pop.
1: ¿Y cuál era?
2: Así. Aplauso pop. O sea, que es un círculo.
1: Sí. Infinite.
2: Infinite.
1: Infinite.
2: Vámonos.
1: Infinite.
2: Vámonos con música.
1: Música.
2: Mientras caminamos aquí en la cabina para sentirnos hot.
1: Órale, girl walk, empecemos
2: que es la
1: con dos minutos.
2: Sí, exactamente, con dos minutos. En lo que está el corte, ahí podemos caminar.
1: Le damos la vuelta, ¿no? Aquí.
2: A Radiopolis.
1: Va,
2: ahí está, vamos. Jalo. Lo vamos a hacer mientras vamos con música. Arre. Y ya volvemos con más en el brunch de los 40.
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2: La temperatura, 21 grados.
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1: Así es, estamos en nuestra sección de estreno con las mejores recomendaciones de cine y series. Y ya llegó, como cada martes, nuestro chico de la década, nuestro emperador del séptimo arte, Carlos Camacho, parte del team de estreno, mejor conocido como arroba. Ay, Carlos Camacho, bienvenido.
2: Yo me puse hasta nervioso de escuchar esta presentación como siempre, pero esta semana, yo creo que nos vamos a poner muy nostálgicos, nos vamos a poner muy, muy emotivos, porque viene una película, probablemente la que yo considero será el éxito más grande en taquilla del año, la película de la que más se va a acordar la gente cuando le preguntes, oye, ¿qué salió en el 2026? Yo creo que sí, estoy seguro que Toy Story 5 va a ser esa película que va a marcar a toda una generación de niños, a toda una generación de adultos. Yo sí creo que Toy Story 5, que se estrena ya esta semana, va a ser un fenómeno sin precedentes y regresa a los cines desde el 2019, que se estrenó la cuarta película, la polémica cuarta película, y viene ahora con un mensaje súper fuerte, súper relevante en esta época, sobre la tecnología, sobre las infancias y cómo se acercan hacia la tecnología y cómo esta tecnología los termina alejando de la gente real, de sus amigos en el mundo real, de sus padres, cómo los mismos padres también se aíslan de los niños y cómo los mismos padres se aíslan entre ellos también por esta tecnología. Y vamos a ver cómo los juguetes que hemos seguido desde siempre, Woody, Jessie, Buzz, Tiro al Blanco, Rex, todos los clásicos personajes de Toy Story, van a intentar detener este apocalipsis para los juguetes, salvando a los niños de la tecnología y regresando a esta época donde los juguetes eran los mejores amigos de los niños y los niños compartían sus juguetes con otros niños y volaba su imaginación con estos personajes, con estos juguetes que todos tuvimos. Y eso me parece que es una de las ideas más importantes que se ha planteado en el cine. Ya ni siquiera voy a decir en el cine infantil como es Toy Story, porque me parece que Pixar es una empresa que hace películas para todo el mundo, sí, para toda la familia. Y yo creo que es uno de los mensajes más relevantes en estas épocas, y que lo de una película que en teoría es para niños, que es animada, para mí eso pone en otro nivel lo que va a representar esta película.
3: Totalmente. Y bueno, justo la semana pasada se dio a conocer que Belinda iba a ser parte del doblaje de esta película, que ella va a ser justo Lilypad, que es pues el iPad. Sí. Básicamente es el dispositivo electrónico que tienen ajenados
1: como
3: a los
1: el villano,
3: niños,
1: ¿no?
3: Sí, un poco, hay un poco de eso, pero también yo he estado leyendo muchas cosas alrededor de Toy Story 5 y una de ellas que me dio mucha risa fue que Tim Allen contaba que cuando regresó a este doblaje le decían, es que ya te oyes viejo.
1: ¡Ay, no! ¿Cómo le van a decir eso?
3: Tim Allen es la voz de Buzz Lightyear en inglés, por si ustedes lo dudan, pero bueno, también entre las filas del elenco está Bad Bunny, que ya salió un avancillo de él, sí, dándole vida a la pizza con lentes. Literalmente. Oigan, así se llama el personaje.
1: Y es la prueba de que los sueños se cumplen, porque recordemos que en 2020 se hizo muy viral un clip de Bad Bunny jugando con muñecos de Toy Story, justamente con Rex el dinosaurio, ¿sí se llama Rex?
3: Sí,
2: sí, con Rex.
1: Yo con Rex y con Woody, oh, vaquero. Y miren, y que ahora, pues en serio, Pixar lo llamara a hacer la voz de uno de los personajes de Toy Story, yo creo que es una locura.
3: Totalmente.
2: No, y aparte que Taylor Swift también hace la canción principal de la película, que en este caso nos va a meter en la cabeza de Jessie, que es uno de los personajes más icónicos de la saga, pero que no había tenido su oportunidad de protagonizar una película, y Jessie es la protagonista de Toy Story 5 y tiene por ahí una sorpresa la peli que no se van a ver venir, porque nos va a conectar directamente con Toy Story 2 y una de las escenas más emotivas de toda la saga y que todos recordamos y se nos sale la lágrima. Bueno, pues Jessie es la protagonista y vamos a ver su historia de otra manera, como nunca nos lo habían contado. Y con una canción de Taylor Swift sonando, bueno, creo que va a hacer llorar a más de uno.
1: Cuando alguien me amaba.
3: Ay, sí, esa canción, que es Irán Castillo, ¿no? La voz en esa. Ah, no, es Alessandra. ¿Ah, sí? Rosaldo, es Alessandra.
1: Ay, wow.
3: Oye, pero yo quiero preguntarte una cosa, Carlitos, porque, a ver, la cuarta película me gustó, además tenía nuevos personajes, estaba Duke, sí, Caboom, que es Keanu Reeves, la voz en inglés, pero me parecía que ya había terminado bien la saga, entonces, ¿tú crees que esta quinta película nos ayude a reivindicar lo que quizá la cuarta no logró?
2: Sí, a ver, yo acabo de ver hace unos días, vi la cuarta pues para prepararme para la quinta película y me gustó más esta vez que la primera vez que la vi en cines, no la había vuelto a ver. Pero sí se siente, y lo sigo pensando, como un capítulo que no era necesario y que además no te contaba algo tan relevante como en este caso la quinta sí lo va a hacer, porque el pretexto de hacer la cuarta sigo sin entenderlo, el pretexto de hacer la quinta película sí lo entiendo porque es una trama, como les dije, relevante para la sociedad en general, pero aparte algo muy interesante que dijo el director Andrew Stanton, lo dijo aquí cuando vino a México en la conferencia, que sí, la gente piensa que Toy Story ya acabó en la 3 y lo que terminó fue la trilogía de Andy y terminó esa trilogía y esa trilogía sí. Es perfecta, pero al final la vida de los juguetes continúa y la vida de estos personajes sigue y ellos todavía podían tener otros rumbos para explorar e incluso medio ahí mencionó que esta podría ser otra trilogía, o sea que se termine en la sexta, que haya una sexta Toy Story y que esa sí podría ser ahora sí el final de los juguetes como tal, como personajes, ¿no? Pero yo sí estoy a favor de que la cuarta película era innecesaria, pero esta quinta no creo que sea innecesaria y yo creo que esta debió haber sido Toy Story 4.
3: Y además tal vez es necesaria para reivindicar la 4, no lo sé.
1: A lo mejor sí, es eso, pero yo siento que con las películas de Toy Story realmente, por más que Carlito se queje y diga ay que no era necesaria,
3: no nos sobra.
1: O sea, no nos sobra, exacto. O sea, no es algo que tú digas, no, está malísimo, totalmente olvidable. No, que a lo mejor no era mejor que las otras. Exacto, o sea, no, exacto, no es Cats de pronto... La que sí es
3: Cars 2
1: bueno,
2: pero es lo mismo, están igual de malas.
1: Pero exacto, siento que los personajes de Toy Story tienen como este carisma tan intrínseco y ese cariño que tiene el público por ellos, que es algo que nunca van a molestar. Entonces qué emocionante que podamos volver al cine a lanzarnos a ver estos personajes con los que muchos crecimos, con los, o sea, es cuando vieron, no sé si vieron cuando Taylor Swift anunció la canción, salió con uno de sus videos de ella vestida de chiquita, de Jessie de vaquerita, entonces sí. Pues yo siento que la nostalgia nos juega a favor a todos los millennials, especialmente con Toy Story. Entonces, pues es lo que hay que ver esta semana, Carlitos. Vamos a continuar contigo, pero vamos a irnos con música, ¿te parece?
2: Excelente. Tengo una recomendación brutal.
1: Ay, vientos. Me gusta.
3: Ya regresamos con Carlos Camacho en el Brunch de los 40.
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4: La temperatura, 22 grados.
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3: Ya regresamos en el brunch de los 40 y seguimos con Carlitos Camacho, nuestro especialista en cine y series, el caballero del séptimo arte de estreno. Con más recomendaciones, lo encuentran en redes sociales como...
4: ¡Ay, Carlos Camacho!
3: ¿Qué fue eso?
4: Edición ya. Mundial. Es que empecé normal, pero me acordé que estamos en el Mundial, entonces tenía que hacerlo edición mundial.
3: Arroba, ¡ay, Carlos Camacho!
5: No, nunca estuvo mejor dicho... Nunca estuvo mejor dicho el caballero del séptimo arte, porque venimos con una recomendación, les dije que brutal, les dije que es una de las que más me emocionan en general, porque esta sí de plano es todo lo que amo en este mundo. Y regresamos a los siete reinos porque regresa La Casa del Dragón con su tercera temporada este fin de semana, este domingo. Al fin, después de 2 años, vamos a tener el regreso con los Targaryen, con los Hightower, todo lo que nos ha hecho sufrir esta serie durante los últimos, que lleva 4 o 5 años ya transmitiéndose en HBO Max. Pues bueno, ahora vamos a tener la tercera temporada, y que yo sé, hay mucha gente que la abandonó en la segunda, hay mucha gente que vio la segunda y no tiene fe de esta tercera, pero... Yo se los dije cuando acabó la segunda temporada, se guardaron muchas cosas, alargaron tal vez un poquito de más la segunda parte, pero en la tercera... No hay manera que alarguen las cosas. La tercera de verdad va a empezar, estoy segurísimo. Primer episodio, ya van a estar impactados, llorando, gritando. O sea, va a regresar el prime de Game of Thrones. Estoy 100% convencido con esta tercera temporada. Ya pude ver algunas cosas y es simplemente impresionante. Y pues regresa con esta tercera. Ya es la penúltima temporada porque va a haber una cuarta, o sea, no es la última.
4: ¡Qué sorpresa! Pero sí, cuéntanos en qué quedamos, porque muchos de nosotros, aunque la vimos, ya quedamos perdidos, ya se nos han olvidado.
5: Ya se les olvidó. Bueno, los pongo rápido en contexto. No confundir con Caballero de los Siete Reinos, que esa fue una serie que apareció por ahí hace unos meses, que es muy buena. Véanla también para calentar motores. No está mal.
4: Te hice caso y la vi. Y sí me gustó.
5: Gracias, Revi. Sabía perfectamente que la ibas a disfrutar. Bueno, ese es un spin-off. Esa no tiene una relación directa con esta serie, que es House of the Dragon, La Casa del Dragón, que es, digamos, la historia de la casa Targaryen, la casa principal del universo de Juego de Tronos. Y en la segunda temporada nos quedamos al final con que ahora sí, finalmente la guerra entre los dos bandos de los verdes y los negros ya iba a estallar. Ya vimos el último episodio y la última escena, literalmente son los ejércitos caminando hacia la guerra, hacia la batalla. Y lo que nos prometieron muchísimo desde el final de la segunda temporada y el inicio de esta tercera es que el primer episodio ya va a entrar de lleno en la guerra. Esta tercera temporada es sobre la guerra que desencadenó la famosa Danza de los Dragones, que es el suceso que terminó extinguiendo a todo el poder de la casa Targaryen en el universo de Game of Thrones. Y por eso cuando vemos la serie original de Game of Thrones ya parece que, pues, que no hay Targaryens, que ya son muy poquitos. Bueno, ese suceso se da en esta tercera temporada de La Casa del Dragón. Así que vamos a ver literalmente cómo los dragones se destrozan entre sí, cómo los hermanos se dejan de querer, cómo se traicionan entre ellos. Hay traición, hay drama, hay romance, hay muertes dolorosas. En esta tercera temporada va a pasar absolutamente de todo. Y pude platicar, de verdad, no saben cómo tenía ganas de decir esto. Ya llevo como 2 meses guardándome poder contar. Sí, o sea, desde CCXP que pude hacer la entrevista con Matt Smith, con Olivia Cooke y Fabian Frankel, que son de los protagonistas de la serie. Olivia Cooke, la reina del Team Verde, ya saben que yo soy Team Verde. Y pude platicar con ellos y de hecho Olivia Cooke me dijo que era la primera persona, como de no sé cuántas entrevistas que le habían hecho, que era Team Verde y se pusieron muy felices. Entonces ya con eso me siento validado de por vida, pero nos platicaron cosas buenísimas que van a poder escuchar en De Estreno. Olivia Cooke me reveló algo que le dijeron en la calle un fan, bueno, una fan, y que estuvo muy duro y que cuando nos lo estaba contando nos quedamos todos así como de esto no me lo imaginaba que me ibas a decir esto en este momento, pero que sí, que la pasión por esta serie ha traspasado tanto que el público incluso les dice cosas a los actores en la calle respecto a sus personajes. Entonces nos contaron cosas muy buenas y
4: trabajan
5: y
4: muy bien, va a estar, verdad,
5: muy bueno.
4: Se hacen odiar.
5: Sí, son buenísimos.
3: Sí, se hacen odiar. Oye, me estaba acordando de una cosa horrible que voy a compartir porque soy una persona horrible. Uno de los protagonistas de La Casa del Dragón, que es tu favorito, el hombre tuerto, ¿Aemon se llama?
5: Sí, Aemon Targaryen.
3: Me acordé que fui a ver Cumbres Borrascosas y sale y una amiga muy mala persona me dijo, pero se ve mejor tuerto.
4: ¡No! ¡Qué fuerte!
5: Ah, es que Aemon tiene su
3: encanto. Y esa mala persona no fue Luzbio Quinto, nuestra productora, que bien pudo haber sido, pero no.
4: Tranquilamente hubiera podido haber sido ella.
3: Bueno, pues para todos los fans de House of the Dragon, ya regresa en HBO Max. En una semana donde hay muchas cosas interesantes, porque también regresa The Bear, también regresa una serie que sé que Riva espera con todo su corazón, que es Avatar The Last Airbender, sí, y viene la segunda temporada. Así que mucho que ver este fin de semana y esta semana en cines y en plataformas. Ya saben que todos los detalles de todos estos estrenos están en De Estreno con Javi Cam, Javier Ibarreche y Gabriela Camacho, o sea yo.
4: Ahí están. Pues muy bien, Carlitos, muchísimas gracias por esta muy buena recomendación. Estaremos pendientes. Los capítulos seguirán saliendo todos los domingos, supongo, ¿cierto?
5: Todos los domingos. No han confirmado hora, pero normalmente salen a las 8 de la noche. A las 9 puede ser, si no me falla el cambio de horario, puede ser a las 9. Pero sí, entre 8 y 9 de la noche, los domingos ya están disponibles los episodios en HBO Max.
4: Ahí estaremos entonces pendientes de ver una nueva novela del domingo, gracias a HBO Max, La Casa del Dragón. Y Carlitos Camacho, muchísimas gracias. Recuerden seguirnos en sus redes sociales como @ ¡Ay, Carlos Camacho!
3: ¡De México!
4: ¡De México! Ahí está. Ahora sí, vámonos con música. Carlitos, te queremos mucho.
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2: Carlos Vallarta va a tener una participación en Minions, esta película que ya se viene este verano 2026. ¿Cuántos doblajes llevas?
3: Bastantillos, desde 2013.
1: Ajá. Siempre los Minions van cambiando, ¿no?
3: Sí. 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
1: Oh.
3: Entonces es como esas películas muy bonitas en las que se ve cómo se hace una película, un poquito tiene de eso, y obviamente pues lo que caracteriza siempre a los Minions, que mucha banana,
1: ajá,
3: que mucho papoy.
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5: La temperatura 22 grados.
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0: abrimos nuestro momento K-Pop. Ahora.
1: Hemos decidido aquí hacer una sección K-Pop. Una sección donde hablamos de cosas que tienen que ver con Corea. Y hoy el tema son esos platillos que pasaron de ser locales a ser fenómenos mundiales para todos. Pues para todo el mundo, valga la redundancia. A partir del K-Pop y los K-Dramas.
2: ¡Sí! De Corea para el mundo.
3: Empecemos, por ejemplo, con el ramen, que así le conocemos yo creo que a nivel mundial, ¿no? O bien, o Ramyun.
4: ¡Oh, qué buen coreano! Pues tu coreano está muy bien.
3: Bueno, es el rey absoluto de los K-dramas. Sí, efectivamente.
1: No, drama.
3: Drama, baby. No hay serie donde el protagonista efectivamente no esté comiendo o se esté echando un rico, delicioso y bien calientito ramen, ¿saben? O sea, ay, sí.
1: ¿Qué pensarán de del birriamen, de los esquites con ramen?
4: De las iteraciones.
1: De todo lo que hemos hecho nosotros.
3: De la tropicalizada que le hemos dado al ramen.
4: Que en ningún lugar en el mundo hay tantas iteraciones de platillos como en México y me parece muy bien.
3: Pues sí, por ejemplo, hay pizza de pastor.
4: Sí.
3: Y de atún.
4: Uy, qué rica.
3: Sí. La de pastor yo la he probado, sí, y la neta sí está
4: deliciosa.
3: Buena. Sí. Confirmo, sí, les doy mis 10 puntos, 25 mil puntos.
4: Pero nos encanta todo hablar de estos platillos que sí eran conocidos obviamente en Corea, pero que gracias a los K-dramas se popularizaron también. El chimaek, que en español es el pollo frito coreano, y es que es una combinación entre pollito, que es chi, y cerveza meju. Mike Yu Miu, que es una institución. O sea, es el pollito que fritan, pero como con cervecita. Y pues de ahí salió de los K-dramas y ahora ya acá hay restaurantes especializados del tema. Dos cosas que uno quiere mucho, el pollo y la cerveza juntas en una sola.
1: Ay, qué rico, jalo.
4: Sí. Perfecto.
1: A ver, otro platillo que se volvió fenómeno mundial es, ay, Dios mío, tteokbokki.
4: Dilo,
1: tteokbokki, que son los pastelitos de arroz.
3: El ayuwoki.
1: I need tteokbokki. No lo puedo decir.
3: ¡No! ¿Verdad que todo es el un tteokbokki? Reto. Ahí viene el ayuwoki.
1: Ani ayuwoki. Bueno, el tteokbokki, que son los pastelitos de arroz picantes, es la comida callejera por excelencia. Son como barritas de arroz masticables. Están en salsa roja brillante y literalmente están en todos los puestos de carpa que aparecen en los K-pops. Ahí los ves comiendo eso. Siempre me había preguntado qué era fiate. Me gusta saber que son tteokbokkis.
4: Muy bien,
1: doble
3: ayuwokis. Tteokbokki en la ayuwokis.
4: Diríamos acá.
3: Bueno, a ver, otros que podemos considerar los Korean corn dogs, que son banderillas, sí, las banderillas, ¿no? A diferencia de las americanas, estas dicen, suelen llevar pues un poquito de queso mozzarella, que se estira infinitamente. Es más, le puedes yo creo que dar vuelta y vuelta y vuelta y vuelta hasta que se estire, ¿no? Están justo cubiertas de azúcar o trocitos de papita frita. Ay, qué rico.
1: Sí, he visto.
3: Es que luego como que las empanizan, ¿no?
4: Y que sea con azúcar y quesito. Ay, qué buena combinación. Y también en platillos que pasaron de ser locales a ser fenómenos mundiales por los K-dramas y el K-pop está el kimbap, que es el sushi coreano. La diferencia es que en Corea se hace con aceite de sésamo y no tiene pescado crudo. Oh. Y realmente fue la serie la extraordinaria abogada Woo, que salió entre 2022 y 2023, que disparó el interés por el kimbap, ya que es la comida favorita de pues la abogada.
1: Sí, entonces, siempre va al mismo restaurante a comerse.
4: Ahí por eso la gente, ¿y qué es lo que está comiendo? Y ya de
1: lo
4: ahí
1: que ella está comiendo.
4: Ya se popularizó ese bello platillo, pero sushi coreano.
3: Como que se parece, ¿no? Al final del día, sí, como que en Japón, en China, terminan como que consumiendo uno del otro, ¿no? Por ejemplo, yo me acuerdo que Goku siempre comía arroz.
1: Claro, era como Gohan, ¿no?
3: Ajá, sí, ándale.
1: Dale, sí, es verdad, o sea, sí obviamente se parecen las bases de la comida asiática.
4: Pero ya lo tropicalizan cada uno.
1: El kimchi, yo sí he probado eso y no me gusta, la verdad. Es como picante, ¿no? Es como una raíz. Y sí, es el plato nacional por excelencia, pero en los K-dramas lo han hecho como, lo han convertido como en ese platillo, ese comfort food, ¿no? Ese platillo de, ay, estás triste, cómete un kimchi.
4: No. Es como el helado. Tu mamá o tu abuela,
3: es el helado coreano.
1: Estás triste, cómete un kimchi para que tenga razones para estar triste. No es cierto, no es cierto. Si les gusta, no las voy a jugar.
3: Kimchi baby. Ah,
4: yo creo que lo probé, pero no recuerdo. Debería probar
3: aquí
4: más.
3: Aquí en México, ¿en dónde lo podríamos encontrar?
4: ¿Saben qué? Hay muy buenos sitios de comida coreana últimamente, sobre todo por los lados del Ángel y la Independencia. He visto que hay muchos lugares que incluso algunos tienen fila y me imagino que estos días, pues, mucho, mucho más. Pero ya esta conversación me dio fue un poquito de hambre.
3: Seguimos con más aquí en el brunch de los 40.
4: ¡Yay!
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0: La última y nos vamos.
1: Y hasta aquí nos trajo el río, hasta aquí fue NJJ. Ya se nos acabó rapidísimo este programa, hermana.
2: JJ, pareja, efectivamente, orillas a la orilla, porque este programa llegó a la orilla del final.
3: Oiga, no, ya basta, qué onda, ¿eh? Es inicio de semana, hermana.
1: Sí,
3: ¿qué
1: se
3: nos
1: siente
3: pasa?
1: Como final.
3: Bueno, yo sé que efectivamente los chiquitines están ya oficialmente de vacaciones. Disfruten mucho,
1: qué
3: casita.
1: Rico.
3: Pórtense bien, obedezcan a mamá, oigan. Si no, les va a salir la llorona, ¿no? No es pero bueno, cuídense. Nosotras, las chicas del brunch, amenazamos con regresar el día de mañanita a las 10 de la mañana, por supuesto. Yo soy Magua Romero y digo, siempre se puede más.
1: Cabicam dice, besos y cerezas, yo soy Riva Pop. Les digo, tomen agüita y ya saben, se quedan con La Corneta. Nos escuchamos mañana a partir de las 10. Chau, chau.
3: Bye.
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3: La temperatura, 23 grados.
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3: La Corneta, comen.
2: Todos.
4: Oh.
2: ¡Ah, qué bonito!
3: ¡A comer! ¡A comer! ¡Niños, ya está servido!
2: ¡Cállate, güey! No digas eso nunca jamás.
3: ¿Qué? Así decía mi mamá, güey, cuando estaba ya la comida.
2: No, así no decía tu mamá, así decía tu dealer.
3: Sí decía así mi mamá. También mi dealer. En aquellos entonces.
2: En la misma oficina donde trabajábamos todos juntos. Que
3: era un club social.
2: Era un club social en realidad.
3: Era un fumadero.
2: Era un fumadero. Sí, no, era un asco. Esto es en los 90s y es cuando Eduardo y yo, pues de plano, estábamos
3: mal, muy mal.
2: Muy mal. Y entonces llegaba el güey que surtía y decía: niños, ya está servido. Y claro, ahí estaba todo el Halloween en la mesa. Un horror.
3: Estaba
2: no lo
3: emparrillado.
2: No lo hagan.
3: 10, 20, 30, 40, 50, todo.
2: Pero ¿sabes qué nos hemos ganado? Bueno, me he ganado yo con estas pláticas en el radio de cuando éramos, porque yo hace 20 años que no me meto ninguna droga, casi 20 años. Lo único que me he ganado es que cada vez que comento cuestiones del narcogobierno actual, me dicen: tú, güey, con toda la coca que te metes todo el día. Hace muchísimos años.
3: El siglo pasado dejamos la.
2: Que gracias a la buena suerte, al universo, a Dios, a mi esposa, a que me deshice de un montón de gente horrorosa y a que mi güey amigo con quien hago este programa también se le ocurrió la idea de que nos íbamos a morir. Ya estamos bien.
3: Qué bueno que no seguiste siendo drogadicto, porque entonces es que yo corté relaciones con todos los drogadictos. Entonces,
2: yo también.
3: No es que no se este puede. Programa.
2: No se puede de otra manera, porque entonces ya sabes, vas a la fiestecita y sale y uno que es digamos, risueño el niño y le hacen cosquillas. O sea, ahorita ya ni se me ocurriría,
3: Floja la perra y le pones tapete.
2: Exacto. De repente veo películas así que se están metiendo en.
3: Zorra a la señorita y le pones reggaetón.
2: Norteña la prima y le pones la carnita asada. Okay. Sí, ¿no?
3: ¿Por qué no?
2: Pero yo de pronto veo películas y hasta feo siento, güey, cuando están acá. Y, ay, güey, siento un horror.
3: Sí, yo también, así, cuando lo veo películas.
2: Recorrerme la espalda.
3: En ocasiones he tenido incluso que voltearme, pero no porque se me antoje, sino porque al revés.
2: Pues exacto.
3: Me repugna.
2: Bueno. Lo que sí es que quedamos idiotas, ¿no? Y por eso les presentamos este programa que se llama La Corneta. Que
3: ideales para este programa. Que
2: correcto, sea, porque nos quedamos tontos, ¿no? O sea, el daño fue
3: de pe a
2: severo.
3: Pa, de principio a fin. Rico de principio a fin es este programa, como los chocolates Turín.
2: La sábana de Turín. La sábana de Turín, que es rica de principio a fin. Y rica.
3: Ya no existen anuncios de chocolates Turín ricos de principio. No, pero siguen existiendo los conejitos Turín. Son muy
2: era bien. del México cerrado, ¿no? Del México que no importaba cosas, no había productos de otros países. Entonces había pues, 3-4 marcas de dulces. O sea, no había gran variedad, ¿no? Pero era lo que había y gozábamos con ello. No quiero regresar al proteccionismo, no se puede.
3: En esas épocas tampoco había mucha tecnología, ¿no? Estaba empezando algunas cosas. Entonces, para saber la hora, levantabas el teléfono y marcabas 03.
2: Claro.
3: Y te decían, es la 1:04.
2: Era la hora exacta para poner tu reloj, porque los relojes eran de cuerda. Entonces, tenías que poner tu reloj.
3: ¿Y qué hora es? A ver, pásame el teléfono. Sí. Por favor, ¿no? Ahorita lo ves por todos lados.
2: A mí que me gustan los relojes viejos, pues tengo relojes baratos y viejos, pero bonitos. Y entonces, pues.
3: Van contigo. Muy
2: sí,
3: baratos
2: y viejos, bonitos. Y entonces, les tengo que ajustar el olor a cada rato, porque unos se atrasan, otros se adelantan. O sea, los tengo bien mantenidos, pero ya con el celular es un poco una necedad traer un reloj de pulsera que no hace nada de dar la hora, pero me gustan. Entonces les tengo que estar poniendo. Ahí está.
5: 7:00 a.m, 27 minutos. 7:27.
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3: Por guardar un segundito nuevo. Porque además había una estación de radio que lo único que hacía era dar la hora.
2: Y para anuncios.
3: Y era un minuto de anuncios, siempre los mismos.
2: Y luego
3: Carlos Cerro, el hombre bomba, no tiene sucursales. Y es caso así. Y 55 segundos de anuncios y la hora, cada minuto. Correcto. Cada minuto. Entonces, pues como era un mundo sin tecnología, pues había la hora y la hora en el teléfono. Hagan ustedes.
2: Era muy bonito. A ver,
3: pon tantito nada más para la nostalgia.
2: Viene.
5: 7:00 a.m, 26 minutos. 7:26. 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
3: Imagínense el infierno, una estación de puros comerciales.
2: Pero es que lo
3: no
2: que pasa
3: otra
2: es
3: cosa.
2: Que oírte el tono, el beep, era para poner tu reloj. O sea,
3: es el 7:27
2: y el momento exacto era plac, para que ya le pusieras la cuerda al reloj y arrancara tu segundero.
3: Y ahí ponías la hora. Precisamente con
2: correcto.
3: El meridiano de Greenwich.
2: Hace mucho, mucho tiempo, porque estamos muy, pero muy viejos. 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
5: 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Chocolate Turín, más de 50 años de estar presentes en el exigente para dar maestro mecánico Marcos Carrasco.
2: Y además
3: Marcos Carrasco, ¿no?
2: No sé si no están todos apretados los comerciales. Están apretados. Tenían que meter en un minuto a perrar todos los que pudieran. Y daba
3: pero qué gran idea radiofónicamente, ¿no? El dueño debe estar, haberse hecho putrimillonario, porque era sí. Un comercial tras otro, 24 horas de comercial.
2: Aunque no sé si después de oír eso quieras un chocolate o quieras ir con Carlos Cerro, el hombre bomba que no tiene sucursales. Nunca supe en dónde estaba la tienda de Carlos Cerro. No tenía sucursales, eso sí sabía, pero nunca la vi.
3: O sea, ahí daba la dirección. ¿Pero qué más da? ¿Dónde estaba Carlos Cerro, el hombre bomba?
2: De esas cosas que quedan pocas, yo creo que ya no está, pero había una tienda donde ibas a arreglar tus licuadoras y tus tostadores, que era la casa de Petra. Y Petra era una señora gorda que tenía un rodillo, y Petra pues era una persona de servicio en una casa, pero la caricatura del muñeco era que Petra rompía todo, ¿no? Entonces ibas a casa Petra a arreglar tus madres de la casa, tu licuadora y así. Yo creo que ya no, eso ya no existe, o no sé si exista.
3: Pues estaba, había una escultura de Petra fregoncísima
2: en la
3: fachada de la tienda, en la entrada. De Casa Petra allá en Viaducto Tlalpan. Pero bueno, saludos a quienes nos escuchan allá en Viaducto Tlalpan y están trabajando. En general, a todos.
2: Saludos, chicos.
3: Todos,
2: digo,
3: y todas.
2: Y chicas, y chiques.
3: A todo el mundo.
2: Los que están por ahí, pero bueno.
3: Les mandamos un saludo cordial y cariñoso de aquí, de parte de La Corneta. Y bueno, tremendas jornadas que hemos visto en el Mundial. Aquí sí podemos decir Mundial de FIFA.
2: Aquí sí, Mundial de FIFA, Mundial. Es que sabes que es muy desesperante.
3: Sí tenemos los derechos.
2: Allá no podemos en el programa de La Delantera, porque estamos transmitiendo para otras plataformas y otros canales de televisión, entonces no podemos decir Mundial y es muy desesperante. Muy desesperante, pero bueno, no se lo pierdan. Ahí estamos de 7 a 9 de la noche. Alberto Lati, Pati Cantú, Eduardo Videgaray, Félix Fernández y su servidor. Así que ahí los esperamos.
3: Así es, ahí estaremos hoy a las 7 p.m. Y bueno, el día de ayer, tremendos resultados. Fue un día de puros empates.
2: Así es.
3: Empata cero España con Cabo Verde.
2: Eso no lo puedo creer, güey. Esas son mamás. O sea, ¿cómo? Pero bueno, ya viste la historia.
3: El portero de Cabo Verde, ya viste que tiene ya 8 millones de seguidores. Tenía 40 mil en Instagram.
2: Güey, tiene 8 millones. ¿Viste el partido que dio? ¿Cuántas atajadas fueron? Creo que 6 o 7 atajadas, pero de héroe. O sea, realmente notable. Un güey de 40 años, ya viejo. Para jugador profesional, un cuate que además de todo, me gusta porque su historia inspira, o sea, si sientes que vas tarde, porque ya ves que ahorita todo tiene que ser rápido, ¿no?
3: Vas tardísimo.
2: Tienes que ser millonario a los 20 años, influencer o algo, y este güey no, es un electricista que se ha dedicado a avanzar su carrera futbolística y llegó al escenario más grande de fútbol del mundo, y es una pistola. Y dio un partidazo ante una de las escuadras más pues poderosas del mundo.
3: La favorita para llevarse el Mundial, ni más ni menos.
2: La favora, y pues los españoles a tomar por culo, tío. O sea, no pudieron hacer nada, se quedaron ahí. O sea, y su retención de balón fue una mugre. Nada más estuvieron jugando, ahora sí que estuvieron jugando con sus pelotas ellos solos.
3: Creo que igual que, ¿a quién le vas primero, después de México, a Estados Unidos o España?
2: A España.
3: Yo también le voy a España como número 2, la madre patria y demás. Pero ayer sí me dio gusto que empataran con Cabo Verde, güey. Es que
2: sí,
3: cuando es se que... hace ese efecto Cenicienta,
2: claro,
3: se hace la chica y el pequeño David empata con el gigantesco Goliat gracias a las atajadas y bueno, el gran desempeño. Y a punto estuvieron de meterse un gol al final, casi gana 1-0 Cabo Verde, digo.
2: No y... es Cabo Verde, ya no. Dijimos ayer. Oye, pero en efecto, el efecto David y Goliat a mí también me gusta y creo que ayer al mundo entero le dio gusto que ante el equipo más poderoso y favorito de la Copa Mundial, estos güeyes no se amilanaron, no se arrugaron y defendieron ese resultado que de verdad fue sorprendente porque Cabo Verde, ¿qué güey?
3: Una isla con selección, medio millón de habitantes. Bocinha es el portero de la selección de Cabo Verde que se convierte en el segundo la segunda gran figura sorpresa del Mundial. El primero fue Tim Payne, quien, por cierto, el día de ayer también debutó en contra de la selección iraní y empataron. Oye, pero también a dos.
2: Hubo gran ovación cuando Tim Payne, o sea, alineó desde el principio, no, o saltó a la cancha. Payne, o sea, ¿pero saltó a la cancha o...?
3: Saltó a la cancha, sí jugó, pero pues no, lo que quiero saber, no pasó nada con Tim
2: Payne. ¿Alineó de entrada? O sea, ya estaba ahí Tim Payne. O sea, ¿por qué me hubiera gustado que hubiera entrado a la cancha para...
3: Entrada de cambio.
2: Tim Payne. Porque Tim Payne, ¿qué, güey? Ese güey ni siquiera es como el portero este que realmente hizo la
3: hombrada. Este güey no hizo nada.
2: Nada,
3: no hizo nada y no hizo nada en el juego tampoco. Una cosa muy extraña y muy fea. Empezando el partido de Irán en contra de Nueva Zelanda, donde juega Tim Payne, el equipo iraní que está durmiendo en Tijuana y jugó ayer en California, abucharon horriblemente el himno iraní. Y hay varias teorías. Una de las teorías es que fueron iraníes exiliados hace muchos años, que ya están asimilados a la, a la cultura europea y que detestan, a la cultura americana, perdón, y detestan el régimen actual que gobierna su país.
2: Sabes que yo tengo muchos amigos iraníes en Estados Unidos y sí hay una diáspora importante de iraníes en Estados Unidos. Y sí, en efecto, pues es que, bueno, el régimen iraní, a ver, con todo que somos muy solidarios en México y que les demos la bienvenida a los ciudadanos iraníes, el régimen iraní es un régimen terrible, es un régimen asesino.
3: Pero es el un régimen no es un tema de gobierno,
2: no,
3: es un
2: tema
3: de selecciones, pero, de fútbol y de aficionados.
2: Pero me da gusto que aclares eso, porque ayer nos lo aclaró Lati, o sea, fue realmente, Alberto Lati, que está con nosotros ahí en la delantera, nos lo aclaró y es, realmente el abucheo no fue para Irán como país ni como sociedad, fue para el régimen iraní, que la verdad es que yo me sumo a que vayan el régimen iraní a sumar todos, porque es un gobierno terrible, es una teocracia, es un opresor y es además de todo un gobierno que le da dinero a grupos terroristas para hacer cosas horrorosas.
3: Efectivamente, yo no soy fan de ninguna manera del régimen iraní, pero sí soy fan de la Copa del Mundo, que está...
2: Correcto.
3: Está trastocando al planeta como suele ser, como siempre. Afortunadamente no hubo nada más grave el día de ayer. El director técnico de la selección iraní se expresó en la noche después del partido y dijo que nunca en la historia de los mundiales una selección había sido tan maltratada por el país anfitrión como ha sido la selección iraní.
2: Es que no los dejan entrar,
3: no les dan visa. La selección. Lo que dijo este güey es, nunca una selección había sido tan maltratada por un gobierno, por un país anfitrión, como ha sido Irán por Estados Unidos.
2: Veamos cómo trata Estados Unidos a sus propios ciudadanos de ascendencia latinoamericana. O sea, la verdad es que somos una minoría en estos momentos atacada, oprimida, señalada. O sea, el gobierno estadounidense está haciendo todos sus esfuerzos por pintar
3: Sí, son unos culeros.
2: Es una mierda.
3: Pero el entrenador iraní también dijo, lo que sí quiero señalar es nuestro profundo agradecimiento a México, en donde nos han hecho sentir como en casa. Especialmente a la ciudad de Tijuana.
2: Sí.
3: Nos han estado apoyando, coreando, respaldando de verdad. Y México se está ganando el lugar que siempre ha tenido, lo está presumiendo al planeta. Somos los mejores anfitriones del mundo y la gente ama a los mexicanos, la mejor fiesta del planeta. Yo he visto declaraciones en distintos periódicos internacionales en los cuales se exige que México tenga un mundial completo para el sol y diciendo, ¿qué hacemos jugando en Canadá y en Estados Unidos? Ni les importa el food. Pues el mundial debió haber sido mexicano.
2: Ya hablamos de ello, ¿no? O sea, este mundial era una especie de hermandad de estos tres países.
3: De celebración del tratado.
2: De frente común, una celebración del tratado que, bueno, ahorita está absolutamente trastocado precisamente por el soquete que gobierna los Estados Unidos hoy por hoy.
3: ¿Se acuerdan en el lejano, qué fue, 2010? No me acuerdo cuándo se cerró la negociación del Mundial. Creo que por ahí, principios de 2018, que todavía estaba en el gobierno Enrique Peña Nieto, estaba Justin Trudeau allá en... Aquí que Peña Nieto, extraño, ciertas declaraciones que eran divertidas.
2: A Peñita bebé.
3: Había un espíritu pues como más de unión de los tres países de América del Norte. Correcto. Pero ahorita están peleados Estados Unidos con Canadá durísimo, México no está nada contento con Estados Unidos.
2: Y además de todo, este asunto de los iraníes, pues nada crea amigos como un enemigo común, ¿no? Y ahorita, pues la verdad es que Estados Unidos nos trae en salsa verde a nosotros. Para algunas cosas para bien, ¿eh? Porque, por ejemplo, ¿dónde está Rochamoya? Que nadie lo encuentra, nadie lo ve. O sea, nuestro gobierno al parecer lo está, pues digamos, dejando. Si es que no se peló ya el güey, porque no aparece por ningún lado, ¿eh? ¿Dónde está? Y nuestro gobierno está haciendo el mejor esfuerzo para no hablar de ello y ocultarlo. Les está cayendo muy bien el mundial. La presidenta se hace que le habla a la Virgen. Dicen por ahí que se enoja mucho cuando alguien le pregunta por Rochamoya, y que dicen, ¿eh?, que ella dice que solo ella habla de Rochamoya y nadie más. Vamos a ver si aparece este señor o de pronto se nos olvida, ¿no? Hay un perro verde, hay un mundial. ¿Dónde quedó Rochamoya? ¿Quién sabe?
3: Bueno, ya, para que te diviertas, para que no estés de amargoso.
2: No estoy de amargoso, güey.
3: Esta bonita declaración. El gobernador de Nuevo León, Samuel García, acudió al partido entre Suecia y Túnez.
2: ¿Cómo va la investigación de Samuelón, eh? Ahorita hablamos de eso.
3: Sí, ya se aprobó el juicio político en contra de Samuelón de Nuevo León, por ciertos. Pero también eso puede tener tintes políticos, güey.
2: Los tiene.
3: Samuel tiene con qué llegar a una candidatura presidencial.
2: Todo en este país y en cualquier país tiene tintes políticos.
3: Lo cual no quiere decir que sea inocente de lo que están señalando.
2: No. Pues, a ver, cuando no estorba, pues los dejan hacer lo que sea, ¿no? No sé si vieron lo de Mario Delgado y su frente de playa, que curiosamente el gobierno le dio ahí una concesión de playa bien padre. Un terreno.
3: Pero estábamos en otra cosa.
2: Le costó 600 mil pesos, vale no sé cuántos millones de pesos. Chingón, ¿no? Así es la 4T, róbanse hasta las chapas. Pero bueno, vamos con con el señor Samuelón de Nuevo León.
3: Adelante, Samuel.
0: Samuel.
3: Con esa madurez de mexicano, ¿no? Tengo 12 años y me da tanta risa esto.
2: A ver, estamos hablando de que la gente corea hace un ritmo, se une musicalmente para decir que Samuel tiene un miembro en la boca. Me parece pueril, horrible y asqueroso. Se la come Samuel.
3: No, es que dice el nuevo que estamos mal informando. Que en realidad era una carnita asada y ya parada le cantaban.
0: ¡Se la come Samuel!
3: Una salchichota asada.
2: ¿Sabes qué? Yo creo que esa carnita está cruda y no asada. Y es más, está viva. Pero bueno, el asunto es que somos
3: gritando,
2: unos...
3: Samuel es gay.
2: Y ya.
3: A Samuel le gusta la de hombre.
2: El miembro, exacto. Eso es lo que se dice.
3: Nada más porque sí, ¿no?
2: Samuelón de Nuevo León. Que ver cómo les decimos.
3: Si Samuel se la comiese, no tendría nada de malo.
2: No.
3: Muy, muy su tema, ¿no?
2: Bueno, y además, si Samuel se la comiese, tendría que tener un compañero de escarceos muy bien dotado, porque qué bruto quequi. O sea,
3: bueno,
2: ahí
3: tampoco
2: cabe.
3: Se aclara la vía de acceso.
2: ¿Por dónde?
3: Solamente se menciona que se la come.
2: Esto es cierto. Porque cuando se habla de que se la come, no quiere decir que la esté deglutiendo. Bien podría ingresar, pues sí.
3: Por otra vía.
2: Bueno, dejemos en paz las oquedades del gobernador y vámonos a otra cosa.
3: Vamos a otra cosa. El gobernador de Jalisco, Pablo Lemus, fue a hacer pipí en el estadio. Uh-huh. Y mientras estaba ocupándose de lo suyo, sucedió esto. Le gritan presidente a Pablo Lemus.
2: ¿Mientras está haciendo pipí?
3: Mientras está haciendo pipí.
2: No está un poco
3: así
2: raro.
3: Es México. Y alguien lo graba, además, mientras está haciendo pipí, le gritan presidente. No lo sé. Va a estar interesante. ¿Quién será el candidato de Movimiento Ciudadano? Pues ya vimos que Samuel, mientras deglute, pues la gente juega con él. A Lemus le gritan presidente.
2: Oye, pero a ver, Samuel, vamos a rezar tantito a Samuel. Le están investigando, hay unas irregularidades que hay varias. Y bueno, exacto. Pero entonces Samuel... lo que estabas diciendo hace rato es que el gobierno actual dice, me está haciendo mucho ruido, ahora sí le abrimos una investigación. O sea, cuando estorban un poquito, déjenlo que hagan sus tranzas, lo que tú quieras, pero si me estorba un poquito para mis planes a futuro, ahí sí utilizo la justicia como arma política.
3: Se vuelve ágil y expedita cuando hay un interés político detrás de ella.
2: Correcto.
3: Pero cuando no, se hace lenta y pastosa y
2: pues
3: no
2: digo,
3: pasa nada.
2: Te digo, entonces, a ver, esta superioridad moral, esta cuestión de que ellos sí respetan la ley, esta pinche transformación es una simulación maldita, güey. Seguimos en lo mismo que pasaba en los 70s, en los 80s, en los 90s.
3: Tengo algo precioso para ti.
2: Seguimos en lo mismo.
3: Encantar.
2: La popularidad de la presidenta. Sí, está buena. Está padre, está bien. O sea, a ver, la popularidad y las encuestas y demás... son una cosa. Las realidades de que el gobierno, por ejemplo, protegió a Rochamoya, si es que ya se escapó o no, pues ahí están, güey. Entonces, a mí las encuestas de popularidad de esta presidenta o de cualquier presidente me vienen un poquito guangas. Pero luego la gente...
3: O sea, en eso estás equivocado. No,
2: bueno, no, o sea, es importante.
3: Es el único termómetro real que hay. ¿De
2: pero
3: qué tanto
2: qué?
3: Está de acuerdo la gente con su gobierno?
2: Lo que realmente me azora luego de México es que parece que la gente no ve y no lee y no se da cuenta de cómo se los están chingando.
3: Desestimas las encuestas porque sale hasta arriba Morena. Si estuviera con una aprobación del 20%, las estarías presentando diario diciendo, miren, ya volvió a caer y ya se
2: probablemente volvió a hundir. Sí, claro. Probablemente, porque somos humanos todos. Está bien, que ustedes sigan aplaudiendo mientras les siguen dando por el culo. O sea, sean felices, me cae.
3: No, les están dando mucho más que eso.
2: Ajá.
3: Hay apoyo, hay conciencia social.
2: Ajá. ¿Hay buenas obras en la Ciudad de México?
3: Bienestar.
2: ¿Se roban los presupuestos, sí o no? ¿Pintan y repintan? ¿Pintan y repintan?
3: No,
2: qué error ni qué madre. Ha haber sido un negociote. ¿Cuál error?
3: No, porque a ella sí le está costando en popularidad.
2: Sí, pero entre que son peras y son manzanas, pintamos y repintamos y algún compadre vendió no sé cuántos cientos de miles de litros de pintura. No nos hagamos pendejos.
3: Dos veces, porque primero para pintar de morado y luego para
2: claro.
3: Su pendeja y pintar otra.
2: Lo que pasa es que seguramente el cálculo fue que nadie se iba a dar cuenta y nadie iba a respingar. Todavía salió el tarugo este a decir del ajolotius. ¿Cómo se llama? Cravioto.
3: Que se me cayó en los. De gobierno de
2: lo traigo cruzadillo, atravesadísimo ese güey.
3: Uy, pues entonces no sé, un té de tila,
2: pues
3: algo.
2: Sí.
3: Hace masajito en el hígado.
2: Ajolotius, ¿por qué no te lo pones vía supositorio?
3: Vamos con la presidenta de México, que nos dice cómo va su aprobación actual.
4: Mientras le consiguen
7: ¿Sí la tienes?
2: ¿Sí la tienes?
7: Opinión. ¿Eso salió hoy?
4: Ayer.
7: ¿Ayer? ¿Qué más dice? A ver.
2: Como si no supiera.
7: Ah, esto está buenísimo.
2: Ay, ¿qué dice?
3: ¿Qué dice, presidente?
7: ¿Qué opinión tiene usted del expresidente Andrés Manuel López Obrador? Muy buena, 70%. Muy buena, 70%. Muy mala, 19%. Ni buena ni mala, 8%. Le gané por un punto.
2: Le ganó por un punto. Oye, pero a ver.
3: Está
2: sí me
3: más alta la aprobación de Claudio Sheinbaum que la de López Obrador.
2: ¿Sabes qué me gusta?
3: ¿Qué?
2: Me gusta muchísimo que la presidenta haya, o sea, de su propia boca saliera él, por un punto, soy mejor que López Obrador. Esto a lo mejor quiere decir que ya se está empezando a zafar un poquitín. Espero yo, señora presidenta, que se zafe de ese señor que lo único que dejó fue sospechas por todos lados, ligas con el narcotráfico, cosas horrorosas, rochamoyas tirados en el camino, Américos Villarreales, gente de esa. Entonces, señora presidenta, mientras más distancia tome usted y mientras más rápido lo haga, mejor le va a ir y mejor nos va a ir en México para que pueda usted realmente poner en orden las cosas que dejó el viejito ese meteórico hecho un desmadre en este país. Así que la felicito, presidenta. Me gusta mucho su encuesta, me gusta mucho su popularidad y me gusta mucho que usted misma diga que se fregó a López Obrador.
3: Eso no es lo que dijo.
2: Se lo fregó por un punto.
3: Digo, un punto. Bueno, pero ya no está en activo López Obrador, güey.
2: Por favor.
3: O sea, ¿sí crees que López Obrador es el jefe máximo de este país?
2: Tú mismo lo has dicho. Tú mismo lo has dicho en estos micrófonos. Sí, sí creo. Sí creo que todavía incide. A ver, la cartita esta, que la última, ¿no?
3: Es como que sí, la democracia.
2: Hablando de que extraña al Trump de antes. ¡Cállese!
3: Oye,
2: ¡cállese!
3: No le contestó Trump nada, ¿no?
2: Váyase a la chingada a descansar a su rancho. Sí. Y estése ya a sosiego. Que además de todo, al parecer... ¿Ya viste lo que dijo la nueva zarina ahí en Estados Unidos? Diciendo
3: ¿antidrogas?
2: Sí, que hubo colaboración por parte del gobierno como nunca. La presidenta insiste en decir que no, que la soberanía, que la madre, pero al parecer sí se está colaborando. Y qué bueno que se colabore con la inteligencia estadounidense para poner orden en este país.
3: Y luego anda Noroña ahí bien orgulloso diciendo, no, y ya señalaron a otro gobernador, en este caso el gobernador de Durango, que es priista.
2: Pues sí.
3: ¿Y a ver si lo arropan igual que a Rochamoya, ¿no? A ver si...
2: Pues sí.
3: ¿Cómo es el discurso? ¿Si es igual o no? ¿O a este sí
2: bueno,
3: lo avientan a los leones?
2: A ver, a mí me importa un bledo si son panistas o priistas. El que haya estado metido en lo que sea va para atrás. Perdón, pero ya estuvo bueno. En
3: desde
2: México
3: hace
2: ya
3: rato,
2: no.
3: Desde hace décadas ya,
2: ya no
3: suave.
2: Queremos colusión. Mira, la colusión de Calderón con el narco.
3: La colusión somos todos.
2: La colusión de López Obrador con el narco. O sea, ya estuvo bueno. Y del PAN, del PRI, del PRD, del que sean. Me traen hasta la madre con su corrupción. Nos
3: la
2: traen a todo México hasta la madre. La narcolusión, correcto. Entonces, señora presidenta, qué bueno que vaya usted arriba en las encuestas. Ya deshágase de ese lastre. tire peso muerto, peso viejo, peso apestoso, tírelo.
3: Bueno, pasado mañana, el jueves a las 7 de la noche, el segundo partido de la selección nacional, ahora en contra de Corea, una prueba durísima. Para
2: esto es el jueves,
3: muchachos,
2: ¿no?
3: El jueves a las 7 p.m.
2: Siento pelos, no. Aunque ya quiero que sea. O sea, no quiero que se me vaya un día más de vida, pero ya quiero que sea jueves, porque ya me quiero sentar a ver ese partido. ¿A qué hora va a ser,
3: ¿Tienes ya te dije tres veces a las 7 de la noche, de verdad?
2: Pero vamos a estar trabajando, güey.
3: Sí, lo vamos a ver tú y yo juntos en una oficina, en una sala de juntas, mientras estamos ahí revisando el material para la delantera y demás, para qué importa. Pero bueno, la delantera ese día cambio de horario, se va a transmitir de 4 a 6.
2: ¿A qué hora va a ser el partido de Corea?
3: Ya, a las 7. Por si alguien tiene duda. Bueno, vamos a escuchar qué dice. Se va a llevar a cabo en Guadalajara este encuentro. Me parece que en el Estadio de las Chivas, o miento nuevo.
8: Sí, en el Estadio de las Chivas.
3: Y esto dijo el gobernador de allá de Jalisco, Pablo Lemus, acerca del jueves 18 de junio. Venga.
9: He decidido decretar el asueto de clases para este próximo jueves 18 de junio en todo el estado de Jalisco.
3: Ándale.
2: La educación, que váyanse a ver el fútbol. Muy bien.
3: Ay, güey, si hay mundial y los niños van a la escuela, aparte el partido es hasta las 7.
2: No sería más divertido. El partido es a las 7 de la noche. ¿Para qué chingados no van a ir a la escuela?
3: ¿Por qué dio asueto?
2: Yo tampoco entiendo. ¿No será que hay algún tipo de protestas en puerta o algo? Porque, ¿para qué? ¿Cómo
3: se,
2: pa
3: se
2: qué?
3: Fue la gente también para allá, para Guadalajara.
2: No sé. Me parece extraño, Hoy es 16, mi querido nuevo. Digo, nomás para ver qué menciones.
8: Sí, señor, 16.
2: La vaya yo a regar.
3: Es que fíjate que no tengo lo que me pediste, nuevo.
2: ¿Qué es lo que quieres? No tenemos eso.
3: No, de veras.
2: Todo
3: no
2: está fallando en este programa. Todo está mal ahora.
3: Entonces nos lo puedes reenviar y mientras tanto pues, seguimos con la información y con la diversión aquí en La Corneta porque hay todo. Fíjense que una persona trató de utilizar un baño público.
2: Esto está poca madre. Pusieron unos baños automatizados. Otra de Clarita Brugada, ¿no? Pusieron unos baños automatizados.
3: Padrísimos, esos que se lavan solos.
2: Y entonces tú te acercas con tu teléfono, creo que también puedes usar una tarjeta, no estoy seguro, no los he visto en persona, pero bueno, te acercas y el baño te cobra y se abre la puerta y usas el baño. De estos baños hay en muchas ciudades muy modernas.
3: La verdad están bien fregones.
2: Están poca madre, pero el asunto es que como todo, como lo hacen al aventón y lo hacen sin pruebas y demás, y al cuarto para las 12, para el mundial, pues pusieron el gobierno de Clarita Brugada estos baños y te cobran, pero no abren. Entonces, te cobran tu lana sí, y no abren.
3: Llegó este usuario, metió sus 7 pesos para usarlo y chin, se fija en la parte de abajo, un candado. Y nada más le chicó sus 7 pesos.
2: Exacto.
3: Y en el colmo de la ridiculez, de verdad, me parece un exceso, le regresan al usuario sus 7 pesos con un cheque gigante con un ajolote. 7 pesos, güey. Adelante, vamos a escuchar.
2: Con un ajolote, además.
3: Sí, no mames.
2: Qué mamones.
3: Venga de ahí.
10: Ahora, el chiste es doble y la anécdota también. ¿Recuerdas el video de Fernando Ferram en el que descubrió los baños inteligentes inaugurados por Clara Brugada cerrados con candado? Pues ahora, el gobierno de la CDMX hizo un evento con todo y un cheque gigante para devolverle los 7 pesos. Servicios Metropolitanos le devolvió el dinero que perdió en el intento por entrar y aunque en la descripción Fernando aclara que se gastó 180 pesos en el Uber para llegar al baño, reconoce que valió la pena porque tiene un cheque gigante de recuerdo. ¿Qué te parece?
3: Ridículo, absurdo.
2: Bueno.
3: Y viva México. Un chequezote por 7 pesotes que pueden marcar con su ajolote en su recámara y ponerlo arriba de la cama.
2: Que además de todo, si tú cobras un cheque y lo depositas en tu cuenta, pues te causa impuestos, ¿no? Entonces ¿le habrán regresado también el impuesto?
3: Le tienes
2: de sus 7 pesos. Tío, porque cuando yo deposito algo en mi cuenta, pues el SAT dice, a ver, esta lana ingresa, pues paga, ¿no?
3: Sí, se acumula tus ingresos y tienes que pagar.
2: Entonces, a ver, güey, es del gobierno de México, ¿te le mandaron también los impuestos que le van a cobrar porque se los regresaron en un cheque? ¿O nomás querían poner su pinche ajolote ridículo gigante? Que me encantan los ajolotitos. Saludos a todos los ajolotes que nos escuchen. Y saludos a Mario Delgado, el ojolote, que ahora tiene un lugar para hacer un hotel de playa o lo que él quiera. Casualmente el gobierno le liberó una cosa, pero ¡express! Así es la transformación. Está bien padre.
3: Bueno, hay papás que dicen...
2: Es corruptos.
3: Ya se acabó eso, estamos en otra cosa.
2: ¡Corruptos!
3: Ahora sí, 3, 2.
2: Sí.
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2: ¿Qué me vas a regalar este año?
3: Pues lo de siempre, un guarapo.
2: ¿Un guarapo?
3: Un armaño.
2: No, espero que me regalen nada.
3: Absolutamente nada.
2: Porque estoy lejos de mi familia. A ver si se acuerdan que es Día del Padre. Mi esposa sí, mis hijas seguro no. ¿Sabes lo que pasa? Que llega una edad de los hijos, por ahí de los 18, 19, que dicen, el mundo está allá afuera. Y entonces van y luego se les olvida ya pues echarte un telefonazo, ¿no? Hablarte a ver cómo estás, güey. Sí, sigues vivo. Sí. Y luego me gustan mucho los mensajes. Ay, hola, ¿cómo estás? Qué gusto saludarte. Perdón, pero por cierto necesito que se pague, no sé cómo.
3: Sí.
2: Pero eso es ser padre, la verdad. La verdad es que quiero agradecerle al universo la oportunidad de poderle dar a mis hijas lo que necesitan. Pero sí, se siente raro que dices, ya se les olvidó, güey. Antes, papá, qué gusto verte cuando eran chiquitas, ¿no? Y se subían y les daba emoción.
3: Papá, oye, ¿cómo estás? Necesito dinero para...
2: Sí. Exacto. Oye, que la fiesta de no sé qué ya hay que llevar quién sabe qué cosa, güey.
3: Y así es esto. Bueno, un senador de Morena presume ser Super Saiyajin, dice. Pero,
2: ¿Super Saiyajin?
3: Sí, eso dice el güey. Se llama Armando Ayala Robles. Okay. Y se ganó varias críticas en redes sociales por publicar un mensaje en el que se comparó con un Super Saiyajin.
2: A ver, técnicamente,
3: referencia
2: ¿qué es un
3: a Dragon
2: nuevo
3: Ball?
2: Dragon Ball, pero ¿qué es un Super Saiyajin? A mí nunca
3: es
2: me
3: Es una evolución
2: claro.
3: del personaje, ¿no?
8: No tengo ¿Cómo idea, les funciona? Paso a alguien que sí es fan.
2: A ver, pásate un teto, ¿no? ¿No tienes un teto por ahí a la mano? Hola. ¿Qué pasó, Fingerela?
3: Fingers, qué gusto.
11: Sí, es que yo soy fan de Dragon Ball.
2: Explícanos qué es un Super Saiyajin.
11: Pues un Super Saiyajin, bueno, se supone que son extraterrestres. Que si llegan a un nivel de fuerza, se vuelven rubios y tienen más fuerza, el doble de fuerza de lo habitual.
2: Si se vuelven rubios, además hay racismo en esto.
11: Ajá, un poco.
2: Ok.
3: ¿Te acuerdas cuando el Piojo era entrenador de la selección y metía goles con el América y se volvía loco y se subía la cabeza? Rubio, ahí se hacía Super Saiyajin el Piojo. Pero bueno, este senador llamado Armando Ayala, pues se llevó una rechifla porque se dice muy Super Saiyajin. Pero vamos a ver qué es lo que ha hecho. Ha presentado un total de 0 iniciativas.
2: Ok.
3: Y acumulado 48 inasistencias. ¡48 inasistencias!
2: ¿Super Saiyajin?
3: Uh-huh. Adelante con el Super este.
2: No lo tenemos. Bueno, pues, ¿cómo se llama el senador? Perdón.
3: Armando Ayala Robles, senador de Morena por Baja California.
2: Se llama Ayala, cajeteaste. Ni modo, Ayala. Ayala surreteaste, güey. O sea, ¿para qué? ¿Para qué asomas la cabeza diciendo que eres un Super Saiyajin? Si eres un super omiso, que no va a trabajar, super falto de ética laboral.
3: Super bolsón.
2: Un super inepto para tu trabajo porque no has presentado una sola iniciativa y para eso se te paga. Entonces, lo de Super Saiyajin, no sé, regresa a ver caricaturas a tu casa y no nos hagas perder el dinero, por favor, porque se te paga con nuestros impuestos, mano.
3: Bueno, vamos entonces a recordarles cuál será, bueno, a mencionar porque no lo hemos hecho, el top 10 del día de hoy aquí en La Corneta se va a llamar Lo peor que le puedes decir a alguien en su cumpleaños.
2: Lo peor que le puedes decir a alguien en su
3: más
2: cumpleaños.
3: Más cerquita de la tumba, ¿no?
2: Cada día más cerca del cajón, viejo. Pues sí, y así es, ¿eh? Cada minuto que pasa es un minuto menos, uno nunca sabe.
3: Está el clásico, pues ojalá que llegues a la edad que aparentas.
2: Ok. Bueno, mande lo suyo a @lacornetafm, que es la vía gratuita de este
3: lo
2: su programa
3: peor
2: de confianza.
3: Que le puedes decir a alguien en su cumpleaños. @lacornetafm en X y volvemos con más información. Y a las 2 de la tarde estará con nosotros Roberto López Olvera analizando lo más relevante del Mundial 2026. Así que, no está.
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17: La temperatura, 23 grados.
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0: cuenta.
1: Bueno.
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1: Perdón, unas pequeñas toses técnicas aquí en la corneta.
3: Pues ya no resueltas.
1: Se preocupen, no pasa nada. Pero bueno, les tenemos
3: información esto. Espectacular. El círculo rosa del Estaquita precioso. Así hemos es. Extraído esto. Es Pedro Sola, nos lo encontramos bastante bien.
1: ¿Lo extrajiste de mi círculo rosa? ¿Estaba ahí?
3: Completo, ahí estaba.
1: ¡Wow! Con razón no se le oía, se oía. Y así.
4: ¡Ay, me dejé el monstruo!
5: ¡Ay, me lo tragué!
6: ¡Una mosca!
1: ¡Una mosca de las verdes! ¡Todavía sabía caca! Ok, ya.
3: No, dijo eso.
1: Ya salió.
3: Y Pedro Sola nos habla del momento incómodo que vivió por culpa el perro de Belinda.
1: ¿Perdón?
3: El perrito de Belinda.
1: ¿Qué estaba haciendo jugando con el perro de Belinda? ¿Qué perro, qué bruto?
3: No te voy a engañar, no tengo ni idea. Vamos a oírlo juntos, descubrámoslo juntos.
1: Descubrámoslo juntos, yo tampoco, güey.
7: Tuvimos entrevista esta mañana con Belinda y traía a su perrito que se llama Popper. Como Popper. Belinda. Popper.
1: Perdón, a ver. ¿El perro de Belinda se llama Popper? Para quien Popper. No sepa y no esté iniciado en las malas artes homosexuales, el Popper es una droga que utilizan los hombres homosexuales para distender...
3: Para relajar músculos.
1: El salón de baile, para que entren los invitados.
3: Es un relajante muscular. Yo alguna vez lo probé y me pareció horrible.
1: ¿Sientes que no,
3: o sea,
1: mueres?
3: No me refiero al sexo gay. Lo único que probé fue un popper.
1: En
3: una fiesta en Inglaterra hace muchos años. Me dijeron, mira, prueba esto. Y es como un frasquito con líquido. Lo abres y le das un... Así lo hueles.
1: Llegué,
3: y durante un minuto sentía que me moría. Y luego me dolió la cabeza 2 días. Entonces jamás en mi vida repetí esa experiencia. Pero
1: suena,
3: bueno, así
1: terrible.
3: No creo que se llame el perrito de Belinda Popper por eso.
1: ¿Por qué? A ver, ¿qué otro popper conoces?
3: Podría ser pooper.
1: Pooper sí, que querría decir perrito. Zurrón. ¿Pero le pondrías a tu perro Zurrón? ¿Tú crees que el perro de Belinda se debería llamar Susurrón? ¿Nos podemos referir al perro de Belinda como Zurrón?
3: Se llama literalmente Popper, pero por la música pop. Ya ves que ella es Belinda Pop en redes sociales, o en algunas.
1: No me convence tu explicación.
3: A mí tampoco, pero me vale madre. Vamos a escuchar a

0: Letrado. Y con gran sentido del humor. El tío Pedrito, así le mandamos un respetuoso beso en la frente.
1: Me gusta la gente mundana, que no tiene empacho en hablar, por ejemplo, de drogas para distender el ano.
0: Wow.
1: ¿Para eso es?
0: Sí, más o menos.
1: No, sí.
0: Para eso lo utilizan algunas personas, pero no es
1: para
0: eso.
1: ¿Y no para qué es?
0: No, te digo que también, como que en la onda del rave y esas cosas, pues se acostumbraba ahí para tener... Que es que un minuto de éxtasis, pero a mí me pareció infernal, sentía que me estaba muriendo.
1: ¿Y sentiste que se te relajó el nervio?
0: No, sentía que me iba a desmayar, güey, y veía negro y así durante un minuto más o menos, y luego ya más un dolor de cabeza espantoso. Entonces no
1: lo recomiendo. Ibas a desmayar del gusto, seguro.
0: Dale con lo mismo.
1: Oye, bueno, ¿se acuerdan
0: necio,
1: que...
0: el hijo de la...
1: Que en la... Pues claro, soy un viejo necio, güey. Es momento de ser un viejo necio. Oye, no sé si se acuerdan que en la inauguración del Mundial, que estuvo bastante bueno el espectáculo, hubo muchas sospechas sobre diferentes cosas, ¿no? Suspicacias. ¿Por qué le habían puesto una batería tan chiquita al de Maná? Por favor, entiendan que esa es una batería que así funciona, que el bombo...
0: ¿Por qué dio las palabras inaugurales Clara Brugada?
1: Por ejemplo, que era Lila Downs, pero no importa. ¿Sabes qué hubiera Clara Brugada disfrazada de ajolote, que tanto le gustan? Le hubieran disfrazado de ajolote y le hubieran soltado en la cancha, ahí para que corriera.
0: Pero sobre bueno, todo, lo que más ruido hizo es que mucha gente dijo que Shakira no era Shakira, que era una doble. Y así podría ser, ¿no? Por ahí hay otras teorías, porque nunca se quitó los lentes oscuros. Y al parecer le cobró una lana a la marca de lentes oscuros por portarlos durante toda la inauguración. O sea, factura por todos lados. No sé si eso sea cierto, pero mucha gente dijo que no era ella, que era una imitadora venezolana de Shakira que se hace llamar Shakibeca. Vamos a escuchar la declaración de Shakibeca sobre si era ella o no era ella en la inauguración del Mundial.
2: ¿Cómo te fue en el Mundial?
3: Cuéntame. No, bueno, a Shakira Mebara le fue muy bien. No, hombre, tú sabes que eso es ahorita, es divertido. La gente crea un chisme divertido en redes, la gente se entretiene, es parte del show.
1: ¿Quién es Shakibeca, por cierto?
0: Acabo de decirlo, es una
1: imitadora,
0: venezolana de Shakira.
1: ¿Pero qué no es Shakibeca? Yo pensaba que Shakibeca era un hombre. Bueno, una mujer trans, pues.
0: ¿Por qué?
1: No sé, porque tenía yo la idea de que Shakibeca era una mujer trans.
0: No, hasta donde te entiendo.
1: Y perdón por lo de hombre, eso está mal. Una mujer trans no más.
0: Hasta donde entiendo es una mujer cisgénero. ¿Es correcto lo que estás diciendo?
1: Sí, es correcto lo que estás diciendo. Pero Shakibeca, entonces, ¿qué? O sea, nada más imita a Shakira ya. Bueno, y Shakibeca, ¿por qué habría de suplantar a Shakira?
0: Lo hace muy bien.
1: Si tú tuvieras a alguien que te suplantara, o sea, que fuera igualito a ti, que fuera indistinguible a tu persona, ¿dónde lo mandarías? O sea, que a la chamba a veces, ¿no? Yo aquí no, o sea, porque aquí me divierto
0: mucho. No, aquí lo quiero hacer yo. Mandaría a juntas, a trámites de gobierno,
1: correcto,
0: bancarios,
1: banco,
0: a todas ese tipo de monseras, al súper.
1: A las huevas yo mandaría al doble, ¿no? Yo una vez hice una canción que se llamaba El Clon. Voy a mandar eso en un clon de mí, y de eso se trataba, ¿no? ¿Dónde mandarías a tu clon? ¡Clon! Así iba la canción, era muy bonito. La hice como hace 20 años. Bueno, la hicimos los Rehabs y yo. Y era muy bonito. Porque entonces el clon podía irse con la novia mientras yo o a la persona que cantaba la canción se iba por ahí a tener aventuras, ¿no? Para darse un break de ti. Esa era la canción del clon. Pero bueno.
0: ¿Y si el clon luego quiere suplantarte?
1: No, pero el clon es tuyo. El clon hace lo que tú le digas.
0: ¿En la cama?
1: Pues no sé. O puedes mandar a tu clon a echar desmadre y te quedas en casa viendo la televisión.
0: Tranquilo. O cuando ya diste tu máximo rendimiento, llamas al clon.
1: Ahorita vengo, voy al baño y regresa el clon. En tándem.
0: Listo.
1: ¡Vas! No. Vas.
0: Total, eres tú de alguna manera. Aunque está muy enfermo, muy raro eso.
1: Está bien.
0: Pero bueno, ahora...
1: Ahí está el clon, güey. Exacto, y este es en vivo. Wey,
0: parece que la grabaste hace 50 años. ¿Qué pedo?
1: Se grabó hace 20 en un antro, está en vivo, güey. Sí. Suena toda desafinada y horrible, pero de eso se trataba, de tener un clon y mandarlo a hacer cosas. Súbele, ahí va, porque viene el coro del clon, fíjate. La idea central está aquí, güey. Venga el clon. Dice, ¡wow! Lo sexual, solo le pedía que no se metiera con el clon en lo sexual, güey. Ahí está, güey, ya me acordé. El clon podía hacer de todo menos echar pata.
0: pues sí.
1: Y ya. Bueno, clones. Vámonos.
0: Gracias,
1: a otra cosa.
0: Clones. Gracias.

0: Y ahora, con ustedes, Fer de Maná.
1: Fer.
0: Fer de Maná con un poema. Adelante, Fer.
2: Una vela revelaba el brillo deseoso de tus ojos. Yo te rozaba con las manos apenitas flotando en el mar de tu cuerpo. Ajá. Tu piel se erizó llenando de lunas tu dermis. Vaporosa se deslizó el tiempo, el espacio y yo sobre tu cuerpo. ¡Ay, cabrón!
0: ¡Bravo, poeta!
1: La neta estuvo malísimo, güey.
0: No, está bonito. Es un gran letrista, Fer de Maná.
1: Pero, o sea, como poema me pareció predecible.
0: ¿Por qué? Está bonito, güey. Además, gózalo ya.
1: Lleno de lugares comunes.
0: Es arte.
1: Barato.
0: No, no es para tanto. O sea, pues, podría ser cualquier canción de Maná.
1: Por eso. No, no es cierto. Sí, está bonito el poema.
0: Está mejor que tu letra del clon, güey.
1: La verdad, sí. Cara. La verdad, sí. Ya, fíjate, ahorita me escribió Dafne, la vocalista de los Rehabs, que de dónde carajo sacamos el clon. No sé, tengo al mejor productor de cabina del mundo, Dafne. Por eso la encontró rápidamente, la del clon. Esa cosa tiene veintitantos años o más, como 25. Bueno, tenemos más después del poema de Fer de Maná, que estuvo buenísimo.
0: Vamos a hablar ahora de Aldo Rendón. ¿Ubicas a Aldo Rendón?
1: No.
0: Es Culichi, es uno de los fashion stylists más reconocidos entre las celebridades de nuestro país. Ha vestido a figuras como Thalía, Galilea Montejo.
1: Montijo. O sea, Galilea Montejo es una que tiene cervecerías.
0: Sí, es una yucateca.
1: Galilea Montejo.
0: Gloria Trevi, Belinda, Ana de la Reguera, solamente por mencionar algunas de ellas, ¿no?
1: No, no tenía yo, la verdad, en el mapa Aldo Rendón, pero pues como pueden ver, como me he visto, no tengo idea, ¿no? De
0: es moda. Una celebridad también en TikTok, Aldo Rendón, en donde tiene un humor pues crudo, como de antaño, ¿no? Se pasa por el arco en la corrección política. Y él dice que ya está cansado, ya está hasta harto de que le pregunten por Eduardo Verástegui. Adelante, Aldo Rendón.
3: No sé de qué me hablas.
4: Eduardo Verástegui lo vi una vez en mi vida cuando tenía 17 años. Tengo 47, entonces me preguntan.
3: ¿Fue hace 30 años?
4: No me acuerdo. Ya lo conté. Ya qué hueva.
1: A ver. Esto.
0: ¿Tú conoces a Verástegui?
1: Esto tiene varias aristas, Eduardito. Yo conozco a Eduardo Verástegui, he hablado con él en programas de televisión, ha estado en entrevistas cuando yo estaba conduciendo programas, sí lo conozco.
0: No puedo decir nada más de él porque no lo conozco más que de algunas entrevistas que le he hecho ya.
1: Exacto, yo tampoco. Cuando esto fue hace muchos años y no era el tipo recalcitrantemente sopenco que es ahora.
0: Conservador, de ultraderecha, ultracatólico.
1: Me parece asqueroso.
0: Pero está en Perdóname, su derecho. Yo, hay que respetar.
1: Sin duda, él está en su derecho de quedar como un tonto, si así lo
0: pero
1: desea.
0: Pero eso no es respetar.
1: Eso es lo que me parece que es. ¿Qué?
0: Decir que es un idiota y que es un sopenco. Además, no es respetar su postura política.
1: Perdóname, su postura política me parece idiota, me parece insulsa, me parece contraproducente, me parece pobre, me parece excluyente, me parece violenta con un montón de personas y además sus mochilerías, pues que las haga en su casa y en su iglesia, que se vaya mucho al demonio con esas declaraciones hacia grupos minoritarios. La verdad, me cae muy mal su postura política. Él no sé cómo sea, pero su postura política me parece ridícula.
0: Yo no comulgo con sus ideas y sus propuestas.
1: Yo tampoco comulgo, sin duda.
0: Ultraderecha, al revés.
1: Pero a mí no me gusta andarme con medias tintas. Me parece que su postura política es una estupidez.
0: ¿Pero no crees que deberíamos promover
1: el respeto
0: a la
1: disidencia? Yo estoy en mi derecho de expresarme también. Sí, pero me parece una idiotez. Si tuviéramos un debate, le diría lo que estás diciendo es una cosa muy idiota. Lo haría yo con
0: toda su altura. Pero eso no es un argumento, ese es un juicio de valor sobre lo que está diciendo. No estarías debatiendo, estarías
1: insultando
0: nada más.
1: Pero no es una mentira. No me digas que sus ideas no son bastante
0: pero
1: uno, pues,
0: debate
1: pobres.
0: Sus ideas, no nada más las pisotes y las insultes.
1: Pues
0: si dices
1: no hay,
0: que estás
1: no
0: en un debate
1: mucho que debatir cuando eres excluyente. O sea, ¿qué debate puede haber en, ¿sabes qué? Que todos tienen que pensar como nosotros y todo mundo tiene que tener valores religiosos.
0: Pues
1: métete el oso por donde te quepa, güey.
0: No, separemos a la religión de la política, ¿no? Al César
1: él
0: lo que
1: no
0: es
1: lo
0: el
1: hace.
0: César y a Dios.
1: Él no lo hace, pero es que él no lo hace. Su postura política es una postura, además de todo, religiosa de ultraderecha.
0: Pero tengo una buena noticia. O sea,
1: ese güey sí, para que veas, es un racista y un clasista y un montón de otras cosas.
0: Eso no me consta, ¿eh?
1: Bueno, yo lo he oído. Cuando sale con una escopeta, así vamos a combatir a la comunidad.
0: Es un homófobo, eso sí.
1: Es un homófobo, sin duda.
0: Pero racista, yo nunca le he oído un comentario racista.
1: Ay, güey, por favor. Bueno, dejemos entonces la postura política de Verástegui.
0: De Verástegui y vámonos con esto.
1: Y luego, aquí estábamos hablando, o sea, está diciendo Aldo Rendón que entonces alguna vez tuvo algún tipo de relación de amistad.
0: No dijo nada de eso, que lo conoció un día hace 30 años y ya.
1: Y nada más.
0: Ni lo conoce, que no sabe más de él. Está igual que nosotros.
1: Está bien. Bueno, pues yo de paso diré que su postura política me parece ridícula.
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0: Era 469, pero pues ¿quién está fijándose, no?
1: Ah, ¿quién se fija en esas cosas, güey?
0: Y ahora Kuno, esta celebridad, Kuno, dije Kuno con N y con K y W y dos U, U's. Kuno, esta U's. Celebridad de redes sociales, que a mí me hace muchísima gracia, le manda un mensaje a Laura Zapata. ¿Lo quieren oír?
1: Ajá.
0: ¿Qué le dice Kuno a la amada e idolatrada por el estaca Laura Zapata? Adelante.
5: Yo dije, o sea, que el juego ya acabó, o sea, el programa ya acabó, entonces pues que ella siga pateando, llorando, no pasa absolutamente nada, o sea, sabemos que a final de cuentas es un proyecto que nos marcó por completo a todos, o sea, yo a los 23 integrantes del proyecto, o sea, literal me dejaron una huella de cierta manera, ¿no? Entonces, nada.
0: Ah.
1: Nada.
0: Ok, estuvieron en un reality juntos y le dicen que Laura Zapata sigue aferrada al reality, que para él ya pasó, lo cual me parece muy sensato de su parte. E insensato de parte de Laura Zapata.
1: Pues Laura Zapata, fíjate, curioso, ¿no? Que se juntaron aquí en el comentario Laura Zapata y Eduardo Verástegui. Laura Zapata también es otro ejemplo de una persona recalcitrantemente, pues clasista, sí.
0: Ella sí.
1: Racista también. Y además una de esas personas que piensa que la única solución es la cuestión de derecha ultranza y demás. Y yo creo que están mal. Incluso a mí que me acusan de que soy un, ¿cómo me dicen?
0: Derechango.
1: Del Prián y derechango y la madre que no soy. Puedo ver que estos personajes sí están en ese extremo a la derecha que de plano es nauseabundo.
0: Bueno, dejemos ya la política y recordemos cuál será el top 10 el día de hoy. Se va a llamar Lo peor que le puedes decir a alguien en su cumpleaños.
1: Te pareces a Laura Zapata ahora que cumpliste eso. Lo peor que le puedes decir a alguien en su cumpleaños. Ándale, ve a saludar a tu papá. Mamá, pero, o sea, el que acaba de llegar es mi tío. No me entendiste. Ve a saludar a tu papá.
0: Lo peor que le puedes decir a alguien en su cumpleaños. Pues déjame, te abrazo dos veces por si es la última.
1: Ay, qué feo.
0: Y es que es real, güey. Hay gente de la que ya nunca te vas a volver a despedir. Que te despediste de ellos ya por última vez. Y lo siguiente que vas a saber de esas personas es que ya no están en el planeta.
1: Fíjate, y no sabes quién. Yo tengo algunas
0: personas. No sabes de dónde viene la voladora.
1: De las cuales ya me despedí y no quiero saber ni dónde se mueren. Y ustedes saben quiénes son. Es más, tú sabes quién eres, güey. Pero bueno, está bien.
0: Bueno. Si quieren participar, ¿no? Es muy sencillo, es a través de @lacornetafm en X. Nosotros volvemos en un momento hoy para hablar de todo lo que ha sucedido en el Mundial 2026. Nos acompañará Roberto López Olvera.
1: Así que no se muevan, regresamos con La Corneta. Besitos, vamos y venimos. 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
8: La temperatura, 23 grados.
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6: Y para ello hemos convocado a nuestro querido amigo y compañero por las noches, Roberto López Olvera.
7: Suena,
6: o sea,
7: raro,
6: por las noches en el programa de
7: suena
6: televisión.
7: Suena raro. O sea, pobre López Olvera. O sea, resulta que, bueno, te hacemos sándwich, Olvera. Bienvenido una vez más a estos micrófonos de La Corneta.
8: Querida estaquita, Eduardo, no será la primera vez que me hacen eso, así que ya estoy bien mal acostumbrado.
6: Qué gusto recibirte, mi querido Roberto.
8: Ya la he probado, perdón, La Corneta. Amigos, ¿cómo están? Qué gusto, oigan. Pues con la intención de poder pasar un rato ameno y sí, muchos van a decir, el chef Olvera, también la sé cocinar, pero no soy ese chef.
6: No, no tiene nada que ver con Enrique Olvera, el chef de Puyol. Él es Roberto López Olvera, el ídolo de las masas. Querosas.
8: ¿Cómo están? Bueno,
6: mi querido Roberto, ¿escuchaste la declaración de Luis Romo acerca del partido, el seleccionado nacional, acerca del partido que tiene que enfrentar pasado mañana en contra de Corea? Me pareció lamentable.
8: Totalmente de acuerdo contigo, mi Edu, porque dice que no les preocupa, que no están preocupados por ganar la Corea, que se preocupen los que pagaron un chorro de dinero por ese boleto que iban a estar en Guadalajara, ¿no? Cero empatía, pero también, más allá de eso, creo que no estaremos malinterpretando quizás su declaración, porque a veces los futbolistas, pues lo suyo es patear una pelota, no pensar también.
7: Roberto, lo que estás diciendo aquí es que no veamos malicia cuando lo que hay es tontería.
8: Sí, porque ellos saben pegar a la pelota. No ya. Son letrados, no son personas
7: no hablar.
8: Que oye, no hablar, no es lo suyo, no son expertos. O sea,
7: okay. No
8: estoy diciendo que tengan problemas de interpretación cognitivos. De las cosas. Exactamente, cognitivos. Lo que estoy diciendo es que a veces ellos con el nerviosismo del partido, a veces ellos luego dicen, no, es que sacas de contexto mi declaración.
6: Me
8: lo que es un hecho es que
6: alguien
8: que debe estar preparado y que es un representante de un país en una justa tan importante, debe de asumir con valor y compromiso sus declaraciones. Debe decir, sí nos preocupa, si no estamos al 100%, pero depende de nosotros.
6: Pero creo que hay que oír la declaración para poderlo comentar sabroso, ¿no? Para que la gente sepa de qué estamos hablando.
8: Vamos a jugar, Luis Romo. Venga.
9: No, la verdad que no es como que nos dé igual, pero no estamos como al 100%, así como, tenemos que ganar. Creo que tenemos que vivir el partido, tenemos que prepararnos bien, tenemos que mejorar nuestro desempeño, tenemos que hacer un gran partido y por supuesto que queremos la victoria, pero tampoco nos podemos obligar o presionar nosotros mismos a ganar, ser más de lo que tenemos que hacer, tenemos que ir paso a paso,
6: ganar.
9: Tenemos que afrontar el partido de la mejor manera. Y eso es lo que nos estamos comprometiendo y trabajando, hacer grandes partidos, a buscar siempre ganar y estar preparados para si no pasa en algún momento, ¿sabes? Porque también el golpe que nos podría dar no ganar presionados demás.
7: ¿Sabes lo que no me gusta de esto? Que lo que oigo en sus palabras es un poco de temor por un resultado adverso. Lo que oigo...
6: Nos lo están anunciando.
7: No está diciendo, no estamos preocupados por ganar, sino estamos preocupados por perder y eso no me gusta nada. Nada, digo, entiendo que las palabras se las lleva el viento y que lo que diga pues no va a definir el partido, pero sí oigo duda, mi querido Roberto, Eduardo y público.
8: Te habla mucho de la mentalidad, ¿no? De ese temor, de ese nerviosismo, de, oigan, pues sí, pues no estamos obligados a ganar porque también podemos perder. No, sí están obligados a ganar.
6: Es una
8: Somos
6: competencia.
8: Locales. Claro, si tú vas con un partido y afrontas un partido así con esa mentalidad de pues igual perdemos, ahí ya estás perdiendo, ahí ya estás con un paso atrás, ahí ya tienes una desventaja. Lo que agradezco es que este futbolista de la Chivas Real Guadalajara no va a ser titular. Ojalá los que van a ser titulares no piensen igual que este individuo que creo que está completamente fuera de lugar.
6: Estoy de acuerdo.
7: Sí, de acuerdo.
6: Además, ¿qué mensaje da a la afición, no? O sea, váyanse haciendo la idea de que pues, lo más probable es que empatemos, o ¿qué nos está diciendo Luis Romo?
7: Sí, no, está terrible, la verdad, la declaración. Pero bueno, suerte a Luis Romo y suerte a la escuadra mexicana. No empecemos a hacer, digamos, mala leche con los muchachos. Suficiente presión tienen estos güeyes. Yo, después de verlos contra Sudáfrica, de verdad, Ay, güey, siento pelos con ese partido de Corea. Yo espero, sin duda, como creo que todos los que escuchan este programa y son mexicanos, bueno, y algunos que sean aficionados de México, aunque no sean, no tengan el privilegio de haber nacido en esta bella tierra, la neta, ojalá y les vaya bien, pero siento peluches, Roberto López Olvera.
8: Sí, y más después de ese partido donde Corea por instantes supera en el accionar futbolístico, en la profundidad de sus jugadas a Chequia, ¿no? Es un buen parámetro. El equipo mexicano yo pondría que está en un 55% favorito ante un 45% de Corea por la localidad, porque también son buenos jugadores los mexicanos, pero yo creo que vamos a sufrir en ese partido.
6: A ver, tú que eres adicto a las apuestas, tú que eres un, perdóname que te interrumpa, Roberto, un ludópata consagrado y además lo aceptas públicamente. Sí. ¿Apostaste en favor de México en el México-Corea?
8: Ahí te va. Te voy a mostrar la que metí. Y estoy hablando de la apuesta.
6: A ver.
8: Es sabrosa, es temeraria, pero creo que, pues, el que no arriesga no gana. Yo, la apuesta que metí es la siguiente. Me gusta un parlaycito, una combinada, es decir, varios resultados para que me den mucho más dinero.
7: Otro.
8: Y la vamos a cuajar así.
6: Otro, sí.
8: Tome usted apunte, si usted viene del coche, párese, frénese y vamos a apostarla juntos. Agárrense de las manos y métanlas todo conmigo. A ver, venga. Vamos a apostar. Me gusta mucho el ambos anotan, quiere decir que tanto Corea como México van a anotar este gol. Me gusta el over 2.5 goles, quiere decir más de dos goles en el partido. Y me fascina para que anote gol en cualquier momento Julián Quiñones.
6: Esa es la qué especificidad.
7: Pues es el
6: anotan los dos, hay más de tres goles. Y uno de ellos lo anota Julián Quiñones.
7: Estamos rodeados de adictos, Eduardo. Teníamos al Pulpomo, que era un ludópata y un borracho. Ahora tenemos a López Olvera, que es...
6: Y también son americanistas, casualidad.
7: Las dos
6: no
7: cosas.
6: Creo.
7: En la delantera tenemos a Patti Cantú, Roberto, que también ayer...
6: Ella le va al Atlas.
7: Yo creo que ella es buena muchacha, creo que no es borracha o no mucho, pero sí es ludópata. Ayer lo vimos. O sea,
6: ayer
7: lo único
6: cruzamos una apuesta ella y yo.
7: Lo
6: ayer.
7: Único que quería era armar apuestas en el programa. A Lati le quiere sacar un sándwich, un café,
6: Yo aposté $1,000.
7: Yo también aposté $1,000, ya ni me acuerdo a qué, pero
6: yo
7: se ve que además es... Se ve que es cobrona, además, la señorita Cantú. O sea, me da miedo. Me da miedo que me cobre mis $1,000.
8: Es entrona, que no sea Milán ante la adversidad. Y es más,
7: correcto.
8: Es que hay que meterle sabor. De por sí vamos a vivir intensamente el partido, porque es un partido de una Copa del Mundo. Uh-huh. Pero si le puedes meter sabor y puedes jugar con un poquito de dinero, pues le metes más, más diversión.
6: Es que es real. Cuando apuestas se vuelve, pues hay más adrenalina, ¿no?, en el juego. Sobre todo en partidos de selecciones a las que no apoyas claramente a una u otra, pues le metes tantita lana y estoy recomendando que apuesten, la verdad, pero sí estoy reconociendo
7: haciendo
6: la realidad.
7: Mira,
6: estoy diciendo para mí, sí le mete un poquito más de adrenalina.
7: La realidad ya lo dijimos aquí. Ahora que Eduardo y yo estamos trabajando todas las tardes en la delantera para todos ustedes, pues no se puede beber. Y la verdad, yo no disfruto tanto el partido de fútbol sin una cerveza, güey. No. Quiero una cerveza y unas botanas, un jamoncito serrano y un vinito, algo, hombre. Pero no se puede.
6: ¿Qué tal aquellos entonces, cuando íbamos al palco, esta quita precioso con el Burro Van Ranking?
7: Qué delicia.
6: Y nada más divertido que estar en el estadio con una cervezota en la mano, en el bonito palco del
8: Papá. Y aparte
6: del
8: sabe Estaca. Diferente la cerveza en el palco, ¿sabes?
6: De acuerdo.
8: El estadio sabe muy diferente. Claro.
6: Pero los comentarios del burro, güey, eso era lo más divertido, porque súper le sabe al fútbol y comenta muy, muy divertido.
7: No, llevábamos además... Chistes. Yo llevaba carnes finas, de verdad, me la pasaba yo muy
6: jabugo.
7: Bien. Sí, claro, jamón del medio, le decían. Sí, sí, sí. Muy a gusto.
8: Pero podemos,
7: jamón del chingo, o sea, del bueno, del rico.
8: Podemos repetirlo, podemos hacerlo otra vez. Vamos a...
7: Ya no existe el palco. Ya no existe.
6: Ya lo vendió su papá sin avisarnos.
7: Se vendió. No me consultó y el señor no sé con qué pelotas vendió su palco.
6: Sin avisar.
7: ¿Por qué? Sin decir agua va, güey. Pero bueno.
6: Pero bueno, ¿qué más tenemos, mi querido Roberto?
8: Pues vamos a hablar sobre el ambiente que se está viviendo, obviamente, en esta Copa del Mundo. Parece que pues todo el mundo quisiera que esta Copa hubiera sido totalmente en México, pero también Estados Unidos se ha contagiado por esa gran afición, por esa paisanada que vive en Houston, Texas, porque se cantó muy fuerte el volver en ese estadio allá en el Energy Stadium de Houston, y vamos a escucharlo para que ustedes vivan también pues esa manera tan típica y tan única de vivir del fútbol al estilo mexicano.
6: Eso.

0: ¡Delicioso!
1: ¡Qué delicia! Muy
2: Oye,
1: bien.
2: Roberto, tengo una pregunta. ¿A qué se refieren con volver? ¿Hay posibilidad de que se repitan los juegos en Houston? ¿O por qué escogieron esta canción?
3: ¿Por qué? Porque es una canción que obviamente pues se revoca mucho a la tradición mexicana. Y el volver, pues es que...
2: El estómago
3: pues todo
2: otra vez.
3: Mundo... Pues sí, pues ya uno cuando ha servido, aparte abren 3 horas antes el estadio, pues para también motivar a que pues saquen lo que ya ingirieron y puedan consumir más.
1: Saquen lo que ya ingirieron. Ok, muy bien.
2: Gran explicación, mi querido Roberto. Y bueno, los mexicanos gritamos porque yo también lo hice, aunque no estaba en el estadio.
1: Y volver.
2: Desde que arrancó México a Sudáfrica. Al minuto 1 ya estaba la banda coreando oles. ¡Ole! Que estaban tocando el balón los mexicanos.
1: Es muy bonito. Pero yo no entiendo aquí esta queja, porque nosotros lo hacemos pues para apoyar al equipo, no es para que entre ya la celebración luego. Y
2: para
1: tenemos este muchachito. Sí, este muchachito argentino muy mamuco. Que abre polémica donde nomás no la hay. Esto yo creo que es la prueba fehaciente de que las redes sociales nos están enfermando un poco. Ya nomás es discutir por discutir. Adelante, payaso.
4: No, pero no es lo mismo. El argentino grita alentando. El mexicano gritaban ole cuando empezó el partido, porque eso no me pareció lindo para el fútbol.
5: Hay que ser mexicanos para entender eso.
4: ¿Cómo sería?
5: Eso es muy típico de los mexicanos.
4: ¿Por qué?
5: Desde el principio empezar a presionar. El ole es muy tradicional en México.
4: Yo sentí que es raro porque no estás ganando todavía. Iban 0-0.
5: Así como los argentinos gritan desde el minuto 0, así gritamos ole nosotros.
4: Pero no es lo mismo. El argentino grita alentando. El mexicano en este caso está sobrando al rival con el ole.
5: Es parte del juego del aficionado. Cada selección, cada país tiene su idea.
4: Está bien, no coincido.
2: Pues métete, me vale madre, digo, cállate.
1: Cállate, imbécil. Sí, te quedes.
2: ¿Qué opinas, Roberto?
3: Se mete el choripán por donde le quepa.
1: Exacto, güey. O sea, ¿a ti qué? Y además, lo que yo grite o deje de gritar, a ti te importa un carajo, güey.
3: A ver, la pregunta sería, ¿está jugando México-Argentina?
2: No,
3: ¿está jugando América Boca Juniors? Entonces, ¿qué te clavas de 2 en 2, oye?
1: Exacto. ¿A ti qué? Pues me pareció, te digo, discutir por discutir, una enfermedad de nuestros tiempos, que es armar polémica nada más para ver. Y bueno, lo logró, porque aquí lo tenemos en el radio y en la televisión y en todos lados, al chamaco payaso.
2: Pues sí, pero tiene su utilidad. Estás haciendo enojar al rival desde el principio, ¿no?
1: Sin duda. No, y en este programa tiene su utilidad. Acabamos de rellenar 5 minutos de programa de una estupidez. Está muy bien.
2: Oye, y... En Sudáfrica, pues hasta donde tengo entendido, no hay cultura taurina.
1: No.
2: ¿Habrán entendido qué estaba pasando cuando...?
1: ¡Ole! Sí. Yo creo que el asunto de las corridas de toros, lamentablemente, es una cuestión conocida en todo el mundo, ¿no?
2: ¿Tú crees? Hasta en Sudáfrica sepan que el ole...
1: Allá, pues ¿qué
3: yo creo
1: torean?
3: Que les vale a los sudafricanos, ¿eh? Les valió completamente.
1: ¿Qué torean? ¿Ibex? Ah, no, los Ibex son españoles, no sé, algún tipo de
3: ¿Rinocerontes?
1: De ¿Rinocerontes, güey? Exacto, no sé.
2: ¿Se podrá torear un rinoceronte?
1: Yo creo que sí se puede. Se antoja harto peligroso, porque a ver, trátale de meter una estocada a un rinoceronte a ver cómo te va, güey. Pero bueno.
2: Bueno, ¿con qué seguimos, mi querido Roberto?
3: Pues que, obviamente, estos momentos futboleros, mundialistas, revocan y hacen milagros. Y precisamente, no estamos en septiembre, pero don Miguel Hidalgo y Costilla, sí, el padre de la patria, adelantó el grito de la independencia. Si usted no me cree, escuchemos, por favor.
2: ¿Qué pasó? Eso estuvo muy irrespetuoso.
1: Bueno,
2: no me
1: está
2: gustó
1: hablando,
2: ni tantito.
1: Está hablando de los héroes de la independencia y pues de paso le da un raspón a la presidenta de México. Le pusimos un bip porque me parece que ahí sí hay un límite. Es la presidenta de México. Él está en su derecho a hacer lo que quiera. En este programa decidimos bipearlo porque sí la manda a saludar a la más vieja de su casa y nos parece que no es... lo que debe de suceder al aire en un programa.
2: No, esto está muy mal.
3: No está lindo, pero está chistoso, Edu.
1: Está chistoso, o sea, está chistoso por el asunto de que qué tiene que ver el grito independentista con el mundial. O sea, ya estamos mezclando la gimnasia con la magnesia, sin duda. ¿Qué tiene que ver una cosa con otra? Pero nos estamos divirtiendo mucho.
2: Imagínense que el grito de independencia, que es en pro, en favor de nuestros grandes héroes, los que hicieron nuestra patria, y viva Hidalgo y viva Morelos, que fueran al revés. ¡Que chingue a su madre, Hernán Cortés! ¡Que la chingue!
1: ¡Que la niña, la pinta y la Santa María se regresen a chingar a su madre!
3: ¡Que Juan O'Donoju le lo pique un pollo!
2: ¡Perfecto! El último virrey fue O'Donoju, ¿no?
1: Que
2: eso
1: le
2: lo recuerdo.
1: Que pique un pollo, güey. Sí. Por lo bajo. ¡Que estaría le pique un pollo por lo bajo!
2: ¡Que okay. chingue a su madre, Maximiliano de Habsburgo!
1: ¡Wow! ¡A su madre el ejército francés!
3: A su... ¡Por cada pelo de bigote que tenga! ¡Chinga!
1: ¡Y a su madre! ¡Cada vez que respire! ¡Y a su madre!
2: ¡No, ya está muerto!
1: Bueno, igual que chinga. O sea, sí sería un ejercicio extraño hacerlo al revés.
2: Ya no respira mucho. Bueno, y ahora, para calentar el ánimo, el ambiente, pues vamos a disfrutar de estas cosas que le gritan y le cantan a la selección coreana y a los aficionados de Corea que están en México. Me imagino que también ellos nerviosos, ¿no? Ellos saben que México no es un flan, que todo puede pasar, que estamos en casa y hay un gran vínculo, hay una gran amistad entre México y Corea, ¿no? Como que somos países que empatizan de alguna manera. ¿En qué mundial fue? Creo que fue en el pasado, no, en el antepasado.
3: No, fue en Rusia 2018, cuando Corea, gracias a que gana Corea, México accede a la siguiente ronda.
2: Le gana a Alemania,
3: ¿no? En extremis, porque exactamente le gana a Alemania y de esta manera, nosotros que habíamos perdido, estábamos perdiendo con Suecia, logramos calificar con Juan Carlos Osorio en los controles, pero sí.
2: De milagro.
3: Pues decían, hermano coreano, ya eres mexicano, ¿no? Por esa situación se genera ese vínculo.
2: Hace 8 años, bueno, hay muchas otras cosas que nos vinculan aquí. El BTS y el K-pop son muy populares.
3: El taekwondo mudokwan.
2: Sí, la cultura coreana tiene mucho en común con la mexicana. No,
1: les
2: no
1: gusta
2: sé
1: el chile, les gusta el picante también, o sea. Sí.
2: Así es. Y si no, les va a tener que gustar, porque esto es lo que les coreaban.
1: Vas.
0: ¿Corea va a probar el chile nacional? ¿Qué significa? ¿Por qué un canal de noticias coreano dice que eso significa Corea es la mejor? ¿Eso es lo que quieren decir ustedes?
1: No.
0: Yo
1: no.
0: Hablo un poquito de español y la verdad suena un poco sospechoso. ¿De qué tipo de chile están hablando? ¿De chile que se come o de otra cosa?
2: Todo se
0: come. ¿Cuáles son sus intenciones conmigo? ¿Y por qué que siguen diciéndome que pruebe su chile? No lo entiendo y sinceramente me hace sentir...
2: Siéntate a pensarlo, ya, suficiente, gracias.
1: A mí me gusta el análisis de este señor, o sea, porque sí, además fíjense, ahí esto es un ejemplo más de que no deben de creer todo lo que les dice la televisión, ni los canales de noticias, ni los canales oficiales. Allá en Corea lo trataron de convertir en amor hacia el país, ¿no? Porque muy poca gente entiende el mexicanismo de te la comes. O sea, te la comes podría significar lo que sea, pero es un mexicanismo que habla directamente de introducir el miembro de alguien en algún orificio de tu cuerpo. Entonces, me parece que cabe muy bien el comentario de este coreano que sospecha que lo que las intenciones son distintas a darles a probar un delicioso
2: Corea,
1: chile mexicano.
2: Lo sabe, le toca la desague, Corea.
1: ¿Toda? ¿Toda?
3: De atrás para adelante, está quita nada más.
1: Creo que alcanza para toda Corea.
2: Oye, perdón, tenemos que hacer un alto.
1: Y después,
2: porque...
1: después de la desague te dan, pero corega, porque te va a tirar los dientes por dentro.
2: Por detrás.
1: ¡Ya!
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1: Se está convirtiendo en mi mención favorita esta, porque puedo hacer así. Y me encanta. Me gusta mucho porque soy un idiota.
2: Okay. Ahora cuéntanos de el argentino que quedó en ridículo presumiendo su Copa del Mundo.
3: Sí, fíjate que esta rivalidad ancestral entre Brasil y Argentina tiene repercusiones en redes sociales y todo el mundo, cada que un argentino habla, los brasileños replican, aunque sea de otro tema, pero siempre hay. Y vamos a escuchar, por favor, a esta brasileña que trapeó, barrió y dejó en ridículo a un argentino por presumido, boludo. Y ¡che, además, baja la copa!
2: El che este pensó que era portuguesa.
1: Así es.
2: Y de ahí se generó el error. Adelante.
1: Traía una réplica de la Copa del Mundo en la mano el güey y dijo esto.
8: Perdón, ¿estaban hablando francés recién?
9: Portugués.
8: ¿Portugués? Ah, ¿ustedes saben lo que es esto?
9: Sí, tenemos 5. ¡Pum!
1: No me digas que un argentino, o sea, de verdad tendría que ser una persona muy ignorante para no saber que en Brasil se habla portugués. O sea, el que hable portugués no garantiza la nacionalidad de lusitana, ¿no? O sea, podría ser de Brasil. ¿Y qué callón de hocico? ¡Qué bárbaro!
3: Te lo hocico completamente, Taquita. Sí. Y eso le pasa por andar de engreído. Apenas tienen 3 títulos los argentinos, que se pasaron 36 años de no generar ninguna gloria mundialista. Y pues enfrente tienes a los pentacampeones, ¿no? El Jogo Bonito. Y que, pues, no puedes andar por la vida presumiendo. Bueno, si fuera mexicano voy de acuerdo, ¿no? Pero bueno, con los brazucas hay que medirse y es complicado.
2: Son los máximos ganadores de Copas del Mundo. Tienen 5, Alemania tiene 4, Italia también tiene 4, Argentina solo tiene 3, Uruguay tiene 2, Francia 2, Inglaterra 1 en 1966 y España tiene la del 2010 y México, pues, todavía no. Pero este año podría ser.
1: ¿Sabes
2: yo
1: qué?
2: Sí, me atrevo a soñar.
1: En temas mundialistas, cuando se trata de los argentinos, pues sí, resultan muy antipáticos. ¿Sabes por qué?
2: Porque tienen razón.
1: Son los mejores, güey.
2: En ese momento son campeones del mundo los argentinos.
1: O sea, ya, perdón, pero el fútbol argentino de verdad es superior. Lo han demostrado varias veces y nos arde a todo el resto de Latinoamérica que pues juegan
2: pero
1: mejor
2: nos callamos.
1: Que nosotros. Sí, pero no es muy argentino callarse. No es argentino callarse.
3: Esta quita y lo que es una realidad, aunque duela, Argentina nos ha eliminado en 3 ocasiones de una justa mundialista, ¿no? El gol ese de Maxi Rodríguez de otro planeta, el fuera de lugar que nunca marcaron de Carlos Tevez, y recientemente pues también nos pasaron por encima en Qatar, ¿no? Que pues era la oportunidad para eliminar a Argentina después de que había perdido con Arabia Saudita. Y pues nos terminaron metiendo el vacío, el churrasco y el asado de tira.
1: Completito. Sí. Horrible. Siempre.
2: ¿Hay posibilidades en este mundial de que nos crucemos con Argentina en algún momento?
3: Sería ya hasta, si mal no estoy, cuartos de final. Ahí sería
2: entonces,
3: la
2: sí.
3: oportunidad de.
2: Sí, hay posibilidades sí. de que. Me... Sí, sí. Iba a decir de que nos vuelvan a eliminar, pero no, de que cambiemos la historia. Y en esta
3: es
2: ocasión
3: lleguemos
2: a semifinales.
3: El momento.
2: Es que Messi ya está viejo, güey. No es la mejor selección argentina de la historia. Aunque ellos llegan al Mundial clasificados en el número 1 de FIFA.
1: Sí.
3: Así o sea, es. Y hoy a las 7 de la noche arranca su accionar en contra de los argelinos.
1: Y además de todo, sabes que les acompaña la mística y los resultados. Entonces, yo la verdad, el día de hoy siento que Argentina tendría que ganar. ¿Tú cómo los ves, mi querido señor López?
2: Argentina-Argelia, ¿qué dices?
3: Yo creo que Argentina, el equipo de Scaloni, si bien es cierto que no es una máquina de hacer goles, creo que hoy es amplio favorito y me gustaría, si usted también tiene por ahí unos 50 pesitos que le sobren, que le meta el 2-0 a favor del equipo albiceleste.
2: Que no, a ver, pero me dijiste tu parlay, pero ¿quién dijiste que gana entre Corea y México?
3: No, pues a ver, justo esa es la magia de ese parlay.
2: Que no menciona al ganador.
3: Exactamente, porque es un partido muy disputado. Si yo aquí les vengo a decir, no, va a ganar México con matracas y banderas y pompones, pues no, un buen apostador no se mete en problemas. Simplemente es un estudio bien calibrado y por eso es el ambos anotan over 2.5 goles y anota gol mi negro hermoso, la Pantera Julián Quiñones.
2: Okay. Oye, por otro lado, juegan Chequia y Sudáfrica. Chequia empató con
3: Corea.
2: No, perdió.
3: Corea. No, perdió
2: con
3: perdió
2: Corea.
3: Perdió 2-1. Ajá.
2: Híjoles. Chequia perdió con Corea. Entonces tienen 3 puntos México y Corea.
3: Exactamente, se juegan el liderato. A ver, hay que tomar en cuenta algo, es muy importante este partido, porque en caso de que Corea le gane a México, México pues casi casi estaré diciendo, pues ya me toca el segundo lugar, que no es tan malo, de verdad no es tan malo, porque nos tocaría enfrentar, si quedamos primeros, obviamente recibiríamos en el Estadio Ciudad de México los partidos de, el partido de 16avos de final, que podría tocarnos Ecuador, que viene de perder con Costa de Marfil, podría ser ese tercer lugar. Pero si quedan segundos, nos tocaría quizás otro equipo como Suiza, Canadá, Bosnia, que sería rival del grupo B. No es tan malo, pero para el mensaje que le das a tu afición, tienes que ganar este partido como local y quedar primero.
2: Sí, si empatamos, pues seguimos empatados con Corea en primer lugar, ¿no? Este empate total, porque tampoco hay diferencia de goles, ¿no? Ah, no, estaría México adelante, no, sí, por uno.
3: México adelante por un gol a favor. Y te jugarías todo contra los checos.
2: Bueno, pues a ver qué pasa. Yo espero que le podamos dar batalla y ganar a Corea, y no, como decía este jugador Luis Romo, pues no estamos obsesionados con el triunfo. ¿Cómo no va a estar obsesionado con el triunfo? Es una competencia. Se trata de ganar.
1: Yo siento más en ese comentario.
3: La Cruz Azulió.
1: No, siento miedo. Lo que siento es miedo y me preocupa mucho, sobre todo con este resultado de Corea-Chequia, que pues vemos que sí traen con queso el kimchi, ¿no?
2: Oye, y uno de los grandes rencores nacionales es el de Arjen Robben en el hace qué fue 12 años.
3: Ingesu.
2: El no era penal que nos eliminó injustamente cuando estábamos dando un partidazo en contra de la Naranja Mecánica, y qué mal que no había VAR en esa época, ¿no? Mi querido Roberto, con el VAR se hubiera resuelto.
3: Sí, sí. Yo la verdad lo odio de manera encarnecida a este señor, a este pelón. Porque ya había acabado, yo estaba en el estadio ahí en Fortaleza, había acabado mi crónica de sí, por fin, acabamos, terminamos con la maldición, y ya yo estaba a punto ya de mandarla, y ese infeliz desgraciado nos arruinó toda la fiesta, y tuve que trabajar doble, yo por adelantado, y ese güey por vivo, pero si hubiera existido el VAR, creo que hubieran, con ese tema de que lo hacen en slow motion, hubieran visto el clavadazo de 7.8 grados de dificultad,
1: sí,
3: en
1: sí.
3: Escala de Richter, sí, hijo de su...
1: En la escala de cual, Richter, güey.
3: La verdad, es increíble cómo no existe el VAR en esa época.
2: Pues estás equivocado, estás mal, Roberto. Y no te lo digo yo, te lo va a decir don Antonio de Valdés. Adelante, Toño.
10: ¿Tú crees que en esa no era penal? En el VAR igual hubiera estado difícil.
11: Hubiera estado difícil porque hay un ligero toque de Rafa Márquez. Entonces, pero claro, el otro se tira y hace un show.
12: Como hacen los futbolistas.
11: Como hacen los futbolistas. Veces.
10: Rafa
11: pero
10: Márquez.
11: Yo creo, a ver, hablando acerca de escándalos, como tales escándalos, sí. Por supuesto la mano de Dios.
10: La mano de Dios.
11: O sea, el gol de Maradona. Y además, pues es una trampa que fue celebrada por todo un país, ¿no?
1: Sí. Sí, sí, sí. Esa fue una trampa que todo mundo vio y que todo mundo dijo, pues ni modo, ¿no? Es, como decían, es la picardía del fútbol. Pues todo mundo lo supo. Y así sucede. Creo que, a ver, aquí hay una discusión rara. O sea, el VAR, pues evidentemente es muy preciso. El otro día vimos un jugador que se pasó de plano de verdura y estaba en offside. O sea, un jugador muy bien dotado en la entrepierna.
2: Creo que era Lukaku, que
1: cuando,
2: ¿no?
1: Llegó, sí, sí, sí, sí.
3: Troncacu, se ve, troncacu, o sea, por ese troncote que se carga.
1: Sí, o sea, narizacu, si quieren, pero ahí asomó un poco del jugador, pero suficiente para ser percibido por la medición esta precisísima del VAR. Entonces, yo no sé si el fútbol perdió o ganó, pero ¿sabes con qué sí perdió, Roberto? Con las pinches pausas esas de hidratación que me caen en la punta. Porque rompen el ritmo, estorban, me parece terrible.
2: A mí también.
3: Son una jalada de los pelos, la verdad, porque como bien dice, rompen el ritmo, lo hemos visto durante estos partidos del Mundial. Sé que el que paga manda, ¿no? Y que también dicta mucho el tema la publicidad y las ventas.
2: Para eso
3: es. Pero sí, pues sí, sí, más allá, porque, por ejemplo, los estadios que están techados, pues ahí está aire acondicionado adentro. ¿Qué más que hidratación van a tener, no? La verdad es que sí, sí, así. Sí, arruinan completamente. Y también el VAR lo arruina. El VAR lo arruina, el VAR debe quedarse en el fútbol americano.
1: A ver.
3: ¿Para qué lo metes?
1: O sea, ¿no te gusta el VAR en el fútbol?
3: No me gusta, rompe repetición. Completamente. Yo soy purista, me gusta así lo natural de juegue, ándale, que no tengas miedo y metas la pierna y apreciación del árbitro, porque también le restas autoridad al silbante.
1: Es esta es una cosa, que el silbante sí podría, digamos, tener un error y eso es lo que sucedería naturalmente en el fútbol.
2: A mí sí me gusta el VAR.
1: El espíritu de la hidratación es vender más cosas, güey. Es una mamarrachada. Claro. El espíritu del VAR lo entiendo un poquito más para ser precisos en la decisión sobre una jugada dudosa, ¿no? Pero como dices, a mí también me gustaría que no lo hubiera. Por eso me gusta el box. Porque ahí se puede ser corrupto, el referee puede vender la pelea. O sea, se pone chingón.
3: Puedes decir que pesas tanto, pero pesas como 7 kilos
1: correcto.
3: Más. Puedes moler orejas.
1: No pasa nada.
2: Bueno,
1: por eso me gusta el box.
2: Pues mi querido Roberto, bueno, lo digo con orgullo. Ah, no, no, ¿cómo era? necesitamos la rúbrica de Roberto.
1: Necesitamos una rúbrica de Roberto. Pero bueno,
2: algo que revoque.
1: En ella, mi querido Roberto. Pero ándale, vamos a revocarle el mandato. Roberto, ¿sabes qué? Muchas gracias. Te mandamos un beso. Te la dejamos revocando. ¡Ahí te la dejo revocando!
3: Okay. Yo les mando un beso donde hoy y siempre no les dé el sol. ¡Abrazo!
2: Oye, ayer me encontré en el gimnasio y ya está bien mamey el pinche Roberto, güey.
1: ¿Te estás poniendo bien mamey?
3: Sí, es la crisis de los 40, Taquita.
1: Está bien, güey. Aprovecha, bueno, porque estás perdiendo masa muscular a lo maldito, ¿eh? Y al rato ya vas a ser un viejo y decrépito anciano, güey. Bueno,
2: gracias, mi querido Roberto. El top 10 del día de hoy se va a llamar Lo peor que le puedes decir a alguien en su cumpleaños. Cada día mándale, te pareces suyo, más a López Olvera.
1: A López Obrador. Ya te estás quedando viejo y tonto. Ok, está bien. Vamos y venimos. 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
18: La temperatura, 23 grados.
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2: Llegó el top 10.
1: Bueno, estamos de vuelta.
2: Espérate.
1: Primero que nada, necesito hacerle aquí un poco de promoción a nuestra amiga Andrea Legarci, que ya saben, ha estado en la corneta extendida. Esta mujer que es abogada, es activista.
2: Listísima.
1: Hace un montón de cosas. Listísima y además de todo amiga de este programa. Tiene un curso de activismo funcional. Ya ves que todo mundo a veces encuentra una causa para la cual quiere ayudar. Bueno, pues ella va a dar un curso, perdón, de cómo ser efectivo en el activismo, del tema que sea. Se llama activismo funcional. Son 6 sesiones. La primera va a ser de junio 17 y junio 24 y las otras son en julio, pero para la del 17 y 24 todavía quedan cupos, o sea, todavía quedan lugares para que lo hagan. Son a través de Zoom, vayan a Red Flamingo, la encuentran Andy Legarci o Andrea Legarci, Red Flamingo en Instagram, ahí encuentran si quieren ustedes hacer de sus actividades activistas, valga la redundancia, un éxito. Es un curso de cómo realmente poder incidir en las causas que les importan, así que ya lo saben, si tienen ganas de aprender cómo se hace, vayan con Andy Legarci, que vaya que lo hace bien.
2: Venga. Suena muy interesante, gracias, está aquí, precioso. Y ahora sí, el top 10 se llama Lo peor que le puedes decir a alguien en su cumpleaños.
1: Ah, chirrión. ¿Qué es tu cumpleaños?

0: pero bueno, esta es la número 10. Lo peor que le puedes decir a alguien en su cumpleaños: felicidades, estaquita, precioso, ya falta menos para que veas a San Pedro.
1: ¿No te da emoción enterarte si sí o si no?
0: Si existe o no existe.
1: ¿A poco no te da emoción saber? Ya vas a salir.
0: Yo siento si que sí se te apaga no. la tele y ya.
1: Nada. Yo también creo, pero fíjate que mientras más leo acerca de lo que es la vida y de lo que han descubierto los físicos, por ejemplo, que nada existe si no es observado, y hablando de esta conciencia de la conciencia universal. La conciencia universal que parece existir según la ciencia.
0: Y eso entonces, podría ser Dios, ¿no?
1: Pues lo podrías interpretar así. Entonces, cada vez me da menos miedo, y qué bueno, porque cada vez me acerco más.
0: ¿Ya ves que el ateísmo no es una opción? Porque descarta si incluso procesos científicos como
1: este. Pero es que las deidades... mi ateísmo está más bien basado...
0: El agnosticismo es lo único racional.
1: Más bien está basado en negar estas cuestiones, digamos, tradicionales. No sé, el dios judeocristiano o a Vishnu o a ese tipo de ondas que yo siento que son interpretaciones que utilizaron grupos para organizar poder. No puedo descartar a lo mejor que exista una conciencia universal, pero no creo en Dios, o el Dios que me enseñaron de niño no tiene ningún sentido. A eso es a lo que yo le llamo ateísmo, ¿no?
0: Bueno,
1: o sea, los dioses.
0: Platicando esto porque se nos está acabando el tiempo. Me encanta la plática, tú lo sabes.
1: Bueno, pero está bien.
0: Pero tenemos que proceder con el top 10.
1: Mira, Dios no existe y se van a ir todos al infierno, que tampoco existe, ¿ok? Ya.
0: Me encantó el corolario. Vamos a la número 9. Lo peor que puede decir alguien en su cumpleaños: ¡feliz cumpleaños! Uf, y eso que casi lo tiramos con todo y placenta, ¿eh? ¿Te acuerdas?
1: Pero se le echa al perro. Bueno, la que sigue es la número
2: 8.
1: Lo peor que le puedes decir a alguien en su cumpleaños: doble abrazo, compadre, por si es la última vez. Venga, mis brazos.
0: Ay, güey. Y ese ya lo voy a empezar a aplicar con los de nuestra generación, porque...
1: Sí, sí. Pero también ha empezado el desfile real, ¿no? El primer desfile fue a los 40 y tantos.
0: Ya se empezaron a ir varios. Ya hay varias.
1: Dicen que el segundo desfile es por ahí de los 70s, y ya la tercera llamada es 80s, 90s.
0: No, ahí ya es en banda, ¿no? Es como fichas de dominó, van cayendo.
1: Pues está bien, como las hojas que caen del árbol cada vez que cambia.
0: ¿Sientes que ya estás en el otoño de tu vida?
1: En el ocoño.
0: Porque ya estás en el otoño de tu vida.
1: Estoy en el ocoño de mi vida. Y
0: no,
1: ahí me
0: no
1: quedo.
0: Existe. La que sigue es la número
2: 7.
1: Lo peor que le puedes decir a alguien en su cumpleaños:
0: ándale, ya sóplale. Y después también al pastel.
1: ¡Mordida! Ok, ya.
0: Mordidas no.
1: Todo se vale, pero mordidas no.
0: Sigue la número
2: 6.
1: Lo peor que le puedes decir a alguien en su cumpleaños:
0: acabo de hacer un pastel.
1: ¿Eh? Sí. Ay, qué lindo. Pues no lo veo. ¿Dónde está o qué?
0: Te lo dejé en el baño.
1: Y le puse velita, ¿no? Y tiene una velita.
0: Sóplale.
1: Bueno, la que sigue es la número
2: 5.
1: Ay, ¿qué me vas a regalar este año? Lo peor que le puedes decir a alguien en su cumpleaños: te mandé a hacer un traje, querida.
0: Ay,
1: un traje de pino.
0: Ay, qué lindo.
1: Sí, sí, sí. ¿De un pino? Traje de pino.
0: ¿Por qué no vas a ir en casa a tu madre?
1: Pues tú más bien es la que se va a ir. Ok.
0: Traje de madera que todos hemos de portar. En algún
1: Así
0: momento.
1: Es. ¿Cómo era? ¿Que el rey y el peón usarán la misma vestimenta?
0: Acabando la partida.
1: Exacto.
0: El peón y el rey van a la misma caja.
1: Exacto. A la mismita. Y en el fondo de la tumba llevaremos la misma vestimenta, pero eso es una canción.
0: Elon Musk, por siendo el millonario más grande, creo, que de la historia, ya trillonario en inglés, pero en México es billonario.
1: Pinche jodido.
0: Igual, se va a podrir, igual que tú y que yo. Y
1: no, yo creo que no, ese güey se está pudriendo ya en vida, igual que Trump, igual que todos sus secuaces, pero bueno.
0: Sigue la número.
1: Sigue la número
2: 4.
0: Lo peor que le puedes decir a alguien en su cumpleaños: oye, mira, para ser tan pendejo duraste bastante, ¿eh?
1: Eso de la selección natural no parece funcionar así de bien, ¿eh? Ok.
0: La número
2: 3.
1: Para ser tan pendejo.
0: Lo peor que le puedes decir a alguien en su cumpleaños: oye, felicidades, y por cierto, te mandó a saludar Elga.
1: ¿Cuál Elga?
0: ¡Elga Rotudo!
1: ¿Pero eso qué tiene que ver con el cumpleaños, güey?
0: Nada.
1: Eso nada más es una grosería. Bueno, la que sigue es la número
2: 2.
1: Lo peor que le puedes decir a alguien en su cumpleaños: ¡qué bárbaro! ¡Otro cumpleaños! ¡Felicidades, mi Houdini!
0: ¿Por qué Houdini?
1: Pues te escapaste del condón, güey. ¿Cómo puede ser que hayas nacido, cabrón?
0: Y sí pasa. Poco,
1: sí.
0: Pero sí se puede dar. Que se rompa.
1: Hay
0: no te des cuenta.
1: Que, sí, hay gente.

0: se cuida y se cuida y de todos modos llega, pega.
1: Así es.
0: Ahí está.
1: Y finalmente, la número...
2: ¿uno?
1: Lo peor que le puedes decir a alguien en su cumpleaños. Felicidades, felicidades. Qué suerte que te adoptó una familia tan bonita.
3: ¿Cómo? ¿Cómo soy adoptado? No, no.
1: No sabía. Feliz, feliz cumpleaños. Está horrible, güey.
0: Qué feo, güey.
1: Sí, sí, está gacho. 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
1: El Día del Padre es este domingo, ¿no? ¿O sí, el que sigue? ¿Es este
0: no
1: ya?
0: No sé. ¿Cuándo es nuevo?
4: Es
0: ¿quién
4: este
0: soy?
4: Domingo, este domingo.
0: ¿Qué hago aquí?
4: Este domingo, padre.
1: Es el Padre Santo. Es el tercer domingo de junio y ese ya se aproxima. El próximo 20 de junio es el Día del Padre.
0: Muy bien.
1: ¿Quién es el amigo de mi madre? Mi padre.
0: El padre de la nación.
1: ¿Quién es el que trae la miel a casa?
0: Hoy por ser día del padre es el día hoy. Es nuestro amigo y compañero, el padre de la nación. Ahí está.
1: Bueno, ya ahí se ve, nos vemos.
0: Adiós.
1: Nos escuchamos en punto de las 7 de la noche para llevarles junto a el gran Alberto Lati, a Patti Cantú, el señorito San Cristóbal y un servidor. Lo mejor del mundial en La Delantera.
0: Así es, papis. Toman. Bye.
5: En este instante se va la meme en la corneta.
1: ¿Y este es el cierre?
5: No, este.
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8: La temperatura... 22 grados.
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1: Javier Bardem y Amy Adams me platicaron qué miedos les desbloqueó hacer la serie Cape Fear.
2: Bandita querida, ¿cómo se encuentran el día de hoy? Una edición más de estreno. Aquí me acompaña, como siempre, que cada vez es, o sea, siempre digo que es un placer, pero cada vez más es un verdadero placer, un privilegio, mi queridísima Gaby Cam.
3: Buenas, buenas, ¿cómo estás, mi querido Javier? Siempre un placer empezar este programa. Se antoja ver una película, ir al cine, hablar de estrellas espectaculares. Así que, ¿qué te parece si comenzamos con esta edición de estreno?

training season de Dua Lipa, quien el fin de semana se casó con el hombre más afortunado del mundo, el actor Callum Turner, en una ceremonia íntima en el ayuntamiento de Marylebone, Londres, a la que solamente

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1: En la historia del cine hay varios clásicos que no te puedes perder, y uno de ellos es Cabo de Miedo, o bien Cape Fear, de 1962, protagonizado por Robert Mitchum, que puedes ver en HBO Max.
2: Well, that certainly is heartwarming. The poor ex-convict comes to a new town looking for a fresh start, and one of the leading citizens steps right out and offers him financial help.
3: En 1991, Martin Scorsese hizo otra versión, protagonizada nada más y nada menos que por Robert De Niro, y esa la puedes ver en streaming en Prime Video.
4: Evening, lady.
5: You know my husband has a gun.
4: Not this gun. Is it this gun?
5: Where is he?
4: Resting up.
1: ¿De qué va esta historia? Cape Fear es la historia de un ex convicto que, al ser liberado, decide jugar con los límites de la justicia para atormentar al abogado que terminó de incriminarlo por agresión sexual.
6: Max Cady was released from prison. What does that have to do with us?
3: Este thriller psicológico ahora llega a la pantalla chica en Apple TV en formato de serie, donde Javier Bardem da vida al protagonista Max Cady, que no va a descansar hasta obtener venganza. Lo interesante de esta nueva versión es que actualiza la historia a una era donde las redes pueden ser más letales que un arma, como me contó Javier Bardem.
7: Luego, cuando tienes la suerte de hacer un personaje como Max Cady, que está libre, porque es una persona que no tiene nada que perder, nada, absolutamente nada, entonces eso te da una libertad de expresión, porque no le importa en absoluto lo que piensen de él. No se siente juzgado para nada. Le da igual el juicio de los demás. Entonces eso te da mucha libertad como actor.
3: Cape Fear es protagonizada también por Amy Adams y Patrick Wilson, la pareja que sufrirá las consecuencias de haber encarcelado a Max Cady y que tuvo consecuencias hasta en su matrimonio.
8: You believe Max more than your wife?
3: Amy y Patrick me confesaron qué miedos desbloqueó en ellos el hacer esta serie.
9: I mean, I already had,
10: quiero decir,
9: the obvious fear of like destruction of family or anything happening.
10: Yo ya tenía ese miedo obvio a la destrucción de la familia o a que ocurra cualquier cosa.
9: What did I become afraid of?
10: ¿De qué empecé a tener miedo?
11: I mean, we've never really explored.
12: Quiero decir, nunca hemos explorado realmente.
11: Have you in a film like the social media sort of infiltration of the family?
12: ¿Has visto una película como la infiltración de las redes sociales en la familia?
11: It's something that as parents these days we're all concerned about, no matter what age your kids are.
12: Es algo de lo que como padre en estos días todos estamos preocupados, sin importar la edad que tengan nuestros hijos.
11: So that's I've never had that in a role, I guess.
12: Así que eso es, nunca he tenido eso en un papel, supongo.
11: We've had it in real life of who's saying what to who online and.
12: Nunca he tenido eso en un papel, supongo. Lo hemos tenido en la vida real. ¿Quién le dice qué a quién en la línea?
11: What, you know, that kind of stuff, but obviously nothing to this extent.
12: ¿Qué sabes de ese tipo de cosas? Pero obviamente nada de esta magnitud.
11: So, that was an interesting dynamic to explore because it's.
12: Así que fue una dinámica interesante para explorar porque es.
11: It's pretty terrible.
12: Bastante terrible.
10: Yeah. Sí.
1: La premisa es de lo más terrorífico, sobre todo porque viene de la mano de un dilema moral, que tiene que ver con el abogado que termina de encerrar al personaje que en su momento hizo Robert Mitchum y que después hizo Robert De Niro y que ahora hace Javier Bardem. Es un personaje que era culpable del crimen del que se le acusaba, pero no estaba él preparado para defenderse. En la versión de Scorsese, por ejemplo, te cuentan que el personaje de Robert De Niro no sabía leer, y entonces no supo lo que su abogado estaba haciendo a la hora de negociar en el juicio, terminó incriminándolo para que lo metieran a la cárcel porque era culpable, pero en el rato que pasa en la cárcel, aprende a leer y se cultiva un chingo y se da cuenta que su abogado le vio la cara de pendejo. Y entonces, cuando logra salir, lo primero que quiere hacer es vengarse del abogado que terminó poniéndolo ahí. Y la venganza es terrorífica porque Stoker se le queda corto a la palabra de lo que hace este personaje. Tan icónico fue este pedo que después recrearon todo ese mismo arco de historia con Bob Patiño y Bart Simpson.
10: ¡Sí!
1: Con mismo eje, mismos beats, mismas tomas, misma forma de escabullirse. Es una cosa verdaderamente terrorífica. Y si ya vieron por lo menos el tráiler, habrán visto que la cara de Javier Bardem, que es un pinche villanazo cuando le toca hacerlo, Dios bendito el miedo que da ese cabrón. O sea, no.
3: Iba a decir exactamente lo mismo que tú. Es que Javier Bardem, o sea, es un actorazo, lo sabemos, en toda la extensión de la palabra. Pero es un tipo tan carismático que cuando se transforma en un villano, da miedo. O sea, para mí es uno de los mejores villanos que tuvo la saga de James Bond con Daniel Craig.
11: Sí.
3: Y además, tienes un trío de actores maravillosos en la serie, en Cape Fear, o sea, Amy Adams, Patrick Wilson, Javier Bardem, y creo que es interesante que la hayan hecho en formato serie, porque justamente parte de la trama de Cape Fear, la película original, e incluso de la de Martin Scorsese, es que todo se va haciendo como muy sutil, ¿no? O sea, todo es sutil, la venganza es sutil, no es de un día para otro, te voy a hacer sufrir, ese es el punto. Entonces, cuando tú le regalas más episodios a una historia así, para desarrollar un personaje como el de Javier Bardem, y en este caso, por ejemplo, estás conociendo a la pareja de abogados también, pues entonces también puedes entender qué consecuencias tiene en la familia del abogado, no solamente en él, ¿sabes? Puedes explorar más a fondo algunos personajes, que es precisamente lo que pasa en esta serie, que lo hemos dicho un montón de veces, yo de verdad ya no sé cómo, pero la mayoría de las series que yo he visto en esta plataforma son series súper curadas, o sea, Apple TV no lanza tantas series como otras plataformas, pero las que lanza están cuidadas y tienen el encasos, o sea, tú entras a esa plataforma y hay series con Tom Holland, con Chris Evans, con quien me digas, ¿no? Ahora mismo acaba de terminar una con Michelle Pfeiffer, con Elle Fanning. Y me encanta que podamos descubrir esta historia a lo largo de distintos episodios, que además en formato serie, que ahora está muy de moda, estrena 2 episodios ya esta semana y va a estrenar un episodio cada viernes para que estés picado y odiando a Javier Bardem cada día más, que yo pensaría que es imposible de odiar porque me parece un tipo carismático por donde lo veas, pero es un excelente actor, así que vale la pena.
1: Excelente actor.
3: Cabo de miedo en Apple.
1: Y si sacaron Apple, vean Widow's Bay.
3: ¡Buenísima también!
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12: Que alguien toque a tu puerta y te ofrezca la salvación es y será siempre un auténtico dolor de huevos. Pero el hecho de que este señor Reed tenga otras intenciones es lo que vuelve interesante Hereje, una verdadera experiencia de suspenso y de terror.
13: If you aren't ready to leave, you'll have to exit through the back of my house.
3: La película Hereje tiene al carismático en la pantalla, y la verdad no tan carismático en la vida real, Hugh Grant, como protagonista, y su singular sonrisa es usada para manipular a 2 chicas que comienzan a sospechar que han caído en la trampa de un lobo. Bueno, no hay nada más aterrador que una sonrisa que tiene otras intenciones.
14: So which door?
13: It's a simple choice, but it should not be made simply. Belief or disbelief.
12: Creo que la premisa de Hereje es en cierto sentido original, porque más allá del peligro físico que el personaje de Hugh Grant puede tener frente a las misioneras, en realidad la amenaza radica en que alguien se atreva a ponerte pruebas que cuestionen tu forma de ver la vida y tu mundo.
3: Poco a poco, las hermanas misioneras ven cuestionadas sus creencias y su visión de cómo funciona el mundo, todo esto resultado de las preguntas ingeniosas que hace el personaje de Hugh Grant.
14: The only way out is through the game.
12: Yo creo que también porque la verdad es que, o sea, parece muy encantador, pero ya van varios roles donde lo veo en los últimos años donde es encantador por fuera, pero resulta que es un villanazo. Digo, caso ejemplo esta serie con Nicole Kidman, donde de repente lo vemos convertirse en una cosa que no acostumbramos y que resulta que también le queda muy bien. O sea, yo creo que él se está dando cuenta de que esta cosa de doble cara, villano y tal, le viene bien como actor. Yo no lo conozco en persona, salvo que le hice una pregunta una vez en una premiere, pero no tengo idea de cómo sea. Pero creo que se está dando cuenta que como actor, ese perfil de personaje le viene muy chingón.
3: Yo solo voy a decir que vayan a ver la entrevista de Ashley Graham con él en el Oscar y seguiré con mi vida.
12: Híjole, sí, es que sí fue, o sea, de yo ni siquiera estaba enterado, me salió en TikTok hace poquito, fue como de ay güey, y ella una profesional, o sea, si de casualidad ella está escuchando esto, que lo dudo un chingo, pero si lo está escuchando, eres una genia.
3: Ashley, eres una reina, y yo también, o sea, tengo que decir que mi experiencia con él no fue mala, he visto varias, entonces yo creo que a mí me fue bien en la feria, pero no sé si a todo el mundo le va bien en la feria, pero bueno, el punto es que hay que ver Hereje.
13: You figured it out, yeah? Ladies, verbal acknowledge, please.
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12: En Hereje vemos referencias desde juegos de mesa hasta una canción de la banda Radiohead para explicar conceptos teológicos. Esta canción, que es parte fundamental de la cinta, es Creep, que ya se escucha, aunque... ¿Sabes que la banda la odia? Un día te platico por qué.
3: No, ¿cómo que un día?
12: Un día, porque por ahora, I'm a creep. When you're...

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5: La temperatura, 22 grados.
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7: 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Taylor Swift, que regresa como la favorita de muchos. Esto es Opalite, desde el puesto

0: Estás en los 40, 101.7, martes ya, martes mágico, martes maravilloso, 16 de junio y la Copa Mundial FIFA 2026 sigue su avance, nos seguimos sorprendiendo con las sorpresas. Oigan, ayer lo de Cabo Verde contra España estuvo cardíaco. ¿Cómo un elemento puede cambiar o definir muchas cosas en un partido? Esa es la magia del fútbol, ¿no? Mándenos sus comentarios en @los40méxico. Y por lo pronto, saludo a Jaycio Maña por acá en los controles. Y yo soy Paulina Valerio. Y con esto comenzamos. Quédate en los 40 101.7.
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0: 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La temperatura, 22 grados.
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0: LGBTQ+, porque Ariana Grande, mostrando el amor que siente por toda esta comunidad, y dentro del mes del Pride, anunció la creación de su fundación Brighter Days Ahead, y tiene varios planes en mente. Es decir, Brighter Days Ahead, la fundación de Ariana Grande, va a trabajar muy de cerca con otras fundaciones para crear fondos de apoyo, inyectar, pues claro, dinero, ya sea a becas, apoyos para vivienda, educación, salud mental de toda la comunidad LGBTQ+. Entonces, bien por Ariana Grande, que lo dio a conocer, siempre apoyando a las causas que para ella son muy importantes, y por eso la quiere y la ama y la respeta el público en general. Nosotros tenemos música y por lo pronto te dejamos con esto acá en Los 40 101.7.
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2: La temperatura, 22 grados.
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14: ¿Qué es lo que? Estamos a rular y empezó el verano. ¡Fuego!

0: Lunes 16 de junio, estás en los 40. Yo no sabía esto, pero hoy es el día de la tapa. Este aperitivo predilecto para muchos españoles, bueno, y que se ha adoptado también en otras partes del mundo debido a su facilidad, su versatilidad. Yo no lo sabía, pero rastreando por ahí, las tapas nacieron en Andalucía. Y creen, algunas de las teorías apuntan que las tapas eran porque al momento en que la gente tenía ahí su botella de vino y lo estaba degustando, no sé, como en la calle, se hacía aire fuerte, un viento, para proteger la copa de vino o la botella de vino de que no le entrara tierra o polvo. Se le ponía ya sea o una rebanada de pan, lo ponían los restauranteros, o bien una loncha de jamón serrano. Y de ahí fue el rollo de las tapas y que derivó en que, pues bueno, esto se come, adelante. Qué interesante, digo, esta es una de las teorías, pudiera ser, ¿no? ¿Han probado una tapa? ¿Cuál es tu tapa favorita? Platíquenoslo y por lo pronto tenemos música. Quédate en los 40, 101.7.
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4: La temperatura, 21 grados.
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0: por acá en los controles, acá en la cabina de los 40 101.7, y te saludo. Mi nombre es Paulina Valerio, en estos micrófonos. Síguenos en las redes, me encuentras en Exa, Instagram como @pauvalerio40, y por supuesto que tenemos estas los canales digitales de los 40, @los40méxico, ¿ok? Bueno, nosotros tenemos mucha música, quédate con esto en los 40.
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2: La temperatura, 21 grados.
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0: 101.7, invitándote a quedarte en este martes para acompañarte. Oigan, el pasado fin de semana la gente de No Doubt cerró con broche de oro esta breve temporada. Creo que fueron en total 18 conciertos que hicieron en The Sphere en Las Vegas. Y pues nada, que tuvieron una sorpresa bastante especial, porque dentro del público en algún momento, Gwen Stefani lee un cartel que dice "I'm just a girl who wants a last hug". O sea, soy solo una chica que quiere un último abrazo en el último concierto, ¿no? Y pues decide invitarla al escenario para abrazarla y, oh sorpresa, que era Olivia Rodrigo. Y además ahí Olivia Rodrigo pues se reflejó y lo declaró ser una gran fan y amar la música de No Doubt. ¿Sabes qué, Olivia? Ya somos dos. Bueno, nosotros tenemos música y tenemos esto para ti. Disfrútalo en los 40 101.7.
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2: La temperatura, 21 grados.
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0: 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Nadie puede quedar fuera de la próxima fecha que tienen los Tigres del Norte con su gira La Lotería en el Estadio GNP Seguros. Señores, eso también va a ser un fiestononón. 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Y por lo pronto nosotros tenemos música para ti en los 40.
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4: La temperatura, 20 grados.
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0: 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Rod Stewart está siendo duramente criticado, funado en las redes sociales por algo que ocurrió el fin de semana. Ahí les va el chisme y ustedes me dicen, pues, si los fans tienen razón o no de estar molestos. El pasado sábado, Rod Stewart tenía un concierto en California, el cual canceló horas antes con un comunicado en sus redes sociales donde decía que, pues, el equipo médico le había diagnosticado laringitis y que por eso no iba a poderse llevar a cabo el concierto. Ya saben, las medidas de siempre, iban a devolver el dinero, etc, etc, etc. Pero el giro vino horas después, donde el mismo Rod Stewart, yo creo que se le olvidó al señor, ya está un poco grande, subió una historia también en sus redes sociales desde su avión privado junto con sus dos hijos, mencionando que en ese momento se dirigían a Boston para ver el partido de su natal Escocia ante Haití. Sí, al parecer fue invitado de último momento por la FIFA o por no sé quién, y pues dijo, pues más vale pedir perdón que pedir permiso, decidió cancelar el concierto. Aquí yo creo que la cuestión es que pues no fue honesto, ¿no? ¿Y la gente cómo? O sea, primero subes un comunicado que tienes laringitis. Ah, porque déjenme decirles, él habló en el video. A ver, ronquito siempre ha sido el caballero. Pero pues sabemos que Rod Stewart es un amante del fútbol, así, así, cañón. Ama el fútbol. Y pues él no quería perderse la oportunidad de ir y apoyar a Escocia, allá en Boston, ante Haití. ¿Ustedes qué hubieran hecho? ¿Lo hubieran criticado y funado en redes o no? ¿O lo comprenden? Mándenos sus comentarios en @los40méxico y me encuentras como @pauvalero40 en X e Instagram.
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0: 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La temperatura, 20 grados.
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2: La temperatura, 20 grados.
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16: Bienvenido, bienvenida, si acabas de sintonizarnos, estás en los 40, 101.7, hoy 16 de junio, ya martes, la escena del rap en Estados Unidos, hoy recuerda a Tupac, uno de sus

grandes exponentes del rap que dejó este mundo demasiado joven. Oigan, ¿ustedes sabían, por ejemplo, es que tuvo una vida muy interesante Tupac, eh? Por ejemplo, los padres eran miembros de las Panteras Negras, o sea, ya traían su sangre esta onda revolucionaria y, por ejemplo, en su etapa de estudiante fue compañero de Jada Pinkett, la actual esposa de Will Smith, y estuvo enamoradazo de ella que hasta le escribió unos poemas. En fin, hoy recordando al gran Tupac, hoy que cumpliera años, y por lo pronto nosotros tenemos música, quédate en los 40, 101.7.